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1: ¿Qué tal recuerdazo, mi querido profesor? 19 horas con 3 minutos. Esta canción es una declaración de amor directita y sin escalas. ¿Por qué te quiero, no? Es una emblemática balada romántica. Y el tema principal del álbum debut homónimo de la agrupación chilena Los Ángeles Negros, lanzado en el año 1969 bajo el sello de EMI Odeón. 1969, grabada, editada tras consolidar su popularidad inicial a finales de 1968. Compositor, el nada menos y nada más que Orlando Salinas. Voz principal, Germaín de la Fuente. La historia del tema se remonta a mediados de 1968 en San Carlos de Apoquindo, esto en Chile, cuando el recién formada banda ganó un concurso musical cuyo premio consistía en grabar un disco sencillo para el sello Indies. Bueno, ¿qué tal recuerdote, mi querido Martín Guainacho, que está en la parte técnica? Martín, me recuerda que me dice, señor Berli, vámonos a la pausa de la radio. Sí, claro que sí. Adelante, Martín.
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Solo quédate en silencio. 5 minutos, RBD en el programa, en el clásico fin de semana, 19 horas ya con 15 minutos en todo el territorio nacional. Amigos de Radio Yaraví, reiteradas muy buenas noches, bienvenidos a su programa Yaraví en tu corazón y en el corazón de todos los arequipeños, con Darely y con Berly hasta las 20 horas. Solo quédate en silencio. Es el segundo sencillo del álbum debut Rebelde 2004 del grupo pop mexicano RBD, lanzado oficialmente el 2 de diciembre del 2004. Se convirtió en el primer número uno de RBD en las listas del Billboard Latin Pop, Airplay Regional, Mexicano Airplay en los Estados Unidos. Alcanzó los primeros puestos de popularidad en países de América Latina como México y Chile. Y fue pilar, ¿no?, fundamental para consolidar la internacionalización de la banda. La letra aborda el doloroso y nostálgico momento de una despedida inminente en una relación de pareja. Refleja la confusión, el miedo y la resignación ante un rompimiento, donde se piden solo 5 minutos de silencio para asimilar el final. Bueno, estamos disfrutando el clásico fin de semana y ahora llegan los chicos de Caló. En Yaraví tu corazón, Caló con este hermoso recuerdo y sus formas de amar, sus formas de amor.

Formas de amor con Caló en el programa. Muy bien, 19 horas con 20 minutos. Hoy lo tendremos en el programa al destacado científico de científicos, el doctor Víctor Germán Torres Díaz. El día de hoy él charla sobre algo muy importante, sobre el premio Nobel 2012 del Shinya Yamanaka, ¿no? ¿Quién es este señor? Es un investigador médico japonés que ha sido galardonado con el premio Nobel de Fisiología y Medicina en el 2012 junto a John Gurdon por el descubrimiento espectacular de que las células adultas pueden reprogramarse para convertirlas en pluripotentes. Así es. Bueno, con el doctor urólogo Víctor Germán Torres Díaz, el científico de científicos, estaremos conversando sobre este tema en el programa aproximadamente a las 19 horas con 45 minutos. Son las 19 horas 21 minutos y luego de escuchar a los chicos de Caló con sus Formas de amor, que es uno de los máximos éxitos del grupo mexicano Caló, lanzado oficialmente a comienzos de 1995 como el primer sencillo de su cuarto álbum de estudio titulado Sin Miedo, viene Thalía de México.

Máximas Canciones, que la llevó a la fama. 1997, Thalía y Su Amor a la Mexicana.

Por la mexicana. Talía en el programa y ahora viene el characato, el cascahueso, Nito Barreda. Listo, suéltalo. Suéltalo, Anito. El distrito de La Pampa de Miraflores llega a las noches de Radio Iberaví con todas las

0: El characato Nito Barreras en el programa entregándonos su canción para ti. Bueno, nos vamos a la pausa de la radio. Rápidamente regresamos luego.
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1: 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Suelte el primer clásico, doctor Edgitra Muñoz Atahualpa. Aquí está la cantante Bonnie Pointer para su primer clásico. El cielo debe haberte enviado.

Primer clásico de la noche aparece Bunny Pointer con la canción El cielo debe haberte enviado, presentada por Laboratorios Muñoz, tecnología al servicio de su salud, ahora más cerquita de ti con nuestra nueva sede dentro del Centro Médico Vitalar, Avenida Socabaya 317, San Martín de Socabaya. 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Muy bien. ¿Qué dice la biografía de esta canción? El cielo debe haberte enviado Hate Muse, Hey Send You, clásico de soul y música disco grabado por Bunny Pointer, año 1979. Fue escrita por el legendario trío Halland, Brian Halland, Larmon Doiser, Eddie Halland, durante su época dorada en el sello Motown. Primera versión, la canción fue grabada originalmente en 1966 por el grupo vocal masculino The Eagles. Tras dejar el exitoso grupo familiar The Pointer Sister en 1977 para iniciar su carrera en solitario, Bunny firmó con Motown Records. El cielo debe haberte enviado, primer clásico de la noche, presentado por Laboratorios Muñoz. Y ahora llega el segundo clásico de la noche.

0: Aparece en el segundo clásico de la noche con Sherry Lynn y el tema Go To Be Real trata de ser realista. Este sencillo debut de la cantante estadounidense Sherry Lynn, lanzado en agosto de 1978 e incluido en su álbum homónimo. El descubrimiento de Sherry Lynn saltó a la fama tras participar en el programa de talentos televisivo The Go Show, donde obtuvo una puntuación perfecta de 30 puntos interpretando You Are You Beautiful. Bueno, gracias a ese éxito televisivo, llamó la atención de la industria y firmó un contrato con Columbia Records, CBS Records. Esta canción fue escrita por la propia Cheryl en colaboración con David Paich y David Foster, convirtiéndose pues rápidamente en un himno de la música disco y del funk. 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
1: Muy bien, vamos con el bloque de entrevistas. Hoy está junto a nosotros el destacado urólogo, científico de científicos, el doctor Víctor Germán Torres Díaz, conversando sobre el premio Nobel del 2012 de Shinya Yamanaka, investigador médico japonés, que ha sido galardonado con el premio Nobel de Fisiología y Medicina en el 2012, junto a John Gordon, por el descubrimiento de que las células adultas pueden reprogramarse para convertirlas en pluripotentes, célula madre. El premio Nobel Shinya Yamanaka, doctor en filosofía, filosofía y doctor pues en ciencias médicas. Él recibió el premio SHAM en el 2008 por sus recientes innovaciones de importancia fundamental para revertir el proceso de diferenciación celular en los mamíferos, un fenómeno que avanza nuestro conocimiento de la biología, del desarrollo y representa una gran promesa para el tratamiento de las enfermedades humanas y las mejoras prácticas en la agricultura. Él ha sido galardonado con el premio Fundación BBVA, Fronteras del Conocimiento, en 2010, en biomedicina por demostrar. ¿Qué cosa demostró? Que es posible reprogramar células ya diferenciadas y devolverlas a un estado propio de células pluripotentes. Su trabajo supone un importante avance para la medicina regenerativa. Bueno, sobre este premio Nobel va a charlar con nosotros el científico de científicos, Víctor Germán Torres Díaz. Adelante, control.
2: Muy buenas noches para Radio Yarabí y el programa Yarabí en tu corazón. Nos encontramos con el científico de científicos, el doctor Víctor Germán Torres Díaz. Hoy con él charlamos sobre el premio Nobel de Medicina 2012, premio Nobel de Medicina y Fisiología, que es Yamanaka, Shinya Yamanaka. Doctor, ¿cómo está usted? Muy buenas noches.
3: Buenas noches, Gutiérrez. Sí. Berli Gutiérrez.
2: Doctor, conversemos sobre él.
3: Hoy día vamos a hablar sobre el premio Nobel de Fisiología y Medicina del año 2012. Su nombre, Shinya Yamanaka, que nació el 4 de septiembre de 1962 en Osaka, Japón. Es el Shinya Yamanaka, de profesión neurólogo y neurocirujano, estuvo buscando y preocupado por resolver la enfermedad de Parkinson algunos tratamientos que ayuden a regenerar a este grupo neuronal que interviene en el control del movimiento, que son los ganglios basales que se encuentran en el cerebro, en la sustancia nigra entre una de ellas, productores de un neurotransmisor llamado dopamina. Para esto seleccionó y buscó genes embrionarios en los cuales, utilizando un programa de cómputo en forma aleatoria, colocó todos y obtuvo 4 genes y preparó su estudio usando tejidos de cultivo de músculo estriado de rata, en la cual empezó a colocar los genes en forma combinada y aleatoria. Observó que al poco tiempo las células que estaban ya totalmente diferenciadas se convertían en células embrionarias. Este trabajo fue presentado posteriormente en un congreso en Europa y fue invitado a España, y a través de España llegó a Inglaterra, donde se conectó con uno de los catedráticos famosos de la época, el Sir John Gurton, quien verificó los hallazgos de Yamanaka y verificó que sí, las células totalmente diferenciadas podrían convertirse en células embrionarias. Actualmente se sabe que las células embrionarias se le conocen con el nombre de células madre. Existen células, en el caso de para los seres humanos y las especies de mamíferos y otras y de otras células, que dan origen a la formación de tejidos. O sea, una célula embrionaria puede diferenciarse en diferentes tejidos a través de su información genética y dar origen a una neurona. Pueden formar un músculo estriado, músculo cardíaco, músculo, glándulas gástricas, páncreas, cerebro y otros órganos, incluso músculos de la piel. A medida que se va abriendo la información genética, de la información que está enrollada dentro de los genes, estos se van abriendo. Para, por ejemplo, hay un gen que forma el corazón que se llama el gen CRIPTO2. Entonces, la información genética se estira como un hilo y luego se va envolviendo en un carrete llamado histonas, se va cerrando la información y solamente deja abierta la información que va a formar un determinado tejido, en este caso, por ejemplo, tejido cardíaco, y forma la célula miocárdica y va dando forma al corazón.
2: Doctor, usted me dice que la industria farmacéutica ha tomado el trabajo del premio Nobel. ¿Y para qué lo ha tomado?
3: Es importante que se llama reconocer el trabajo de Yanamaka, que si bien nació en la ciudad de Osaka, él hizo sus trabajos de estudios en el Instituto Gladstone de la Universidad de California en San Francisco. Y cuando regresa a Osaka, se traslada al Instituto de Ciencia y Tecnología de Nara, donde inicia la investigación que le valió el premio Nobel. Yamanaka está vinculado con la Universidad de Kioto desde el año 2004. Sí, Yamanaka es casado y tiene dos hijas. En este momento, Yamanaka tiene en Suecia, en el Museo del Nobel, un stand de estado con la bandera de Japón, donde está el resumen de su trabajo de investigación. El de Yamanaka, en la base prácticamente de su trabajo, es tratar de demostrar que una célula totalmente diferenciada es capaz de ser revertida. ¿Y qué importancia tiene el hallazgo de Yamanaka? Actualmente la información obtenida por el uso de estos genes está siendo usada por algunas compañías farmacéuticas para fabricar algunos medicamentos que pueden revertir y retardar los procesos de diferenciación celular y de esta manera prolongar la vida de las personas. Entonces, ese es el valor científico, social de la investigación del Premio Nobel de Fisiología Yamanaka.
2: Correcto. 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
1: Buenas, muchas gracias al doctor Víctor Germán Torres Díaz, profesor principal de la Facultad de Medicina de la Universidad Nacional de San Agustín, hoy conversando sobre Shinji Yamanaka, investigador médico japonés que ha sido galardonado con el Premio Nobel de Fisiología y Medicina en el 2012, junto con John Gurdon, por el descubrimiento espectacular de que las células adultas pueden reprogramarse para convertirlas en pluripotentes. Bien, gracias al doctor Víctor Germán Torres Díaz. Nosotros nos vamos al complemento musical del programa. Y lo hacemos con Axel. Dice que todo lo que siembras en la vida vuelve.

vuelve esta hermosa canción. Una canción del cantante argentino Axel, que reflexiona sobre la ley del karma y cómo nuestras acciones buenas o malas regresan a nuestras vidas. Axel compuso el tema inspirado por el trabajo interacción con la Fundación Vasigalupo, una organización que integra a jóvenes con capacidades diferentes a través del arte y del deporte. Estamos a 3 minutos para arribar a las 20 horas y vamos a ponerle punto final al programa con un tema romántico de aquellos años, con el cantante argentino también, Dani Cabuche. Dani Cabuche tiene una afirmación y te dice: soy tu hombre enamorado.

0: 20 horas en todo el territorio nacional. Tengo una comunicación de mi amigo Freddy Centeno a nuestro WhatsApp. A ver qué dice mi amigo Freddy Centeno.
1: Se les invita a todos los jóvenes que quieran integrarse para jugar en segunda división en la Liga de Paucarpata para el Club Real Semillas. Este sábado, mañana sábado, a las 10 de la mañana, Estadio Progresista. Los esperamos. Es su oportunidad para pertenecer a un club de prestigio, segunda división. Los esperamos.
0: Gracias a mi amigo Freddy Centeno, servido. Un abrazo grande para ti. Vamos con la parte final del programa, con la careta de despedida. Adelante, control.
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3: 8 y 2.

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tenemos que ir y estamos llegando a la parte final de esta linda reunión de Alma Latinoamericana. Edición correspondiente a este bonito viernes 4 de septiembre. Se viene ya la voz de la esperanza con Bruno y Roberto. Permiso.

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0: ¿No está funcionando el micro? A ver. ¿Sí? Ahora sí. Bueno, problemas técnicos al inicio del programa, pero bienvenidos a La Voz de Esperanza, como cada viernes de 9 a 11. ¿Qué tal, Roberto?
1: Bruno, buenas noches y buenas noches también a todos ustedes que nos escuchan el programa.
0: Un poco resfriado, ¿no?
1: Sí, un poquito.
0: Ay, ay, ay, ay. Esos cambios de clima. Bueno, estamos para recibir sus llamadas al 21-31-72.
1: 28-99-52.
0: Igualito, repetimos, 21-31-72.
1: Y 28-99-52.
0: Para ver, pero también tenemos algunas cartas.
1: Sí, y una primera llamada, si la tomamos, a ver. Hola, buenas noches, La Voz de la Esperanza.
2: Hola, buenas noches.
1: Por favor, adelante con sus saludos.
2: Hola, hermanito. Tengo una queja, por favor, hermanito, para ir para el delegado de la A5, por favor.
1: ¿Sí, qué le va a decir?
2: He salido en libertad, hermanito, he salido en libertad y el delegado se ha quedado con mi maletín.
1: Uh-huh. Está bien. ¿Quiere reiterar algo más?
2: Dile, por favor, saludar a todos mis compañeros, decirles que de verdad quiero que por favor el dinero de que no me han entregado se lo entreguen a mi amigo Angelito. Uh-huh. Quiero saludar a mis amigos, a Darío, a Abel, a Carlito Sanca, al Chay, al Toby, que me llame el Toby Medina, que me llame por favor, después a Chispita, a Renzo Salinas, a Zenobio, al Chamán, al otro Chispita, no al feo, sino al más feo, y también a mi Machete, al Chamo, al Moco, al Pipiolo, al Pepe, a todos mis compañeros. De verdad, estoy muy muy feliz, hermanito, por haber obtenido la libertad, y espero que ellos pronto también estén acá en la calle, y decirles que no pierdan la esperanza, y igual, ellos ya saben, no sé qué más decirles. Estoy muy muy alegre, hermanito, por estar ya con mi familia acá, y espero que ellos también lo lleguen a lograr, hermanito. Un saludo muy especial para todas las cinco, para mi amigo Huarca, el A4, el Caballo, y también para mi amigo Yayiro, mi tío Bendita, mi tío Pinto. De verdad, un saludo para todos. Yo estoy contento, hermanito, estoy muy contento. Para mi pastor Cristian Valencia, para mi sol El Cimbrón, y para toda la iglesia Valles. Un abrazo grande, gracias, hermanito.
1: Muy bien, muy bien. Qué bueno que esté disfrutando de esa alegría y que disfrute también de su libertad, como lo ha dicho usted.
2: Que me lo devuelva mi maletín, pues dígale a Ronaldo.
1: Muy bien. Gracias entonces por llamar. Buenas noches.
2: Hasta luego, gracias.
1: Buenas noches, bien por usted. Tengo una primera carta que dice: buenas noches, hermanitos. Un saludo muy especial para Tefi Carreño. Decirle que a pesar del tiempo y la distancia, siempre pienso en ella, que la quiero mucho y que la amo. Está en mi mente y en mi corazón. Es muy importante para mí. Atentamente, Anthony, que pide una canción tan suave de Líbido, con la cual iniciamos La Voz de la Esperanza. Hola, buenas noches. La Voz de la Esperanza, buenas noches.
3: Hola, buenas noches.
1: Por favor, adelante con saludos. Sí, adelante.
3: Quisiera mandar un saludo al amor de mi vida, Luis Alexander Quispecama. Quiero decirle que lo amo mucho, que se abrigue, que duerme bien, que es el amor de mi vida, y el amor de su vida también es su hijo, que no se siente sola, que tiene a su familia, igual de su mamita, que lo quiere bastante. Igual le mando saludos a ella y sus hermanitas. Quiero decirle que sea fuerte, que es un hombre maravilloso, y eso sería todo. Quisiera dedicarle una canción.
1: ¿Qué canción quiere dedicarle?
3: Hasta que amanezca, de Juan Sebastián.
1: Muy bien, le hemos anotado esta canción. Gracias por llamar, buenas noches.
3: Igualmente, buenas noches.
1: Buenas noches. Hola, buenas noches.
4: Quería enviar un saludo para la gente rojinegra, para Paila, Centella y Kendo, del pabellón B3. Un saludo, baterías, acá afuera los esperamos.
1: Uh-huh. Muy bien, ¿algo más?
4: Nada más, cuídense mi gente, nos estamos viendo pronto.
1: Claro que sí. Muy bien, gracias por llamar entonces. Tenemos otra llamada al teléfono. Hola, buenas noches, la voz de la esperanza.
5: Buenas noches, quisiera mandar un saludo para el penal de Socabaya, para la sección, para el pabellón B3.
1: ¿Qué le va a decir?
5: Quiero mandar un saludo para mis amigos que están encerrados, pero ya pronto van a llegar su libertad, para mi amigo Kendo, para Pailas, para Centella, para el Chino, para Tajo, para el Gordo Nicolás. Un saludo de su amigo Pete, ya saben, ya de la Vara de Melgar. Un saludo, un gran saludo para ellos, que ya pronto ya con ellos, ya en la calle.
1: Así es. Muy bien. ¿Alguna canción para ellos quiere dedicarles?
5: A ver, una de Chacalón.
1: Ahí está, bravo, Chacalón.
5: Solitario.
1: Solitario de Chacalón. Muy bien, vamos a ponerle entonces esta canción. Gracias. Gracias por llamar y buenas noches. Hola, buenas noches, la voz de la esperanza.
6: Buenas noches, hermanitos.
1: ¿Cómo le va, por favor? Adelante con sus saludos.
6: Quiero mandar saludos de parte de Estefanía para todas sus amigas, que las quieren mucho, para Eva Choque, Silvia, Marlene y Venegas. Un temita, por favor.
1: ¿Qué tema quiere dedicarles?
6: Un día sin ti, de los Charlies de la cumbia.
1: Los Charlies de la cumbia, ¿no?
6: Sí, por favor.
1: Muy bien, le hemos anotado. Gracias por llamar, buenas noches.
6: Buenas noches, muchas gracias.
1: Más llamadas aquí en La Voz de la Esperanza. Hola, buenas noches, La Voz de la Esperanza.
7: Buenas noches.
1: ¿Cómo le va, por favor? Adelante con saludos.
7: Quiero mandar saludos para la amor y vivida, para Jesús Calcina.
1: ¿Qué le va a decir esta noche?
7: Buenas noches, mi amorcito. Quiero decirte que siempre te amaré con toda mi alma, con todas mis fuerzas. Te llevo siempre en mis pensamientos y en mi corazón. Eres mi prioridad, eres mi vida, eres mi todo. Te quiero muchísimo, mi amorcito. Bueno, mi amor, te mando un fuerte abrazo y muchos besos. Quiero dedicarle una canción con todo mi amor para Jesús.
1: ¿Qué canción quiere dedicarle?
7: Quiero dedicarle Vivir Junto a Ti, de Los Carcas.
1: ¿Quién la canta?
7: Los Carcas.
1: Carcas, muy bien.
7: Sí, ya, bueno, y nada más, pues, bueno, mi amor, descansa bien, y nada más, yo ya estoy acá también descansando ya.
1: Muy bien.
7: Hasta mañana, mi amor, besos, te quiero mucho.
1: Gracias por llamar. Muchas
7: gracias.
1: Buenas noches. Muy bien, seguimos aquí en La Voz de Esperanza, tenemos otra llamada al teléfono. Hola, buenas noches.
8: Buenas noches, acá un saludito para la zona B3, para Pailas, para Centella, Kendo, Conejo, Chino, Atajo, Gato y el Gordo Nicolás. Y Neto, la reja de para siempre, muy pronto en la calle, acá su batería seria, esperándolos. Esa batería.
1: Muy bien. ¿Quiere dedicar alguna canción para los de la B3?
8: B3, el preso, el recluso, mis netos, ese temita, por favor, escúchenlo, de rompe y raja siempre.
1: ¿Quién la canta?
8: El recluso, Noche Azul.
1: Noche Azul, muy bien, gracias por llamar, buenas noches. Tenemos más llamadas, hola, buenas noches.
9: Aló, buenas noches.
1: Por favor, adelante con sus saludos.
9: Buenas noches, Radio...
1: Ya la vi, la voz de la esperanza. Así es.
9: Buenas noches. Quisiera mandar saluditos para la C5, para Pilón, Edison, Cubano, Víctor, Centeno, La Buda, Edwin, el tío Conchitas, Anastasio, con Justo Pablo, el chino Paul, Lunita, para la zona B, para Kevin, para José, Jacobo, Huertas, a Paz San Núñez, para mi sobrino Brando de la C5, a mi querido amorcito Lolito. Quisiera mandarle unos saluditos, una canción para mi querido amorcito Lolito, el juramento de Chacaló.
1: Juramento, muy bien. Gracias por llamar, buenas noches.
9: Y eso es todo.
1: Gracias, buenas noches. Bueno, esta noche Chacalón está muy solicitado. Tenemos otra llamada al teléfono. Hola, buenas noches.
10: Hola, buenas noches.
1: Por favor, adelante con sus saludos.
10: Un saludo especial para toda esa gente de la B2, para Arias, para Cari, para Bayona, para Aquino, para Loki, para Godoy, para Sergio, para Maucalle, para Alvis, no, para todos ellos, que hagan bien sus cosas, ¿no? Que eso solamente es pasajero, que ya todo va a estar con sus seres queridos, bueno, tal vez no recuperar ese tiempo tal vez perdido. Y no, nada más, ¿no? Un temita.
1: ¿Qué tema quiere dedicarles?
10: El aventurero de Yosimar.
1: ¿Quién la canta?
10: Yosimar.
1: Yosimar. Muy bien, le hemos anotado. Gracias por llamar. Buenas noches.
10: Gracias.
1: Pablo, ¿tenemos más llamadas? Por el momento no, pero tenemos la música de Líbido, ¿no?

0: Hola, buenas noches. La Voz de la Esperanza, buenas noches.
1: Aló, buenas noches. ¿Podría mandar un saludo?
0: Sí, adelante, por favor, con saludos. La Voz de la Esperanza.
1: Un saludo muy especial para Héctor del Creo, con todo mi cariño. Quiero que sepas que siempre...
0: ¿Para quién van los saludos? ¿Puede hablar un poquito más fuerte, por favor?
1: Un saludo muy especial para Héctor del Creo, con todo mi cariño. Quiero que sepas que siempre deseo que estés bien y que te cuides mucho. Me alegra muchísimo tus llamadas, escuchar tu voz, saber cómo estás, contarte mis cosas y escuchar las tuyas. Me encanta conversar contigo y compartir nuestras risas y saber que estás bien. Todo eso hace que mis días sean mucho más bonitos y hasta me hace sentir como una niña otra vez. Eres una persona muy importante para mí y siempre estás presente en mis pensamientos. Me encantan tus detalles y cada momento que compartimos y que nos queda por compartir siempre será especial para mí. Sabes muchísimo, nunca lo olvides, lo especial que eres para mí. Aquí estoy esperándote y pensando siempre en ti. Sigue siendo ese chico alegre y bonito que eres. Nunca cambies, te quiero muchísimo, mil. Y la canción que quisiera dedicarle es solo para ti, Camila.
0: Muy bien. Gracias por estas bonitas palabras que le da. Gracias. Por los saludos, buenas noches. ¿Tenemos otra llamada al teléfono? No. Seguimos con Lívido.

0: Seguimos con las cartas. Tenemos una acá de Lidia que dice: buenas noches, hermanitos. Quiero enviar un saludo a las chicas de Waiki, Luz Aimé, Tupayachi, Ana Alguera, Andrea, Jenny, Naidi, Carla, Natalie Nieto, Isabel, Geraldina y Yuri. Y quiero pedir una canción, por favor, de Bless Call Me, de parte de Lidia.
1: Sí, Lidia también dice: buenas noches. Enviar también un saludo para Nay Bimar, decirle que lo quiero mucho y pedirle la canción de Bless, ¿no? Y también Andrea, un saludo muy especial para la señora Jenny Torres. Quiero decirle que ya le falta muy poco para vernos afuera. Una canción de Bless también, que escribe André. Vamos con Bless. Bless. Hola, buenas noches, la voz de Esperanza.
2: Hola, buenas noches.
1: Sí, por favor, adelante con saludos, buenas noches.
2: Buenas noches, quiero mandar saludos para Marlene Venegas, Estefanía, Cindy Payé, que las quiero mucho. Y que pronto va a salir, no pierdan la fe, que tengan fuerza. Y Anita, por favor.
1: ¿Qué tema quiere dedicarles?
2: Me retiro de Anuel.
1: Me retiro de Anuel.
2: Anuel.
1: Muy bien, gracias por llamar. Buenas noches.
2: Buenas noches.
1: Tenemos otra llamada al teléfono aquí en La Voz de la Esperanza. Hola, buenas noches. Adelante con sus saludos.
3: Buenas noches.
1: Buenas noches. Por favor, puede saludar.
3: Buenas noches a todos los oyentes presentes. Un saludo para la batería seria Pedrito Flores, Jonathan Viveros y Junior Pacheco de la 27. Que se cuiden mucho, fuerza muchachos, no hay mal que dure 100 días, ni cuerpo que le resista. Gracias.
1: Muy bien, gracias por llamar, buenas noches. Más llamadas aquí en La Voz de la Esperanza. Hola, buenas noches, La Voz de la Esperanza.
4: Buenas noches, señorita.
1: ¿Cómo le va, por favor? Adelante con sus saludos.
4: Muy buenas noches, un saludo muy especial para mi mocito, para Licenina, y decirle, mi amor, que te amo mucho, que no voy a permitir que la distancia cambie lo que siento por ti. Eres todo lo que quiero, todo lo que necesito. Te amo un montón. Quiero pedirle un temita, por favor.
1: ¿Qué tema quiere dedicarle?
4: Como antes, de Anuel y Peso Pluma.
1: Muy bien.
4: Muchas gracias, muy amable.
1: A usted por llamar, buenas noches. Tenemos otra llamada en línea. Hola, buenas noches, La Voz de la Esperanza.
5: Hola, buenas noches. Quiero enviar un saludo para Carlos Moisés de la D3. Quiero decirle, pues, hola amor, buenas noches. Espero que estés despierto. Bueno, quiero enviarte un saludo muy especial y quiero decirte que te quiero muchísimo y, pues, aunque nos separan muchos kilómetros y las circunstancias no nos permiten estar juntos como quisiéramos, quiero que sepas que mi amor por ti sienta... Tal vez la distancia me impida verte todos los días, abrazarte o mirarte a los ojos, pero nunca podrá impedir que te lleve conmigo en cada pensamiento y en cada momento de mi día. Y bueno, quiero decirte que pronto volveré, así como fui a visitarte el domingo de la semana pasada. Y como te dije que quizás el camino es largo, pero es mi manera de decirte cuánto te amo. Sé que esas rejas y estos kilómetros no serán eternos. Pronto volveré a verte, volveré a abrazarte para mirarte a los ojos y decirte personalmente cuánto te amo. Y cuando llegue ese momento, quiero que todos los días que pase hayan valido la pena. ¿Puedo dedicar una canción? ¿Aló?
1: Sí, ¿puede dedicar la canción?
5: La canción se llama La Cama, de Clara Lago.
1: ¿Puedes repetir, por favor?
5: La Cama, de Clara Lago.
1: Lago, muy bien. Le hemos anotado.
5: Quiero decirle algo más.
1: Sí, adelante.
5: Bueno, quiero decirte que seguiré esperando con la misma ilusión que el primer día. Y quiero que descanses, amor, abrígate, te amo. Te mando un beso muy enorme hasta Arequipa. Te quiero. Gracias.
1: Gracias por llamar. Buenas noches. Tenemos una cartita aquí que dice: buenas noches, amigos de la radio, de La Voz de Esperanza. Quiero enviar un mensaje para mi novia Luz Clarita Arévalo Espinosa. Hola, mi cielo, quería escribirte esto para recordarte lo mucho que te amo. Sé que estamos empezando una etapa con nuevas responsabilidades y compromisos, y quiero que sepas que cuentas conmigo incondicionalmente. Ver tu entrega y lo que estamos logrando ha hecho que lo que siento por ti se vuelva aún más profundo. Te amo más que antes y me emociona mucho todo lo que vamos a construir juntos. Quiero aprovechar también para de este espacio para saludar a nuestra nueva comadre Paola y a su pequeñín, que hoy recibió el sacramento del bautismo. Que el Padre derrame sus bendiciones para mi Clarita, Paola y a mi ahijado, un nuevo hijo de Dios. Por favor, quiero dedicarle una canción a Luz Clarita, Eres mi sueño, de Fonseca. Muchas gracias, dice en esta carta.

0: un buen ritmo. ¿No es cierto? Juliana Pérez también manda saludos. Dice, buenas noches, hermanitos. Quiero esta noche mandar saludos para mis compañeras de Waiki Alpaca. Uy, tiene mucho éxito, ¿no? Las chicas. También a mi amiga Geraldine, decirle que la quiero muchísimo. A Carmen Caguana, a Anto, Soleil, Vicky, Erika, muchas bendiciones. Y nos pide una canción de Andy Rivera, Después de Tanto.
1: Vamos a tomar esta llamada. Vemos después a Andy Rivera. Hola, buenas noches, la voz de la esperanza.
2: Hola, buenas noches, la voz de la esperanza.
1: Así es, adelante con sus saludos.
2: Quisiera mandar saludos para C5, para Pilón, para Edison, Cubano, Víctor, Centeno, La Burra, Edwin, el tío Conchita, San Gustavo, don Augusto, Pablo, el chino Pasi, Lunita, para mi sobrino Brando y para mi querido amorcito Lolito. Y para la B1, Kevin, José, Jacobo, Apaza, Núñez, Joel, Apaza, Chile. Y quiero dedicarles una canción para mi amorcito Lolito. Quisiera, Lolito, te quiero mucho, te amo mucho, Lolito, mi amorcito. Desde que te conocí, me llega a mi corazón y te quiero, te adoro mucho, mi Lolito. Y quiero que una canción, el juramento del Chocaló.
1: Muy bien. Hemos anotado este pedido. Gracias por llamar. Buenas noches.
2: Ya, muchas gracias.
1: Buenas noches. ¿Tenemos más llamadas, Pablo? No, vamos con la música entonces de Andy Rivera que nos pide. ¿Cuánto?

0: Hoy aprendí a entregarme incondicionalmente, pero también aprendí que eso no significa que yo tenga que estar esperando.
1: Sí, Andy Rivera. Una cartita que dice: buenas noches, hermanitos. Deseo mandar un saludo a mis amigas Naidi Ferrer, Natalie Nieto, Jenny Torres y Luz Gutiérrez. Decirles que las quiero mucho y las aprecio. Pase lo que pase, pierdas lo que pierdas, nunca te rindas. Una canción para ellas, ¿eh? Me has invitado a bailar, de Dani Fernández. Esta carta la escribe Pamela Guzmán. Vamos a escuchar entonces esta canción que nos pide Pamela: me has invitado a bailar. Una llamada al teléfono. Hola, buenas noches. Hola, buenas noches. Uy, ¿qué fue eso? Hola, volverá a llamar. Vamos con esta canción que nos piden de Dani Fernández: me has invitado a bailar. Hola, buenas noches.
2: Hola, buenas noches, hermanito.
1: ¿Cómo le va, por favor? Adelante con sus saludos.
2: Un saludo especial para María Heredia.
1: ¿Qué le va a decir?
2: Quiero decirle lo mucho que le extraño. Sabes que a veces me gustaría volver, no de esa manera ni cómo hemos vivido, no antes, quisiera que sea de otra forma. A veces pierdo la paciencia de tanta espera, ¿no? Pero como yo siempre he dicho, a veces la espera se espera, pero siempre tiene su recompensa. Y gracias por haber llegado a mi vida, por estar, por haber, o sea, yo a veces un día siempre me dicen, me recuerdo que me dijiste que me había rescatado de algo, entonces siempre, ¿no? Se recibe contigo mi amor y no olvides que te amo, y siempre estos son mis pensamientos, y te amo un montón. Un tema musical, por favor.
1: ¿Qué tema quiere dedicar?
2: De Karol, For You, Me Love.
1: ¿Puede volver a repetir, por favor?
2: For You, Me Love.
1: Ajá. Muy bien. ¿Quién la canta esta canción?
2: Karol G.
1: Karol G. O Karol G. ¿No? Sí. Muy bien, gracias por llamar. Buenas noches.
2: Ya, gracias, hermanito.
1: Tengo otra llamada al teléfono. Hola, buenas noches.
3: Aló, buenas noches.
1: Buenas noches, la voz de la esperanza, por favor, adelante con sus saludos.
3: Aló, buenas noches. Quiero mandar un saludo a Soledad González, que está en régimen. Cholita, mi amor, decirte que te quiero mucho, te extraño. Cholita, estás acá trabajando todos los días, así para salir, para lograr nuestras metas, mi amor, esperándote acá en casa, tranquilo, tranquila, mi amor, que todo va a salir bien. Acá te esperamos pronto, mi amor. No son eternas, Cholita. Cholita linda. El Marco Antonio está con mía, han salido a comer, ya de repente te llaman más rato, Cholita. Quiero que estés tranquila, no te preocupes, quiero que te abriguen, quiero que estés bien, y pronto estaremos juntos, mi amor, tranquila, te quiero mucho. ¿Me puedo dedicar un tema, una música, por favor?
1: ¿Qué tema quiere dedicar a Soledad?
3: Olvidarnos jamás, Cholita, de Armonía 10, olvidarnos jamás.
1: Olvidarnos jamás. Muy bien, ¿algo más quiere decir?
3: Sí, Cholita, tu comadre te mandó algo para tu vida, mi amor. Ahí pídesele cuando mates, Cholita. Te quiero mucho. Chao, gracias.
1: Muy
3: gracias
1: bien.
3: Por todo. Gracias.
1: Gracias a usted por llamar. Buenas noches.

0: Hola, buenas noches, la voz de la esperanza.
1: Aló, buenas noches, quiero mandar un saludo, por favor.
0: Adelante con los saludos.
1: Sí, quiero mandar un saludo, por favor, para Noemí Olivares. Ojalá, espero que me esté escuchando, que decirle que la quiero mucho y que espero que esté bien y que se esté cuidando. Y sí, no sé si puede dejar un número, por favor, para que se pueda comunicar conmigo.
0: Sí, puede...
1: Ay, por favor, Daniel, lo está anotando para que le pueda dar el número, por favor.
0: Sí, lo dice, lo anotamos y lo volvemos a repetir.
1: Ya está bien, el número es 93 23 30 94 5.
0: Es para Noemí, ¿no?
1: Lo voy a volver a repetir, ¿está bien? Es 93 22, no, 93 23 30 94 5.
0: Sí, es correcto.
1: Sí, por favor, un saludo más para una pequeña que dice que está ahí, espero que me esté escuchando, para Tracy Ponce también, es la que la quiero mucho, que espero que esté bien, de igual forma para Isabel Valda, para Nayeli Morán, para Nayeli Ferrer, y no sé, para la señora Susi también, por favor, y para Carla Olivas, espero que estén bien todas, que se estén cuidando, que las quiero mucho, y decirles que yo estoy bien, y que por favor, si una de ustedes está escuchando esto, que por favor, que le digan a Noemí, que se comunique conmigo, por favor, es algo importante. Y para dedicarles una canción, por favor.
0: ¿Qué canción quiere dedicar?
1: Milagros de Karol G.
0: ¿Puede volver a repetir? ¿Milagros?
1: ¿Aló? ¿Aló?
0: Sí, ¿qué canción
1: ¿Aló?
0: Decía?
1: ¿Me están escuchando? ¿Aló?
0: Sí, sí, lo escuchamos.
1: ¿Aló?
0: ¿Hola?
1: ¿Aló?
0: Sí, estamos escuchándole, parece que no hay retorno. Ya se cortó.

0: recuerdos.
1: Seguimos con las cartas acá de Isabel la Chinita. Dice: buenas noches, hermanitos. Deseo mandar saludos para mis compañeras del pabellón B, para Naidi, María Heredia, Pamela Guzmán, Judith, Carla, Jenny Torres, Eli Tupayachi y mis amigas también del pabellón A. Para Natalie Nieto, Juliana Pérez, Loida, y las quiero mucho, dice. Dios les bendiga. Y nos pide una canción, un mix de Jambao, de parte de Isabel.

carta, quiero mandar saludos para mis compatriotas bolivianos del penal de varones y mujeres, y a mis amigas del taller Huayqui Alpaca, para la China Isabel Valda, para Jenny Torres, Pamela Guzmán, Julie, para Natalie Nieto, Eli, Ana, Andrea, Lidia y Karen. Las aprecio mucho, chicas, sigamos adelante, nosotras podemos. Pido por favor una canción de Cristian Nodal, Si me alejo de tu vida. Atentamente, Naidi Ferrer, que escribe esta noche.

0: Muy bien, pasamos como cada semana a una larga carta de parte de Percy Villoras para Thaís Chirinos, para mi gran amor, de su gran amor, dice. Buenas noches, hermanitos de la Voz de la Esperanza, y que Dios los bendiga por todo lo que hacen. Gracias, Percy. Hola, mi amor, dice, quiero decirte que te amo y te extraño mucho. Esta es la hora donde nos contactamos. Cierra los ojitos y ahí estaré para ti. Y aunque me digan soñador, yo sé lo que tengo contigo. Eres mi mundo, mi todo, mi ser, mi voz, mi bendición, amor mío. Desde que llegaste a mí, todo lo que soy ha sido por ti. Yo quiero darte un mundo lleno de amor y felicidad. Eres mi amor sin final, ni principio, y mi eternidad. Dos corazones latiendo igual, dos destinos que siempre se amarán. Mientras me ames como yo a ti, este amor no morirá, no morirá jamás. Quiero que sepas que lo mejor de la vida lo vivo junto a ti, y que lindo es tenerte, mi niña hermosa, solo para mí. Eres todo lo que le pedí a Dios, una esposita hermosa y enferma, lo eres todo, mi verdad, mi motivo y mi razón. Quiero una vida junto a ti, no me veo en un futuro sin ti. Y lo sé, mi amor, ¿qué tengo que hacer? Te amo, mi amor, sigue conmigo. Mi tema, por favor, ¿cuánto te amo?, del grupo Gale. Gracias, dice Percy.
1: Tenemos una llamada al teléfono. Hola, buenas noches.
2: ¿Qué tal? ¿Cómo están? Buenas noches.
1: Por favor, adelante con sus saludos.
2: Un saludo muy especial para los ojitos más bonitos del pabellón B. Tú sabes perfectamente de quién. Saludo. Bueno, no sé si algún día vuelvas a escuchar este saludo, no sé si estas palabras lleguen a significar algo para ti, pero quería que supieras que hubo alguien que te quiso de una manera muy especial, que te guardará cada recuerdo y que, aunque hoy le toque decir adiós, jamás se arrepentirá de haberte conocido. Cuídate mucho, ojitos bonitos, y si alguna vez escuchas la canción que te voy a dedicar y recuerdas este mensaje, recuerda también que alguien, desde algún lugar, te deseo siempre lo mejor. Este es mi último saludo, con mucho cariño y pena, y con un nudo en la garganta. Tú ya sabes de quién va este saludo. Quiero dedicar una canción, por favor.
1: ¿Qué canción quiere dedicar?
2: La canción se llama Esta No, de Sin Bandera.
1: Muy bien, le hemos anotado. Gracias por llamar. Vamos a poner la canción.
2: Gracias.
1: Buenas noches. Tengo más llamadas aquí al programa. Hola, buenas noches.
3: Buenas noches, ¿permitas?
1: Sí, un poquito más fuerte podría hablar. Buenas noches, adelante con sus saludos.
3: Quiero mandar saludos para la gatita. Sabe que la quiero mucho, que me estoy triste. Ya pronto vas a poder solucionar las cosas. Yo sé que por dentro eres valiente. Y decirte que te quiero mucho, sabes que es muy especial para mí. Siempre te voy a llevar en mi corazón. Sabes que te quiero mucho, muchísimo, y te extraño mucho a la vez. Y fuerza, yo siempre voy a estar para ti en las buenas y en las malas. Un temita, por favor.
1: ¿Qué tema quiere dedicar?
3: Yo Te Esperaré, de Cali el Dante.
1: ¿Quién la canta?
3: Cali el Dante.
1: No la escucho bien.
3: El Cali. Cali y Dante.
1: Muy bien. Gracias por llamar. Buenas noches.
3: Buenas noches, muchas gracias.
1: Buenas noches. ¿Más llamadas, Pablo? No, vamos con la música.
0: Grupo Gale.
1: El grupo Gale, ¿cuánto te amo?

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1: Ponemos esta canción, ¿Cuánto te amo?, del grupo Gali. Ya estamos ya más o menos, vamos a ver, a la mitad del programa. Sí, 3 minutos para... No,

0: esta bonita canción que pedía. Bueno, nos hemos saltado una canción que pedía Naidi Ferrer. Ahora sí, Naidi, vamos a poner la canción que pedías, de Cristian Nodal, Si me alejo de tu vida. Hola, buenas noches, la voz de la esperanza, buenas noches.
1: Saludo.
2: Sí, por favor, adelante con saludos, un poquito fuerte si puede hablar.
1: Ok, para Soledad González. Mami, quiero decirte que te amo y te extraño mucho, que espero que todo salga bien, quiero verte pronto, que estés aquí con nosotros. Te extrañamos mucho, si todos en la casa te extrañan igual. Te voy a mandar una carta pronto y fotos para que me veas. Te amo mucho. No olvides que eres la mejor mamá del mundo. Y acá te voy a pasar con Marco, que también quiero hablar contigo.
3: Aló, buenas noches.
2: Buenas noches. ¿Puedes saludar a tu mamá?
3: Mamá, te quiero mucho. Ojalá vuelva a ser como antes, que salíamos a pasear todos los días y íbamos a comer. En todos, en familia también, con mi amita, con todos. Toda la familia. Y que te cuides, come bien, te amo mucho. Y no, todo va a salir bien. Tú tranquila, come. Acá la mía me está cuidando, mi amita, Fito. Acá todos me ayudan, mamá. Te amo mucho.
2: Muy
1: ¿Le
2: bien.
1: ¿Le podemos dedicar una música?
2: Sí, por favor. ¿Qué música quiere dedicar?
1: No morirá, DLG.
2: No morirá, DLG.
1: Sí, y un saludo también para Mary Zavala, que gracias por todo lo que hace por mi mamá y por nosotros. Que también la quiero mucho, que se cuide. Mami, no te olvides que somos una. Te extraño mucho, siempre estoy pensando en ti. Eso es todo. Buenas noches.
2: Buenas noches y gracias por llamar. Buenas noches.

Ahora sí podemos empezar a complacer también a las personas que nos han llamado. Para Luis Alexander habían pedido una canción de Juan Sebastián, Hasta que amanezca.

0: hasta que amanezca. Nosotros nos vamos a las 11, ¿no?
1: Sí, no esperamos el amanecer.
0: Bueno, también habían pedido una canción de... Pero antes una llamada.
1: Hola, buenas noches, la voz de la esperanza.
2: Buenas noches. Quisiera hacer un mandar saludos.
1: Sí, por favor, adelante con sus saludos.
2: Buenas noches, quiero mandar saludos a mi hermano, Jimmy Arturo Cabina Yucra, del pabellón A5, uh-huh. El brillante, y decirle por qué ella no llama a sus hermanas, está enojado, y que lo extrañamos, que no podemos vivir del enojo, que estamos esperando su llamada, y le deseo dedicar una canción.
1: ¿Qué canción quiere dedicarle a su hermano?
2: Un poco loco, de Luis Ángel Gómez, la película de Coco.
1: La película de Coco. ¿Cómo se llama su hermano?
2: Jimmy.
1: Para Jimmy, entonces, los saludos. Muy bien, ¿algo más quiere decirle a Jimmy?
2: Que lo extrañamos y que él es un guerrero, no puede... Y que siempre sea agradecido con todo.
1: Ahí está.
2: También estamos rezando por él. Y que todo esto va a pasar, todo se va a agradecer y siempre van a haber nuevas oportunidades.
1: Claro que sí. Muy bien, muchas gracias por llamar a ustedes. Gracias, buenas noches.
2: Gracias.
0: Vamos a seguir con la canción de que Pepe pidió para Kendo, Paila, Centella y muchas más, muchos más, perdón, el solitario de Chacalón.

0: Chacalón, chacalón.
1: Una llamada.
2: Hola, buenas noches, la voz de la esperanza. Uy. Hola, se fue. Ojalá vuelva a llamar. Vamos ahora, seguimos con los pedidos musicales.
0: Ya, por supuesto. Para Eva, Marlene y algunas más también que no pudimos anotar todos los nombres, Un día sin ti, de los Charlies de la Cumbia.

0: Hablo. Bueno, pueden despertar a Noemí para pasarle el teléfono 93 23 30 94 5. Repito, 93 23 30 94 5. Es un teléfono para Noemí.
1: Seguimos también ahora con otro tema de los cacas. Vivir junto a ti, para Jesús Casina.

Los Carcas. Seguimos con la Noche Azul, con Noche Azul, que nos va a cantar el preso para los chicos de la B3.

Ay, Camille. Para Marlene, Silvia y algunas señoras más también habían pedido de Anuel, Me retiro.

Una canción cortita y contundente. Para María Heredia habían pedido una canción de Carol G, algo en inglés, For You My Lover, algo así.

Uy, se acabó. Caro G. Bueno, seguimos con una canción, Olvidarnos Jamás, de Armonía 10, dedicada a la señora Soledad de Regimen.

0: bellos temas, qué hermosas letras.
1: Ahí tenemos Armonía 10 para la señora Soledad. Para la señora Noemí Olivares, habían pedido un milagro de Karol G. Repetimos el teléfono, por si acaso, que le habían dejado. A ver si toman un lapicero, un lápiz en la mano y un papelito. 93-23-30-945. ¿Ya? 93-23-30-945. Y vamos con el milagro de Karol G.

Karol G con una canción para Noemí Olivares, Un Milagro. Para alguien, una señora de la B, que tiene ojos bien bonitos, pero creo que todas tienen ojos bonitos, ¿no? Pero bueno, ya sabrá quién es. Esta no de Sin Bandera nos han pedido. Vamos a ver, ojalá que reconozca

Vamos terminando poco a poco todos los pedidos. Esto era para los ojitos lindos de la B. Para la gatita, francamente, estamos con unos deseos y unos saludos para los ojitos, y ahora para la gatita, yo te esperaré, de Sari y Dante.

0: Eso, claro, habrán reconocido DLG con No Morirá que la hija y el hijo también de Soledad González habían pedido para su mamá. Vamos con la canción que nos pidieron para Jimmy Yucra de la A5 de parte de su hermana, un poco loco, Luis Sánchez Gómez.
1: Que el

sí, de la película, ¿no? Bonito. Y ahora sí, con las disculpas de caso, porque la canción de la gatita, perdón, sí, de la gatita se nos fue. Sin bandera.

0: Sin bandera, para los ojitos, las gatitas y todas las demás que no tenían nombre en los saludos. Bueno, ojalá que les haya gustado el programa de esta semana, que ya estamos en septiembre, ¿no? Ojalá, sí, sí, es necesario que llegue porque ya estamos hartos de... Pero ya no está haciendo tanto frío, felizmente. Bueno, ojalá que les haya gustado. Nos volvemos a ver y a escuchar, sobre todo la próxima semana, ¿no es cierto?
1: El próximo viernes. Cuídense mucho y siempre abríguense.
0: Sí, una notita para los que han conocido al padre de Jim. Tuvo un problema más o menos grave de salud, pero lo está superando. Y está recuperando también por su avanzada edad, ¿no? El padre Jim iba sobre todo al penal de mujeres, ¿no?
1: Hace muchos años. Sí, a visitar a todas las señoras.
0: Era un misionero comboniano alemán que siempre iba. Pueden también dedicar una oración para él, para su salud, para que se mejore. ¿Hay una llamada, parece, todavía?
1: Una última llamada. Hola, pero si la tomamos, la última.
0: Pero sin canción ya.
1: Hola, buenas noches.
2: Hola, buenas noches.
1: Puede enviar sus saludos, ya estamos finalizando el programa.
2: Sí, muchas gracias. Un saludito para Luz Mamani Fernández del Pabellón.
1: ¿Qué le va a decir?
2: De recordarle que bueno, nada, que estoy aquí con ella, que todos los días me acuerdo de ella, que la quiero muchísimo. Disculpe por la hora, estaba un poquito ocupada y a la mañana, que la quiero bastante, muchísimo. Luz Mamani.
1: Muy bien. Gracias entonces por llamar. Buenas noches.
2: Muchas gracias.
1: Buenas noches. Y con esta llamada,
3: ahora sí, nos despedimos.
0: Nos despedimos hasta el próximo viernes. La Voz de la Esperanza.
1: Buenas noches. Descansen bien.
4: 10:59 en Radio Yaraví.
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1: 11:08.
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0: 11:33.
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2: 11:42.
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0: 11:48.
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0: 11 y 51.
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0: Son las 12 y 3.
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0: Son las 12:18.
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0: son las 12 y 23.
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0: 1 y 15.
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0: 1:20.
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0: 5:00 minutos.
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0: 5 de la mañana con 5 minutos. Buenos días, amables oyentes. Iniciamos ya esta primera edición de Yarabí Informa en esta fecha 5 de septiembre del año 2026. Eddie Malaver, Juan Cervantes ya están listos para iniciar toda esta jornada informativa. Bueno, y comenzaremos, amables oyentes, indicando de que tenemos ya nuevo alcalde, Rolando Bedregal, pero comenzó con algunas patinadas que sin duda hay que decírselas, ¿no? Primero dijo, bueno, primero se sabe que va a estar un mes, pero su primera manifestación dijo que en 22 días, bueno, va a tener el informe de cómo le dejaron la municipalidad, o sea, cuando ya se esté despidiendo. Pero también presentó ahí al futuro alcalde de Poxi, a una persona, ¿no? O sea, haciendo proselitismo público y aprovechándose de su cargo de alcalde. Bueno, una situación que hay que jalarle las orejas al nuevecito alcalde. Ey, Malaver, buenos días, ¿cómo estás?
1: ¿Qué tal, Juan? ¿Cómo te va? Muy buenos días. Bueno, aquí ya listo, preparados para continuar con la programación a través de la multiplataforma de Radio Yarabí con todas las voces. Así es, diversas informaciones, noticias que vamos a compartir el día de hoy. Y bueno, por supuesto, invitándolos a que estén atentos también, porque el día de hoy vamos a estar llevando a cabo un respectivo debate para poder conocer, ¿no?, detalles, pormenores, en el hecho de saber quién puede tener las mejores propuestas para convertirse en el próximo alcalde o alcaldesa, ¿no?, en este caso de la Municipalidad Distrital de Jántera. Esto a partir de las 8 de la mañana.
0: Ya
1: esto
0: la vi.
1: A partir de las 8 de la mañana, así es que estén atentos, estén atentas a la respectiva programación en vivo que estamos llevando a cabo aquí a través de Radio Yarabí con todas las voces. Bueno, así es que le vamos a dar pormenores. ¿Quiénes van a estar participando el día de hoy? A ver, ¿quiénes están participando? Estará Eric Núñez, de Acción Popular. Estaremos contando con la participación de Roger Andía, de Arequipa Avancemos. Estará también Jorge Muñoz, de Fuerza Arequipeña. Lupe Pila, de Progresemos. René Camargo, Ahora Nación. Y Yesenia Carrillo, del Buen Gobierno. Así es que ahí estarán observándose los rostros, estarán frente a frente los seis candidatos, que pugnan llegar al sillón municipal de Hunter, mis estimados amigos. Debate el día de hoy a partir de las 8 de la mañana, mi estimado Juan Cervantes.
0: Bueno, estamos en buenos debates, amables oyentes, así que siga la señal de nuestra emisora Radio Yarabí. Vamos ahora al resumen de las informaciones a través de nuestros titulares.
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0: El provincial encargado Rolando Bedregal, en sus primeras declaraciones, manifestó que solo estará un mes, pero que en 22 días espera un informe de cómo le dejaron la municipalidad. Y la coordinadora del FES en el 2026, María Fe Sánchez, mencionó que en su versión de primera edición, más de 50 instituciones de la región Arequipa participarán en la feria de Fe Orientación Vocacional. Y la red de salud Arequipa Cayoma proyecta trasladar a sus 240 trabajadores a un inmueble de 5 pisos en Víctor Lira con un alquiler de aproximadamente de 15.000 soles mensuales. Y polémica declaración de Keiko Fujimori afirmando que su gobierno no podrá combatir eficazmente el crimen organizado si el Congreso no aprueba con rapidez el pedido de facultades legislativas. Y el ex congresista arequipeño Edras Medina asumirá desde el 7 de septiembre el cargo de asesor de la presidencia del Sistema Nacional de Evaluación, Acreditación y Certificación de la Calidad Educativa, SINEACE. Y de las internacionales, el fenómeno del Niño podrá ser más intenso, advirtió la Organización Meteorológica Mundial. Y el jefe de la ONU alertó que el mundo se encuentra en la zona de peligro de fenómenos meteorológicos extremos. 5:10, ampliamos estas y otras informaciones.
1: Muy bien, 5:10, 5:10, continuamos con la programación aquí a través de la multiplataforma de Radio Yarabí con todas las voces en los 106.3 FM 930 AM. Estamos en vivo, estamos en directo aquí a través de los 106.3 de Radio Yarabí con todas las voces. Bueno, así es que el tema de la inseguridad y las condiciones que prácticamente pareciera estar colocando o poniendo Keiko Fujimori, ¿no? quien cuando estaba en campaña política manifestaba que ella era la persona indicada para poder combatir la inseguridad, el terrorismo, y bueno, de todo, ¿no? O el terrorismo, o acabar, ¿no? Con el terrorismo como lo hizo mi padre, entre otras cosas. Pero mira, bueno, pareciera que Keiko Fujimori, ¿no?, no encuentra aún la brújula como para poder, ¿no?, avanzar con esta situación que de una u otra manera sigue preocupando. Muchos creyeron que con Keiko ya la situación iba a cambiar de arranque, nomás de saque, ¿ah? Pero todo sigue igual y algunos dicen hasta peor, ¿no?, en el tema de inseguridad. Bueno, vamos a ver finalmente si es que este Congreso de la República de una u otra forma también pues ya se anima o ya decide o ya marca una posición o una postura política en este pedido que está haciendo mi estimado Juan de lo que son, ¿no?, las facultades que tanto exige o requiere el gobierno central para derrotar o bajar los índices delincuenciales que tenemos en el país.
0: Creo que lo peor, lo más feo que le está ocurriendo a Keiko Fujimori es lo que está ocurriendo en el gabinete ministerial, ¿no? Funcionarios con serios cuestionamientos judiciales en las más altas esferas del Poder Ejecutivo llaman la atención, pero claro, erosionan gravemente la confianza institucional del país. 4 años de prisión inhabilitación al ministro de Desarrollo Agrario, Marco Vinelli, por un lado. Por otro lado, también el ministro de Cultura está en la misma situación. Y bueno, y así una serie de ministros que sin duda lo único que están haciendo es hacer quedar mal. Un gabinete salpicado por críticas, irregularidades, juicios y bueno, sin duda desconfianzas, yo creo que no van a poder hacer llegar a nuestro país donde realmente necesita. De eso conversamos, eso y más, amables oyentes, en esta primera edición de Yarabí Informa, líneas abiertas, 2131-72-289952 para sus comunicaciones.
1: Bueno, y desde el día de ayer ya tenemos alcalde, ¿no?, de manera oficial, ¿no? Es decir, alcalde interino, alcalde por un mes, ¿eh? Rolando Bedregal asistió el día de ayer al hemiciclo para tomar juramento en el cargo. Y bueno, será alcalde, ya es alcalde desde el día de ayer hasta el 4 de octubre, pero Rolando Bedregal, no sé si lo hace adrede o lo hace con algún tipo de intención, ¿no? Ya teniendo, entiendo yo, comprendo
3: cinco
1: yo, cierta trayectoria o cierto tiempo ya en la política, pero que vaya de arranque con la pata en alto a hacer proselitismo político, a inclinar su apoyo a un candidato y cosas por el estilo, realmente de manera abierta, ¿no? Deja ya mucho que pensar. Parece que vamos a tener lamentablemente un alcalde que simplemente va a ir a hacer hora. Pareciera que vamos a tener un alcalde que simplemente va a cobrar muy bien por un mes. Recuerden que el sueldo del alcalde provincial, si no me equivoco, no bajan los 10,000 soles, si es que la memoria por ahí no me falla, por un mes. Entonces ahí obviamente pues Rolando Bedregal por un mes se va a forrar muy bien.
0: Hablando, no, pero el sueldo del alcalde provincial es 14,000 y pico, 14,600.
1: Ya ve, pues claro, porque del gobernador está llegando a los 15, si no me equivoco, ya ve. Entonces Rolando Bedregal, bueno, pues se le presentó la Virgen, ¿no? Se le presentó la Virgen, no hay duda de eso. ¿Alguna vez pensó, creyó Rolando Bedregal que iba a ser alcalde, aunque sea por un mes? Yo dudo mucho eso, mi estimado Juan. Pero bueno, vamos a ver finalmente qué es lo que de una u otra forma concreta en un mes, aunque él ha manifestado en una de las primeras declaraciones que diera para Radio Yarabí, que en un mes no se pueden hacer muchas cosas, mucho menos los cambios correspondientes, pero sí gestiones o coordinaciones, hasta se animó, ¿no?, a indicar que, ¿por qué no?, iba a buscar algún tipo de reunión con la mandataria Keiko Fujimori para viabilizar algunos proyectos que tanto necesita Arequipa, mis estimados amigos.
0: Ahora, con 15. ¿Qué piensan ustedes, amables oyentes? ¿Qué piensan? 4 años, 3 alcaldes, ¿no? Víctor Hugo Rivera, Rusi Osco, ahora Rolando Bedregal. O sea, de verdad que estamos totalmente inmaduritos, ¿no? Porque miren, en 4 años, 3 alcaldes provinciales. Eso en primer lugar. Pero Rolando Bedregal comenzó mal, dije, amables oyentes, porque
3: cinco.
0: Su primera declaración dijo, bueno, vamos a ver el tema del transporte, quiero informarme para tomar una determinación, ¿qué va a pasar? Una. Bueno, por ahí todavía se mostraba cierta coherencia, ¿no? Segundo, voy a estar un mes, pero el 22 de septiembre recién me entregan el informe de cómo está realmente la Municipalidad Provincial de Arequipa. O sea, cuando va a recibir el informe cuando ya se va, ¿no? Una patinada, o una de tres patines, diría yo. Y la otra es que se pasó de la raya porque ha presentado a un candidato de Poxi y lo ha presentado como el futuro alcalde de este distrito, pidiendo aplausos al público. Bueno, de verdad, otra patinada, otra de tres patines, ¿ah? De Rolando Bedregal, o habría que decirle a él, Rolando Tres Patines Bedregal, porque eso es lo que está haciendo, así se está comportando en su primer día. ¿Qué más hará de Tres Patines Rolando Bedregal en el mes que le toca gobernar a la provincia?
1: Ya la vi. Ajá, bueno, patinadas tras patinadas, ¿no? Lo que probablemente estemos observando en los próximos días. Pero bueno, ojalá que no sea así. Vamos con más información, vamos con más noticias que tenemos para cada uno de ustedes aquí a través de Radio Yeraví con todas las voces. Las personas que madrugan, las personas que se levantan muy temprano, con mucho gusto pueden marcar nuestros números telefónicos 2131-72-2899-52. Agentes del INPE incautaron 418 quetes que contenían marihuana y alcaloide de cocaína a un interno del establecimiento penitenciario de varones de Arequipa. Ricky, de iniciales sus apellidos AP, fue intervenido durante una revisión corporal en el pabellón 4. La presunta droga estaba distribuida en 5 paquetes y 7 envoltorios ocultos entre sus prendas y dentro de sus zapatillas. También había droga. Tras el hallazgo, fue trasladado a lo que es, ¿no? En este caso, a la dirección. Y quedó a disposición de las autoridades. Es por eso que también la Fiscalía de Turno de Pau Carpata y la Policía Antidrogas continuarán las diligencias correspondientes para esclarecer el caso y determinar responsabilidades. Bueno, ¿hay alguna novedad con eso? ¿Que encuentren droga al interior del penal? Particularmente considero que no. ¿Ah? Yo creo que sí sería novedad cuando tengamos que informar que atraparon, ¿no?, a personal del INPE, al personal del INPE confabulado para que pueda ingresar la droga. Cuando atrapen a esa gente corrupta que está haciendo de las suyas ahí en el INPE, ahí creo que la cosa ya empieza a pintar de otro color. Bueno, seguimos con más aquí a través de Radio Yeraví con toda la voz, 5:18.
0: 5:18 es la hora en toda la región Arequipa. Bueno, sin duda, ayer también el Poder Judicial, Reiner PH, acusado por el delito de tocamientos indebidos por violación sexual grave de su hijastra de 10 años, tendrá que pasar 5 meses más de prisión preventiva. Todavía no terminan las investigaciones para determinar exactamente la gravedad del caso. El pedido ha sido hecho por la Fiscalía Provincial Mixta de Condesuyos. El caso fue descubierto en diciembre del 2025 cuando los profesores de la menor alertaron a la policía luego de encontrar evidencias de la agresión de la menor. Esta menorcita fue atendida luego de la denuncia de los profesores. Más prisión para acusado de abuso sexual, ¿no? Pero están pidiendo 5 meses más de prisión preventiva, pero ha sido una menor de 10 años la afectada.
1: Bien, seguimos con más aquí en Radio Yaraví, 5:16. Control detecta desgaste del asfalto y deficiencias de supervisión en la obra de la avenida Parra. Así es, presten mucha atención, el órgano de control de la Municipalidad Provincial de Arequipa detectó 3 situaciones adversas en la reparación de la avenida Parra: deterioro prematuro del asfalto, ausencia de personal clave y registros extemporáneos. El informe advierte riesgos para la calidad de la obra y exige medidas correctivas inmediatas, además de documentación sustentatoria. La alcaldesa con licencia, Rusi Osco, entregó la obra 15 días antes de lo previsto. A ver, entonces, caramba, ¿cómo está esta situación? A ver, si es que alguien de la Comuna Provincial puede darnos algún tipo de explicación, porque finalmente el órgano de control institucional de la Comuna Provincial de Arequipa ha identificado 3 situaciones adversas durante la ejecución de la obra de reparación de la calzada y señalización horizontal de la avenida Parra, proyecto que demanda una inversión de 2.354.053.49 soles. Las observaciones están relacionadas con desgaste prematuro del pavimento, Yarabí, la ausencia de personal clave y deficiencias en los registros y autorizaciones de los trabajos. Las conclusiones están contenidas en el informe de visita de control número 026-2026-OSI, elaborado tras una inspección realizada entre el 13 y 21 de agosto del 2026. La obra fue contratada bajo la modalidad de diseño y construcción mediante contratación directa por emergencia y tiene un plazo de 80 días calendario. La ejecución estaba a cargo del consorcio Angelitos. Bueno, ahí está entonces las observaciones que hizo el órgano de control institucional sobre la avenida Parra, mis estimados amigos. Seguimos con más aquí en Radio Yarabí con todas las voces.
0: 5:21 es la hora en toda la región Arequipa. Nuestras líneas están abiertas, 21-31-72-28-9952 para sus comunicaciones. Díganos además qué es lo que viene ocurriendo en el lugar donde se encuentra. ¿Y qué pasa con este gabinete ministerial? Decíamos ya de que el ministro de Desarrollo Agrario está en problemas judiciales. El ministro de Cultura, por consiguiente, y se le suma uno más, el ministro de Defensa, Rafael Belaunde, está ahora en el ojo de la tormenta debido a que en su declaración jurada consignó que su padre no labora. Los registros oficiales ubican al papá del ex candidato presidencial como director de la minera Paltarumi. Lo que ha señalado es que esto no sería así, sin embargo, hay una contradicción entre los documentos y las versiones del ministro. Este descubrimiento, que sigue dañando la imagen del ministro, ha causado distintas reacciones en el Congreso. Habría que preguntar.
3: 5.
0: ¿Se le olvidó?
3: Y 22.
0: ¿O simplemente no quiso consignarlo? Y ahora aparece como mentiroso. Así están las cosas con un gabinete de Keiko Fujimori que parece que en los siguientes días no va a hacer otra cosa que se va a tener que caer. Bueno, ¿quién va a ser el gran perjudicado? El país, a tenerlo en cuenta, porque la designación parece que no ha sido la adecuada.
1: Bien, bien, seguimos con más aquí a través de Radio Yarabí con toda la voz, 5:23. Seguimos informando, seguimos en vivo y en directo aquí a través de los 106.3 FM y 930 AM. Oiga, y esta semana, la encuestadora Amaquella ha presentado los respectivos resultados, ¿no? Con intención de voto, una encuesta que se ha aplicado en cerca de 15 distritos de Arequipa, y esta semana, de una u otra manera, pues ha generado, ¿no? Mayores movimientos dentro de lo que es el aspecto político o dentro de lo que es el aspecto de las elecciones regionales y municipales. Muchos por ahí no se lo imaginaban, tal vez muchos por ahí les cayó como un baldazo de agua fría, a muchos les generó, obviamente, algún tipo de sorpresa, ¿no? Y por ende, al final tuvo que haber un análisis correspondiente, ¿no? Esta semana Radio Yarabí ha presentado los resultados, repito, de la encuestadora Amaquella, que ha hecho este trabajo en campo aquí en la provincia de Arequipa.
3: Y
1: bueno, hasta hace algunos días atrás, el pueblo arequipeño no sabía por quién votar, o no sabe por quién votar, hasta en un 33.6%. Blanco y viciado, 19.8%. Ya empiezan a aparecer los nombres, y va liderando la encuesta, por así decirlo, Manuel Vera Paredes con 9.8% de Fuerza Arequipeña. Sí, el actual alcalde de Cerro Colorado, ¿no? Está ahí con esta preferencia de 9.8%. Le sigue Roberto Muñoz Pinto, del Movimiento Regional de Arequipa Avancemos, el Pollo, con 6.6%. Luego está Alfredo Benavente Godoy, de Ahora Nación, con 5.2%. Después está de Yanira Salazar Rivera, que fue para muchos la sorpresa, porque consideraron de que el buen gobierno pues empezó algo tarde, digamos, ¿no? Su campaña política, porque, bueno, le dieron luz verde para que pueda estar inscrita y pueda de una u otra forma ser parte, ¿no? De estas elecciones, el buen gobierno. Entonces también aparece ahí Deyanira Salazar Rivera con 3.4% del Partido del Buen Gobierno, y finalmente tenemos también a Ricardo Ramírez del Villar de Renovación Popular con 3.0%, mis estimados. estimados amigos oyentes de Radio Yaraví. Bueno, ya más abajo aparece Renzo Salas, Génesis Amado, Rusi Osco, entre otros, ¿no? Entonces, esta semana, estos resultados, sin duda, han sido replicados por diversos medios de comunicación, páginas digitales, y de una u otra forma, vamos a ver finalmente más adelante con más encuestas que puede estar realizando la encuestadora Amaqueya, con una trayectoria importantísima y con un trabajo serio, objetivo, veraz. Bueno, veremos cómo va esa tendencia o cómo va ese apoyo, ¿no?, del pueblo arequipeño a su respectivo candidato. Corresponde ir a una brevísima pausa comercial y tras la misma volvemos con más aquí en Radio Yaraví con toda la voz. Volvemos.
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5 de la mañana con 31 minutos, 5:31 minutos. Eric Malaver, Juan Cervantes le están presentando esta primera edición de Yarabí Informa en este 5 de septiembre del año 2026. Hoy, 8 de la mañana, debate. El próximo martes, de igual manera, con los candidatos a Sachaca. Así que a tener en cuenta eso, ustedes, amables oyentes,

0: de las denuncias por secuestro. Vergonzosamente, Arequipa ocupa un lugar, diríamos, como ocupa el primer lugar en todo lo que es este
1: Yaraví.
0: Secuestros, y eso pinta de cuerpo entero de cómo está la situación de la inseguridad en nuestra querida ciudad, ¿no? Lima tampoco no es la excepción, porque si solamente le echamos una mirada a lo que ha ocurrido en los últimos días y horas, porque cada noche Lima vive momentos de terror, ¿no? Por ejemplo, donde dos hermanas que se dedicaban a la venta de comida fueron asesinadas a balazos. Estaban trabajando, sin embargo, muertas. Y ahí no solamente cayeron los vendedores, sino también los comensales, ¿no? Salieron heridos. Bueno, esto ocurre generalmente en Lima capital, donde felizmente aquí en Arequipa aún ocurre, pero no estamos exentos. El tema es que la inseguridad no está siendo abordada, o la criminalidad organizada no está siendo abordada adecuadamente. Y eso permite decir de que el ministro del Interior, la Policía Nacional, el mismo Estado peruano, el gobierno de turno, están descuidando terriblemente este tema de la inseguridad en todo el país. Arequipa no es la excepción. Acá tenemos también problemas de inseguridad y eso ya tiene que ser abordado adecuadamente.
2: Muy bien, sí. Bueno, parece que ya se está volviendo un deporte, ¿no? Matar gente aquí en el país, ¿no? Sobre todo en Lima, en el norte, ¿no? En algún momento los índices estaban terribles aquí, ¿eh? En Arequipa, recordarás, ¿no? Los casos de sicariatos que habíamos tenido. ¿Lo recuerdan? Bueno, entiendo que muchos lo recordarán. Bueno, así está la situación, ¿eh? Bueno, 5:34, me escriben por aquí lo siguiente, ¿no? Buenos días, amigos de Radio Araví, sería el colmo que Vera Paredes sea el alcalde provincial. Bueno, ya eso lo va a decidir el pueblo arequipeño, eso ya escapa obviamente, ¿no?, de nuestras manos. Aquí hay una responsabilidad de informar todo lo bueno y lo malo que tiene cada candidato, pero ya finalmente quien toma una decisión es el elector, ¿no? Y vamos a ver finalmente qué es lo que quiere pues el pueblo arequipeño, qué busca, ¿no? Qué destino le está buscando para Arequipa y a quién entregarle el poder, a quién entregarle el voto respectivo. Eso ya de una u otra forma lo van a determinar los electores.
3: Y 35.
2: Bien, 5:35, 5:35. Vamos con más información aquí a través de Radio Yaraví con todas las voces. Si quieres opinar o participar, 21-31-72-28-99-52. Rolando Medregal será alcalde por, ¿cuántos días exactamente? 22 dicen, ¿no? 22 días, ¿ah? Bueno, el detalle está en que Rolando Medregal, vamos a ver finalmente cuál es su primer trabajo como alcalde, ¿no? O qué es lo primero que va a dar a conocer. Bueno, eso lo vamos a analizar más adelante, no se preocupen, ¿eh? Oiga, Arequipa suma 374 casos de sarampión, ¿eh? Y Camaná concentra 186. Presten, por favor, mucha atención. Arequipa acumula 374 casos de sarampión y Camaná concentra 186, principalmente en Mariano Nicolás Valcárcer. La Jereza reforzará, dicen, la inmunización en Secocha y colegios ante el aumento de contagios entre menores de 10 años. Las autoridades buscan elevar la cobertura y reducir la propagación mediante jornadas masivas. Bueno, preocupate de tus números, ¿ah? ¿Eh? No estamos alarmando, pero sí estamos indicando de que de una u otra forma nuestras autoridades ojalá continúen con este barrido de vacunación y, bueno, obviamente también las personas en este caso puedan de una u otra forma también contribuir, ¿no?, para ser vacunados. La región Arequipa acumula 374 casos de sarampión, de los cuales 186 corresponden a la provincia de Camaná, así lo informó la Gerencia Regional de Salud. La mayor incidencia registra en el distrito de Mariano Nicolás Valcácer, especialmente en el sector de Secocha, donde las autoridades reforzarán, dice, las acciones de inmunización. A los contagios de Camaná se agregan 6 casos identificados en la provincia de Carabelí. En conjunto, la red de salud Camaná-Carabelí registra 192 casos, cifra que representa más de la mitad del total en la región. Bueno, ahí está entonces la información que les alcanzamos aquí a través de Radio Yaraví con toda la voz. 5:37 de la mañana, mi estimado Juan Cervantes. 5:37

0: 7 minutos, líneas abiertas, 21-31-72-28-9-5-2 para sus comunicaciones. Y sin duda hay mucha expectativa con lo que pueda estar ocurriendo en el futuro con las nuevas autoridades, porque se ha dado a conocer de que no hay, digamos, intenciones de tener buenas relaciones con el gobierno. Ojalá que no sea así, ¿no? Porque, a ver, una hora de envergadura que tengamos en estos instantes en nuestra ciudad, ¿cuál es? No la hay. Corío, dirán algunos, pero eso está en proyecto y va para muchos años, ¿no? Pero una obra que permita decir de que Arequipa está siendo tomada en cuenta, creo que las nuevas autoridades tendrían la misión de tocar las puertas a la empresa privada, al gobierno nacional, para
1: primero solicitar
0: presupuesto y, en segundo lugar, determinar obras de envergadura, ¿no? La Municipalidad Provincial de Arequipa tendría que hacer lo suyo, el gobierno regional, por lo tanto. Entonces, creo que hay algunas cosas que hay que hacer, como Umapalca, esta vía Yuramayo, entre otras, que no tienen avances concretos y que están totalmente paralizadas, ¿no? ¿No? Hay cosas que tenemos que desarrollar, como por ejemplo, la solución al transporte en nuestra ciudad, o vías para darle viabilidad al transporte en nuestra ciudad. Pero ¿estará eso en la cabeza de las autoridades que están pugnando por llegar a los distritos, a la provincia o al gobierno regional? Creemos que eso, de alguna manera, hay que estimular para que haya cierto crecimiento, movimiento y, sobre todo, desarrollo en nuestra querida región Arequipa.
2: Bueno, sí, sin duda, ¿no? A ver, si cuando deje el cargo, por ejemplo, la alcaldesa Rusi Osco, muchos se harán la siguiente pregunta, ¿no? ¿Cuál es la obra que nos dejó Rusi Osco? La obra de envergadura que nos haya dejado Rusi Osco, ¿no? Cuando se vaya Roel Sánchez, de igual forma, muchos se harán esa pregunta, ¿no? ¿Y qué nos dejó Roel Sánchez? ¿Qué nos dejó? ¿Cuál es la obra así de macro que de una u otra forma podría ayudar muchísimo a la región Arequipa, ¿no? Creo que ahí todavía no podemos encontrar absolutamente nada. Bueno, sin embargo, así está la cosa, mis estimados amigos. 5:40, 5:40. Continuamos con más información aquí a través de Radio Yeraví con todas las voces. Así es que la red de salud de Arequipa Cailloma prepara traslado a local de 5 pisos, ¿no? Ya. Donde se encuentran ya van a tener que desalojar, sin duda. Luego de años de ser considerados inquilinos precarios y ante las puertas de un desalojo, la red de salud Arequipa Cailloma prepara el traslado de unos 240 trabajadores a un inmueble de 5 pisos que está ubicado en la calle Víctor Lira. El alquiler costará cerca, dicen, de 15,000 soles mensuales y será temporal. 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Mientras avanza el proyecto para construir una sede propia en un terreno ubicado en la parte alta de Paucarpata. ¿Ya? Sobre el billete, pues no sé, no hay duda de eso, ¿no? Sobre el billete. La red de salud Arequipa Cailloma prepara el traslado de sus aproximadamente 240 trabajadores a un inmueble de 5 pisos ubicado en la calle Víctor Lira, debido a que debe dejar los ambientes que actualmente utiliza. La reubicación está prevista para este mes. Una vez culminados los trabajos de acondicionamiento, el nuevo local funcionó anteriormente como sede del Instituto Cayetano Heredia y será utilizado de manera temporal. La institución busca mantener allí sus actividades administrativas y asistenciales mientras gestiona la construcción de una sede propia en el distrito de Paucarpata. Allá, se van a ir ahí, en todo caso, donde funcionaba por años, aquí no recuerda, ¿no? Donde funcionaba antes el Instituto Cayetano Heredia, acá en la calle Víctor Lira. Bueno, ahí se estarían trasladando el personal de estas redes de salud Arequipa Cailloma. ¿Ya cuánto tiempo ha pasado? Mira, ahí han tenido que esperar a tener que ser desalojados o que les digan, ya saben, que retiren, dejen el ambiente o dejen las instalaciones. Y miren, recién se preocupan entender que tener local propio, ¿no? Construcción propia para poder de una u otra forma pues estar ahí, ¿no? Bueno, entonces ahí está la información que les podemos alcanzar a esta hora de la mañana aquí a través de Radio Yaraví con todas las voces. Seguimos informando, seguimos en vivo Yaraví. A través de los 106.3 FM, mi estimado Juan Cervantes.
0: Sí, 2131-72-289952 para sus comunicaciones y díganos exactamente también qué es lo que viene ocurriendo en el lugar donde se encuentre, ¿no? Bueno, decías algo sobre el tema de la el tema de esta red Arequipa Cayloma que se va a trasladar. Esa es verdad, pero actualmente, ¿sabes cuánto pagan de alquiler?
2: ¿Cuántos?
0: 15,000 soles. Bueno, mensuales. Creo que eso de alguna manera también perjudica, ¿no? El desarrollo de el trabajo que realiza la red Arequipa Cayloma, principalmente con este tema del sarampión. Bueno, y traía este tema porque la directora del área de inmunizaciones de la Gerencia de Salud ha mencionado que más de 370 casos de sarampión se dan en Arequipa y la mitad estos están en Camaná. Vamos a escuchar ahí a la red, a la directora del área, que nos habla del sarampión, indicando de que esta enfermedad está ganando. Comenzamos con un caso traído de Bolivia, dos dijeron después de Puno, y así sucesivamente. Lo cierto es que ahora no hay gente para llamar las brigadas de vacunación y puedan frenar, no desaparecer, sino frenar el crecimiento como la espuma del sarampión. Le escuchamos a la directora del área de inmunizaciones.
3: Y como ustedes han podido apreciar, los casos se iniciaron en la provincia de Arequipa, y la provincia de Arequipa es la que tiene una población más grande que toda la región, pero lo pudimos controlar, ¿no? Creo que las acciones que se hicieron a tiempo fueron adecuadas, como es intervenir las instituciones donde estaban los jóvenes, que en ese momento eran los que se estaban contagiando. Hemos vacunado, ha habido una mejor aceptación, y eso ha llevado a que Arequipa no haya un crecimiento como lo que está pasando ahora en la provincia de Camaná, en el distrito de Mariano Nicolás Valcárcel, donde se encuentra la zona de Secocha, ¿no? Y es donde se están dando la mayoría de casos. Entonces, ahí estamos viendo que los casos están superando los 180, ¿no? En esta zona de Camaná. Estamos viendo que son muchos factores. No solo son factores sanitarios, son factores de tipo sociales, de tipo político, de tipo de falta de participación de muchos responsables. Porque aquí no solo la responsabilidad es del sector salud. Aquí tiene que haber una responsabilidad local, una responsabilidad de nuestro gobierno regional y bueno, y una responsabilidad también de la comunidad, ¿no?
0: Entonces, era Giovanna Valdivia quien daba a conocer exactamente la situación que viene ocurriendo en nuestra región Arequipa a propósito del crecimiento desmesurado del sarampión. Ha dicho que a pesar de la participación directa de las autoridades de salud, de educación, lo que falta es más protagonismo de los padres de familia que no están dando, bueno, el permiso correspondiente a los menores de edad, a los escolares, ¿no? Y ha reconocido que ha habido un descuido pero tremendo en la provincia de Camaná, porque de estos 374 casos exactos que hay en la región Arequipa, la mitad están en la provincia de Camaná. Y allí se está haciendo muy poco para tratar de frenar el crecimiento del sarampión.
2: Bueno, sí, dábamos a conocer esa información y es preocupante, ¿no? Es preocupante, ¿no? Que está incrementando los casos y nadie le está parando mucha atención o nadie le está parando bola, pareciera, ¿no? ¿Qué estamos esperando? ¿Qué estamos esperando? ¿Que tengamos de repente un desborde de los casos? Porque son, mire, alarmantes, ¿sabes? Tanto en la provincia de Arequipa como también en la provincia de Camaná. Ahí se tiene que tomar acciones inmediatas, por favor. Bien, vamos a continuar con más información aquí a través de Radio Yaraví con todas las voces. Si quieres opinar o participar, te invitamos a que marques nuestros números telefónicos 2131-72-289952, ¿correcto? Ahí está nuestra línea, como siempre, a su entera disposición para aquellas personas que se levantan muy temprano, están ya despiertos, pueden hacerlo con muchísima confianza. Un grupo de comerciantes retuvo a una mujer acusada de ingresar a una tienda ubicada en la calle 2 de Mayo, esto en el cercado de Arequipa, presuntamente con intención de cometer un hurto junto a dos hombres. Los comerciantes lograron atraparla mientras los otros sospechosos escaparon del lugar. La mujer fue amarrada a un poste de luz y quedó rodeada por varias personas, quienes la amenazaron con tomar represalias. La situación generó momentos de tensión hasta que los agentes de la policía llegaron para dispersar, ¿no?, a la multitud y poner a la intervenida bajo resguardo correspondiente. Este caso ocurrió recientemente y permanece en investigación mientras las autoridades buscan esclarecer la participación de la mujer y los otros involucrados en el supuesto intento de hurto. Imagínense a dónde está llegando la indignación de la gente, ¿no? De que si atrapan a un choro o a una chora, lo amarran al poste, y bueno, pues ahí, caramba, se le puede venir la noche, mi estimado Juan. 5:48.
0: Así está en el tema de la inseguridad y también la delincuencia común. La OMP ha habilitado 17 oficinas digitales en Arequipa para acercar la atención electoral a los ciudadanos y facilitar su participación en las elecciones regionales y municipales del 4 de octubre. Los coordinadores digitales van a brindar orientación, resolverán dudas, capacitarán a electores y miembros de mesa sobre sus funciones durante la jornada electoral. Con esta habilitación de 17 oficinas digitales en Arequipa. Estas oficinas también van a coordinar con autoridades locales y la Policía Nacional para contribuir al normal desarrollo de las actividades electorales. Para estos comicios, Arequipa prevé instalar 4.194 mesas de sufragio en 491 locales de votación, donde 1.234.000 ciudadanos estarán habilitados para votar.
1: 5.
0: Los puntos de atención en donde van a capacitar y van a atender a la población son Selva Alegre, Cercado, Chihuata, Mariano Melgar, Miraflores, Pau Carpata y San Juan de Tarucani. La atención va a ser de lunes a sábado de 8:30 a 1:00 y de 2 a 6, por lo que los electores podrán acudir para recibir información, orientación sobre el proceso. La jefa de la ODP, Arequipa, Linda Medina, ha indicado que los coordinadores también capacitarán sobre la instalación de mesas, sufragio, forma cómo votar y manejo de material electoral. Esta medida busca reforzar la preparación ciudadana antes de la jornada electoral, que va a movilizar, como ya lo hemos dicho, a casi 1.200.000 personas en toda la región Arequipa.
2: Sí, bueno, ahí está también el trabajo de la OMP. Oye, y a propósito, hace poco hemos conversado con el responsable de la ODP aquí en José Luis Bustamante Rivero, y ha manifestado que por favor los miembros de mesa, caramba, no se descuiden, no se descuiden para su respectiva capacitación y por ende para que puedan ejercer muy bien, ¿no?, el deber de tener que estar orientando a todos los electores. Lo que sí me ha llamado la atención, mi estimado Juan, oyentes de Radio Yaraví, es de que son 3 titulares y 6 suplentes, ¿cierto? 3 titulares y 6 suplentes. Tanto los titulares y los suplentes tienen que estar antes que se instale la mesa.
0: Para 5. La instalación.
2: Para la instalación.
1: Y 50. Sí.
2: Si no están.
0: Obligatorio.
2: Pero si no están, tanto titulares y suplentes, porque uno dirá, no pasa nada, yo soy sexto suplente, ¿yo qué voy a ir, no? Multa.
0: Sí.
2: Multa, caramba, por simplemente no ir,
0: a la instalación.
2: A la instalación, una respectiva multa. Bueno, pero eso tampoco significa de que te van a prohibir que votes, ¿no? O sea, si puedes votar, normal, ¿no? Si eres miembro de mesa, puedes ya después de ello ir a votar, ¿no? Pero por no ir a la instalación de la mesa, tanto titular o suplente, sobre todo los suplentes, ¿no? Porque los titulares de cajón tienen que estar ahí, Bueno, pues entonces hay multa respectiva. Bueno, así es que tomen previsiones, por favor, mis estimados amigos oyentes de Radio Yaraví con todas las voces. 5:51 continuamos con la programación, continuamos con más noticias aquí a través de Radio Yaraví con todas las voces. Si quieres opinar o participar, ahí están los teléfonos a su entera disposición. Continuamos con las noticias, continuamos con la información a esta hora de la mañana, mis estimados amigos oyentes de Radio Yaraví. Bueno, y en el ámbito nacional, bueno, el tema de la inseguridad creo que ya estábamos comentando, ¿no? Y sin duda, esta situación va a seguir acarreando, Ahora, lo que se ha dado a conocer es que Keiko Fujimori lidera sesión de Consejo de Ministros, aprobación de política de gobierno y chatarreo policial. ¿Ah? Bueno, vamos a ver finalmente estas sesiones de Consejo de Ministros también, pues, ¿no? Qué situaciones positivas le traen para el país, pero lo último que se ha dado a conocer, ¿ah?, es de que la presidenta de la República, Keiko Fujimori, lideró una nueva sesión ordinaria del Consejo de Ministros en Palacio de Gobierno, en la que se abordará la aprobación del proyecto del decreto supremo que oficializa la política general del gobierno 2026-2031. El documento busca ordenar el Estado para recuperar la seguridad, de destrabar el crecimiento y convertir las decisiones públicas en resultados, según el objetivo trazado por el Ejecutivo para la gestión que se extenderá hasta el final del mandato. La reunión fue encabezada, evidentemente, también por Luis Galarreta, quien hoy por hoy es el presidente del Consejo de Ministros, ¿no? Bueno, ahí está entonces la información en el ámbito nacional, y por supuesto lo compartimos aquí en Radio Yaraví con toda la voz. 5:52 a.m.
0: Y el complejo arqueológico Toro Muerto, ubicado en Uraca, Corire, provincia de Castilla, avanza en la preparación de los documentos necesarios para postular al reconocimiento de Patrimonio Mundial de la UNESCO. El Ministerio de Cultura ha asignado 330.000 soles para elaborar el plan de gestión y el expediente científico del sitio arqueológico para presentar la candidatura. La expectativa es culminar estos instrumentos hasta diciembre de este año para continuar con la candidatura. Toro Muerto destaca por conservar una de las mayores concentraciones de petroglifos de Sudamérica. De concretarse su reconocimiento, esto sin duda va a ser una muy buena noticia, no solo para la provincia de Castilla, para la región y para el mismo país. Ojalá que sea o tenga este reconocimiento de Patrimonio Mundial de la UNESCO este lugar conocido como Toro Muerto.
2: Bueno, ojalá sea así, ¿no? Ojalá sea así, y es que el turismo sí necesita de una u otra forma, sí necesita sí o sí ahí un impulso, un apoyo, ¿no?, por parte de nuestras respectivas autoridades. Oiga, en los titulares lo escuchábamos, ¿cierto? Y resulta de que algunos ex congresistas de la República, algunos creyeron que se iban a quedar sin chamba, pero no está ocurriendo todo lo contrario, ¿no? Diana González, directora de Pronavec, ¿no?, un sueldo jugoso, entiendo ahí. El caso de Esdras Medina, el rey de reyes, ¿sí? Ahora ocupará pues un cargo muy importante en lo que es Cinease, ¿sí? El ex congresista Esdras Medina, de Renovación Popular, fue designado asesor de confianza del Cinease, sin concurso público, obviamente. Esos cargos, por lo general, me parece que son a dedo, ¿no? Ahora, él encaja en la definición de caviar que su propio partido usa para criticar a los personajes que viven del aparato estatal. Lo irónico es que el político que impulsó la contrarreforma universitaria y permitió que las propias universidades controlen la supervisión de la SUNEDU, ahora influirá en las acreditaciones. ¿Ah? Ironías de la vida, ¿no? Pero bueno, ahí está entonces la información que les podemos alcanzar. 5:55 a.m, somos Radio Yaraví con todas las voces. Continuamos con más noticias, más información que tenemos para cada uno de ustedes aquí en esta primera jornada informativa de Radio Yaraví con todas las voces, mi estimado Juan. Seguimos informando.
0: Y hay una denuncia que, amables oyentes, pretendemos también confirmar, pero que ya lo han hecho conocer varios pobladores de los sectores de los pueblos de la zona alta de Paucarpata. Que resulta que aproximadamente entre 30 y 50 pueblos, organizados en diferentes organizaciones como el FRENTAP, por ejemplo, han recibido luz verde para el proyecto de agua y desagüe. Se les ha aceptado. Ya tienen el servicio de agua, pero lo que están haciendo ahora es la colocación de los medidores oficiales por parte de la empresa del agua, SEDAPAR. Me parece muy bien, porque van a ser no cientos, sino miles de familias que van a ver afectadas con el servicio de agua y desagüe. Situación que buscaban también estas organizaciones como el FREDIPAVA, entre otras, ¿no? Ahí están Virgen de Copacabana, Alto Jesús, bueno. Lo cierto es que los dirigentes se han avivado y entonces se han puesto como intermediarios.
1: Cinco.
0: Los secretarios generales y presidentes de estos casi 50 pueblos de la zona alta de Paucarpata. ¿Qué están haciendo? ¿Tú quieres tener medidor? Muy bien. Tienes que pagar. A ver, ¿cuántas inasistencias tienes? ¿Cuánto asamblea no ha venido? A ver, las faenas y todo ello. O sea, están haciéndole un récord al ciudadano. ¿Y saben cuál es la intención? Llenarse las mochilas de plata. A costa de la necesidad del ciudadano. Pero hay que poner las cosas en su lugar, porque SEDAPAR no está cobrando absolutamente ni medio centavo para colocar el medidor. Nada. Absolutamente nada. Solo que los dirigentes se han colocado en el medio y decir, si tú quieres el medidor, tienes que pasar por nosotros y nosotros vamos a hacer llegar la relación a SEDAPAR. No, señor, usted puede ir directamente a SEDAPAR para que le coloquen el medidor. Y no pasa nada. Y quitarle pues la lisura a estos malos dirigentes que están llenando las mochilas de plata. Con la necesidad del agua allí en los pueblos de la parte alta del distrito de Paucarpata. Entonces, les aconsejamos, vaya directamente a SEDAPAR, solicite su medidor y SEDAPAR se lo va a colocar sin necesidad de tener que pagar las grandes cantidades por multas, por las faenas o lo que sea que están exigiendo los dirigentes. Una denuncia pública que sin duda anota del abuso que están cometiendo algunos dirigentes de los pueblos de la parte alta del distrito de Paucarpata para la colocación de sus medidores.
2: Muy bien, 5:58, 5:58, la hora en Radio Yaraví con todas las voces. Consejeros se incorporan al Consejo Regional por licencias. Apunten bien esta placa o este nombre, bueno, ya coloquial, ¿no? Lucio Blanco, Rigoberto Sarmiento, Ítalo de la Torre y Jesús Ramos asumirán temporalmente las representaciones de Castilla, Cayloma, Carabelí y Arequipa desde este pasado 4, o sea, desde ayer 4 de septiembre hasta el 4 de octubre, mientras los titulares participan de las elecciones regionales y municipales 2026. Así es que el Consejo Regional de Arequipa incorporó este viernes, o sea, ayer, a 4 consejeros accesitarios que asumirán temporalmente la representación de las provincias de Castilla, Cayloma, Carabelí y Arequipa. La medida responde a licencias sin goce de dietas solicitadas por los consejeros titulares que participarán de las elecciones regionales y municipales 2026. El periodo de reemplazo comprende del 4 de septiembre al 4 de octubre. Por Castilla ingresó Lucio Marcos Blanco Lupac, quien reemplaza a Antonio Llerena Salas. Es natural del distrito de Choco y tiene como antecedente haber ejercido como subprefecto distrital entre el 2017 y marzo de 2022. También se desempeña como agricultor y en el 2006 postuló a la alcaldía distrital de Choco por Arequipa Avancemos, aunque no consiguió ser elegido. En Cayloma, el reemplazo de Osías Willington Ortiz Ibáñez estará a cargo de Rigoberto Martín Sarmiento Cárcamo. Este figura actualmente con afiliación vigente a Ahora Nación, según la información consignada en su hoja de vida electoral de 2022, declaró una denuncia por violencia familiar presentada en el año 2013 ante el juzgado de paz letrado de Majes, proceso que fue declarado fundado. La representación de Carabelí estará en manos de Ítalo Félix de la Torre Caballero, quien sustituirá a Aarón Maldonado López. También integró la lista de Arequipa, Tradición y Futuro en los comicios regionales de 2022. Finalmente, la provincia de Arequipa asumió Jesús Antonio Ramos en reemplazo de César Guamantuma Alarcón. Es activo militante de Arequipa, Tradición y Futuro, organización a la que se encuentra afiliado desde el 2005. Bueno, ahí está entonces la información o los consejeros regionales accesitarios que el día de ayer ya tomaron sus respectivas posiciones para poder obviamente empezar a trabajar como consejero regional. Bueno, ahí está la información también que les alcanzamos aquí en Radio Yaraví con todas las voces. 6:01, 6:01, continuamos con la programación, vamos con los titulares de la hora aquí en Radio Yaraví con todas las voces.
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0: Informa. Estamos en el año de la esperanza y fortalecimiento de la democracia. La OMPE habilitó 17 oficinas digitales en Arequipa para acercar la atención electoral a los ciudadanos y facilitar su participación en las elecciones regionales y municipales del próximo 4 de octubre. La Red de Salud Arequipa Cailloma dio a conocer que la lactancia materna alcanza un 65% en zonas urbanas, 75% en zonas rurales. Y la directora del área de inmunizaciones de la Gerencia de Salud, Giovanna Valdivia, advirtió que más de 370 contagios por sarampión se dan en Arequipa. La mitad de estos estarían en Camaná. Y la Universidad Católica de Santa María conmemoró su 65 aniversario institucional con una sesión solemne realizada en el Auditorio William Morris de su campo central. Y de las informaciones nacionales, Pedro Hernández Chávez juramentó como nuevo presidente del Tribunal Constitucional para el periodo 2026-2028, luego de ser elegido por mayoría por el Pleno de la institución. Y el gobierno designó a Carlos Isaac Bianchi como miembro del Consejo Directivo de Ingemet mediante la Resolución Suprema 044. Y de las internacionales, una fuerte explosión en una dependencia militar de Bolivia, donde se guardaba material pirotécnico, dejó al menos 58 personas heridas en una ciudad al sur de La Paz, informó el ministro de Defensa. 6:03, 6:03, vamos a la pausa, volvemos en breves instantes.
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0: 6 de la mañana con 7 minutos, 6 con 7. Eri Malaver, Juan Cervantes le están presentando esta primera edición de Yaraví Informa en este 5 de septiembre del año 2026. Atención, atención, hay reubicación de locales de votación en Alto Selva Alegre y Paucarpata y hay cambio de lugares de votación por consiguiente. Si usted, por ejemplo, votaba en la institución educativa Apurímac, ha sido ya reemplazada por el Guillermo Mercado Barroso. Eso, usted ya lo sabe, tiene que verificar dónde le toca votar, porque si no, se va a ver en problemas ese día, y peor si va a última hora, ¿no? La OMPE ha reubicado 3 locales de votación en Alto Selva Alegre y también otros en Paucarpata para las próximas elecciones regionales y municipales. ¿Lo sabía? Bueno, en breve le completo la nota porque voy a atender el teléfono. Buenos días, bienvenido a Yaraví, ¿cómo está?
1: Buenos días, señor Juan. Buenos días, amigos de Radio Yaraví, con todas las voces. Bueno, esta situación está caótica porque, bueno, ya nos cambian de local. Bueno, y también hoy día creo que es el último día para que se inscriban los candidatos a la alcaldía. Bueno, lo que estoy más preocupado, señor, aunque yo no tengo cuentas, pero hay que velar por el Perú, le está pidiendo, pues, el Poder Ejecutivo le está pidiendo facultades. Pero entre esas facultades para gobernar, se está tratando de meter esta ley contra la usura bancaria.
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1: ¿En qué se trata eso? De que los bancos cobraban un tope, ¿no? Para todas las cuentas, todos los ahorrados que ahorramos. Pero ahora ya lo quieren eliminar este tope. ¿Para qué? Para que los bancos cobren lo que les dan. Y eso no puede ser. ¿Ah? Y si usted viaja a otro departamento y a otro sitio del Perú, les quieren cobrar un rédito. Y eso no puede ser, señor. Yo creo que aquí esta cobranza lo hace para favorecer a aquellos que han sacado dinero para sus campañas. ¿Ah? Y eso no puede ser. Y eso yo quisiera que se comente y que se amplíe este problema, señor. Porque es un problema que ya prácticamente los bancos nos quieren atar a pies y manos para que ellos sigan gobernando. Eso es lo que están pidiendo el poder de confianza. Gracias, señor.
0: Bien, muy amables. Eso es verdad, ¿no? Keiko Fujimori, bueno, primero ha hecho un llamado, después ha hecho una invocación, después ha alertado y ahora está como media desesperada porque les está pidiendo a los congresistas agilizar el pedido de facultades legislativas, ¿no? Y ahí, según ella, ha dicho, no se puede gobernar este país si es que no me dan adecuadamente estas facultades, pero ya, rápido, ha asegurado que la delegación de atribuciones solicitada al legislativo permitiría reforzar primero la inteligencia en el país, o sea, para ver qué pasa con el tema de la inseguridad, que no funciona, articular a las Fuerzas Armadas con la policía y sobre todo endurecer el control de los penales, pero también el tema de la usura que acaba de decir, porque ¿quién controla eso? ¿No? Usted pone 50 soles, voy a decir así, ¿ah? ¿Cuánto le paga cualquier banco? Medio sol. ¿Y esto, ah? ¿Y cuánto le cobra si le presta? ¿Cuánto le cobra si le presta?
3: 25.
0: ¿No? Por lo menos, y todavía un poquito más, ¿no? Ya, 25, 30 soles. Entonces, no va acorde con, digamos, el trabajo que hace, o la necesidad de la población con el trabajo que hacen los bancos o la banca nacional, ¿no? Bueno, de eso. Por eso, eso conversamos en esos instantes, pero voy a terminar en la nota, amables oyentes, de darles a conocer que les estaba mencionando con respecto a que hay cambio de locales de votación en diferentes distritos, principalmente en Paucarpata y Alto Selva Alegre, donde se ha dado a conocer de que la OMPE ha determinado cambios en en ambas jurisdicciones. En breves instantes se la menciona.
2: Sí, sí, vamos a ampliar esa información en unos instantes aquí a través de Radio Yeraví con toda voz. Básicamente locales de votación, ¿no? Sí, ahí se han dado a conocer algunos colegios donde ya no se va a tener que utilizar para que puedan ejercer el voto respectivo y por ende ha habido algunos casos en algunas instituciones educativas de estos distritos señalados. Vamos con otra comunicación telefónica. José desde Mariano Melgar, ¿qué tal? ¿Cómo te va? Buenos días.
3: Buenos días, señores periodistas. Sobre el pedido de la japonesa Keiko Fujimori, que se ha metido con fraude como presidenta. Lamentablemente, pues, esta señora no nos representa, no ha ganado en el Perú. El que ha ganado como presidente es Roberto Sánchez. Esta señora dictadora, incapaz, que hasta el momento no hace nada prácticamente, es un fraude de una decepción para los que han votado por los fujimoristas. Me imagino que los fujimoristas se darán cuenta o siguen embrotecidos con el fujimorismo, que es la mejor.
4: 6.
3: No creo, no, no lo creo. ¿Dónde está ese señor, Abel Charaja, que a diario le llamaban a terruquear estos miserables, que ahora deben estar felices, ¿no? Con esta incapaz que no hacen nada ni... Yo no sé por qué lo protejan tanto al general Arriola. ¿Qué convenios, qué acuerdos, qué esconden ahí? Yo creo que este señor tiene ahí algo ahí, algún acuerdo bajo la mesa entre el fujimorismo y Arriola, y Dina Balearte, esa asesina. Hay un pacto, alguna maldad ahí. Lo que nunca se va a descubrir mientras esté Keiko Fujimori. Eso tendría que investigar el periodismo, ¿no? ¿Qué hay? ¿Qué esconden ahí? ¿Por qué
5: es
3: asesinatos y Arriola sigue y no quiere soltar el poder? ¿Qué pactos tienen entre esta mafia fujimorista? Muchas gracias.
0: Ajá. Bien, muy amable. Muchas gracias por su opinión. Termino de decir esta nota. Bueno, primero, ¿por qué han determinado cambiar los locales en Selva Alegre y Paucarpata para las elecciones regionales y municipales? Porque las instituciones que las han cambiado no tienen la seguridad del caso. La infraestructura está que se cae, ¿no? Bueno, los nuevos locales que se han cambiado, a ver, por ejemplo, si usted votaba en la institución educativa Apurímac, ya no lo va a hacer, porque ahora va a tener que ir a la institución educativa 40028 Guillermo Mercado Barroso, ¿no? Si usted votaba en la institución educativa San Luis Estrón, ya no lo va a tener, ya no va a tener que ir ahí, va a tener que ir al Tomás Guzmán Gómez, ¿no? Esto en Alto Selva Alegre. En Paucarpata, si usted votaba en la institución educativa 40220 Héroes del CENEPA, ha sido reemplazada por el Paola Frasinetti. Entonces, lo que tiene que hacer el ciudadano es verificar desde ahora su nuevo local, la nueva dirección, la mesa de sufragio y el número de orden en la plataforma oficial de consulta electoral de la OMPE. ¿Eh? Entonces, les vamos indicando que en Selva Alegre y Paucarpata, la OMPE ha reubicado locales de votación en estas jurisdicciones.
2: Vamos con exteriores, actualizamos ya la portada informativa, así es, con nuestro compañero de trabajo, José Manuel Colque, 6:15 a.m. José Manuel, buenos días, te escuchamos, adelante, Yaraví informa.
6: Siempre con la verdad, gracias por el paso en estudios, compañeros, buenos días. Estamos ubicados nosotros en la avenida Fernando, aquí en el distrito de Socabaya. Recordarán que durante varias semanas estábamos indicando que se registraban bastantes baches, y al ser una vía bastante extensa, las unidades vehiculares y también las motorizadas pasaban por estos huecos, afectando la suspensión y principalmente el riesgo de los accidentes. Eran bastantes baches que informábamos nosotros, pero ya esta semana ha culminado lo que es la intervención de esta vía, al menos a la altura del grifo ABA hasta lo que es la avenida Simón Bolívar, que es, para que tenga una referencia también, una continuación cerca al cruce, al penal de Socabaya, al propio penal de Socabaya. Aquí ya las unidades están pasando con normalidad, repetimos, el mejoramiento se ha hecho principalmente en los baches, pero lo que los vecinos nos han reportado y también estábamos viendo acá en toda esta zona es que no se han realizado veredas o algún paso peatonal. Se puede observar en imágenes que si bien al de toda la vía está intervenida, ha sido mejorada, al costado no se han implementado veredas, continúa la tierra en toda esta zona, tierra, piedras, donde constantemente los vecinos de este punto, sector conocido como Piedra Laja, tienen que estar caminando por esa zona de tierra, de piedras, y a pesar que se ha realizado, repetimos, esta obra de intervención vial, no ha contemplado lo que es el tema de las veredas, que es muy importante aquí en este punto de el sector, repetimos, Piedras Lajas. Esto, repetimos, se ha habilitado esta semana por parte del municipio de Socabaya, incluso se ha realizado unas actividades previas, pero lamentablemente no se ha realizado, se ha implementado las veredas, que son también un punto importante aquí en esta vía, repetimos, de la avenida San Fernando, desde el tramo de la avenida Simón Bolívar hasta el Grifo Aba del distrito de Socabaya. O sea, la información que podemos compartir, compañeros, desde exteriores. Adelante en estudios, informó José Colque con todas las voces.
2: Bien, correcto, José Manuel, muchas gracias por la información que nos brindas a esta hora de la mañana. Bueno, se ha hecho la intervención, pero ojalá pues sea culminada la misma, ¿no? En esta vía.
4: 18.
2: Donde reiteradas oportunidades, pues dábamos a conocer que estaba lleno de baches, y esto obviamente pues representaba un peligro para diversos conductores. Bien, seguimos con más aquí a través de Radio Yeraví con todas las voces, 6:18. Continuamos con más noticias, más información aquí en Radio Yaraví con todas las voces. Bueno, y este tema que están ahí reclamando, ¿no? Los diversos pobladores, los diversos ciudadanos, sobre los nuevos mecanismos o las nuevas políticas que debería de impulsar el gobierno para evitar el abuso, también pues de estos bancos que en pandemia para nadie ha sido un secreto, que prácticamente no perdonaron absolutamente nada. Recuerdo perfectamente que inclusive personas que en su momento estaban atravesando momentos complicados con el COVID-19, oiga, tenían que salir a protestar, ¿no? Porque los bancos en ese momento, oiga, caramba, poco nada les importaba cobrar, ¿eh? Y nadie hacía algo al respecto. Bueno, veremos qué pasará pues ahora. Vamos con más noticias, vamos con más información aquí en Radio Yaraví con todas las voces.
0: Y aquí la nota de Rolando Bedregal, quien ha roto la neutralidad en su primer día de alcalde provincial, de alcalde encargado, ¿ah? Rolando Bedregal, como se sabe, ha asumido temporalmente la alcaldía provincial de Arequipa por la licencia de Rusi Osco. Pero en su primer discurso oficial rompió la neutralidad electoral, atención a esto, elogiando públicamente a dos regidores con licencia. Uno, a José Suárez, hartamente conocido, y a Emilio Herrera, a quienes los presentó como el próximo consejero regional y al futuro alcalde de Poxi, ¿no? Respectivamente. Pese a que intentó justificarse diciendo, no estoy haciendo política, pero ¿qué significaba que esté presentando a sus amiguísimos regidores, José Suárez y Emilio Herrera, para consejero regional y alcalde de Poxi? Y si no, vean ustedes el video que ya está circulando a través de las redes sociales y que es la evidencia que tendrían ahí que usarla el Jurado Nacional de Elecciones para sancionarlo por el tema de romper la neutralidad política, ¿no? Recordemos que él no es nuevecito, no es neófito, ¿no? Ya es un experimentado personaje en la política, y por ello es regidor, ¿no?, quien ahora está utilizando su cargo para promover candidaturas en pleno periodo electoral. Un acto que sin duda debería generar indignación y ojalá que le caiga la sanción correspondiente por vulnerar las normas de neutralidad que deben guardar las autoridades en funciones, porque Rolando Bedregal ahora ya es autoridad y no puede darse esos lujos, entre comillas. No puede cometer ese tipo de horrores, no digo errores, sino horrores, sabiendo que ya es una autoridad provincial.
2: Sí, textualmente, ¿qué dijo? ¿Qué dijo? A ver, tras esta ceremonia de investidura, el edil, o sea, Bedregal, saludó a los integrantes del Consejo Municipal al referirse a José Suárez. Hizo una alusión directa a su postulación. ¿Qué dijo textualmente Bedregal? Un aplauso para él. No estoy haciendo política, disculpen, pero es el próximo consejero regional de Arequipa. Un aplauso, ahí pedía pues Bedregal, ¿no? Para, en este caso, José Suárez. La situación volvió a repetirse con Emilio Herrera, y es que destacó su labor como regidor.
5: Ya la vi.
2: ¿Alguien sabe algo de Emilio Herrera? Aquí en Arequipa, ¿alguien sabe algo de Emilio Herrera? Algo que tú puedas destacar de este regidor Emilio Herrera? ¿Lo vas a recordar como regidor a Emilio Herrera? Oiga, hay una frase que se utiliza en el argot popular, ¿no? Cuando uno aplica y dice, nada, nada, nada, ni en pelea de perros, ¿ah? Nada, ¿quién será? Pero bueno, para Bedregal, bueno, pues ha sido un buen regidor, ¿no? Es un buen regidor en todo caso, ¿no? Bueno, la situación volvió a repetirse con Emilio Herrera, y es que destacó su labor como regidor y posteriormente lo identificó favorito a ganar las elecciones. ¿Qué más dijo Bedregal sobre Emilio Herrera? El corazón está unido, compadre. El corazón está unido, compadre. Es mi compadre. Por lo tanto, el futuro alcalde de Poxi, aplausos para él, pedía Bedregal para el supuestamente futuro alcalde de Poxi. Así descaradamente, ¿no? Descaradamente, Bedregal, o sea, qué ley de la neutralidad electoral, nada, se lo pasó por el sobaco. Ah, sí, no, no le importa, Bedregal ya, o sea, pensará, parece que el municipio es su chacra, pues, ¿no? Pensará que está ahí en su chacra, ¿no? En un fondo, y bueno, pues ahí, qué ley ni qué ley se tenga que respetar aquí, ¿no? Más parecía jefe de campaña de Suárez y de Herrera, ¿no? En vez de mostrar una postura, ¿no? Correcta, idónea, como autoridad que asume funciones ya desde este 4 de septiembre, ¿no?
4: Ya.
2: Pero bueno, la chabacanería, lamentablemente, pues ahí una vez más, en la comuna provincial de Arequipa, en el caso de lo que ocurrió el día de ayer, para ser más precisos. Bueno, ahí está la situación, mi estimado Juan Cervantes, oyentes de Radio Yaraví.
0: ¿Y qué debería ahí inmediatamente ponerse el parche para que sirva como ejemplo o como precedente jurídico, precedente legal, para que otras autoridades y políticos no estén ahí cometiendo los mismos horrores? Bueno, 6:24 minutos antes de irnos a la pausa. Esta semana también ha llamado la atención las picaduras de arañas, ¿ah? Para cualquier persona común y corriente o cualquier ciudadano diría, ¿pero qué es una picadura de araña? Lo puede llevar a la muerte. En esta oportunidad, durante esta semana, han habido como 3 casos exactamente emblemáticos de personas que han sido afectadas por mordeduras de araña. 2 mujeres, por ejemplo, han ingresado al área de emergencia del Hospital Honorio Delgado tras sufrir mordeduras de araña en esta semana. Una de ellas, de 39 años, procedente de Bustamante Rivero, recibió atención inicial en un centro de salud y posteriormente fue dada de alta, después de colocarle la dosis correspondiente para que no le afecte el tema de la mordedura y su veneno de esta araña. La segunda paciente, de 52 años, procedente de La Joya, ella estaba hospitalizada luego de ser mordida mientras se encontraba en una chacra. Y es por ello que la Gerencia Regional de Salud recomienda no minimizar una mordedura de araña y acudir al médico porque le puede ocasionar la muerte. A tenerlo en cuenta. Y además, recomiendan que toda la casa tienen que hacer limpieza. La limpieza es vital para la desaparición, por lo menos para la erradicación de las arañas en los domicilios. Limpieza, limpieza, mueva todas las cosas. Está detrás del cuadro, ahí están las arañas. Entonces, en lugares donde no se mueven absolutamente algunos objetos, ahí. Tenga mucho cuidado con ello. Recuerde que una mordedura de araña lo puede llevar a la muerte.
2: Vamos a una brevísima pausa comercial y volvemos con más aquí en Radio Yaraví con toda la voz. Volvemos.
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0: Muy bien, muy bien, muy bien, muy bien. Son exactamente las 6:30, 6:30, la hora en Radio Yaraví con todas las voces. Entendemos que desde el día de hoy ya la alcaldesa con licencia, Rusi Osco, empezará ya a meterle fuerza a su campaña, ¿no? Por ahí algunas personas muy allegadas a Rusi Osco me comentaron de que como que por momentos habría mostrado cierto arrepentimiento de postular en estas elecciones. Pero después también no reculó, no claudicó y dijo no, vamos para adelante, ya estamos adentro, ya estamos en el ruedo y hasta donde lleguemos. Vamos a ver, porque en la última encuesta que ha aplicado a Maquella, la encuestadora Maquella, Rusi Osco, si bien es cierto,
1: Yaraví,
0: no está dentro de los cinco primeros lugares, por así decirlo, mi estimado Juan. Pero, ¿consideran ustedes, amables oyentes, que Rusi Osco podría, de una u otra forma, merecer o tener una oportunidad para ser electa? Porque ella está como alcaldesa por la situación que pasó, si bien es cierto, con Víctor Hugo Rivera, ¿cierto? De haber sido vacado por el caso Flechita o por el caso de su perrito o perrita, bueno, ¿no? El tema que ya es muy conocido, y tuvo que ser vacado y por ende Rusi Osco tuvo que asumir funciones. Pero ahora ya está ella siendo parte de una elección popular.
2: Ya está en el ruedo.
0: Claro, ya está. Ahora, como que tienes la posibilidad de votar o no votar por Rusi Osco, ¿eh? Y u otros candidatos. Pero hablando específicamente de Rusi Osco, ha hecho los méritos.

0: suelto en ese aspecto, ¿no?
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0: Bueno, de seguro que muchos pobladores, ¿no? De una u otra forma también, ahí darán su respectiva opinión, su posición que puedan tener frente a esta candidatura, mis estimados amigos oyentes de Radio Yarabí, con toda la voz de mi estimado Juan Cervantes.
2: Pero, ¿usted votaría por Rusi Osco? Digo, un ciudadano. A ver, ¿cuál es la obra emblemática de Rusi Osco? ¿El reasfaltado de la Avenida Independencia? No voy a decir lo mismo del reasfaltado de la Avenida Parra, porque una, dos, tres veces se han roto y ha malogrado ya la calidad de este reasfaltado. Bueno, será por irresponsabilidad de SEDAPAR, la empresa del agua, probablemente, pero lo cierto es que una obra de impacto provincial. Pero tampoco no se podría hacer una de ellas en apenas seis meses que va a estar, cinco meses que va a estar Rusi Osco, ¿no? Pero si le miramos un poquito más adentro, un poquito avanzando, se le ve a Rusi Osco que, digamos, tiene dominio de una doctrina, de un discurso político. No, para nada. Es una mujer eminentemente práctica, muy práctica, quizás sin carga ideológica, ¿no? De modesta opinión, ¿no? Escucharla un par de veces ha sido suficiente como para poder entender cómo se desarrolla ella, ¿no? Me imagino que ahora va a botar los trajes, los ternos y todo ello. Ahora se va a tener que poner zapatillas y jean para tener que hacer la campaña electoral. Pero vamos al teléfono, sí, y conversamos, sí, un poquito más de la alcaldesa Rusi Osco.
0: A ver, está Bernardo Guchumayo. Usted, mi estimado Bernardo, ¿qué dice al respecto sobre este tema? ¿Votaría o no votaría por Rusi Osco? Buenos días, ¿cómo le va?
3: Muy buenos días, señor Eric. Buenos días, señor Juan.
0: Buenos días.
3: Bueno, yo tengo mis dudas. Últimamente, los políticos no están trabajando bien de su país, bien de la nación. Están trabajando hundiendo su bolsillo. No avanzamos nada. Estamos en el mismo lugar, señor, 20 años, y no hay nada. ¿Dónde se va la plata? Ahora yo quería saber, señor Juan, ¿cómo quedó el pasado?
4: 6:35.
3: ¿Cuál es el resultado? ¿Del cómo se llama? ¿Cómo cuánto años para vos están diciendo en 50? ¿Cómo va a ser, señor Juan? Yo quisiera saber. ¿Aló?
0: Sí, lo estamos escuchando. Siga.
3: Sí, yo quería saber en qué quedó la negociación, pues, los alcaldes con los choferes. ¿En qué ha quedado? ¿Un sol, unos 30 o unos 50?
2: Bueno, ha quedado en eso justamente, señor Bernardo, en dos posiciones duras, que no ha permitido un diálogo, digamos, consensuado, sino un diálogo de sordos. Alcaldesa, un sol. Transportistas, un sol, ya no un sol 30, ahora quieren un sol 50. Y eso no se ha podido resolver. Así está, en veremos, en incierto, señor Bernardo. Esa es la realidad, o por lo menos esa es la triste realidad en ese tema. ¿Qué ha causado eso? Enfrentamientos, huelgas, malestar de los transportistas. Bueno, ¿y beneficio para quién? Para Rusi Osco. ¿Ha solucionado el problema? No. Lo único que ha hecho ha sido generar más conflicto, pero no hay indicios de solución. Vamos al teléfono.
0: Vamos con otra comunicación telefónica, mi estimado Roberto. ¿Cómo te va? Buenos días.
5: Buenos días, señores de Yarabí. Siempre escuchándolo todos los días. Con respecto a la candidata Rusi Osco, me parece que no le ayuda el si vamos a un voto de arrastre, ¿no? No tiene un símbolo.
6: El partido no ayuda.
5: No ayuda para... Oh, yeah. Porque el elector siempre va a buscar votar así, como yeah, un voto de arrastre. No va a estar buscando de arriba para abajo símbolo para la provincial, para la distrital, para la regional, ¿no? Me parece que en esa parte, si hubiera estado, por ejemplo, Rusi Osco en un partido...
6: O movimiento regional.
5: Un movimiento regional, ¿no? Entonces sí le ayudaba, ¿no?
6: Porque está con primero la gente, ¿cierto?
7: Sí.
6: Primero la gente.
5: Sí.
6: Ya, y eso no le ayuda.
5: Y ahora, señor Erick, la juventud, los jóvenes también tienen, y las mujeres, hay bastantes mujeres acá en Arequipa, a nivel nacional en el Perú, hay más mujeres que hombres.

0: ¿no? La juventud también ahora es tiene un voto determinante, ¿no? Si nos vamos a las últimas elecciones, acá un partido nieto ha ganado en las últimas elecciones presidenciales, ¿no? Y se está viendo en la encuesta de Amaqueya que hay unas mujeres que están en el sondeo de los cinco primeros, en las encuestas, cinco primeros en la provincial están yendo algunas mujeres, son jóvenes, ¿no? Y de otros movimientos regionales. Las mujeres creo que van a están haciendo una buena aceptación, ya que vemos dinosaurios, candidatos o ex alcaldes, ¿por qué regresan, no? ¿Por qué quieren regresar a la corrupción? Porque hay candidatos de algunos alcaldes distritales, que digámoslos así, que tienen antecedentes, ¿no? Y la gente y la juventud creo que está optando por nueva gente, ¿no? Y eso se está reflejando en la última encuesta que ha hecho.
1: Bien.
0: A Maquella, ¿no?
1: Bien. Bien, Matrito.
2: Sí, termine. Eric,
1: sí, termine.
0: Todos los candidatos que vienen a Radio Yeraví, no sé si mi sugerencia, solamente mi opinión nada más, uh-huh, se olvidan de que hacerle una pregunta, ¿no? Señor candidato, en un caso de que usted sea alcalde, ¿cómo sería el trato con sus trabajadores, no? O sea, ¿cómo respetarían sus negociaciones colectivas, algo así, ¿no?
1: Okay.
0: Porque hay alcaldes que entran y más malo que empiezan a... No hay mucha coordinación con la masa trabajadora de Parques y Jardines o Barrido, ¿no?
1: Siempre
0: tienen algunas negociaciones colectivas, algo así, ¿no? Porque todos los años tienen su aumento y ellos vienen a crear conflictos entre ellos y el más perjudicado es el distrito, ¿no?
1: Bien, amigo, bien.
2: Gracias,
1: quedó apuntado.
2: Gracias, quedó apuntado. ¿Cómo se va a respetar o no esos pactos colectivos? ¿Cuál va a ser el trato con el trabajador de la respectiva municipalidad?
3: Pero, a ver, usted es ciudadano común y corriente. ¿Votaría por Rusi Osco? Bueno, estamos jugando así brevemente, ¿eh?, el tema de como una especie de relacionistas públicos, ¿no? Pero frente a esta renuncia de, o digamos mejor, periodo de licencia para participar en las elecciones, ¿Rusi Osco consideran ustedes que daría para ser la alcaldesa de la provincia de Arequipa? Rusi Judith Osco Polar, por este partido político Perú Primero.
2: Primero la gente.
3: Primero la gente.
2: Uno de nuestros siguientes dice, el partido no le va a ayudar. No le va a ayudar. Rusi Osco.
3: Ya la vi.
2: En parte, dice, ¿no?
3: Razón ahí.
2: Ajá, el partido no le va a ayudar. Perfecto, muy bien.
3: En segundo, ¿qué otra cosa no le ayuda?
2: Que está empezando tarde probablemente, ¿no?
3: Claro, o sea, ¿ah?, muy tarde.
2: ¿A cuánto?
3: A 29 días.
2: 29 días. Ajá. Vamos a ver con esta comunicación telefónica. Saludo muy especial para nuestros amigos que están sintonizando Radio Yaraví. Ramiro, desde Alto Selva Alegre, buenos días.
4: ¿Qué tal? ¿Cómo están, amigos de Radio Yaraví? Escuchando radio desde temprano, como siempre. Y bueno, ¿no? El señor que me antecedió. Bueno, que estamos en una sociedad ya actualizada, que leemos, que investigamos. Y hay dos puntos: el malo y el bueno. El bueno
5: y 42.
4: Estimado señor y vecino que llamó, nosotros nos informamos y leemos e investigamos. Eso de votar por un mismo partido, eso ya pues déjelo a la generación antigua. Lastimosamente sí, hay que aceptarlo, existen personas mayores que se dejan guiar por el partido o movimiento regional. Eso sí, y es por ello que tenemos los resultados con estas autoridades, ¿no? Eso es lo que pasó. Es lo que puede pasar. Todavía estamos en un cambio de desarrollo de sociedad. Pero decirle al vecino, hay que investigar, hay que ver los candidatos, hay que entender qué es lo que llevan. Un caso, y me parece muy patético lo que quiero decir. Soy estudiante de la UNSA.
1: Paso
4: en la facultad, el área de sociales, y veo un cartel de un candidato que tiene como portalito, nomás diré, no quiero decir su nombre, pero dice, ¿no? Con nosotros la delincuencia, cuando te roban, se acabó. Yo digo, o sea, un alcalde provincial tiene el poder de eliminar la delincuencia, o eso le corresponde a la Policía Nacional. Entonces, esas promesas, eso lo que prometen estos políticos de siempre, dinosaurios, que siguen queriendo, salen de un municipio, quieren ir a otro municipio, para seguir, ¿qué? Para seguir magmando la plata del Estado, pues, ¿no? Vecinos, por favor, infórmense, infórmense, lean, investigan, analicen.
5: Y 43.
6: Pero no se vaya, solo, así brevísimo, y en una palabra, ¿votaría por ella?
4: Por la señora Lucía, es que... No
6: bien,
4: votaría por
6: ella. Bien, muy amable, muchas gracias.
3: Siguiente llamada telefónica. Buenos días, bienvenido a Yaraví. ¿Cuál es su opinión?
7: Buenos días. Bueno, más que informarnos, yo creo que toda la vida siempre se ha dicho eso, infórmense de los candidatos. Nunca ha dado resultados. Lo que tenemos que hacer es pedir a ustedes, a la radio como ustedes, que los traigan a la radio a unos dos o tres candidatos, y también a los del gobierno nacional, y hacerles una sencilla pregunta. ¿Por qué nunca, hace no sé cuántos años, que nunca el alcalde con el gobernador caminan de la mano? Nunca han hecho una obra propuesta por ambos hacia el Ejecutivo por el bienestar de Arequipa. Ejemplo, en la época de la candidatura del señor Kuczynski, vino a Arequipa y él dijo y se dio cuenta de que Arequipa necesitaba una super represa, porque las que tenemos ya están muy palmatadas y no abarcan la cantidad de agua que necesita la ciudad. Y él prometió que iba a hacer una represa encima de todas estas, que iba a ser como una represa madre, que iba a abarcar, que si estuviese sequía, no íbamos a tener problemas en 10 años. Nadie ha tomado esta propuesta.
5: 6:45.
7: Ahora que va a llover como cancha, toda esa agua se va a desperdiciar. ¿Qué vamos a hacer cuando no tengamos agua? Entonces, ese tipo de cosas necesitamos en Arequipa. Que las dos autoridades, las dos cabezas, se unan y trabajen de la mano.
3: Uh-huh.
7: No tan celosos, uno, yo soy el Arequipa, no, la otra, yo soy no. No, nunca he escuchado. Entonces, eso me dice mucho de todos estos candidatos que se están presentando. Yo votaría, conversé un día con una señorita, no sabía que la candidata para la presidencia de Arequipa, el nieto de su partido, y le hice esta pregunta y me dijo que ella sí iba a
3: reunirse
7: con el que salía de alcalde, ¿no? Con el gobernador regional, justamente para trabajar por el equipo, y necesitamos restos nuevos. Con la señora o señorita Lucio Espo, no votaría.
3: Bien, no votaría. Bien, muy amable. Muchas gracias. Pero lo que usted dice es histórico, ¿ah? Cuando no es histérico también. ¿Por qué? El ejemplo más patético que hemos tenido en Arequipa han sido cuando nos gobernaban los apristas. En el gobierno regional, Vera Bayón. En el gobierno municipal, Yamel Romero. ¿Ustedes creen que han ido de la mano los dos apristas para levantar a nuestra ciudad? No se miraban, no se podían. ¿Han coordinado alguna acción? No. Peor será, pues, entre diferentes bancadas políticas. Por eso le digo, es histórico lo que usted ha dicho, pero también es histérico, porque realmente nunca, esa es la palabra exacta, como usted bien lo ha manifestado, que las dos autoridades se unan, coordinen, para beneficiar a nuestra región Arequipa.
2: Vamos con la siguiente comunicación telefónica, 6:47, somos Radio Yaraví con toda la voz. Roberto, ¿cómo le va? Buenos días.
0: Sí, reiterado. Buenos días, quería hacer mi réplica. Hay un señor que me dijo que no estaba actualizado, ¿no? Pero sí, como el señor periodista dice, algo histórico, ¿no? Y así, si estamos viendo en el sondeo que hizo Yaraví hace unos días atrás, hay el 68% que la ciudadanía de Arequipa no está todavía, no sabe por qué votar, entonces... Hay personas que no estudian a su candidato por el trabajo, por el tiempo, ¿no? Si de repente él tiene tiempo, algunas personas sí pueden estudiar, ¿no?, al candidato. Sí hay tiempo para algunas personas. Y le hago un poco de historia, ¿no? Por ejemplo, Lupe Pila, cuando salió la alcaldesa, ese tiempo estaba candidateando a Ollanta, ¿no? Y todo el sur era Ollita, ¿no? Entonces, ¿por qué salió Lupe Pil? Por voto de arrastre, porque todos marcaron Ollita para la distrital, para la provincial y para la presidencial, ¿no? Algo así, ¿no? Igual flechita, la flechita también salió Víctor Hugo y acá en Hunter también Arce, creo, ¿no?
5: Seis. Por y otro 48. De
0: Arce también salió Cristian Arce, porque Víctor Hugo tenía aceptación, o también Cristian Arce ayudaba a la provincial, tanto a la distrital, ambos lados. Es un voto de arrastre, ¿no? Gracias, señora.
3: Bien, muy amable, muchas gracias. Dos cosas que decir antes de darle la siguiente llamada, la posibilidad a la siguiente llamada telefónica. Sí, pues, o sea, hay una situación clara, dejémonos de vainas ya. ¿Al ciudadano le interesa ser ciudadano? Realmente no. Muy pocos son los que están leyendo ahí los planes de trabajo, conociendo al candidato distrital, provincial o regional. Pocos, ¿ah? En la lista o en la cola para ingresar a la votar, ¿y por quién vas a votar? La pregunta clásica.
8: Ya la vi.
3: Y por ahí se dejan llevar. Y sí, quizás la segunda cosa es que el arrastre, el voto de arrastre, ha beneficiado a muchos alcaldes provinciales y distritales. ¿Qué puede ocurrir en esta oportunidad? Es probable. Un símbolo puede arrastrar, o un personaje, claro, regional, pero puede arrastrar a un provincial y a un distrital.
2: Pero en esta
3: es probable que va a ocurrir.
2: Pero en esta figura
3: y va a pasar. Ajá. Que van a salir del mismo símbolo, claro, entre 4 a 5 ya municipalidades del mismo símbolo.
2: Está bien, pero en esta figura, en este panorama en el que nos encontramos en estos momentos,
3: sí,
2: ¿quién va a generar más arrastre? ¿Un partido o un movimiento regional?
3: Un movimiento regional.
2: En esta coyuntura que estamos ahora,
5: un movimiento regional.
2: Sí. Porque el hombre que llamó, o nuestro amigo que llamó, o el oyente que llamó, dijo, cuando estaba Ollanta, sí, la ollita pues arrasó, ¿no?
3: Sí, sí, sí.
2: Presidencial, regional, distrital y todo ello, ¿no?
3: Es cierto.
2: Pero en la actualidad, ¿quién va a generar más arrastre? ¿Un partido o un movimiento regional?
3: Un movimiento regional. Ya pasó con los arbolitos.
2: Ajá.
3: Ya pasó. Los arbolitos sacaron varias municipalidades. Vamos al teléfono. Buenos días, bienvenida a Yaraví. ¿Cómo está?
2: Marco, ¿qué tal?
9: Muy buenos días. ¿Cómo estás, Eric? ¿Y cómo estás, Juan?
2: Buenos días.
9: A ver, Marco de Caima. Interesante lo que están proponiendo a estas horas de la mañana el día de hoy, estimados amigos. Bueno, estoy viendo acá todos los candidatos que tenemos, pero ustedes díganme, ¿tenemos un candidato de peso? ¿Hay un candidato a la provincial que sea
8: ya
9: de
8: la
9: peso?
8: Vi.
9: ¿O dos, tres? Yo que estoy viendo acá toda la relación, la verdad es que no lo veo. Ya, y ¿o qué? ¿Ustedes están apostando quizá por Roberto Muñoz, el que vive en Socabaya? Roberto Muñoz. Alfredo Benavente, en otro caso, a todos los que son exalcaldes, habría que ver primero cómo están sus distritos. Entonces voy a visitarme a Alto Saladero a ver si no voy a encontrar, por ejemplo, ningún hueco, ninguna pista completamente dañada, destrozada, en Alto Saladero, para decir, este sí es un buen candidato, al menos para el sector transporte, y que merece la pena, depende de ocupar el señor provincial. Lo mismo con Roberto Muñoz. Creo que esta señora no va ni a hablar, ¿no? En el caso de Manuel Vera Paredes,
5: ¿llegará 51.
9: A mes de diciembre o se lo va a cargar ya la justicia? Porque tú sabes muy bien que él ya está, tiene tantas deudas que tiene con la justicia, que creo que este señor, yo no sé para qué se presenta, porque solamente se escuda en sus dirigentes, en estos dirigentes impresentables, que son, disculpen, pero son unos pobres diablos que tenemos acá en Cerro Colorado, que han permitido de cuántas veces que Manuel Vera sea alcalde de Cerro Colorado, y ahora lo quieren poner en la provincial. Saben que yo pienso, saben que una cosa, les propongo algo. Creo que llegó la ola de las mujeres. Y veo acá tres damas, que incluso salen en sus encuestas de ustedes, que muy bien pueden estar ahí tomando el Consejo Provincial. La señora Rusi Osco, la señora Génesis Amado, y la que dicen que al último
8: ya la vi,
9: está subiendo como la espuma, ¿no? De Yanira, ¿no? De Yanira, ¿no? Del partido de buen gobierno. Entonces, ¿por qué no pensamos en ellas? Estas tres mujeres, ¿no? Bueno, en mi caso, yo sí les digo, ¿eh?, bien claro, yo sí podría votar por Rusi Osco. Porque al menos, no solamente veo su trabajo de ahora, cuando es alcaldesa. Ella, desde que ha sido regidora, ha estado siempre fiscalizando y oponiéndose a lo que hacía Víctor Hugo Rivera, todas las andadas y todas las zarrapastradas que hizo Víctor Hugo Rivera. Entonces, podemos apostar por ella. ¿Por qué no? O si no, las otras dos damas. Tres damas que muy bien pueden ocupar el sillón provincial. Muchas gracias, me reí.
3: Correcto. Bien, muy amable, muchas gracias. Bueno, el análisis está, desde el punto de vista de género, está
5: seis
3: muy bien ubicado, ¿no?
5: Y 53.
3: Génesis y Deyanira, ¿no?
2: Deyanira, la del buen gobierno.
3: ¿Por qué no? nueva sangre, nuevas ideas, nuevo discurso, nueva actitud quizás de querer gobernar. ¿Y por qué no? Yo creo que habría que darle la posibilidad. Bueno, hay mujeres que han demostrado que realmente son inútiles también para gobernar. Me estoy refiriendo a Dina Boluarte, por ejemplo, ¿no? Que fue, pues, no solamente una situación terrible, ¿no? Que lo comprometió a nuestro país y principalmente nos dejó muy mal. Pero yo creo que sí, me quedaría con eso, Rusi, Génesis y Deyanira. Bueno, pero también hay algunas que han demostrado, ¿ah? No voy a decir nombres, pero
8: Yarabí
3: en el gobierno y que han demostrado por lo menos buen trabajo, pero que lo que necesita nuestro país es que haya nuevas actitudes de querer cambiar toda esta situación corrupta, negra, incierta que tenemos en la política. Y creo que habría que responderle a Marco. Hace rato que no tenemos un buen personaje que enaltezca la política arequipeña, enaltezca la política peruana. Hace rato no lo tenemos, ni en Arequipa ni en el país, ¿no? Y por ello probablemente la opción mujer podría ser una posibilidad.
2: La opción mujer, ya.
5: 6.
2: Interesante, mi estimado
5: y
2: Marco.
5: 54.
2: Interesante la propuesta, pero vamos a ver finalmente. Perdón, ¿qué dicen los demás? Pablo, ¿qué tal? ¿Cómo estás?
10: Estoy bien. Pachacute, nuevo distrito. ¿Qué se llama? No funciona. ¿Qué le digo? Leer documentos y eso. La gente trabaja 48 horas, recuérdenlo. Ustedes, periodistas, no trabajan 48 horas de lunes a viernes. Y si su trabajo es lejos, ¿cuántas horas son viajando? ¿A qué horas van a leer? La gente está endeudada. ¿Qué le digo? Aquí en Pachacute veo venezolanos trabajando, un grupo poniendo unos techos redondos. Si hubiera mucho trabajo
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10: en Pachacute, no lo hay. Y como le digo, las mujeres también tienen defectos y virtudes como todas las personas. Los periodistas también no escapan a ello.
3: Sí, sí.
10: Y yo eso hace 10 años digo, no nos obliguen a votar, no pongan multas, no garanticen trabajo, eso sí. Garanticen trabajo a la gente, ya no 48, póngalo 45. Pero no lo van a hacer, pues, porque esa gente son empresarios, la mayoría. Y la mayoría de candidatos en el Valle de Arequipa son abogados. Una carrera que tiene amparo legal, igual que los periodistas también, ¿eh? Yo, que soy licenciado en terapia, no para enseñar, sino para otras situaciones, yo no tengo empleo. No tengo, ni me conocen.
5: Y 56.
10: Tú eres geógrafo, ¿y tú qué haces? Bueno, he pisado la universidad, debo saber hacer muchas cosas, ¿no? Pero sí, lo que les digo, aquí están poniendo unos pechos redondos y hay unos venezolanos ahí como 10, que no hay la cuota está sobrepasada ahí, porque no puede, pues, en una empresa no pueden todos ser venezolanos trabajando. Saludos, Pablo.
3: Ajá. Bien, muy amable, muchas gracias. Bueno, en parte tiene razón, ¿no? En parte tienes razón, y es parte también de esa decepción que tiene el 80% de los ciudadanos que por sí solos se generan su vivienda, su puesto de trabajo y todo. Pero lo que nos falta aquí, en este país, en nuestra querida Arequipa, es conciencia ciudadana. Valorar que uno es una persona y un ciudadano que tiene que aprender a decidir los destinos de nuestra tierra que nos vio nacer y probablemente nos verá morir. Eso es lo que nos falta. Si las elecciones aquí fueran voluntarias, tengan la plena seguridad que ni 5 van. Ni 5. Hoy día ese 20% que es dependiente, probablemente laboralmente, ¿no? Y esto, ¿ah? Y ahí no tendría legitimidad, lo que debe tener una autoridad, ¿no? Esas tres cosas, representatividad, legitimidad y legalidad. Lo único que tendría es legalidad, pero no tendría ni legitimidad porque la mayoría de la población ni se interesaría en las elecciones porque no hay conciencia en el país. Eso es lo que mayormente nos falta para ser un verdadero ciudadano.
2: Muy bien, vamos a hacer un pequeño alto a las comunicaciones telefónicas y a la información, porque a continuación vamos a presentar nuestro bloque deportivo al ras de campo.
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2: Muy bien, muy bien. Ya estamos enlazados con el profesor Felipe Torres. ¿Qué tal, profe? ¿Cómo está usted? Buenos días.
8: Buenos días, Erick Maraver. Buenos días, mi querido Juan Fernández Rivera. Les cuento que hoy se está jugando, ya empezó la fecha 8 de la Liga 1, el torneo de clausura, y el día de ayer resultados que, bueno, se esperaba, pero sí fue un partido que jugó Cienciano con ese de Cajamarca. Venía ganando en el asunto Camargo, 2-0. Me parece que los cambios mató a la de Cajamarca. Y el equipo de Cienciano volvió el partido y volvió por 5-2. Y este es un resultado motivador para el cuadro cusqueño en vista de que esta semana está enfrentando por la Copa Sudamericana, ya en lo que se refiere a cuartos de final, frente al cuadro de City, el City Torque de Montevideo. Así que es un partido vital para el cuadro cusqueño, que lo va a jugar en calidad de casa. En tanto que la representación del cuadro de Alianza Atlético Ciudad tiene otro partidazo, ganó la puerta de la hora al cuadro de Cajamarca, que se va hundiendo fecha a fecha en los últimos lugares. Hoy están jugando los siguientes compromisos, un partidazo, mi querido Erick Maraver y también Francisco, que son amantes del fútbol, no como el de Alemania, mi querido Francisco, pero hay que ver el fútbol que también está de una u otra manera levantándose. Expor Huancayo enfrenta a Expor Boys a las 6 de la tarde en el ICD Huancayo. A las 6 de la tarde, el cuadro de Cusco CDC recibe al ICD Moquegua, un equipo también muy irregular en estas últimas fechas. La representación de Universitario de Deportes recibe a Comerciantes Unidos. Hay bastante expectativa, estadio lleno. La próxima fecha va a ser el clásico del fútbol peruano y, bueno, existe bastante expectativa. Y mañana, el Sporting Cristal, luego de los problemas que hubo contra el Diamante de Oro, Julio César Uribe, bueno, el Sporting Cristal va a recibir a los Chancas 11 de la mañana. Tienen que ganar porque si no, le cae otra tunda al pobre Julio César Uribe. Deportivo Garcilaso va a enfrentar a Atlético Grau a la 1:30 en el
2: Estadio
8: Garcilaso. Recuerden que el Deportivo Garcilaso está puntero en el campeonato, así que oportunidad para quitarle brillo a la punta. Juan Pablo II, rival de Alianza Lima, y Alianza Lima tiene que ganar. Si pierde frente a Juan Pablo II, estaría 6 puntos debajo del Ministerio de Deportes para el clásico, así que este partido sí o sí tiene que ganarlo y tratar de acercarse con el U, con la U en el clásico del fútbol peruano. Y mañana está jugando el cuadro de FC Melgar frente a DT de Tarma. Ojo, cuidadito, ojo al dato. ADT de Tarma tiene nuevo técnico, el Víctor Chino Rivera es el nuevo técnico, y dice que técnico nuevo, equipo que gana, cuidado, porque Melgar, lamentablemente los equipos chicos siempre han sacado puntos al FDC Melgar. Eso
12: siete
8: en relación al fútbol peruano, y también recordar que este mes estamos ya conociendo la convocatoria de Manu Meneses para el próximo 26, está jugando Perú, de 4 partidos va a jugar frente a la gente de Estados Unidos y también a Canadá. En tanto que la selección de Copa Davis se viene preparando luego del buen desempeño que tiene el jugador Ignacio Puse. Y el equipo de Luis Enrique se viene preparando de la mejor manera. Y en el fútbol internacional, ayer cayó el equipo de Mourinho, el representativo de Real Madrid cayó a manos del Real Betis de la Liga Española. Un drama en España por esa derrota del cuadro millonario, que ha hecho unas buenas connotaciones, tiene a varios campeones del mundo, caso de Cucurella, pero sin embargo cayó en contra el Real Betis y cambió el invito. Así te panorama
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8: El Malaver y mi querido Juancito Fernández Rivera.
2: Oye, sigue trayendo cola esa agresión que sufrió el Diamante, profe. No puede ser posible, ¿no?
8: No, la verdad que ayer hizo su conferencia de prensa entre lágrimas.
2: Se quebró, ¿no?
8: Es un jugador, es un personaje que le ha dado mucho, vimos de muy joven, en el Sporting Cristal, ha sido hincha del Sporting Cristal, está. Y bueno, pues él le ha reconocido ayer, ¿no? Nos hemos equivocado, ha reconocido, pero soy un año recién. Entonces, sí es cierto, no avalamos la violencia, pero tampoco la agresión que le han hecho a un personaje importante del fútbol peruano.
2: Bien, bien, bien, profe, gracias. Buen fin de semana,
8: un abrazo,
2: profe.
8: Y un abrazo y un saludo especial para todos los exalumnos de la gran universidad.
12: 7 y 2.
8: Mira, María Luz Cruz, ella es de la camada más joven, ella es de la camada del siglo pasado, del siglo del 85. Nosotros le decimos un saludo especial y también para nuestro amigo Wilber Portilla, que él es un director de la gran unidad y ahora está con el Yaraní.
2: Bien, bien, correcto. Profe, le manda saludos su alumno, el Pollo Gordo.
8: Ah, no, ese chiquito es muy educado, hay que cuidarlo a Mirko.
2: Ah, ya, ya sabe, ya sabes quién es. Ya. Correcto, correcto. Ya famoso. Famoso el hombre. Perfecto, profe, cuídese mucho, gracias.
8: Un abrazo, Erick.
2: Perfecto, muy bien, ahí está. Bueno, un poco de humor, obviamente, ¿no? No hace, no cae mal. Vamos con los titulares de la hora aquí en Radio Yaraví con todas las voces.
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2: Mañana 7 de la mañana con 3 minutos, la hora en Radio Yaraví con todas las voces. Hoy estamos sábado 5 de agosto del 2026, 5 de septiembre, corregimos. Estamos en el año de la esperanza y el fortalecimiento de la democracia. La OMP habilitó 17 oficinas distritales en Arequipa para acercar la atención electoral a los ciudadanos y facilitar su participación en las elecciones regionales y municipales del próximo 4 de octubre. La Red de Salud de Arequipa Cayoma dio a conocer que la lactancia materna alcanza un 65% en las zonas urbanas y un 75% en las zonas rurales. La directora del área de inmunizaciones de la Gerencia de Salud, Giovanna Valdivia, advirtió que más de 370 contagios por sarampión se dan en Arequipa. La mitad de casos también serían en Camaná. La Universidad Católica de Santa María conmemoró su 65 aniversario institucional con una sesión solemne realizada en el Auditorio Williams Morris de su campus central. Información en el ámbito nacional, Pedro Hernández Chávez juramentó como nuevo presidente del Tribunal Constitucional para el periodo 2026-2028, luego de ser elegido por mayoría por el Pleno de la institución. Aquí a través de Radio Yaraví con todas las voces, el gobierno designó a Carlos Isaac Bianchi Ramírez como miembro del Consejo Directivo de Ingemed mediante la Resolución Suprema número 044. En el ámbito internacional, una fuerte explosión en una dependencia militar de Bolivia donde se guardaba material pirotécnico dejó al menos 58 personas heridas. En una ciudad al sur de La Paz, informó el ministro de Defensa. 7:05, hasta aquí con la relación de nuestros principales titulares de la hora. Vamos a una brevísima pausa comercial y volvemos con más información, más noticias en esta primera edición informativa de Radio Yaraví con todas las voces.
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0: Con 8 minutos, 7:08, Eri Malaver, Juan Cervantes le están presentando esta primera edición de Yaraví Informa. Recuerden ustedes que a las 8 de la mañana tenemos el gran debate radial que se va a llevar a cabo aquí en cabinas de radio Yaraví con los candidatos a la municipalidad de Hunter. Son ellos los que van a presentar las propuestas en diferentes áreas, en diferentes escenarios, para ver qué se va a hacer en seguridad ciudadana, cómo van a abordar el tema de las obras en este distrito, si es que cuentan, o por lo menos qué piensan en el tema de gestión para poder consolidar estas obras, cuánto van a tener que mover ellos en coordinación con el gobierno provincial y nacional, entre otras cosas. ¿Cómo va a estar la participación de la ciudadanía? ¿Se le va a permitir o no? ¿O va a ser un espacio cerrado? Todo ello lo van a explicar el día de hoy a partir de las 8 aquí en las cabinas de Radio Yaraví. Así que ustedes, ciudadanos de Arequipa, de Hunter principalmente, para que puedan escuchar a sus candidatos. Y el día martes, por consiguiente, otro debate que se va a llevar a cabo con los candidatos al distrito de Sachac.
1: 7, 8
0: Ocho candidatos, ¿ah?
2: Ya.
0: 8 candidatos, pero de los cuales algunos no quieren participar porque no les conviene. Otros porque están enfermos. Hay uno que está hospitalizado.
2: Ah, caramba.
0: Hay uno, el Pedro Anaya.
2: Ahí guarda.
0: ¿No? Y que no va a participar, sin duda, ¿no? Pero que otros sí están ahí ávidos para dar a conocer. Quieren también la señal de Yaraví para que puedan. Así que ustedes, candidatos, también pueden, si quieren y no están ahí en dudas de que sí participo o no participo, también ahí están las líneas de Yaraví para que puedan realizar su inscripción. Martes, de gran debate radial con los candidatos del distrito de Sachaca.
2: Muy bien, correcto. Bueno, ahí está entonces la información que les alcanzamos a esta hora de la mañana. Sí, ya falta poco. Estamos a 50 minutos de que pueda iniciar el debate
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2: con los candidatos a la municipalidad distrital de Hunter. Hunter City. Presten atención a las propuestas que vayan a ofrecer los diversos candidatos. Vamos con exteriores. Actualizamos la portada informativa con nuestro compañero de trabajo, José Manuel Colque. Ha llegado a la plataforma de Andrés Avelino Cáceres. ¿Cuánto está costando el kilo de pollo? ¿Cuánto está costando los productos de primera necesidad? José Manuel Col, que te escuchamos. Adelante, Yaraví Informa.
4: Siempre con la verdad, gracias por el espacio en estudios, compañeros. Buenos días, así es. Estamos ubicados en el mercado Nueva Esperanza de la plataforma comercial Andrés Avelino Cáceres en el distrito de José Luis Bustamante Rivero. Bueno, también a esta hora de la mañana hay bastante congestión vehicular en los exteriores. Bueno, como todos los fines de semana, ¿no? En la plataforma comercial Andrés Avelino Cáceres. Pero en las últimas semanas al menos se ha registrado alguna variación en el precio del kilo del pollo y el día de hoy está llegando a costar hasta en 10 soles 50 el kilo del pollo, en 10 soles 50. En otros puestos, bueno, dependiendo también de la búsqueda, está oscilando entre 10 soles 20 a 10 soles 50 el precio del kilo del pollo. El precio también de la carne de res está costando en 19 soles 50. La carne de chancho en 14 soles, la carne de cordero en 22 soles 50, la carne de alpaca en 14 soles 50. No ha registrado mayor variedad, al menos en estas carnes, para este fin de semana, al menos el tema de los precios. También el tema de las verduras, está costando, bueno, tampoco hay mucha variedad. El limón, por ejemplo, está costando entre 3 soles a 4 soles el kilo, dependiendo del tamaño también y qué tan maduro esté. Si está un poco más maduro, está costando entre 3 soles 50. También en la cebolla Israel se está vendiendo en 3 soles 50 el kilo, la cebolla rosada en 2 soles, también entre 2 soles a 2 soles 50, las habas está costando en 2 soles, también la papa rosada y la papa canchán está costando en 2 soles 30 el kilo. No hay mayor variedad, repetimos, al menos en las frutas, verduras o también incluso las papas, por ejemplo, a ver, también recorriendo un poco más el tema de los tomates, está costando entre 3 soles a 4 soles, incluso si es un poco más grande, en 5 soles el kilo. La fruta de temporada para este mes al menos es la mandarina, que está costando en 4 soles el kilo. En este caso también hay mandarina sin pepa, un poco más pequeña, que está costando igual 4 soles 50 aproximadamente. Pero en todo caso, lo que ha registrado mayor variación en estas últimas semanas y también para el día de hoy es el tema del kilo del pollo, ¿no? Que está costando hasta el 10 soles 50. 10 soles 50.
2: Claro, José Manuel, la diferencia de días o de la semana pasada, ¿estamos hablando de una reducción?
4: No, la semana pasada estaba costando en 10 soles 20 aproximadamente. Si bien ahora en algunas en algunos puestos también se venden 10 soles 20, hay otros donde están vendiendo hasta en 10 soles 50. 10 soles 50, una suba de aproximadamente 30 céntimos en el tema del kilo del pollo.
2: Ah, ya, 10 soles. Este es el mercado de Nueva Esperanza, ¿no?
4: Sí, Nueva Esperanza de la...
2: Correcto, entonces se eleva el precio de la carne de pollo a 10 soles 50. Muy bien, correcto, mi estimado José Manuel, gracias. Gracias, volvemos contigo en cualquier momento. Bien, 7:14, 7:14. Vamos a continuar entonces con la información aquí a través de Radio Yaraví con todas las voces. ¿Cuál es la posición que tienen tanto los diputados o senadores sobre este pedido de facultades que está solicitando el gobierno de Keiko Fujimori? ¿Cuál es la posición que tienen tanto los diputados o los senadores sobre este pedido de facultades que está solicitando Keiko Fujimori? No sé si lo habrán tomado
3: como una
2: amenaza los diversos compatriotas, pero Keiko, una de sus últimas declaraciones que diera, ¿no? Si no nos dan las facultades, pues disculpen, pero poco o nada vamos a poder hacer al respecto. ¿Eso es realmente así? Preguntamos, mi estimado Juan Cervantes. 7:15.
0: Está en la línea telefónica el senador de la República, Jaime Quito, para darnos a su opinión y a conocer también cómo
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0: Va tomando, primero, este pedido, segundo, esta invocación, y desde nuestro punto de vista, ahora esta desesperación de Keiko Fujimori, donde está pidiendo rapidez para que le entreguen facultades legislativas, ¿no? Que dicho sea de paso, esa es una cuestión eminentemente ahora de diputados y de senadores. Senador Jaime Quito, buenos días, bienvenido a Radio Yaraví.
5: Muy buenos días, ¿cómo está?
0: ¿Qué lectura tiene usted ahora, eso entre comillas, de esa desesperación que tiene Keiko Fujimori para que le entreguen facultades legislativas?
5: Bueno, yo diría que es una desesperación porque no sabe absolutamente de qué es lo que está haciendo en Palacio de Gobierno. Creo que lo único que puede hacer son sus TikTok de belleza y todo ese tipo de cosas que considera que para lo cual ha llegado a Palacio de Gobierno. Porque de gobernar no sabe absolutamente nada y de asumir liderazgo frente a los problemas que tiene el país y también frente a la tira de incapaces de el gabinete ministerial, no conoce ni sabe nada. ¿Por qué? No necesita facultades. Tiene las suficientes herramientas desde el Poder Ejecutivo para poder enfrentar los problemas de la inseguridad ciudadana que se acrecientan en el país. No necesita llamar terroristas o terrorista urbano o grupos hostiles para que enfrente la criminalidad. Estamos viendo cómo el ministro de Defensa, que tiene tremendos conflictos de intereses con la minera poderosa que está ubicado en la Libertad Trujillo, y que hemos visto toda esta pantomima de enfrentamiento, de que supuestamente se está a la altura de las circunstancias, cuando simplemente es un show que se está pagando los diversos favores que se han dado. Así es que no necesita facultades para poder enfrentar el problema del fenómeno del Niño, que para eso hay decretos de urgencia y además tiene que limpiar de incapaces que existen en cada una de las instituciones. Así es que no solamente este gobierno tiene incapacidad, sino también está reñido por de ilegalidad, por todo lo que se está denunciando en América Latina y de la cual ha sido parte el Perú respecto a Cerimedo y todo este grupo internacional de derecha que ha venido manipulando los procesos electorales. Así es que también, por otro lado, el Congreso tiene la facultad de hacer estos, o mejor dicho, de legislar. Y por otro lado, no solamente son los temas de seguridad ciudadana y el tema de fenómeno del Niño, que evidentemente en el fenómeno del Niño no dice mucho, lo único que hace es crear servicios por impuestos, que antes habría obras por impuestos y ahora habría servicios por impuestos para beneficiar a los privados. No hay más. Y más bien lo que se pretende es entregar nuestros recursos, flexibilizando cada vez más el tema de los requisitos que se debe cumplir para que ingresen las grandes empresas mineras que hoy quieren con el silencio positivo el ingreso para la destrucción del medio ambiente, las cabeceras de cuenca y un conjunto de cosas, aparte de beneficios tributarios, están en realidad haciendo un cambio profundo, pero no para el bienestar de la población y de la ciudadanía.
0: Senador Jaime
5: de
0: Quito,
5: los grupos económicos.
0: ¿No considera usted que, bueno, con esa, digamos, dentro de esa desesperación que tiene Keiko Fujimori para tratar de solucionar los problemas de la inseguridad ciudadana, de la inteligencia, de la usura, de la economía, del fenómeno del Niño, se necesita esa rapidez para que haya, para que se sienta cierto cambio? ¿O siente usted, senador, de que ahí hay cierta pérdida del control del Congreso de la República?
5: No, mira, lo que ocurre es que, como estuve planteando, es que no existe ni plan, ni posición, ni liderazgo para asumir en lo que es este gobierno, porque pensaron que al tener el control de todas las instituciones iban a seguir haciendo lo que han venido haciendo. Dentro de este periodo de facultades no hay la derogatoria de las leyes pro crimen, ni mucho menos. Entonces, aquí lo que se tiene que hacer en la Cámara de Diputados es, porque pasa primero por la Cámara de Diputados, es no darle las facultades. Y no darle las facultades significa que esto debe pasar al archivo. Y si quiere plantear algún proyecto de ley, que lo elaboren. Están perdiendo el tiempo y también tienen diputados que pueden presentar proyectos de ley para poder discutir y debatir de cara a la ciudadanía, senador, de qué es lo que se trata, porque en este periodo, senador, de facultades es un cheque en blanco respecto a las diversas generalidades que están planteando, y en las pocas cosas que han señalado con concreción es totalmente adverso a la población, y eso de ninguna manera puede permitir la Cámara de Diputados y tampoco la Cámara de Senadores. Pero lamentablemente, senador, la Cámara de Senadores, con este voto dirimente mal hecho de parte en el reglamento, pueden cambiar todo. Así pase una pequeña cosita en la Cámara de Diputados, en la Cámara de Senadores retorne todo lo que han planteado en el proyecto de ley de pedido de facultades, y encima todavía pongan más de lo que se han olvidado, porque se olvidan de todos estos personajes porque están preocupados en otros temas menos en los problemas del país.
2: Senador, reiterado saludo, pero cuando usted dice, por ejemplo, de darle facultades en el tema de seguridad a Keiko, a su respectivo gobierno, es un cheque en blanco, de manera un poco más específica, o como para poderlo entender mucho mejor, ¿por qué resultaría ser esto un cheque en blanco? ¿Por qué habrían riesgos en entregarle facultades? Quisiéramos entenderlo un poquito mejor, porque esa es la excusa o explicación que ha dado Keiko Fujimori, ¿no?, en una de sus últimas apariciones en medios, indicando de que muy poco se va a poder hacer, ¿no?, en el tema de seguridad, si es que no tiene las facultades respectivas. Pónganos un caso, un ejemplo claro, ¿por qué sería un cheque en blanco?
5: Mire usted, son 66 temas que se están pidiendo, no nos equivoquemos, no están pidiendo facultades exclusivas y excluyentes para ver temas de seguridad o frente al crimen organizado. No, es mentira, eso es totalmente falso. Son 66 temas diversos en los cuales se están pidiendo facultades. Y en el tema de la seguridad ciudadana, no necesitan tener facultades para poner un decreto legislativo que tienen que detener, para detener a los delincuentes. No necesitan facultades para, a través de un decreto legislativo, decir que la policía no mienta o que no participe o sea cómplice de determinadas acciones. No necesitan decreto. Ya tenemos sobreregulado, sobrelegislado, están sobreprotegidos los policías para que puedan actuar. Y no nos vengan a mentir que les interese el tema de la seguridad ciudadana, cuando el presupuesto que han presentado han reducido más cerca de 500 millones en tema de seguridad, que se lo han pasado al Ministerio de Defensa para comprar chatarra. Así es que no engañen a la población. Lo que único que quieren hacer es con esto emplazar o poner a la pared a la Cámara de Diputados para decir que hay golpe de Estado, como le dijo ofensor del pueblo, señalando que cierren la Cámara de Diputados.
0: Sí, pues.
5: Lo único que están buscando es volver a repetir el mismo escenario de la década de los 90.
0: Senador, es clarísimo de que ahí se rompería, digamos, el equilibrio de poderes, ¿no? Pero, ¿qué pasaría? Eso aclárenlo a la ciudadanía en general. ¿Qué pasaría con ese rol fiscalizador del Parlamento al ceder la potestad legislativa al Ejecutivo?
5: Sería entregarse totalmente. Primero quiero aclararle a la población, el pedido de facultades que lo puede hacer no es una obligación que se la tenga que dar el Congreso, de ninguna manera. Señala la misma constitución neoliberal puesta con fraude, dice le puede, y ese puede es una posibilidad. Y además, la principal función que existe o que tiene el Congreso es la de legislar. Y no se le puede, no puede dejar esa facultad para entregársela al Ejecutivo. El Ejecutivo que se encargue de ejecutar y hacer lo que corresponde. No nos pueden engañar y decir que están atados de manos y que no pueden hacer nada porque necesitan facultades. Mentira. Eso es engaño, porque lo que está encerrado en las facultades y no se discute mucho es el robo y saqueo de nuestros recursos naturales y de nuestro país, y seguir garantizando la pobreza y garantizando los privilegios a los de siempre. Por lo tanto, aquí lo que tenemos que decirle también a la ciudadanía, que hoy existen dos cámaras, existe la de diputados y la de senadores, y se hizo un congreso bicameral para que supuestamente salgan mejores leyes y que tengan que demorar el tiempo necesario de debate, no solamente dentro del congreso, sino también con la población y la ciudadanía. Y ahora no nos vengan a decir que en 120 días van a sacar las mejores leyes para sacar de los problemas que tiene el país. Eso es mentira y falso, y no se le puede creer absolutamente nada al fujimorismo, porque ellos son los que han hecho las leyes pro crimen. Leyes pro impunidad de gatillo fácil a la policía, y senador, que estamos viendo cómo aumenta el crimen organizado.
2: Entonces ya para...
5: Ellos han hecho también las leyes que favorecen de impuestos.
2: Senador, y
5: tributarias a las grandes empresas, y encima creemos que vamos a darle las facultades para seguir haciendo lo mismo.
2: Senador, ya para ir a la pausa, nos está ganando el tiempo, entonces en una sola palabra, no se le debería de dar facultades a Keiko Fujimori.
5: De ninguna manera, ni una sola facultad. Todo ese proyecto de ley tiene que pasar al archivo para que no llegue a la Cámara de Senadores.
2: Quedó claro. Gracias, senador Jaime Quito, muy amable. Gracias.
5: Muchas gracias.
2: Pausa y volvemos.
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0: 7:30 minutos. Eri Malaver, Juan Cervantes le están presentando esta primera edición de Yarabí Informa. El debate a las 8, ¿ah? Con los candidatos a la municipalidad o de la municipalidad de Jacobo Hunter. Bueno, estamos conversando, amables oyentes, si el Congreso debe aprobar o no el pedido de facultades que exige, que pide Keiko Fujimori. Bueno, como ya se sabe, el gobierno de Keiko ha solicitado al Congreso la delegación de facultades legislativas, ¿no? Para ver el tema de la inseguridad en el país y enfrentar principalmente a la criminalidad organizada para llamarlos terroristas, ¿no? Uno. Pretende también facultades legislativas para potenciar la dirección de inteligencia del país. Y aquí también habría que poner algunos puntos, ¿no? Es verdad, para potenciar eso y descubrir cuáles son las mafias, la criminalidad organizada, pero también podría ser mal utilizado, como en la época de Fujimori, para perseguir y asesinar con procesos extrajudiciales a dirigentes, políticos, periodistas que estén en contra de la gestión, ¿o no? Bueno, estoy diciendo los pros y los contras. Podría ser también para controlar la usura en la banca peruana, ¿no? Donde usted coloca un dinero, le pagan 10 centavos. Pero si el banco le presta, le cobra casi el 100% de lo que le presta, ¿no? Dentro de la banca. Para ver, a ver qué se puede mejorar en la economía peruana. Bueno, tenemos un presupuesto ya que, de alguna manera, dicen que es el mejor de todos los tiempos y con mayor cantidad de dinero. Pero el problema es ver de dónde van a sacar esos dineros, de dónde lo van a recaudar. ¿Más impuestos? Bueno, no se explica todavía eso. Y un problema que tenemos fuertemente es el fenómeno del Niño, que hay que enfrentarlo en norte, Yarabí, centro y sur, costa, sierra y selva. Buenos días a la persona en la línea. ¿Debería o no debería darse facultades a Keiko Fujimori? Bienvenido.
14: Aló, buenos días.
0: Buenos días.
14: Bueno, lo que hombre que no se puede darle facultades, una, porque en la campaña, en los debates, ahí corroboramos de que está mintiendo, pues, ¿no? Porque él decía que tenía un equipo selecto para combatir la delincuencia, la criminalidad, pero pues, sin embargo, no lo cuenta. Más bien, todo ese equipo está involucrado con las mineras, con el caso de Rafael Belaunde, Bengolea, Luis Galarreta mete a su mujer, y el otro ministro del Interior de igual manera. Ahora, este show, que lo hacen en Trujillo, se corrobora, pero no es cierto lo que se dio ahí. Y lo que sí,
15: siete.
14: Esto de los bancos.

0: Llamada telefónica, Gustavo.
1: Sí, Alex. Alex, desde Sachaca, buenos días.
2: ¿Cómo estás, Sergio? Buenos días. Juan, buenos días.
0: Y buenos días.
2: También buenos días. Mira, a ver, ¿cómo decirlo suave? Como decían ese dicho, ¿no? ¿Qué hace burro hablando de orejas? Cuando lo escucho a Quito, francamente, ya debería dejar un poco ese anti-algo y comenzar a pensar en el país. Las barbaridades que ha dicho, uno tiene que a veces aclararlas, ¿no? Pero en todo caso, lo único que le puedo dar valor es cuando dice de que no es necesario tener estas facultades para el país. Es lo mismo que uno le reclamaba a Castillo cuando él decía, no me dejó gobernar. No, mano, tú podías gobernar tranquilamente. Y es lo mismo, Keiko Fujimori no puede poner y decir, no puedo gobernar porque no me están dando facultades. No, eso es falso. Sí puede gobernar. Lo que sí se le debe dar a ella es la cuestión de la seguridad y el fenómeno del niño. Facultades para eso, sí, inmediatas, no pensarlas. Lo otro sí, uno puede pensar y repensar las cosas que ha pedido. Por ejemplo, está pidiendo que en la información económica, no he leído, pero he estado viendo alguna liberalización de los intereses de los bancos, que no haya topes, ¿no? Entonces, eso a mí me parece que no está correcto, a eso se tiene que debatir. Es como cuando Abelarde, por ejemplo, que yo le doy siempre nota probatoria, pero sí en la cuestión del encaje bancario siempre
3: y 35.
2: Para mí es un poco conservador, pero después el hombre va para adelante. O sea, hay cosas que hay que analizar, pero en el caso, ¿quién nos está apretando ahorita el cuello en los próximos meses? El fenómeno del niño y la seguridad. Digo yo, ¿por qué no le da las facultades si al final nosotros los ciudadanos vamos o no a reclamar? Porque ella va a decir, no, es que no me han dejado. Cosa que tampoco es correcto, ¿no? Pero sí deberían darle para facilitar y a ver cómo ella reacciona ante la delincuencia. Por eso yo cuando le escucho hablar y no hay que darle nada. No pues papito, comienza a analizar, comienza a instruirte. Como con esa perorata que siempre dice, constitución neoliberal. Ya cuando dice eso, eso demuestra una ignorancia supina. Y cuando comienzan a hablar como este señor Morales, que quiso hacerle caer a Abelarde en el Congreso preguntándole cosas que no corresponden a la función de ser presidente del Banco de Reserva, de nota pues que la izquierda quiere y toda está desesperada. Claro está, ya para terminar, Keiko Fujimori está patinando. Y hay que decir,
4: no
2: como ciudadanos hemos apoyado a su candidatura porque era la menos mala, porque luego serán dos paquetes, como siempre lo digo, está patinando y tiene que corregir. Lo que está pasando en el norte nos puede pasar a nosotros en un momento. Por eso yo soy de la idea de que de todas las facultades que ha pedido, denle seguridad y fenómeno del niño. Y el resto hay que verlo, porque los retos se puede esperar. Bueno, eso era todo. Gracias, buenos
0: Bien,
2: días.
0: Bien, gracias, Alex. Pero Keiko Fujimori está demostrando que, bueno, no es un paquete, ¿ah? ¿Eh? Es un paquetón. Y está haciendo quedar mal incluso a su padre, porque de afuera la hacía mejor, linda. Ahora no sabe. No sabe lo que hace.
1: De la tribuna, Keiko tenía todo.
0: Sí, y la hacía mejor.
1: ¿Ah?
0: Ahí, estando adentro, no sabe qué hacer. Está más perdida que huevo en ceviche. Pero a ver, poniéndonos un momentito nomás, rápido nomás, en los zapatos de Keiko. Hay que darle, considero que sí. Le va a permitir tener rapidez operativa, ¿no?
3: Siete.
0: Va a permitir aprobar normas urgentes contra el crimen organizado y con todo, digamos, los temas que ella tiene en la cabeza dentro de estos 66 temas, ¿no? Parece bien. Que va a haber medidas de fuerza rápido, sí, porque ahí va a trabajar rápidamente con la policía, con el ejército, y va a tener mayor control probablemente en los penales, que es lo que más se necesita urgentemente. Que va a haber destrabes económicos sin mucho burocratismo, exacto, va a acelerar probablemente los proyectos públicos, va a fomentar la formalización laboral de las microempresas, aunque desde ahí yo tengo serias dudas. Pero también hay argumentos en contra, eso en breve, porque hay llamada telefónica.
1: Sí, vamos con la participación del público aquí en Radio Yaraví. Carlos está en Pau Carpata, ¿cómo le va, Carlos?
5: Muy buenos días, señora periodista. Bueno, creo que la señora Keiko Fujimori solita, pues, se está hundiendo, ¿no? Está hundiendo, ¿no?
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5: Ni la izquierda, ni los comunistas, simplemente ya creo que se ha preparado 4 años, creo, y no puede solucionar más ahorita en el aspecto de seguridad. Lo que debería hacer la señora Keiko Fujimori primero es invitarlo ya. Eso no le cuesta nada decir al ministro Arriola, darle una invitación a su retiro. educadamente.

0: pero ella no hace pues eso, no, no quiso, no. Ahora, por otro lado, esta señora se congracia con los bancos, ¿no? Ahora quiere quitarle los topes a los bancos y para acogotarnos a nosotros los microempresarios. De repente para ponernos altas tasas de cuotas, ¿no? Y de impuestos. Recordemos, ¿no? En la pandemia, los microempresarios hemos sido, no hemos tenido piedad de los bancos, señor. Ellos nunca nos han...
1: 7:39
0: Nos han condenado a dar un espacio, ¿no? Para poder, poder nuestras cuotas. Y así ella dice, apoyar a los microempresarios. Lo que está haciendo con esto la señora es ponernos una soga al cuello. Ahora, ha comenzado a repartir como afiches los títulos de propiedad, ¿no es cierto?, acá en Arequipa, también en otras ciudades. ¿Y para qué? Para que se hagan préstamos de los bancos con altas tasas y de repente se lo van a quitar su propiedad. Entonces, esa es la realidad. La señora sola se está hundiendo. Acá no los comunistas, los terroristas, no, no le están sola, se está poniendo la soga al cuello. No tiene capacidad, pues. ¿Dónde está la capacidad? Que demuestra.
2: Bien.
0: Tiene capacidad. Ajá. Y siquiera puede leer un papel, señor, muchas veces.
2: Muy amable. Iván, buenos días, te estamos escuchando. Yaraví, Yaraví te da la posibilidad. Adelante.
3: Buenos días.
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3: Mire, y a mí no me sorprende lo de la señora Keiko, porque todos sabíamos que era una señora vaga, ¿no? Que nunca trabaja. Y lógicamente, entrado al gobierno, no sabe qué hacer. Ustedes no sé si han escuchado o han visto este señor Curwen, que es el único que de la prensa limeña que se ha comprado el pleito, que dice que esta señora, en las precisiones que han tenido con los ministros, prácticamente no ha hablado nada. O sea, es una señora que, ay, ya, gobiernan bien, eso es lo que ha dicho. Realmente, todo lo que está haciendo Keiko, señor, o sea, si fuera ahorita el presidente Castillo, ya estaría pidiendo vacancia ahí al Congreso. La prensa de Lima, los señores de América Latina, ya estarían pidiendo vacancia. Entonces, lo bueno que acá la prensa de las regiones como ustedes, sí lo piden. Y sería bueno que salgamos a las calles a protestar para que esta señora se largue de una vez, porque es la delincuencia ha crecido, señor.
1: Y 41.
3: Yo llamo de Miraflores. Sí, de Miraflores. Parece tierra de nadie, señor. Todos los días hay balaceras, todos los días hay explosiones. O sea, Miraflores parece Lima, señor. Y ojalá que ustedes hagan un debate con Cañate, el alcalde de Miraflores, a ver si ellos pueden arreglar la situación. Que realmente, señor, es ya insostenible. Ya no tiene que mudarse de acá. Es terrible.
2: Bien, bien, bien.
5: Sí, se viene el debate también
2: sí,
5: de Miraflores,
2: sí.
5: ¿No? Lunes, ¿ah? ¿Eh?
2: Sí,
5: ya está la
2: sí.
5: Esquina.
2: Aunque no es el tema, pero bueno, ya lo estamos atendiendo. Bueno. Pero, a ver, poniéndonos en el otro lado, en los de que no tenga que dársele facultades legislativas a Keiko, porque, ¿qué va a hacer el Congreso en esos 120 días? Discúlpeme el término popular, ¿se va a frotar las manos? ¿Se va a rascar la panza? ¿Qué va a hacer el Congreso? Y sobre todo, ¿saben qué desaparece? El rol fiscalizador
4: del
2: Parlamento. Al cederle la potestad legislativa al Ejecutivo, y también una tercera cosa, o sea, el equilibrio de poderes, el famoso equilibrio de poderes, desaparece. ¿Quién lo va a tener todo? ¿Quién va a tener la omnipotencia?
5: Claro, pero aquí hay un detalle muy importante, por lo menos así lo ha hecho notar Jaime Quito, que dentro de este paquete no solamente se habla de tema de inseguridad.
2: No, pero el caballito, 66 temas.
5: Pero el caballito es ese, la cerecita es esa, ¿no?
2: Creo que hay 3-4 que son el caballito de batalla. Claro. El tema del fenómeno del niño, uno. El tema de la inseguridad.
5: Dos.
2: El tema de la usura y el tema de inteligencia en el país.
5: 4.
2: Sí, esos son los temas.
5: Ya. Y los demás. Los demás como que están entrando por contrabando o algo así.
2: Eso, es lo que no se transparenta
5: porque
2: también.
5: Te pinto lo bonito, ¿no? Te pinto lo que tienes que apoyar, lo que me tienes que respaldar. ¿Y debajo de la alfombra qué hay? debajo de la alfombra que hay. ¿Hay una llamada más? Por favor, nos confirman. No tenemos comunicación. Bien, 7:43.
1: Y 43.
5: Bueno, finalmente habría que saber o conocer también cuál va a ser la posición, ¿no?, de los demás diputados, aunque Jaime Quito manifiesta de que, oiga, aquí ya hay dos filtros, pues, ¿no?, tanto el primero y el segundo. De todas maneras, nosotros, de una u otra manera, hacemos las revisiones respectivas y mandaremos al archivo, dice, ¿no? Claro, él habla por sí, entendemos por qué. Recordemos que hay también otros senadores que de una u otra forma te mandan de que juegue un papel importante.
2: Ahora, si miramos la experiencia, en épocas pasadas también han habido gobiernos que han pedido estas facultades legislativas, ¿no? ¿Cuáles han sido los resultados? ¿Cuáles han sido los resultados? Nada positivos. Sino, sobre todo, han sido los que han afectado principalmente en el ámbito laboral a la población.
5: ¿No? A mí me hace más...
2: Ese es el enfoque más cuestionado que hay, y ese es el gran temor. El gran temor son los riesgos en los derechos de las personas, porque puede ser de que, como ya se está indicando, como está favoreciendo a los sectores de la banca, va a favorecer a los sectores de poder, al empresarial, y va a haber afectaciones a los derechos laborales.
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2: Y también ahí habría que ver si es que va a haber afectación también a los temas ambientales.
5: Recuerdan que cada vez que declaran emergencia una determinada zona, un determinado territorio, y al final es letra muerta, algo así pareciera ocurrir, ¿no? Rommel está en Characato. ¿Qué tal, Rommel? Buenos días.
6: Hermanos, buenos días. Esta, digamos, solicitud de facultades, eliminando las, también, la, digamos, las responsabilidades del Congreso, del Parlamento, definitivamente va a ser contraproducente para la nación de forma grave e irreversible. ¿De qué hablamos de la simplificación del Estado? Simplificación del Estado significa que van a mochar seguramente puestos de trabajo. O sea, posiblemente, esto lo afirmo por esta presunción que tengo por lo que sucede en Argentina. Y ya les he dicho que el gobierno de esta señora tiene toda la característica de ser un copia y pega del llamado desquiciado Milei. ¿No? ¿Y qué ha hecho con esta reforma del Estado? Que igual le ha aplicado, simplemente ha botado a la calle del 100%. Posiblemente de trabajadores que había en el sector estatal, ha quedado el 25%. O sea, sector estatal, lo más seguro es vayan despidiéndose de sus puestos. Eso es lo que va a suceder, seguramente. Y por otro lado, definitivamente podría pasar también la toma de, por ejemplo, de la reserva de Paracas. Zonas naturales, protegidas, ecológicas, simplemente se le va a echar mano y se va a dar rienda suelta al saqueo de nuestros recursos naturales. Miren lo que está hablando de los bancos, simplemente se está diciendo que se va a eliminar los topes. ¿Qué significa en pocas palabras? Los bancos van a poder hacer y deshacer con nosotros como quieran. Podrían abusar de nuestros derechos totalmente, o sea, no va a existir más que un tope. Van a hacer lo que quieran. Nuestro país realmente se va a transformar en donde se va a perder empleo, un sector donde se va a perder empleo, no se va a promover seguramente empleo, va a ser desastroso, es lo peor que le puede pasar al país. Y finalmente, miren, si ahora vemos que lamentablemente algunos miembros de la policía aparecen patrulleros, aparentemente, presuntamente custodiando delincuentes, que hay policías que matan, hasta han matado a un niño, etcétera. Imagínense que a un gobierno acusado de dictatorial le des más poder. ¿Qué podría hacer con la población? ¿Qué podría hacer con los inocentes? Esto va a ser muy, muy terrible y puede ser peor que lo que ha hecho Milei en Argentina. Miren el ejemplo de Milei, que andaba prometiendo, quería vender las regiones de Argentina, Jujuy, Tucumán, cualquier región, venga la inversión privada, te la vendo. Eso no podemos permitir.
4: ¿Y Rommel?
6: Debe ser vacada, hermanos. Debe ser vacada inmediatamente.
5: Perfecto, Rommel. Gracias por tu comunicación. Vamos acá. Y ¿qué tal, Inocencio? Buenos días.
7: Buenos días, yo. A la vez, los
4: hermanos. Buenos días.
7: Sí, pues, increíblemente, tengo familia que aún no lo puedo creer. Casi lo voto en mi casa. Pero bueno. Y ya dice, doctor, hay que darle pues una oportunidad a la chinita, abuelito. Hay que darle una oportunidad. Yo le digo, y encima también gente vieja, como yo, que ha luchado los cuatro rubios, que sabe lo que es el grupo Colina, que sabe lo que son los jueces sin rostro, lo que sabe lo que es Marta Chávez, lo que es Luz Salgado, ¿no? Y dice, hay que dar la oportunidad. Hay que dar la oportunidad. ¿De qué, hijo? ¿No? Digo, esta situación Yo solamente les digo a ellos, ¿qué esperaban de Keiko, señores? ¿Qué esperaban? Yo digo, ¿qué esperas que el gato ladre o el perro a un niño? No va a pasar. Ella tiene que beneficiar a su grupo. ¿Y cuál es su grupo? Son pues los grupos de poder como los bancos, ¿no?
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7: Y ahora viene todo lo de Cerinedo, ¿no? La prensa no dice nada de Cerinedo. El feminicidio que mandó a matar a su novia.
1: Bien.
7: El vende sobrevivió. Y hemos todos los chats, ¿no? Incluso Curwen ha sacado hoy día esa situación de que había unos chats donde dice sobre la campaña municipal de Lima. ¿Y a quién apoyará Cerinedo en Lima? ¿No será al chanchito? No, él no insulta. Eso es graciosito, el chanchito. No, él te saca la madre. No, vete, nomás es que es peculiar. Es bien carismático el gordito. Hay que tomarlo en serio, dice, ¿no? A ese señor está bueno. Nadie dice nada. Y cuando otro chat muestra, ¿no?, que tiene a PBO y tiene a Panamericana comprado. Ahí está. Tampoco hay que decir nada en la prensa limeña. Todo hay que ver.
1: Muy bien.
7: La chabuca hoy día. Solo voy a decir para terminar, asume tu voto, chévere doble.
5: Asume, a pechuga, como dirían algunos. Perfecto, gracias Inocencio, muy amable, ¿eh? 7:49.
2: Bueno, ya vamos cerrando porque ya están ya en la antesala de todo lo que significa ya el gran debate con los candidatos al distrito de Hunter. Bueno,
5: así es.
2: Sin duda, este es un tema eminentemente polémico donde la ciudadanía tiene que participar directamente para ver exactamente cuáles son las cosas buenas y las cosas malas. ¿Que va a haber rapidez, digamos, en algunas cosas que hay que resolver? Sí. Que va a querer demostrar gobernabilidad también, que probablemente haya alguna coordinación institucional entre la policía, las Fuerzas Armadas, la sociedad civil, probablemente. Pero también hay puntos en contra. El equilibrio de poderes, el riesgo de algunas normas convenenciosas para la banca, para los grupos de poder y para el abuso también, ¿no? Sí, y lo que preferentemente lo que falta es el debate detallado de todo lo que se va a hacer, ¿no? Eso.
5: Así es.
2: A nivel nacional.
5: Simplemente ya para ir con María Luz Cruz, que está en exteriores, decirle pues desde Arequipa, ¿no?, a la señora Keiko Fujimori, que una cosa es con guitarra y otra con cajón. Bueno, ella manifestaba tener la solución para los diversos problemas que teníamos en el país, ¿no? Y ahora pareciera que hay excusas.
2: Y solo para terminar, desde mi modesto punto de vista, no debería darse facultades legislativas a Keiko Fujimori.
5: Perfecto, vamos exteriores, vamos, qué es lo que pasa, qué es lo que ocurre a unos cuantos minutos de arrancar con el debate aquí en los estudios de Radio Yaraví con todas las voces, candidatos que buscan llegar al sillón municipal de Hunter, pero ya están los simpatizantes, los seguidores de los diversos candidatos, ya me parece que están en los exteriores de Radio Yaraví. María Luz Cruz, buenos días, te escuchamos, adelante, Yaraví informa.
8: Siempre con la verdad, gracias Eric Malaver, y justamente nosotros nos encontramos en el hall de espera, y también vamos a ir en un momento más en los exteriores de Radio Yaraví, porque comentarte que ya han llegado los candidatos, por lo que te puedo mencionar, aquí ya se encuentra el candidato
9: siete
8: de Ahora Nación,
9: y se 52.
8: Encuentra el candidato de Fuerza Arequipeña, también se encuentra la candidata de Progresemos, la candidata del Buen Gobierno, y también hemos visto que se encuentra el candidato del Pollito, ¿no? También aquí está presente. Pero bueno, vamos a conversar un poquito, ¿cómo se vive el ambiente? A ver, ustedes, ¿cómo están? Buenos días.
10: Buenos días.
8: ¿A quiénes han venido a apoyar hoy día?
10: A la doctora Lupe Pila.
8: ¿Por qué?
11: Ese ánimo de querer apoyarla, ¿por qué confiar en ella?
10: La doctora Lupe Pila es una persona maravillosa, y este sería el segundo gobierno que tendría si es que entra. La doctora tiene experiencia en obras, experiencia en proyectos, es una persona muy preparada, y sobre todo es una persona con mucho ánimo, con muchas ganas de trabajar.
8: ¿Y qué barra han preparado para
11: la profesora?
8: A ver, vamos con la barra.
1: Ya la vi.
8: Muy bien, ahí está la barra. Ahí está la barra de Lupe Pila del partido Progresemos, pero no son los únicos, ¿ah? Porque también estamos viendo aquí, como decíamos, el candidato del Pollito, Roger Andía. Vamos a acercarnos más bien a la barra de ellos, porque Si bien la barra de Lupe Pil está frente a los estudios de la radio, en breve también va a ser trasladado al punto de ubicación donde hemos destinado para las barras, compañeros. ¿Ah? Para también mantener el orden, hemos pedido a los candidatos y a las barras que se puedan ubicar frente al Parque César Vallejo, allí en la Avenida Independencia, y es ahí donde nos estamos aproximando para poder conversar también con los simpatizantes, porque son ellos, de alguna u otra manera, quienes también le dan color a esta fiesta electoral. En breve, entonces, la exposición de los candidatos, de las ideas, pero también aquí ya nos estamos acercando. A ver, pero aquí estamos con la barra ya. 7:54. A ver, el público, ¿54? ¿Quién está por aquí?
11: A ver, aquí el señor. Señor, para Radio Grandía, ¿qué tal? Ustedes son simpatizantes.
9: Radio Grandía, solito. Vamos, Hunter, con el Radio Grandía, nuestro próximo alcalde de Hunter.
8: ¿Por qué la ciudadanía debería confiar en Radio Grandía? Porque tiene las mejores propuestas para Hunter. Él sí sabe de gestión pública. Una barra, ¿qué barra han preparado para Radio Grandía?
9: Ya, 1, 2, 3, ¡porque Hunter! ¡Porque Jante!
8: Muy bien, ahí está.
5: Gente, se calienta.
8: Con su bombo, también han venido con su allí su peluche, su muñeco representativo, pero no son los únicos, compañeros, estamos cruzando la pista. Ahora sí, aquí estamos con la gente de Ahora Nación. A ver, bájale un poquito el volumen.
11: Al parlante.
8: Son simpatizantes de Ahora Nación, René Camargo. ¿Por qué debería votar la población de Hunter por René Camargo?
9: Porque es la mejor opción que tenemos para nuestro distrito de Hunter. Hay mejores propuestas que los otros candidatos, aunque lo quieran negar, aunque no lo quieran aceptar.
8: A ver, ¿y cuál es la barra? ¿Cuál es la barra de para René Camargo? ¿Cuál es la barra?
9: ¡René capacidad!
5: Bien, ahí, ¿ah? Bien ahí, con el ambiente electoral.
8: Muchas gracias, compañeros.
5: Fiesta electoral.
8: Aquí, de verdad, te ha venido un grueso número, yo diría, de simpatizantes, por lo menos por lo que estamos viendo de René Camargo, del casquito. Que el pollito también, que no se ha quedado atrás, yo veo una buena cantidad ahí con sus bombos, y no son los únicos, porque también
12: 7
8: los que han venido
12: y 56
8: una cantidad bien significativa.
5: Muy bien.
8: Son la gente, los simpatizantes de Lupe Pila, por lo que ansioramos que ese debate va a estar bien candente, compañeros. Entonces, esto es lo que viene sucediendo en exteriores de Radio Yeraví y también en la Avenida Independencia. Adelante en estudios.
5: Bien, correcto, María Luz Cruz, por supuesto, ya se vive el ambiente a unos cuantos minutos de arrancar con el respectivo debate, porque van a estar participando 6 candidatos, ¿ah? Eric Núñez de Acción Popular, Roger Andía de Arequipa Avancemos, Jorge Muñoz, Fuerza Arequipeña, Lupe Pila de Progresemos, René Camargo, Ahora Nación, Yesenia Carrillo del Buen Gobierno. Si es que ya saben, pasen la voz, por favor, pasen la voz, vecinos de Hunter. Muy bien, vamos a continuar con más aquí a través de Radio Yaraví con todas las voces. Oiga, y antes de ir con el comentario, el punto de vista, nos están escribiendo por aquí nuestros amigos de la Asociación de Devotos del Divino Niño. Así es, la Asociación de Devotos del Divino Niño van a realizar la misa anual del Divino Niño Jesús. Así es que pasen la voz, por favor. Esto se va a llevar a cabo mañana. Mañana será la misa, a las 11 de la mañana. Mañana domingo, 11 de la mañana. En el patio del Colegio Salesianos. El ingreso es libre, ¿eh? El ingreso es completamente libre. Así que ya saben, pasen la voz y un saludo muy especial para nuestros amigos de la Asociación de Devotos del Divino Niño Jesús por confiar como siempre en Radio Yaraví. Muy bien, presentamos a continuación la opinión, el punto de vista aquí en Radio Yaraví con todas las voces.
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14: ¿Cómo están, amigos de Radio Yaraví? El tema de hoy, la delincuencia, el sicariato y el fenómeno del niño. El día domingo último en la señal de televisión, un empresario minero, Jens Lara Tantaquilla, de 31 años, manejaba una camioneta Jeep de color blanco con techo negro y súbitamente es interceptada por una camioneta que pertenece a un miembro de las Fuerzas Armadas, pero que sin embargo los propietarios son unos delincuentes avezados, quienes bajaron de este vehículo, era una Toyota pickup abierta, e hicieron bajar al empresario de su propia camioneta y luego dispararon a sangre fría, matando a la señorita que estaba a su lado, a los dos guardaespaldas que estaban en el asiento de atrás y a la otra señorita que acompañaba. Cuatro muertos a sangre fría. Al día siguiente es liberado el minero informal Lenz Lara Tantaquilla. Y viene la pelea. ¿Quién liberó? Parece que definitivamente la liberación fue producto de que se pagó una determinada cantidad de dinero para que lo pudieran liberar los delincuentes. Pero el ministro de Defensa, ni corto ni perezoso, salió a la televisión diciendo que gracias a su gestión se había logrado la liberación del empresario. Y Astudillo también salió diciendo, bueno, esta es una labor de la Policía Nacional. Pues no es ni lo uno ni lo otro. El empresario pagó por la libertad. Pero aquí viene el problema. Este tipo de delitos es lo que debe atacar frontalmente el gobierno. A estos delincuentes hay que capturarlos y hay que mandarlos a la cana más rápido que inmediatamente y el Poder Judicial actuar con celeridad. Lo que sí tiene mérito es la captura del delincuente Johnson en Bolivia. En Bolivia se ha logrado capturar a un delincuente avezado, que además se ha capturado a dos lugartenientes que estaban con él, ha sido deportado al Perú y ahora lo van a enviar, ya está camino a la cárcel. ¿Dónde irá? ¿A Barbadillo? ¿Irá a El Callao? ¿Irá a Chayapalca? No se sabe. Lo importante es que está capturado y eso sí es mérito de coordinación de la Policía Nacional con la Policía de Bolivia. Noticias como estas, sin duda alguna, vale la pena comentar y ojalá esté a la orden del día muy pronto. Para terminar, el fenómeno del niño, como les digo, ha recibido 5.000 millones, una partida de parte del Ejecutivo, para que se pueda atender prioritariamente las obras de prevención de lo que se nos avecina a partir del próximo mes de septiembre.

0: Muy bien, muy bien, muy bien. Bueno, escuchábamos atentamente la opinión, el punto de vista, el comentario del día aquí a través de Radio Yaraví con todas las voces. Siendo exactamente las 8:01 a.m, vamos bajando el telón a esta primera edición informativa de Radio Yaraví con todas las voces. Ya tras la pausa comercial se viene el gran debate rumbo a la alcaldía distrital de lo que es Hunter, ¿ah? Por aquí va, ya está listo, preparado también nuestro compañero de trabajo Hugo Ramírez, quien va a estar de moderador. Ya se encuentran en sus respectivas ubicaciones los 6 candidatos, ¿ah? 4 varones, 2 mujeres, el día de hoy presentes en esta oportunidad. Mi estimado Hugo, ¿cómo le va? Reiterado saludo, buenos días, ¿todo va quedando listo?
1: Buenos días, Eric, sí, efectivamente, todo va quedando listo. Me alegra de que estén puntuales, ¿no? A diferencia de otros debates donde algunos se han demorado mucho, pero ahora desde las 7:30, desde las 7:40 ya estaban todos aquí los candidatos listos ya para debatir. Así es que Hunter esté a la expectativa que sus candidatos van a pronunciarse, van a exponer sus puntos de vista.
0: Sin duda, sin duda. Y una vez más saludar y agradecer por la confianza, ¿no? Y haber aceptado nuestra invitación de Radio Yaraví a los 6 candidatos, ¿ah? Vamos a contar con la participación, así es, de Eric Núñez, ¿ah? De Acción Popular, Yesenia Carrillo, del Buen Gobierno, está también Lupe Pila, ¿ah? De Progresivo. Agradecemos René Camargo, también de Ahora Nación, Jorge Muñoz de Fuerza Arequipeña, como también de Roger Andía de Arequipa Avancemos. 6 candidatos que ya están ubicados en las respectivas posiciones, así es que en minutos arranca el debate electoral rumbo a la alcaldía distrital de Hunter. Mi estimado Hugo, así es que el mayor de los éxitos y esperemos que obviamente aquí el ganador sea el pueblo de Hunter.
1: Efectivamente, así es que vamos a la pausa y volvemos ya con el debate, señoras y señores.
0: Perfecto, vamos a la pausa comercial y en instantes, en minutos, el gran debate rumbo a la alcaldía distrital de Hunter con 6 candidatos que están presentes aquí en los estudios principales. Pausa y volvemos.

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1: Señoras y señores, ¿cómo están todos ustedes, amables oyentes de Radio Yaraví, amigos y amigas? Es un gusto y un placer, señoras y señores, dar inicio a este debate electoral de candidatos a la alcaldía de la municipalidad de Jacobo Dixon Hunter. Hoy tenemos, señoras y señores, la oportunidad para los vecinos, las vecinas de este popular distrito de Arequipa, Jacobo Dixon Hunter, ¿no? Escuchar a cada uno de los candidatos aquí presentes. Hoy, señoras y señores, hemos invitado y están ya listos aquí en la mesa los siguientes candidatos: Eric John Núñez Mamani, de Acción Popular; Yesenia Carrillo Yucra, del Partido del Buen Gobierno; Aurelia Lupe Pila Barrera, de Progresemos; René Adolfo Camargo López, de Ahora Nación; Jorge Muñoz Vallejos, de Fuerza Arequipeña; y Roger Andía Romero, de Arequipa Avancemos. Están aquí listos ya, saludando también para la cámara, porque estamos haciendo la transmisión no solo a través de nuestra doble vía de Radio Yaraví, la amplitud modulada 930 y frecuencia modulada 106.3, sino también haciendo la transmisión por nuestras redes digitales. Y muy bien, vamos a iniciar, señoras y señores, previo el sorteo respectivo, ¿verdad? Con el saludo un minuto de cada uno de ellos, por un minuto. Y vamos a empezar por el señor René Adolfo Camargo López, de Ahora Nación. Por un minuto, su saludo, por favor.
2: Bueno, ante todo, muy buenos días.
1: Al micrófono, por favor. Acérquense siempre al micrófono.
2: Ante todo, muy buenos días a todos mis vecinos del distrito de Hunter. Les saluda René Camargo. Soy candidato por el partido de Ahora Nación, cuyo símbolo es el casquito. Así es, amigos y vecinos. Soy vecino de Augusto Freire. He cursado mis estudios primarios en la escuelita 41010 de Tingo. Mis estudios secundarios en el colegio Juan Pablo Vizcardo Guzmán. Soy abogado de profesión, egresado de la Universidad Nacional de San Agustín. Soy especialista en derecho administrativo y derecho municipal, y en respecto a mi experiencia laboral, vengo laborando más de 10 años en diversas municipalidades, como por ejemplo Mariano Melgar, Selva Alegre, Paucarpatas, Ocabaya, Hunter, entre otras. Y esa experiencia, vecinos, es la garantía para hacer un buen gobierno, es la garantía para hacer un buen trabajo por el distrito de Hunter. Muchas gracias.
1: Muy bien, muchísimas gracias al candidato de Ahora Nación. Presentamos ahora a la candidata de Progresemos, Aurelia Lupe Pila. Un minuto de presentación.
3: Muy buenos días, querido pueblo de Hunter. Muy buenos días a prestigiosa emisora. Soy la doctora Lupe Pila, amiga, hermana, que tú ya me conoces. He estudiado en nuestro prestigioso distrito de Hunter, primarios, medalla milagrosa, y en nuestro exitoso colegio Juan Pablo Vizcarro y Guzmán, el nivel secundario. Tengo grados de maestría y posgrados en la Universidad Nacional de San Agustín, Gerencia de Estado de Administración Pública, Educación Superior, y también un doctorado en Psicología. Vengo con esa fuerza, con ese coraje, como amiga, como empresaria, como educadora, a salvar a nuestro distrito. Basta ya de mentirle, de engañarle. Amigo, hermano, apuesta por Progresemos, el perrito.
1: Muy bien, muy bien. El saludo ahora, en tercer lugar, de la candidata de Buen Gobierno. Su presentación, Yesenia Carrillo Yucra.
4: Muy buenos días. Un saludo muy fraternal y con mucho cariño para mis vecinos del distrito de Hunter. Soy Yesenia Carrillo, mujer emprendedora, y vengo aquí a mi distrito a trabajar con convicción, firmeza y con mucho cariño. Conozco a mi distrito y traigo las soluciones a mis jóvenes, a mis vecinos y a toda la población de Hunter.
1: Bien, muchísimas gracias. La presentación ahora de Arequipa Avancemos, con su candidato Roger Andía Romero.
5: Buenos días.
1: Micrófono, por favor.
5: Ahí. Muy buenos días, estimados amigos y vecinos de Hunter. Mi cordial saludo a los jóvenes, a los adultos mayores, a los agentes sociales como Acunamás, agentes comunitarios, a los comedores sociales. Soy Roger Andía, candidato a la alcaldía de Hunter por el símbolo del pollito. Vecino de Upis Paisajista, abogado de profesión, tengo 26 años de experiencia profesional, de los cuales 23 los dedico a la administración y gestión pública. Tengo maestría en Derecho Empresarial, tengo una segunda especialidad en Derecho Público y Gobernabilidad, cuento con un equipo de regidores de primer nivel y ponemos a tu disposición, amigo y vecino, esta experiencia para lograr el desarrollo que Hunter necesita. En los próximos 4 años, Hunter será un distrito seguro, moderno, ordenado y limpio. Por eso te pedimos que este 4 de octubre marque los pollitos de Arequipa, pollitos de Roger
1: Andía. Bien, tiempo concluido. Muchas gracias, señor Andía. Acción Popular, el turno de Acción Popular, Eric Núñez Mamani. Su saludo, por favor.
6: Muchas gracias. Primero agradecer a la radio y a todos los... Saludo, mis vecinos de Hunter. La política es la expresión más grande de la caridad. Vecino de Hunter, soy Eric Núñez, padre de familia. Yo vivo y trabajo en Hunter. He estudiado la primaria en el Colegio República Federal de Alemania, la secundaria en el Colegio Juan Pablo Vizcarra Guzmán, abogado por la UNS. Vecino, mis hijos han nacido en Hunter y tengo formación desde los 15 años apoyando a los jóvenes en la parroquia de Nuestra Señora del Carmen. Conozco la gestión pública, soy especialista, he trabajado en el Congreso de la República como gestor de proyectos, he trabajado en el Poder Judicial, el Ministerio Público, el Ministerio de Justicia, y en este momento me desempeño como defensor público, especialista en derecho penal, y brindaremos seguridad. Un Hunter realmente seguro, con un cuerpo de regidores con rostro humano, gente fraterna, y nosotros venimos con las manos limpias. No tengo sentencias, no tengo denuncias. Vecino de Hunter, este 4 de octubre, marca la lampa. Por gente nueva, por un cambio. Muchas gracias.
1: Muy bien, muy bien. Ahora terminamos esta ronda de presentaciones con Fuerza Arequipeña. Su candidato, Jorge Muñoz Vallejos. Adelante.
7: Muy buenos días a todos los amigos de Radio Yaraví. Mi nombre es Jorge Muñoz. Para los amigos, Coquito, y vengo por Fuerza Arequipeña con el símbolo La Casita. Tengo 46 años, soy del Parque Francia, he estudiado en el Colegio Juan Pablo Vizcarra Guzmán, soy promoción 96, mi primaria ha sido en el Colegio 41010 de Tingo, soy administrador, tengo estudios en Ingeniería Agrónoma en la UNSA, especialización en gestión de proyectos, he trabajado en la Municipalidad de Hunter desde vigilante, como jefe de Educación de Cultura, subgerente de Desarrollo Social, y de 2019 al 2022 como regidor. Tengo experiencia, tengo la voluntad política y las ganas de trabajar por nuestro distrito. Y juntos con el doctor Alfredo Segarra vamos a hacer que Hunter sea un distrito seguro, moderno, amigable. Marcando la casita de Fuerza Arequipeña.
1: Bien, gracias. Muchísimas gracias. Este es el primer bloque de presentaciones. Ustedes han dicho en sus respectivas presentaciones que aman al distrito, conocen al distrito profundamente. Y muy bien, vamos a iniciar con ello, ¿no? Quisiera preguntarles y que ustedes me puedan contestar. Atención, ¿ah? Atención. ¿Qué acontecimiento histórico e importante aconteció este mes de septiembre en el distrito Jacobo Dixon Hunter? A ver, ¿quién me responde? A ver, primero la candidata de Progresemos y después Acción Popular. ¿Cuál es el acontecimiento?
3: Recordar un año más del fallecimiento de nuestro ilustre hombre humano estadounidense Jacobo Hunter, que está enterrado aquí en La Pacheta.
1: ¿Está usted segura?
3: Así es.
1: ¿Dice usted lo mismo? Es de Acción Popular.
8: Correcto, sí. Se cumplen 100 años del fallecimiento y con motivo de eso se publicó pues un libro, ¿no es cierto? Que justamente da la vida y obra de nuestro, el nombre del distrito es Jacobo Dixon Hunter.
1: Bueno, dos candidatos levantaron inmediatamente las manos. No sé si los demás también lo sabían, pero efectivamente, los 100 años del fallecimiento de Jacobo Dixon Hunter, ocurrido un 1 de septiembre, ¿no es cierto?, del año de 1926, aquí en la ciudad de Arequipa, a la edad de... ¿Cuántos? 88 años. ¿Ah? Lo tiene muy presente, ¿verdad? ¿Él fue escocés o estadounidense? ¿Escocés?
7: Estadounidense. Bueno. Con orígenes
3: estadounidenses. Ah, bueno. Estadounidense.
1: Estadounidense, pero de padres escoceses.
3: Escoceses.
1: Que inspiró precisamente la creación del nombre de Jacobo Dixon Hunter como distrito, ¿verdad?
3: Humanitario, bueno, y hizo mucho por...
1: Perfectamente. Muy bien. Pasaron casi la mayoría la prueba. No todos, pero pasaron la prueba. Muy bien. Vamos ahora ya, señoras y señores, con el bloque de temas para ya abordar. El primer bloque está referido a seguridad ciudadana, ¿verdad? A seguridad ciudadana. Y escuchen bien la pregunta, por favor, señoras y señores, amigos y amigas de Radio Yaraví que nos están escuchando allá en el distrito de Hunter y en toda Arequipa. Candidatos, candidatas, si ustedes son elegidos por la población de Hunter, ¿cuál será su primera medida en los primeros 100 días de gestión en materia de seguridad ciudadana? ¿Qué hará para recuperar espacios públicos y zonas consideradas inseguras? Tienen para exponer 2 minutos y vamos a empezar por el orden de sorteo. Luego, en la siguiente temática, invertiremos el orden. Empecemos entonces. Ahora Nación, René Adolfo Camargo López. 2 minutos, señor. Adelante.
2: Sí, muy buenos días. Sobre todo, muchos candidatos en Hunter señalan que van a comprar cámaras de videovigilancia. Muchos candidatos dicen que van a comprar drones, muchos candidatos van a comprar camionetas, pero vecino de Hunter, no se trata solo de comprar, porque comprar esa es la función del área de abastecimientos. Lo que se trata es de fortalecer orgánicamente el área de seguridad ciudadana. Por eso, somos el único partido en Hunter que estamos proponiendo crear el cuartel de seguridad ciudadana. Y a través de este cuartel de seguridad ciudadana, contaremos con diversas oficinas, como por ejemplo, la Oficina de Seguridad y Emergencias. Y a través de esta oficina, vamos a fortalecer el equipo de seguridad ciudadana para poder hacer un patrullaje en todos los sectores del distrito. Pero también, en lo que respecta a esta oficina, se va a encargar del tema de emergencias y para eso contaremos con paramédicos. Pondremos la ambulancia a disposición las 24 horas del día porque tenemos que actuar de forma inmediata y a través de esta oficina cumpliremos esa función. Pero también este cuartel de serenazgo va a contar con la oficina de fiscalización porque de la misma manera, las 24 horas tenemos que hacer rondas para controlar los antros de perdición del distrito. Tenemos que cerrar esas licorerías, esas guacterías y por eso el área de fiscalización pasará al cuartel de seguridad ciudadana. En el caso, tendremos otra oficina que va a denominarse Oficina de Inteligencia y Mantenimiento. Y a través de esta oficina, vecinos, vamos a controlar todo el sistema de cámaras del distrito. Obviamente se van a comprar más de 500 cámaras y estas van a ser instaladas en coordinación con la policía, en coordinación con las juntas vecinales y también en coordinación con los vecinos organizados. Ustedes tuvieron esa oportunidad en que te instalaban altavoces. Ahora vamos a instalar cámaras de videovigilancia con altavoces que lo va a poder controlar la cuadra de los vecinos, pero también va a estar conectado en el sistema de seguridad ciudadana. Además, esta oficina lo que va a hacer es hacer un trabajo.
1: Tiempo cumplido, señor René Adolfo Camargo de Ahora Nación. Vamos ahora con la exposición de la candidata Aurelia Lupe Pila de Progresemos. ¿Cuál será su primera medida en los primeros 100 días de gestión en materia de seguridad ciudadana? ¿Qué hará para recuperar espacios públicos y zonas consideradas inseguras? Adelante. 2 minutos. El micrófono, no se olvide.
3: Como vecina que ama Hunter, como mujer luchadora, como mujer empresaria, fui la primera autoridad que construyó la comisaría más grande de Arequipa, Andrés Avelino Cáceres. Tuve la decisión de derrotar el pandillaje y la inseguridad en Hunter porque lo encontré en un estado bastante difícil. Lo primero que voy a hacer es la reestructuración completa. No le temo a la delincuencia, no le temo a la inseguridad. Lo hice y lo voy a hacer mejor. Tenemos el distrito dividido en un cuadrante. Cada cuadrante va a estar logísticamente equipado, con serenos, de la mano con la policía, de la mano con nuestras juntas vecinales, que van a ser nuestros ojos, nuestros oídos, nuestro patronato. Y yo también seré un sereno más, seré un policía más, porque quiero la seguridad de mi distrito. No es posible que 15 años después que dejé la gestión municipal, Hunter está en caída. Hunter está en retroceso e inseguro. Hay muchos adictos al alcohol y a la droga. Yo construí el centro de salud mental, que ahora está funcionando. Ha quedado reducido. Vengo con el conocimiento y la experiencia a ampliar esto. Y también el centro de adicciones, porque tengo experiencia en la beneficencia. Amigo vecino, no te preocupes, tenemos ya equipamiento. Tenemos las cámaras de seguridad, vuelven la iluminación, calles seguras, parques ordenados y seguros. Por eso, la juventud va a tener un proyecto muy interesante y muy bonito. Vamos nosotros a evitar esta delincuencia desde los colegios, las academias, los talleres, porque Lupe es trabajo. Mucha inversión, mucho presupuesto y ni una hora de envergadura. Gracias. 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
1: Bien, listo. Administren bien sus tiempos, señores candidatos y candidatas. El turno del Partido del Buen Gobierno, Yesenia Carrillo Yucra. 2 minutos, por favor. Adelante con su exposición, péguese al micrófono.
4: Vecinos de Hunter, seguridad no es estadística, es vivir con tranquilidad. El Buen Gobierno va a trabajar repotenciándola. El serenazgo. El trabajo del serenazgo no solamente es solo, es un equipo. Vamos a trabajar serenazgo, Policía Nacional y juntas vecinales. Y vamos a crear también un serenazgo juvenil. Vamos a impulsar a que los jóvenes se involucren en su seguridad de su distrito, dándoles de una manera incentivos, porque los jóvenes también van a ser los protagonistas en nuestra gestión con el distrito. Vamos a nosotros a repotenciar el serenazgo, a nuestro equipo de serenazgo, con charlas de conocimiento actuales para el equipo de serenazgo. Vamos a traer el serenazgo motorizado que es necesario para nuestro distrito. Vamos a impulsar a traer nosotros las cámaras de videovigilancia artificial a nuestro distrito. Vecinos de Hunter, la seguridad es importante en Hunter. Nosotros vamos a hacer con mano firme, vamos a trabajar para combatir todo lo que sea en alcoholismo. Tenemos hoy abundado bastante el alcoholismo y nosotros vamos a trabajar arduamente, no vamos a ser ajenos a lo que está pasando en nuestro distrito. El Buen Gobierno tiene la oportunidad de trabajar con los senadores. Tenemos 2 senadores y 1 diputado. Tocaremos las puertas al Congreso para que nos den apoyo, para que el serenazgo se amplíe en personal que necesitamos. Hoy en día tenemos solo 45 serenazgos que trabajan en 3 turnos. Para una población de 52 mil habitantes, no.
1: Bien, culminó su tiempo de la candidata del Partido del Buen Gobierno, Yesenia Carrillo. Estamos recordando, señoras y señores, estamos en el debate electoral de candidatos a la alcaldía de la municipalidad de Hunter. Estamos en el bloque temario de seguridad ciudadana. ¿Cuál será su primera medida en los primeros 100 días de gestión en materia de seguridad ciudadana? ¿Qué hará para recuperar espacios públicos y zonas consideradas inseguras? El turno de Arequipa, avancemos con Roger Andía Romero. 2 minutos.
5: Estimados vecinos, en los primeros 100 días vamos a implementar el programa de lucha contra el ausentismo escolar. Vamos a hacer que el servicio de serenazgo se ponga a disposición de los centros educativos para evitar que nuestros escolares estén libando licor, estén en los antros de perdición, para evitar problemas de índole familiar, social, para el esto. Vamos a implementar también el programa que hemos denominado Volver a Vivir, para permitir la reinserción de las personas que sufren de la enfermedad del alcoholismo al seno de la sociedad y brindándoles oportunidades laborales en las obras públicas que va a ejecutar la municipalidad por administración directa. También lo que vamos a hacer en los primeros 100 días es la compra de sirenas para fortalecer el trinomio de juntas vecinales, municipalidad y Policía Nacional. Nosotros adicionalmente queremos darles la noticias, señores vecinos de Hunter, estimados amigos, que nuestra prioridad es la seguridad ciudadana y por eso es que vamos a crear el primer centro de operaciones de seguridad ciudadana para mejorar la infraestructura logística y tecnológica del sistema de videovigilancia municipal. Eso implica la adquisición de drones, que otros no lo creen porque hay capacidad de gestión, la adquisición de nuevas cámaras y sobre todo la suscripción de convenios con las empresas de taxi para reactivar lo que nosotros denominamos los patrulleros cívicos. Adicionalmente, estimados amigos, un programa que queremos implementar en el tema de seguridad ciudadana es la adquirir los sistemas de videovigilancia privada de nuestros vecinos al sistema de videovigilancia municipal para permitir que en los próximos 4 años más de 1000 cámaras que tengan nuestros vecinos sean inscritos. Vamos a hacer paraderos inteligentes, postes inteligentes que van a tener toda la seguridad para nuestros vecinos.
1: Muy bien, muchísimas gracias. Tiempo cumplido, tiempo exacto para ustedes también. Están en este momento insertando como candidatos a la alcaldía de la municipalidad de Hunter. Nos queda en este bloque, y lo dejamos para luego de la pausa, la participación del candidato de Acción Popular y Fuerza Arequipeña. Hacemos la pausa que corresponde, señoras y señores de la emisora, y volvemos en breve aquí en este debate electoral de los candidatos y candidatas de Hunter.

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0: Retornamos, señoras y señores, con este debate electoral de candidatos a la alcaldía de la municipalidad de Jacobo Dixon Hunter. Y efectivamente, estamos ya por completar este bloque temario de seguridad ciudadana. ¿Cuál será su primera medida en los primeros 100 días de gestión en materia de seguridad ciudadana? ¿Qué hará para recuperar espacios públicos y zonas consideradas inseguras? Ya han intervenido 4 primeros candidatos y resta por responder a esta inquietud al candidato de Acción Popular, Eric Núñez Mamani. Tiene 2 minutos a partir del momento. Adelante, por favor.
1: Muchas gracias. Solo cámaras o motos sin liderazgo no alcanza. Vecino de Hunter, soy el único candidato con especialización en Derecho Penal, estudios en Criminología. Da la oportunidad a un experto en seguridad. Vecino, soy defensor público y en mi experiencia como abogado la pondremos para una autoridad electa. Cuando sea alcalde, voy a liderar el CODISEC, el Consejo Distrital de Seguridad Ciudadana, y sacaremos a las instituciones que tiene el distrito. Tenemos Fiscalía Penal, Juzgado Penal, Juzgado de Familia, hasta una fiscalía especializada en violencia contra la mujer e integrante del grupo familiar. Pero estos no están haciendo su función. Nosotros vamos a fiscalizar. Vecino, vecina, padre, familia, señorita, ¿cuántas veces has ido a una comisaría y no te han querido atender tu denuncia? ¿Cuántas veces te has sentido desatendido o esa percepción de inseguridad? Nosotros vamos a denunciar las omisión de funciones. Vamos a traer el equipamiento adecuado, porque con cámara de seguridad inteligente tendremos identificados las placas de los vehículos para que si te chocaron, te arrebataron la cartera o hubo incluso un atropello de un perrito, lo vamos a tener que identificar. Vecino, la generación de empleo es importante. Tenemos muy pocos serenos. Ahora, en este momento, al promedio solo 10 están patrullando el distrito. No hay motos, no hay vehículos, porque los que se han comprado en gestiones anteriores están en el taller. Nosotros vamos a hacer la generación de empleo para los jóvenes de Hunter, con personal adecuadamente capacitado. Vamos a recuperar la tranquilidad de nuestras familias. Vecino, da la oportunidad a gente con experiencia, gente nueva que conoce el distrito y conoce la norma penal para ser un Hunter realmente seguro.
0: Bien, muy bien, muchísimas gracias al candidato de Acción Popular en sus propuestas sobre seguridad ciudadana. Terminamos este tema con Jorge Muñoz Vallejos de Fuerza Arequipeña. 2 minutos.
2: La seguridad ciudadana es una prioridad de Fuerza Arequipeña. ¿Y nosotros qué es lo que vamos a hacer? La tecnología ha llegado a Hunter y vamos a incorporar la inteligencia artificial. Estamos en el año 2026 y el uso de la inteligencia artificial es importantísimo. Tenemos 60 cámaras que vigilan nuestro distrito, que en este momento solo graban. Pero con la inteligencia artificial vamos a tener 60 ojos de vigilancia. Y les explico cómo funciona la inteligencia artificial. Si entra un motorizado, un delincuente, y roba una cartera, supongamos, ¿qué hace la inteligencia artificial? Manda un comunicado de alerta inmediata y este automáticamente hace un seguimiento por dónde se desplaza este vehículo, este delincuente. De tal manera que en coordinación con la policía se logra la captura inmediata. Esto va a generar la revolución de la seguridad ciudadana en el distrito de Hunter. También tenemos los paramédicos. Tenemos una ambulancia en seguridad ciudadana, pero no se usa porque falta paramédicos. Vamos a contratar los paramédicos en los 3 turnos, de tal manera que esta ambulancia va a funcionar y vamos a poder salvar vidas que ahora no se utilizan. Los paraderos seguros, el bus de la seguridad, el aplicativo móvil. Vamos a ampliar la red de seguridad ciudadana, la red de cámaras de video y audio vigilancia. El aumento del personal y la capacitación del serenazgo es importantísimo. Tenemos 57 serenos, por turno 17. Tenemos que llegar a 30 serenos por turno para que haya la percepción de seguridad. Queridos vecinos, con Fuerza Arequipeña y de la mano con el doctor Alfredo Segarra, Hunter va a ser un distrito no solo

0: Las diferencias que ustedes encuentran en cada una de las propuestas es materia de análisis de cada uno de ustedes. Muy bien, vamos al otro tema inmediatamente. Y ahora revertimos el orden. Vamos a empezar por el último que terminó y vamos con el bloque de... Atención, atención. Tomen nota, por favor. Áreas verdes, recreativas y limpieza pública. ¿Verdad? Muchos vecinos... Vecinos y vecinas de Hunter cuestionan seriamente la limpieza de calles y el mantenimiento de los parques, bermas, ¿verdad? ¿Y qué harán ustedes para mejorar este sistema? Vamos inmediatamente con la respuesta de Fuerza Arequipeña, su candidato Jorge Muñoz Vallejo. 2 minutos, por favor.
1: Lo primero que tenemos que hacer es mejorar el sistema de limpieza de los contenedores. Esto se está convirtiendo en focos infecciosos. Entonces tenemos que mejorar la frecuencia de la limpieza y la frecuencia del recojo de los contenedores. Ya no habrá focos infecciosos en Hunter. Segundo, tenemos que mejorar el sistema de reciclaje. En Hunter, en la municipalidad, hay un programa de reciclaje que es importantísimo, que esto nos va a permitir ahorrar costos, reducir los residuos sólidos para convertirlos en otro producto alterno, como compost, humus, etcétera. La adquisición de una matriz, de una madrina de 20 toneladas. La Municipalidad Provincial tiene una planta de transferencia, que esto es por la variante Uchumayo. Esto también nos va a permitir ahorrar tiempo, máquina, hombre y personal. Ahora hacemos el botadero, vamos 3 horas, ida y vuelta, al botadero que es en Quebrada Honda. Entonces ahí estamos perdiendo dinero y tiempo. Con los parques y las áreas verdes tenemos que hacer una reingeniería. Tenemos que mejorar nuestras áreas verdes, tenemos que mejorar el sistema de limpieza. Se quejan los vecinos del barrido de calles, pues con esta reingeniería lo vamos a lograr. El Parque Héroes de Quequeña, porque tenemos que recuperar espacios. El Parque Héroes de Quequeña está abandonado. Tenemos que hacer una reconstrucción total del Parque Héroes de Quequeña. Existe ahí una losa de frontón. Eso tiene que estar remodelado para los campeonatos, incluso internacionales, con una cancha de gras sintético y una losa multifuncional. Las áreas infantiles también tienen que ser mejoradas. Se ha demostrado que del 2019 al 2022 se han mejorado los parques, se han mejorado las zonas infantiles. Las canchas eran oscuras, ahora son iluminadas a través de la energía ecoamigable. Y esto se ha hecho con voluntad política y con la experiencia. Y desde Fuerza Arequipeña, con el símbolo de la casita, lo vamos a lograr.
0: Bien, muchísimas gracias. Culminó su tiempo inmediatamente con el candidato de Acción Popular, Eric Núñez. 2 minutos en este tema, les recuerdo, áreas verdes, recreativas y limpieza pública. Adelante.
2: Vecino, van a escuchar muchas promesas y palabras, pero si no lo hicieron antes, ¿por qué creerles que lo van a hacer ahora? Aquí en este debate hay ex regidores, ex alcaldesas, y personas que van a decirte, lo haremos, les vamos a creer, ¿por qué no hicieron su gestión? ¿Cuál fue la trascendencia en sus gestiones, en las ordenanzas? Acá los regidores pregunto, no lo recordamos por ninguna. Servicios y limpieza pública. Nosotros, vecinos, vamos a tener una política agresiva contra lo que es el recojo, la basura que está. Vamos a poner, y novedad en el distrito, vamos a implementar en el sur del Perú, contenedores subterráneos, contenedores que tendrán esta situación. Son casetas en las cuales solamente pones la basura y por debajo ahí está el contenedor. ¿Qué es lo que sucede con esto? Eliminas el tema de los malos olores, un foco infeccioso. Ahorita hay contenedores. ¿Cuántos vecinos se han quejado de que quieren retirarlos? Porque están los perros, hasta botan escombro en los contenedores. Un contenedor subterráneo es la solución tecnológica, es la solución que tiene que ser para nuestro distrito. Ahora también vamos a poner el recojo de basura en las noches, como lo hacen en otros lugares. Vamos a replicar experiencias importantes que se hacen en otros distritos, porque Hunter merece tecnología. Ahora, vecino, con respecto a lo que son los parques, ya no más parques cerrados. Estas gestiones lo que se han acostumbrado es a poner gras sintético y a ponerle un candado. Consecuencia, los niños, jóvenes, están afuera de los parques. Nosotros, vecinos, nos comprometemos a no cobrar por el uso de las canchas de grass sintético. Vamos a mejorar todas las áreas recreativas y vamos a tener parques abiertos y seguros. Pondremos una cámara de seguridad en los parques y pondremos también al servicio de la comunidad de Hunter los bienes públicos. Gracias.
0: Muy bien, tiempo cumplido, señor candidato de Acción Popular.

0: Ahora Arequipa Avancemos. Arequipa Avancemos, sí, de Roger Andía Romero. 2 minutos.
1: Muy bien, muchísimas gracias, estimados vecinos. Es fácil hablar, pero hay que saber cómo hacerlo, ¿no es cierto? Nosotros estamos proponiendo en el tema de limpieza, y quiero también decirles, estimados vecinos, que mostremos el plan de gobierno que hemos presentado al Jurado Nacional de Elecciones para no copiar ideas. El sistema de soterrado de los contenedores de basura es un proyecto de iniciativa nuestra. No se dejen engañar, no se dejen sorprender. Nosotros tenemos el conocimiento y la capacidad. La unidad ejecutora número 3, gestión integral y ambiental del Ministerio del Ambiente, viene ejecutando diferentes proyectos en las municipalidades de Mariano Melgar, de José Luis Bustamante, para hacer esta tecnología que es en forma mecánica. Así que lo vamos a implementar. También vamos a ver en el tema de limpieza el fortalecimiento del sistema de gestión de residuos. Nosotros ya hemos tomado contacto y hemos tenido alguna conversación muy general con una ONG que se llama Recicla Latam para poder fortalecer el servicio de reciclaje en nuestro distrito. En el tema de parques y de jardines y espacios públicos. Nuestros parques van a estar abiertos para nuestros niños. Vamos a acondicionar el sistema de parques públicos de nuestro distrito para generar espacios de recreación pública para nuestra niñez, para nuestra juventud, con techos de malla racel para que estén debidamente cuidados. Vamos a mejorar todas las losas deportivas que existen en el distrito dándoles mantenimiento permanente. Ahora están oxidados, están descuidados. Vamos a crear nuevos parques y nuevas infraestructuras deportivas. Queremos hacerle presente, por ejemplo, a los pueblos de Santa Marta, a 28 de Julio, a Caminos del Inca, que vamos a mejorar esas losas deportivas que están en un estado realmente lamentable, para permitir que nuestra juventud tenga el deporte y los espacios públicos que merece.
0: Culminó su tiempo, Arequipa Avancemos. Muy bien, están muy, muy, muy, muy, muy prolijos en sus tiempos aquí los candidatos y candidatas. Turno de las candidatas. A ver, en este tema de áreas verdes, recreativas y limpieza pública, en este debate de candidatos y candidatas a la alcaldía de la municipalidad de Hunter, Partido del Buen Gobierno, Yesenia Carrillo Yucra, tiene 2 minutos para exponer. Adelante, por favor.
2: En el tema de limpieza es importante. Nosotros vamos a hacer programas de sensibilización para que nuestros vecinos utilicen de la manera adecuada. Nosotros tenemos que ser conscientes que parte de la culpa lo tenemos los vecinos. Y nosotros vamos a hacer ese programa para que cambie. Porque de nada vale que nosotros traigamos la tecnología, hagamos ciertos compromisos que están haciendo los candidatos, si no llegamos a la concientización del ser humano. Y Hunter lo va a tener. Ese será el paso muy importante y fundamental para el recojo de basura. En los parques, nosotros, los niños serán nuestra prioridad. El buen gobierno va a impulsar que los parques se encuentren en buen estado. Y sí, las puertas van a estar abiertas, pero de una manera controlada. Ahí también vamos a impulsar el programa de sensibilización para hacer el buen uso, tanto como padres y como niños. Muchas veces se ven nuestros parques destruidos por nuestra propia acción, y eso nosotros vamos a impulsar y vamos a hacer un verdadero cambio. El reciclaje vamos a impulsar nosotros con un apoyo a la Asociación de Reciclaje de la Municipalidad. Vamos a trabajar de manera articulada. Hunter necesita un verdadero cambio, pero que nazca de nosotros primero. Sin ese cambio no se puede hacer nada. Parques abiertos para Hunter, limpieza pública verdaderamente que nazca de nosotros. Mis queridos vecinos de Hunter, buen gobierno tiene la solución. Junto con ustedes trabajaremos.
0: Bien, culminó su tiempo. Muchas gracias, candidata Yesenia Carrillo. Y ahora, el turno de Aurelia Lupe Pila, de Progresemos, en este debate electoral de candidatos a la alcaldía de Hunter, áreas verdes, recreativas y limpieza pública, tema. 2 minutos, por favor, adelante.
3: Hemos visto, nos hemos enterado hace poco que han llegado cantidad de compactadoras a todos los distritos y especialmente a nuestro Jacobo Hunter. Eso de una manera fortalece el área de limpieza y áreas verdes. Nosotros en nuestra propuesta tenemos que la basura es un problema de no acabar, pero venimos con la solución inmediata. Vamos a comprar los tachos soterrados, pero de acuerdo a un estudio técnico y minucioso que ya lo venimos haciendo. Ya sabemos dónde vamos a colocar estos tachos recolectores para que no haya esa contaminación y los niños que van al colegio de inicial, primaria y secundaria no estén contaminándose a su paso. Tenemos también, hemos visto que los parques están demasiado obsoletas su infraestructura, ¿no? Ya no hay ese cuidado que había antes. Los juegos de los niños ya pasaron, ya cumplieron su uso. Vamos a cambiar toda con tecnología moderna para que los niños también estén libres de cualquier accidente. Pero lo que no nos olvidemos, ojo, el serenazgo tiene que estar haciendo ronda a los parques donde juegan los niños. Nuestros jóvenes también van a tener sus losas bien techadas, bien iluminadas y bien seguras al cuidado de un serenazgo para que cuide de ellos. Hace poco han atentado con un joven, no es posible. Nuestros jóvenes son el presente, el hoy y nuestra esperanza. También tenemos nosotros, vemos que toneladas y toneladas de basura recolectan y los llevan pues al sitio. Tenemos nosotros un plan estratégico de solución. Nosotros vamos a trabajar en función a resultados. Vamos a cambiar el turno, van a ser 3 turnos. Hay gente de la parte alta que madruga a botar la basura. A ellas vamos a llegar temprano. Van a volver los carritos, los motocar a recoger de las partes altas. Vamos a forestar nuestro distrito. Vamos a arborizar. Vamos a dar otro toque a Hunter. Porque llega el turismo, llega Hunter Lee.
0: Muy bien, muchísimas gracias. Le quedaron 2 segundos, pero bueno, vamos ahora con Ahora Nación. Finalizamos este bloque con Ahora Nación. El candidato René Adolfo Camargo López, su propuesta en 2 minutos, áreas verdes recreativas y limpieza pública. El micrófono, por favor, no se me olvide, por favor, señor candidato, atento. Adelante con los 2 minutos.
4: Sí, efectivamente, vecino de Hunter, tú eres testigo que el primer partido de Ahora Nación sacó su plan de gobierno, pero luego han empezado a copiar, y eso no lo digo yo, lo dicen todos los vecinos de Hunter. Por ejemplo, se ha mencionado la instalación de contenedores soterrados. Esa propuesta no se encuentra en el plan de gobierno de Acción Popular. Tengo acá impresa, lo he revisado y recontrarrevisado y no está. No podemos mentir al pueblo, vecinos, no podemos mentir. Pero también, vecinos, se han copiado muchas de nuestras propuestas. Pero nosotros, en el tema de lo que es servicios públicos, limpieza pública, vamos a instalar estos contenedores subterráneos en lo que son zonas comerciales. Vale decir, la Paradero La 25, en el Colegio Mariano Melgar, entre otros. Porque tenemos que trabajar en el tema de limpieza pública. Además, vecinos, vamos a ampliar las rutas que tienen los contenedores. No vamos a modificar horarios, porque los vecinos ya saben a qué hora tienen que sacar sus residuos sólidos todos los días. Vamos a fortalecer el programa de segregación y reciclaje y vamos a dotar de bolsas a todos los vecinos de Hunter, porque queremos un distrito limpio. Por eso, así como Serenazgo tienen sus cuadrantes que están patrullando todo el distrito, vamos a implementar motocargas que van a hacer el mismo trabajo, pero ellos van a combatir contra la limpieza. Por eso, nuestras calles, nuestras vías van a ser monitoreadas por estas motocargas y tendremos todas las calles limpias en el distrito de Hunter. Pero también, vecino, ahora que camino por las calles y visito algunos parques, las plantas me dicen: Casquito, necesitamos agua. Casquito, danos agua. Eso es lo que dicen las áreas verdes de Hunter. Por eso vamos a mejorar el sistema de riego. Tenemos que utilizar el agua que tenemos en Huacucharra. Tenemos que hacer un sistema de riego para tener todas las áreas verdes en el distrito. Pero también vamos a embellecer todo el distrito de Hunter, porque vamos a fortalecer las áreas recreativas, las áreas verdes. Esas son las propuestas del Casquito y no te dejes mentir, vecino de Hunter.
0: Perfecto. Terminó su participación. Y con esta de Ahora Nación del candidato René Adolfo Camargo, hemos culminado este bloque temario de áreas verdes, recreativas y limpieza pública. Parques sin rejas, tachos, contenedores soterrados. Y hay una cosa que me sorprende. Estoy diciendo en general lo que más o menos ha ido saliendo, el común denominador de lo que se ha dicho acá. Y hay una cosa que está sorprendiendo, están hablando de copias de planes. ¿Cómo es esto? Bueno, Pero vamos con los temas, señoras y señores. Vamos inmediatamente, avanza el tiempo. Veo que se están preparando muy bien, ¿eh? Han traído todos sus planes de gobierno sobre la mesa y están ahí delineando exactamente cada uno de sus puntos. Vamos a este punto de obras y desarrollo, pero esta va a tener una particularidad. Y atención, por favor, señores candidatos y candidatas. Vamos a escuchar las propuestas de cada uno de los candidatos. Por ejemplo, si el candidato A hace su exposición, luego de su exposición, alguno de ustedes candidatos, por eso tomen debida nota, puede hacerle una pregunta crítica respecto de la viabilidad o no de las obras que plantean. ¿Ya? Entonces le hacen la pregunta, solo uno de ustedes, le hacen la pregunta y luego el candidato responde por espacio de 30 segundos. La pregunta que hacen, un minuto, lo pueden hacer hasta por un minuto y la respuesta en 30 segundos. ¿Estamos de acuerdo? Perfectamente. Muy bien. Vamos entonces, señoras y señores, si no viene la pausa, me dice producción, ¿no? Todavía no, ¿no? Entonces, vamos con este bloque. Atención, ojo, pestaña y ceja. Obras y desarrollo urbano, ese es el tema. ¿Cuáles serán sus tres principales obras para los próximos 4 años? Tres principales obras. Y empezamos con Ahora Nación. Tres principales obras. René Adolfo Camargo López. 2 minutos.
4: Así es, vamos a anunciar una serie de obras que tenemos para el distrito de Hunter, pero queremos hacer esta denuncia pública, vecinos, porque estamos siendo sorprendidos por estos candidatos que están copiando nuestro plan de gobierno. Primeramente, vecinos, este proyecto que tenemos de la prolongación de la Avenida Italia hacia el terminal terrestre es una propuesta de más de 25 años, pero que muchos alcaldes no han tomado interés. Por eso, en esta propuesta nosotros estamos planteando, pero el partido de lo que es Fuerza Arequipeña, de la casita, se ha copiado también esta propuesta nuestra, porque también ha revisado su plan de gobierno y no está esa propuesta que está planteando nuestro colega Jorge Muñoz. Nosotros vamos a habilitar ese ingreso para el distrito de Hunter, ese es nuestro compromiso. Pero además, así como tenemos la instalación del agua, así como tenemos la instalación de luz, vamos a traer el gas natural domiciliario hacia el distrito de Hunter, porque ese gas domiciliario dicen que no es viable, pero ya se está ejecutándose en Cerro Salaberry y es nuestro compromiso traer hacia el distrito de Hunter. Vamos a hacer realidad el Coliseo Municipal, que no está en el plan de gobierno de los demás candidatos, porque algunos no han tenido esa capacidad de hacer ese Coliseo Municipal, pero el casquito hará realidad la construcción del Coliseo Municipal. Además, vecinos de Guairondo, no se dejen engañar. En el plan de gobierno de Jorge Muñoz no está el puente Guairondo, solamente está en el plan del casquito, del plan de gobierno de René Camargo, y no necesitamos colgarnos de candidatos provinciales o regionales. Tenemos la capacidad para hacer el puente Guairondo que todos los vecinos están pidiendo. Vamos a convertir la microred de salud Javier Llosa García en un hospital de mediana complejidad. Vamos a hacer realidad la casa del adulto mayor para todos nuestros hermanos y hermanas, papás grandes, como lo decimos, ¿no? Tenemos buenas propuestas, como por ejemplo también, vecinos, vamos a hacer lo que es la casa del adulto mayor, como les habíamos comentado, pero no solamente esta casa va a ser un salón con sillas, sino tiene que ser salas, comedor, dormitorio.
0: Señor, muchas gracias. René Adolfo Camargo López, su tiempo ha concluido. ¿Quién? Usted ha levantado la mano. Muy bien. Por favor, el candidato de Arequipa Avancemos, Roger Andía, le hace la pregunta. ¿Cuál es la pregunta que quiere hacer?
1: Bueno, también, estimados vecinos, hay que ser sinceros, ¿no? Dicen que han copiado los planes de gobierno. Eso es imposible. La presentación de planes de gobierno se ha presentado hasta el 16 de junio de parte de los candidatos al jurado
0: nacional. Aproveche su tiempo con
1: bajo
0: la pregunta.
1: Bajo esa premisa, teniendo el tiempo del minuto. Bajo esa premisa, usted habla de que 25 años viene el tema de la Avenida Italia. Es muy cierto, nosotros lo tenemos en el plan de gobierno. Por eso nosotros tenemos la capacidad de ejecutarlo. Dígame usted, ¿qué acciones va a desarrollar para ejecutar el plan de hacer la Avenida Italia al Parque Industrial? Nosotros sí sabemos cómo hacerlo. Hemos medido, hemos proyectado. Usted, ¿cuál es la forma en la que ejecutaría esa vía?
0: Muy bien, 30 segundos.
4: Así es, amigos y vecinos, acá tengo impreso todos los planes de gobierno de los candidatos y como ustedes pueden ver, los hemos estado revisando parte por parte. Por eso les decíamos, no está en otros planes de gobierno, no se encuentra esta propuesta. Pero nosotros sabemos que no vamos a utilizar los fondos del Fondo Común porque eso está distribuido a través de los presupuestos participativos. Este proyecto lo vamos a hacer a través de fondos concursables que tiene el Ministerio de Economía, porque tenemos que ser alcaldes gestores, no solamente tenemos que ser alcaldes de carpeta como lo han venido haciendo todos los alcaldes que han ido pasando. Y nuestro compañero Roger Andía ha sido teniente alcalde de Simón Balbuena y no ha hecho ninguna obra por el distrito de Hank.
0: Bien, tiempo establecido. Muy bien, esa es la dinámica, ¿ya? Ahora, vamos con la candidata de Progresemos, Aurelia Lupe Vilabarreda. Obras y desarrollo urbano, ¿cuáles serán sus tres principales obras para el para los próximos 4 años? Micrófono, por favor.
3: Como educadora, como maestra, y las obras hablan por sí solas, más de muchas obras que se trabajó en nuestro distrito, ahora vengo con más capacidad para trabajar. En educación tenemos 6 colegios que falta su infraestructura y es necesario y de emergencia trabajar y completar estos colegios de nuestro querido distrito de Hunter. Hay un problema en la avenida Parra todos los días que es un dolor de cabeza. Entonces nosotros para descongestionar esta vía vamos a aperturar 2 vías importantes que son reales y factibles. Una de Bellavista al Parque Industrial detrás del Colegio San José. Ahora, ya hemos hecho el estudio, hemos hecho el perfil y vamos a hacer un puente y luego tenemos también un proyecto grande que ha quedado pues empolvado. Lo vamos nosotros a desempolvar y vamos a trabajar esta vía importante de Pampa del Cusco a la parte de Tiabaya y Uchumayo. De esa manera descongestionamos nosotros. Segundo, tenemos un proyecto integral de asfaltado de todos nuestros ingresos al distrito de Hunter. Vamos a embellecer, vamos a recapear, vamos a la campaña de veredas, porque Hunter tiene que desarrollar. Basta ya del olvido. También tenemos otro proyecto importante que tenemos nosotros que trabajar todo lo que es campaña de veredas. Hemos visto que hay una desuniformidad en lo que es la campaña de veredas. Venimos con esta experiencia, obras ya se ha demostrado y creo que Hunter merece más. Por eso, vecino de Hunter, Hunter vienen las obras con lupa y pila.
0: Bien. Bien. A ver, vamos a ver. Primero levantó la mano Jorge Muñoz Vallejos de Fuerza Arequipeña. ¿Cuál es la pregunta que le hace a Lupe Pila?
5: Solo para aclarar, Lupe dijo que el salud mental lo hizo en su gestión, eso es falso. El centro de salud mental se hizo en el 2019-2022 y Coquito como regidor fue uno de los impulsores de esto. La pregunta, habla de Bellavista, del ingreso de Bellavista al parque industrial que sale detrás del Colegio San José. Lupita, yo te pregunto, ¿está saneado esta vía? Esta vía no está saneada, no se puede ejecutar, no se puede hacer. Lo primero que tendríamos que hacer es gestionar con la Municipalidad Provincial para que esto se adecue al plan director. Es una obra inviable. Amigos, no se dejen engañar. Y gracias, René, por tus saludos y tus comentarios.
0: Bien, carambas, ¿esto es falso? Bueno, 30 segundos, Lupe Pila.
3: Mire, señor regidor, en su periodo, ustedes se han escondido en pandemia y no es justo. También el señor Eric ha sido parte de la gestión, asesor de cabecera de Walter Aguilar. Aquí no vengan a engañar al pueblo. Todavía dicen nuevo. Señores, son más de 500,000 y no han hecho nada.
0: No, señora Pila, su tiempo. Son solo 30 segundos de respuesta. Administren bien sus tiempos. Solo una pregunta. Vamos inmediatamente con el partido del buen gobierno. 2 minutos. Yesenia Carrillo Yucra. 2 minutos. Le recuerdo, señora Yesenia Carrillo, obras y desarrollo urbano. ¿Cuáles serán sus 3 principales obras para los próximos 4 años? Corre el tiempo. 2 minutos.
6: Hunter. Gestión es importante. Nosotros uniremos esfuerzos con la Municipalidad Distrital de Hunter, Municipalidad Provincial de Arequipa y Gobierno Regional. Uniremos estos esfuerzos con la finalidad para activar los proyectos y perfiles que se encuentran ahí archivados y para dar la flexibilidad y que se realicen los proyectos de prioridad para nuestro distrito. Nosotros tenemos proyectos para realizar con perfiles
2: el polideportivo, que es importante para la juventud. Tenemos la casa del vecino, que se tiene que hacer realidad, que es una necesidad importante. El parque zonal lo vamos a realizar, que será el pulmón verde para nuestro distrito. Hay muchos proyectos por hacer. Nosotros vamos a ser muy cautos en el compromiso de estar haciendo falsas promesas. Nosotros queremos compromisos reales. Queremos llegar a nosotros a la gestión para ver de qué manera se puede empezar y continuar y favorecer a la prioridad de que el vecino necesita. La importancia de la educación en Hunter la vamos a hacer impulsando para que sean los colegios emblemáticos. Gestionaremos con firmeza a las entidades pertinentes para que se haga realidad. En deporte haremos la realidad del polideportivo con una fuerza para que los vecinos se sientan gustosos en su distrito. Basta de promesa de los candidatos, por favor seamos realistas y hablemos solo de compromisos. Seamos realistas que en la municipalidad no alcanza el dinero para todo, pero sí podemos gestionar y tocando puertas. Tenemos solo... ¿se fue mi tiempo?
0: Bueno, tiene ya segundos.
2: Sí.
0: Bueno, se fue el tiempo para la candidata Yesenia Carrillo. Vamos con la pregunta que le va a hacer el candidato de Acción Popular, Eric John Núñez. Un minuto.
7: Dentro de mi tiempo, me permite. Señora Lupe Villaverde, usted tiene una sentencia por falsa declaración en proceso administrativo. Usted le mintió al pueblo y eso lo ha reconocido. Hay un expediente que está en su hoja de vida.
0: Señor candidato,
7: sí,
0: la pregunta
7: por
0: eso, en concreto.
7: Por la asunción.
0: La pregunta
7: así también,
0: en concreto.
7: En el año 2019 usted recibió un presupuesto de 9 millones. Solo gastó el 37%, señora
0: Vamos
7: Lupe.
0: A sacar tarjeta amarilla, señor de Acción Popular.
7: Vamos a ingresar a la pregunta. Gracias.
0: La pregunta.
7: Para la candidata Yesenia Carrillo, ¿cuál es su plan para la mitigación de riesgos por desastres naturales?
2: Es importante, ahora justamente el fenómeno del Niño se acerca. Nosotros vamos a ser muy cuidadosos y vamos a trabajar definitivamente con los vecinos que están corriendo riesgos, que viven en las zonas altas. Y vamos a impulsar también el trabajo de muros de contención y los drenajes. Vamos a hacer la limpieza urgente de los drenajes que se encuentran en nuestro distrito. Y la limpieza de las torrenteras, que se van a hacer de una manera articulada cada 3 meses, junto con Defensa Civil.
0: Bien, culminó su tiempo. Muchísimas gracias. Así va avanzando, señoras y señores, este debate electoral de candidatos a la alcaldía de la municipalidad de Hunter. Estamos abordando, y toca el turno, estamos abordando, primero les digo, el bloque temático referido a obras y desarrollo urbano en este debate de candidatos y candidatas a la alcaldía de Hunter. El turno de Arequipa, avancemos. Roger Andía Romero, 2 minutos. Adelante, por favor.
8: 3 proyectos importantes para nuestro distrito. La construcción del mega polideportivo, que va a contener piscina olímpica, coliseo municipal, parque temático para los niños, estadio reglamentario que no lo tiene, canchas de básquet, vóley, fútbol y un espacio multiuso. Lea bien el plan de gobierno, señor Camargo. Lo que nosotros queremos, segunda vía, segundo megaproyecto, en el tema turístico. Vamos a construir el centro turístico en lo que es el mirador de 13 de agosto para enlazarlo también con el mirador de Casa Patac y dar valor y poner en valor nuestros pueblos tradicionales. Chilpinilla, Bellavista, Huasacache, Pampas del Cusco, Morro de Arica, generando espacios de turismo para que podamos realizar apoyo a los emprendedores y puedan generar ingresos para sus bolsillos. También, estimados amigos, nosotros vamos a hacer la instalación de los servicios públicos en las losas deportivas y en los parques, porque vemos la necesidad que tienen nuestros deportistas de recurrir a un servicio higiénico. Otra obra importante, antes de pasar a las demás obras, es la construcción de la avenida Italia al parque industrial, que no la vamos a sacar por la avenida Los Incas, como seguramente está proyectando el señor Camargo, porque sería salir a un cuello de botella que impediría la construcción de esto. Nosotros vamos a salir a la vía que menciona la señora Lupe, que es la vía que sale detrás del parque de industrial del Aibe, para que nuestros vecinos puedan tener salida al Alfonso Ugarte, hacia la
1: vía del parque industrial y finalmente a la salida de Arequipa. Vamos a ejecutar también la construcción de la casa de la persona con discapacidad, celebrando convenios con los institutos, universidades y ONGs para permitir la atención médica y terapias de rehabilitación de nuestras personas adultas. Vamos a dar sostenibilidad y proyectos para nuestros niños inclusivos, para las personas también adultas mayores, para quienes vamos a trabajar muchos proyectos, a los emprendedores, a los microempresarios. Vamos a fortalecer el servicio técnico profesional y la Academia Preuniversitaria Municipal, entre otros.
0: Bien, tiempo cumplido exacto, ¿ah? Cronometró bien su participación. La pregunta solicitada es de el candidato de Ahora Nación, René Camargo. Su pregunta en un minuto, por favor.
9: Que lastimosamente vecinos,
0: micrófono, señor.
9: Lastimosamente vecinos dicen que no se puede, pero es que eso es falta de capacidad. Pero nosotros vamos a tener esa decisión política. Cuando el alcalde toma esa decisión, se tiene que hacer y los profesionales tienen que trabajar en función a esa decisión política del alcalde. Pero también vecinos, acá en su plan de gobierno dice el polideportivo y que dice que va a ser una piscina. Pongo a consideración de los vecinos, ¿quieren otra piscina más en Hunter o quieren el Coliseo Municipal?
0: Bien. La respuesta del candidato luego de la pausa comercial. Volvemos en breve, señoras y señores.

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6: Volvemos, volvemos, señoras y señores. Volvemos, volvemos. Estamos ya en este debate electoral de candidatos a la alcaldía de la municipalidad Jacobo Dixon Hunter. Señoras y señores, aquí están ubicados en sus respectivos lugares, en sus respectivas casillas, los siguientes candidatos. De Ahora Nación, René Adolfo Camargo López. De Progresemos, Aurelia Lupe Pila Barreda. Del Partido del Buen Gobierno, Yesenia Carrillo Yucra. De Arequipa Avancemos, Roger Andía Romero. De Acción Popular, Eric John Núñez Mamani. Y de Fuerza Arequipeña, Jorge Muñoz Vallejos. Ha terminado de preguntar en este bloque de Obras y Desarrollo Humano. Ha hecho una pregunta el señor candidato de Ahora Nación al expositor Arequipa Avancemos, Roger Andía, que ya en este momento procede con la respuesta por los 30 segundos. Roger Andía, adelante.
7: Muchísimas gracias. Hay que leer bien el plan de gobierno. Nosotros no solamente queremos hacer una piscina, queremos hacer el Coliseo Municipal, un estadio reglamentario, canchas de básquetbol y fútbol, sala multiusos y también desde luego un parque temático para los niños. No solamente queremos reemplazar el Coliseo y es un espacio nuevo. No vamos a destruir ningún espacio público existente, vamos a adquirir a través de la gestión con los organismos público-privados y público-públicos el terreno que Hunter necesita para este espacio que definitivamente vamos a promover el deporte en Hunter.
6: Bien, muchísimas gracias por su respuesta. Los amables oyentes de Hunter y todo Arequipa, seguramente que están en estos momentos ya sacando conclusiones respecto de la calidad de las propuestas de los candidatos aquí presentes. Alguien en el grupo ha señalado, ¿no? Siendo candidato, candidata, ha dicho, oiga, seamos realistas con las propuestas. Que en un lenguaje popular diríamos, no vendan humo. Eso están vendiendo los candidatos y candidatas, señoras y señores, vecinos y vecinas de Hunter, así lo están notando. ¿Qué candidato o candidata considera usted que está avanzando, está haciendo propuestas realistas? Eso, señor, señora, usted lo decide, usted lo sabe. Muy bien, vamos ahora con seguimos en este tema de obras y desarrollo urbano con el candidato Eric John Núñez Mamani, ¿verdad? Muy bien. tiene usted 2 minutos para exponer su tema. Apéguese el micrófono para que le tenga bien.
8: Gracias. Dentro del tiempo que nosotros nos están dando, también vamos a indicar lo siguiente. El año 2007, 2008, 2009, es cierto, había un presupuesto bastante bajo. Señora Lupe, usted recibió el año 2009 9 millones y solamente pudo ejecutar el 37%. Entonces, eso no es experiencia de gestión pública. Vecino de Hunter, tiene una sentencia por falsa declaración, es decir, le ha mentido al pueblo. ¿Le vamos a creer nosotros? Yo, señora, he renunciado cuando fui asesor de Walter porque ya no escuchaba. Y lo hice públicamente. En el periodo que estuve, intervení también y tuve a lo mucho una participación momentánea. Fui asesor externo, no fui un funcionario. Ahora, sobre el tema de las obras, y agradezco también el tiempo que se ha dedicado a revisar mi plan de gobierno. Hace 4 años, la primera vez que postulé, yo propuse ya los contenidos subterráneos, para que lo recuerdes, te di el plan de gobierno. Vecino, nosotros vamos a hablar del tema de las obras ahora. Vamos a crear un hospital para Hunter. Vamos a financiar la construcción, el estudio técnico de la construcción de un hospital. Recategorizando, el Centro de Salud Javier García, tendremos un hospital para nuestros vecinos de Hunter. Esto es muy importante, porque con esto vamos a permitir también el fomento de empleo. Vamos a buscar el financiamiento externo y haremos obras por administración directa para que el vecino de Hunter tenga trabajo, para que pueda también generarse. Nosotros también coincidimos en la creación de un coliseo polideportivo, pero vamos a recuperar las áreas del complejo Milagros. Soy abogado, podemos hacerlo. Muchas gestiones no lo han podido hacer y están aquí sentados diciéndote, vamos a trabajar. Si no han podido ganar un juicio, no van a poder gobernar adecuadamente nuestro distrito. Vecinos, nosotros vamos a hacer obras por administración directa, y esa es una promesa que la vamos a mantener, para que nuestro pueblo tenga también un coliseo polideportivo, para que tengamos un teatro municipal, y para que tengamos 2 nuevos ingresos en el distrito. Hunter será realmente seguro.
6: Bien, muchísimas gracias. Hay candidatos que ya han preguntado, las reglas están establecidas. El candidato que quiera hacer alguna réplica, en su tiempo, cuando le demos la posibilidad, ahí lo puede hacer, como lo ha hecho el señor. ¿Quién no ha preguntado acá? Todavía no han preguntado las mujeres, ¿verdad? Usted ha levantado la mano, señora Pila, ¿verdad? Señora Pila, usted ha levantado la mano. Adelante, por favor.
9: A mí, yo lamento que siempre, cada vez que hay debates, y resulta de los varones que atentan y atacan a mi persona. Yo quisiera preguntarle al señor Eric, con mucho respeto, cuando uno es asesor de alcaldía, tiene que hacer las cosas bien, es el cerebro del alcalde, no va y pues hace cosas que indebidas. Me da pena y lamentar esto, decir que el señor Eric Núñez pues ha ido a enamorar a la regidora y se le ha pagado plata para que trabaje en el municipio, no para que vaya a enamorar y cosas de amoríos con la regidora. Del señor Walter Aguilar, que también se hizo loco, y el señor igualito también, Jorge Muñoz, que están aquí. Señores, en pandemia lo que han hecho es esconderse y han dejado la batuta a un regidor que hoy descansa en la gloria de Dios, y se han olvidado de él, ni siquiera las gracias. La pregunta es, señor, ¿a usted le consta lo que está usted hablando? Usted es abogado, señor. Hay que comer pescado y hay que averiguar bien. Usted es abogado, es abogado.
6: Bien.
9: Estoy siendo atentada todos los días, hasta me desean la muerte en la campaña política. Esta vez no voy a permitir. Podemos decir maravillas,
6: tiempo,
9: pero
6: tiempo
9: la cosa
6: cumplido.
9: Es trabajar. Yo he demostrado con
6: señora
9: trabajo.
6: Pila, tiempo cumplido. Ya con le trabajo. Hice la pregunta. 30 segundos, señor Núñez, para responder.
8: Lamentablemente se mete con la vida personal cuando no hay propuestas, cuando no pueden hacerlo. Yo no voy a caer en esas bajezas. Siendo usted mujer, no lo voy a hacer. Y no estamos atacando, estamos dando hechos objetivos. Usted recibió presupuesto y no ejecutó más del 37%. Y eso está en el año 2009. Y usted colocó en su hoja de vida esta sentencia, de entre otras que tiene también. Y lo hacemos de relevancia, está en la hoja de vida, vecino. Yo no ataco la vida personal, no caigo en eso, porque la verdad no tenemos que llegar a esa politiquería barata. Bien. Vamos a trabajar.
6: Bien, culminó su tiempo, muchísimas gracias. Vamos inmediatamente con fuerza arequipeña. 2 minutos, 3 obras principales para los próximos 4 años en este bloque temático de obras y desarrollo urbano. Corre el tiempo a partir de este momento, señor candidato, adelante.
7: Muchas gracias, y nuevamente a René, hay que leer bien el plan de trabajo, Renito, hay que aprender a leer. Muy bien, nosotros proponemos la prolongación de la Avenida Italia y el mejoramiento de todos los ingresos del distrito de Hunter. Hunter ya no va a tener huecos en las vías. La prolongación de la Avenida Italia, ¿cómo lo vamos a hacer?
10: En el 2019 se hizo un perfil, ya tiene estudios de preinversión y esta prolongación llega al cuartel de Tingo, se conecta con un anillo vial, sale por la Torrentera, por la Avenida de la Agricultura y llega al Parque Industrial. Y respondiendo a lo que dice la candidata Lupe, sí está en el plan director, sí se encuentra en el PDM y esta es una obra que se va a hacer realidad. Tenemos que destrabar los proyectos que están en el gobierno regional, como el Colegio República Federal de Alemania, Mariano Melgar, Pedro Villena. Esto tiene que ser una realidad y hay que gestionar con el gobierno regional. La construcción del Colegio Juan Pablo Vizcardo y Guzmán, la segunda etapa, y del Colegio Milagros. Esto va a ser una realidad. En nuestra gestión vamos a terminar el perfil y elaborar el expediente, y con el gobierno regional se va a ejecutar. La construcción del refugio canil, Pet Lovers. Tenemos el área. Ahora ya no hay excusa, ya no habrá perritos callejeros en las calles. El puente Guairondo, claro que sí, el puente Guairondo será una realidad y lo vamos a hacer. En este momento se está haciendo el expediente a cargo de la Municipalidad de Hunter, nosotros lo vamos a culminar y vamos a hacer una realidad. El mejoramiento del Centro de Salud Llosa García. El Centro de Salud Llosa García es categoría 1-4. Con el mejoramiento de la infraestructura podemos lograr la recategorización a que sea un hospital tipo 1. Estas obras son viables, vecinos, no se dejen vender humo. Son viables, son concretas y se va a realizar. Y claro que sí, tengo que mencionar al gobierno regional, al doctor Alfredo Segarra. Juntos lograremos que Hunter sea un distrito moderno. Gracias.
6: Bien, muchísimas gracias al candidato de Fuerza Arequipeña, Jorge Muñoz, que expuso sus planes, sus tres obras principales en este tema de obras y desarrollo urbano. La candidata del buen gobierno, Yesenia Carrillo, le corresponde hacer la pregunta respectiva. Por un minuto. Adelante, por favor.
11: Le pregunto a Coquito, explícanos exactamente cómo vas a hacer realidad el puente Guairondo. Esa es una problemática a largo plazo.
6: Perfecto. Pregunta reconcreta, señor Coquito.
10: Muchas gracias. Ya se hizo el perfil a cargo de la Municipalidad Provincial y en este momento se está haciendo el expediente a cargo de la Municipalidad Distrital. Nosotros tenemos que garantizar que ese expediente se concluya. De ahí viene la etapa de ejecución. ¿Cómo? Tenemos que gestionar, como lo dicen nuestros compañeros. Nosotros somos gestores, porque el presupuesto de la Municipalidad no va a alcanzar. ¿Gestionar dónde? A la Gerencia Regional de Agricultura, perdón, al Gobierno Regional y también, si es muy caro, tenemos los puentes Baileys, pero esto tiene que ser una realidad.
6: Bien, muchísimas gracias. Así transcurre, señoras y señores, el debate electoral de candidatos y candidatas a la alcaldía de la Municipalidad de Hunter. Acción Popular, el Partido del Buen Gobierno, Progresemos, Ahora Nación, Fuerza Arequipeña, Arequipa Avancemos. Sus candidatos y candidatas están aquí en este debate electoral organizado por Radio Yaraví. Vamos a otro tema. Y este tema también sí que interesa muchísimo, muchísimo a la población. Bueno, aquí a la Radio Yaraví y su encostadora Maquella siempre está consultando a la población. Y no digo solo en el distrito de Hunter. Uno de los temas recurrentes tiene que ver con el tema de que solicitan encarecidamente a sus candidatos y candidatas transparencia. Transparencia en la gestión, no a la corrupción. Están hartos de eso, dicen los vecinos y vecinas, reitero, no solo de Hunter, ¿verdad? Y bueno, entonces les pregunto, candidatos, candidatas, ¿cómo garantizará que las contrataciones municipales sean transparentes? ¿Qué mecanismos implementará para que los vecinos fiscalicen la gestión, haya participación ciudadana? Arrancamos con Fuerza Arequipeña. Jorge Muñoz, 2 minutos.
10: Muchas gracias. La transparencia es importantísimo para el desarrollo de una gestión y la confianza. Tenemos que cumplir con lo que dice la ley. Hay plataformas del Estado que piden información y que en esta gestión no se están subiendo a tiempo. Nosotros tenemos que subir esta información en el debido momento y en el momento justo. Vamos a crear una plataforma también que es transparencia activa. El ciudadano va a poder entrar a este aplicativo móvil y ver qué se está haciendo con el dinero de la municipalidad, en qué se está gastando y cuánto dinero hay. Las rendiciones de cuenta que se hacen cada 2 años... tenemos que hacerlo más masivo y menos burocrático. No como ahora, que hay que inscribirse y solo va a un público reducido en donde no lo promocionan. La modernidad de la municipalidad en los trámites. Tenemos que agilizar y digitalizar la era de la municipalidad. Y otra cosa muy importante, el buen trato. La municipalidad tiene que tener muy buen trato a la población de Hunter. El vecino, cuando vaya a la municipalidad, tiene que ir como su segunda casa. Tiene que ser escuchado, atendido y solucionado. Y eso, en Fuerza de Quipeña, con la casita, lo vamos a hacer. Y hablando de transparencia, muchos de mis compañeros hablan de contenedores soterráneos. Para el relieve del distrito de Hunter, amigos, René, para ti y para todos ustedes, compañeros, el relieve de Hunter no permite esta construcción, porque es eléctrico y mecánico. No tenemos instalaciones internas para poder hacerlo. Mecánico, no hay las condiciones tampoco. Y cuando llueve por el efecto climático, esto se va a inundar. No es viable. Eric, no estamos en Suecia para proponer los contenedores soterráneos. Muchas gracias.
6: Muy bien, muchísimas gracias. Atención a los vecinos y vecinas. En el siguiente bloque, vecinos y vecinas de Hunter, obviamente. En el siguiente bloque abriremos teléfonos y recibiremos 4 preguntas que ustedes harán a los candidatos. Mientras tanto, seguimos escuchando las exposiciones aquí de cada uno de los candidatos en este tema de transparencia y gestión municipal. El turno de Acción Popular, Eric John Núñez Mamani. 2 minutos, por favor.
8: Muy bien, vamos a empezar diciendo que a veces no hemos salido de Hunter porque no conocemos. En los contenedores subterráneos están, es una realidad. En Lima se tiene, en el Callao se tiene, en Trujillo se tiene. Y en Arequipa, ¿por qué no? Hunter, ¿por qué no? Vamos a hacerlo, porque es un sistema hidráulico. Ahora, el tema del gobierno digital y la transparencia. Vecino de Hunter, nosotros tenemos la política de cero papel. El gobierno digital ya es una política nacional y tenemos que hacerlo. Vamos a simplificar los procedimientos administrativos, ¿mediante qué? Mediante el uso de la inteligencia artificial y las billeteras digitales también. Una transparencia en la rendición de cuentas. Vecino de Hunter, nosotros estamos diciendo que gestión municipal es cumplir los proyectos que realizamos. Existe un proyecto, y acá lo tenemos acá, Jorge, creación del Servicio de Centro Cultural Deportivo Municipal Distrito Hunter. Un proyecto que en su primer momento fue de 4.5 millones y después, en el año 2022, se dio a 7.7 millones. Una sobrevaloración. El pueblo reaccionó. ¿Y qué hicieron las autoridades? Pues simplemente salieron a denunciarlos. Yo defendí a los dirigentes del Frente de Defensa cuando la gestión de Walter Aguilar y Jorge Muñoz los denunciaron por defender un bien público. Y este fue un problema bastante fuerte. ¿Por qué? Porque la gestión municipal, con inexperiencia, tuvo que retroceder. Se gastó en presupuesto, se gastó en perfil y nunca se hizo esa obra. No tienen capacidad de gestión. Eso es lo que queremos decirte, vecino de Hunter. Nosotros sí vamos a trabajar. Tenemos un compromiso para que los adultos mayores tengan una casa de adulto mayor. Vamos a brindar también una academia preuniversitaria para el reforzamiento de educación superior. Eso es gestión de gobierno y lo vamos a hacer mediante un programa. También vamos a dar beneficios para el voluntariado juvenil, para que nuestros jóvenes puedan trabajar. Esa es una promesa que nosotros en Acción Popular y Eric Núñez te lo garantizamos. Gracias.
6: Bien, muchísimas gracias. Recuerden, estamos en el bloque de transparencia y gestión municipal. Les recuerdo las preguntas. ¿Cómo garantizará que las contrataciones municipales sean transparentes? ¿Qué mecanismos van a implementar ustedes, en caso sean electos o electas, para que los vecinos fiscalicen la gestión? O sea, haya participación ciudadana, ¿verdad? Estuvo Acción Popular y ahora el turno de Arequipa. Avancemos con el candidato Roger Andía Romero. Todavía la pausa. La pausa, perdóneme. Vamos a hacer la pausa. Alisten, por favor, alisten sus respectivas exposiciones en este tema. Hacemos la pausa. Retornamos en breve.
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0: Muy bien, señoras y señores, retornamos en este debate electoral de candidatos a la alcaldía de la Municipalidad Distrital de Hunter. Estamos en el tema de transparencia y gestión municipal. ¿Cómo garantizará que las contrataciones municipales sean transparentes? ¿Qué mecanismos implementará para que los vecinos fiscalicen la gestión? Pues muy bien, el turno de dos minutos, señoras y señores, para el candidato de Arequipa Avancemos, Roger Andía Romero. Dos minutos, por favor, adelante.
1: Muchas gracias. En el tema de transparencia, lo que vamos a hacer es mantener actualizado el portal institucional de la municipalidad para permitir que la población conozca las actividades que realiza su alcalde, la persona que ha elegido, así como la de los regidores y los funcionarios, para que puedan verificar el cumplimiento de los planes y proyectos que estamos presentando en nuestro plan de gobierno. También nosotros estamos proponiendo en nuestro plan de gobierno la rendición de cuentas de manera anual a través de una audiencia pública que queremos hacer para transparentar la gestión y determinar definitivamente el uso eficiente de los recursos públicos, teniendo presente que la ley de municipalidades, la ley 27972, establece que el alcalde es encargado de defender los intereses de la municipalidad y de los vecinos. Por eso, estimados amigos, tengan la plena seguridad que nosotros, adicionalmente a manejar y realizar un uso eficiente y transparente de los recursos del Estado a través de la municipalidad, vamos a fiscalizar a la gestión saliente. Pero no vamos a fiscalizar caiga quien caiga, porque no es cacería de brujas. Vamos a hacer una fiscalización efectiva. Manos limpias, uñas cortas. Roger Andía, tu mejor opción.
0: Muy bien, muchas gracias, señor Andía, de Arequipa Avancemos. Yesenia Carrillo Yucra, del Partido del Buen Gobierno. Dos minutos, adelante con el tema.
2: Vecinos de Hunter, no todos somos iguales. Hay aquellos que ven la política como la oportunidad de llenarse los bolsillos. Yo veo la política como la oportunidad de servir y de trabajar. Nosotros capacitaremos al personal de la municipalidad para que dé un buen trato al vecino. Basta de burocracia. Abriremos el famoso cabildo abierto cada 6 meses para que los vecinos sean partícipes de los trabajos que se va a realizar, y también estaremos prestos a escuchar sus inquietudes para que nos fiscalicen de la manera abierta. Nosotros daremos autonomía completa a la Contraloría. No le pondremos trabas, porque es necesario que Hunter recupere la confianza. Basta de corrupción en Hunter, basta de maltrato de servidores públicos hacia los vecinos. Hunter presente con el buen gobierno. Yesenia Carrillo.
0: Muchísimas gracias. Le quedaban unos segundos más, pero vamos, avancemos con la candidata de Progresemos, Aurelia Lupe Pila. Gestión y transparencia. Adelante.
3: Vecino de Hunter, juventud de Hunter que me escuchas, emprendedor que me escuchas, sé que día a día estás buscándote el pan de cada día para llevar a tu familia. Nosotros tenemos la obligación y el deber de informarte qué hacemos con tu dinero, cómo se distribuye el presupuesto de nuestro distrito. Yo tuve la oportunidad de hacer 4 cabildos abiertos en las plazas. No dentro de un auditorio, en las plazas, en los colegios, y lo hacíamos los domingos, porque ese día tienen tiempo todos los vecinos para concurrir. Vuelven los cabildos abiertos, vamos a dar el buen trato al vecino, vamos a crear un área donde los vecinos puedan acercarse y cualquier queja, cualquier denuncia sean atendidos inmediatamente. Vamos a elegir un equipo de ciudadanos dirigentes para que fiscalicen obra por obra. Y todo va a ser transparente. Ahora tenemos la tecnología a la mano y queremos decirte, vecino, que nosotros somos chamba, somos limpios. Yo gano la plata con mi empresa, con mi esfuerzo y sacrificio. Yo soy mujer de trabajo, señores. Yo no entro a la corrupción. Es más, señores, si no hubiera sueldo ahorita, yo me puedo agarrar y decir, me corto el sueldo. Yo no necesito, señores. Vecino, viene la transparencia, viene el trato bonito, viene la fiscalización a todas las gestiones que me han antecedido. Basta ya, señores, de flojeras y basta de mentir al pueblo con que nuevo es mejor. Nuevo, Hunter está, señor, estancado.
0: Bien, muchísimas Gracias a la candidata de Progresemos y cerramos este bloque de transparencia y gestión municipal con el candidato de Ahora Nación, René Adolfo Camargo López. Señor René Adolfo Camargo, 2 minutos.
4: Sí, hermanos y hermanas de Augusto Freire, de mi pueblo y sobre todo de mi distrito de Jacobo Hunter. En estricto cumplimiento de las directivas y las normas que dicta la Contraloría, vamos a desarrollar 2 cabildos abiertos, y estos cabildos no van a ser en el auditorio, tienen que ser en espacios públicos para que todos los vecinos puedan asistir. Ese es el compromiso que tenemos. Pero además, vamos a transparentar en el portal de la municipalidad todas las órdenes de compra y las órdenes de servicio, para que el pueblo pueda comparar los precios y pueda estar controlando y fiscalizando de manera constante. Vamos a hacer una fiscalización real a las gestiones que han venido trabajando estos años, y en los 3 primeros meses haremos un cabildo para evaluar con el pueblo los resultados que tengamos de esta fiscalización. Pero también, amigos y vecinos, en el tema de gestión pública, somos uno de los partidos que tenemos representantes en el gobierno central. El doctor Alfonso López Chao es actualmente senador, la compañera Armita es actualmente diputada, y a través de ellos vamos a gestionar ante el gobierno central para traer recursos para nuestro distrito, y de esta manera vamos a hacer obras de envergadura, obras grandes para el distrito de Hunter, porque seremos un alcalde de gestión, no vamos a ser un alcalde de carpeta, porque el compromiso de Ahora Nación es que a partir del 1 de enero el municipio va a ser a puertas abiertas. A partir de enero del siguiente año, vecinos, el municipio será del pueblo.
0: Bien, muchísimas gracias al candidato de Ahora Nación. Ha culminado, señoras y señores, amigos y amigas, señores candidatos y candidatas aquí presentes, este bloque temario de transparencia y gestión municipal. Es impresionante, les informo a todos y cada uno de ustedes que están aquí presentes, candidatos, candidatas, la cantidad de comentarios que hay en el Facebook, en esta transmisión. Me informa producción que son más de 10.000 comentarios los que hasta este momento se registran. ¿Ah?

0: reglas. Solo van a entrar 4 llamadas. Por favor, la persona que llama, entra a su llamada, nos dice su nombre, ¿ya? Su nombre, y la pregunta no es personal. La pregunta es para todos los candidatos, para que respondan todos los candidatos. Así es que, por favor, les estoy diciendo claramente, la pregunta no es personal al candidato, es una pregunta para que respondan todos los candidatos. Así es que, mi querido Gustavo, ya estamos. Primera comunicación. Muy buenos días.
1: ¿Cómo están, señores de Radio Yaraví? Muy buenos días. Soy un vecino de Alto Alianza, en Hunter. Estoy escuchando toda la entrevista, señores. La pregunta para todos los candidatos. ¿Por qué, señores, no hacen una campaña limpia? ¿Por qué atacan, señor? El vecino de Hunter quiere escuchar sus propuestas, quiere saber qué van a hacer. Todo lo que están ahorita en su debate solamente son ataques y ataques y ataques, señor. Respetemos a las mujeres.
0: Bien, perfecto. Está absolutamente claro lo que usted está solicitando. Por favor, candidatos, campaña limpia y no ataques. Segunda comunicación. Buenos días.
2: Muy buenos días, señor periodista.
0: Buenos días. Pregunta. Su nombre y pregunta, por favor.
2: Ya, mi pregunta. ¿Tienen un plan claro para reducir la delincuencia o solo se van a quedar patrullando las avenidas?
0: Bien, muchísimas gracias. ¿Tienen plan claro para reducir la delincuencia? Eso es lo que pregunta. Tercera comunicación. Buenos días. Nombre, dónde nos llama y pregunta, por favor.
3: Muy buenos días, señor de Radio Yaraví, y muy buenos días a los candidatos que están presentando usted para el distrito de Hunter. Soy Indalecio Yucra, vivo en el sector del Tío Grande, de Guayrondo, pasando el puente. Miren, yo he escuchado a ustedes que tienen una propuesta para la construcción del puente. Magnífico, correcto. Por favor, la respuesta que ustedes van a dar es la vida que van a salvar a muchísimas personas. Entre tanto, mientras que no entra el río, tenemos un acceso, un ingreso donde ciertas personas inescrupulosas están poniendo una cadena y no dejan pasar a muchísimas personas. Si en este momento alguien se enfermase, alguien acudiría que pidiera que entrase una ambulancia, no puede ingresar por esa cadena que se encuentra ahí ahorita. Ustedes están dispuestos a quitar esa cadena inmediatamente porque el acceso de ingreso para todo este sector, ahí está. Los puentes que se va a realizar, está correcto.
0: Bien, pero señor, muchísimas gracias. Creo que ya está clarísima la inquietud suya. Cuarta y última comunicación. Buenos días, nombre, sector y cuál es su pregunta para todos los candidatos y candidatas. Adelante, escuchen por favor.
4: Muy buenos días.
0: Buenos días.
4: Mi nombre es Amparo, soy de la zona de Daniela Cid Estación y mi pregunta es la siguiente. Con relación a la basura acumulada, ¿no? En las esquinas que tenemos el problema de día a día, ¿cómo es que van a solucionar el recojo de la basura de forma rápida sin subirnos los arbitrios a todos los vecinos? Quisiéramos saber esta pregunta, por favor.
0: Bien, muchísimas gracias. Cerramos teléfono. Solamente 4 preguntas. Yo sé que hay muchísima gente que está llamando por teléfono, pero solamente por cuestión de tiempo 4 preguntas. Ya lo sabe. Ahora, empezamos. Usted terminó y usted empieza. Señor René Adolfo, no se me escape, señor. Sí, las 4. Exactamente, usted priorice, ¿verdad? De Ahora Nación. Adelante, señor Camargo. Adelante, por favor. ¿Tiempo? 1 minuto y medio. El tiempo, 1 minuto y medio. Adelante, señor.
5: Así es, amigos y vecinos, como ustedes pueden darse cuenta, en algún momento de la campaña estuvieron haciendo difamaciones en contra del casquito. Nosotros tenemos las manos limpias, no tenemos esas denuncias en investigación ni en la policía, ni en la fiscalía, ni en el Poder Judicial. Pero no te dejes llevar por esas cuentas falsas y anónimas que están haciendo daño. Ahora en las redes sociales incluso estamos viendo que se están atacando entre cuentas falsas. Nosotros repudiamos ese tipo de campaña. Tenemos que hacer una fiesta democrática en estos días que queda. Invoco a todos mis compañeros aquí candidatos de que respetémonos. Hay que tratar de respetarnos y no manchar la integridad de las personas. En lo que corresponde al tema, dice, de lo que es liberación de la vía carrozable de lo que es Guayrondo. vamos a hacer la fiscalización a través del cuartel de seguridad ciudadana y vamos a liberar las vías carrozables, todas las vías, las personas que hayan invadido las vías públicas.

0: vamos a retirarlas. Ese es nuestro compromiso. En lo que corresponde a la basura, ya les habíamos señalado, vecinos, de que vamos a implementar las motocargas y de esta manera vamos a garantizar de que todas las vías estén liberadas. Además, vamos a hacer un plan de inseguridad ciudadana de prevención y de represión. No vamos a asumir las funciones de la Fiscalía ni del Poder Judicial. Vamos a exigir, porque esa es nuestra tarea, de fortalecer el CODISEG. El CODISEG actualmente lo que hacen es supervisar, pero nuestro compromiso es de que el CODISEG sean actores ejecutivos. El Poder Judicial tiene que salir. Trabajaremos no solamente con el módulo de Hunter, porque tiene que venir trata de personas, tiene que venir la Fiscalía de Prevención, y esos no están en el distrito de Hunter.
1: Tiempo cumplido. Inmediatamente, progresemos. Aurelia Lupe Pila, respuestas, por favor.
2: Es cierto. A mí me da pena y lamento que todos hemos nacido de un vientre materno de una mujer. Y yo lamento que a veces ciertas personas utilizan cosas que no puedo pronunciar para denigrar la imagen de una mujer. Lamento, yo pienso que nosotros vamos a empezar a trabajar desde los colegios, las escuelas, educarlos bien, con valores, para que no caigan esto. Y respeten a la mujer, respeten al amigo, al hermano. Basta ya de los ataques, y yo solo digo, detrás de una mujer hay familia, detrás de un varón hay familia. Especialmente, yo creo que porque venimos de una madre, debemos tener un poco de respeto a la mujer. En la pregunta número 2, plan para derrotar la delincuencia. Señores, podemos decir muchas cosas, la cosa es que el que habla, el alcalde, la alcaldesa, tiene que trabajar, tiene que estar prácticamente las 24 horas en el pueblo, monitoreando, fiscalizando el trabajo. Vamos también nosotros a implementar a nuestros guerreros, que son los serenos. Tenemos también que cuidar de ellos. Tenemos que utilizar los drones, las cámaras, para darle la seguridad que Hunter necesita. Yo te la di, vecino, y te la vuelvo a dar, porque tengo experiencia. Lo hizo, lo voy a volver a hacer mejor. Todas las estrategias vamos a utilizarla con trabajo. Pregunta número 3, Puente Guairondo. Señores, es cierto, hay una cadena. Amigo vecino, vamos a dialogar y a conversar para que esto se solucione. Y la basura va a tener la solución.
1: Se acabó su tiempo, señora Lupe Pila. Lo siento, progresemos. Turno para el Partido del Buen Gobierno. Yesenia Carrillo Yungra. Respondan lo que han dicho los señores votantes del distrito de Hunter. Adelante, señora Yesenia Carrillo Yungra, minuto y medio.
3: Vecinos de Hunter, el buen gobierno llega a trabajar con mucho cariño, con firmeza y con convicción. Nosotros solo pedimos a los candidatos que no hagan promesas, pedimos que hagan compromisos. En campaña sucia, lamentablemente estamos expuestos, nos ven toda nuestra trayectoria. Yo, Yesenia Carrillo, vengo con las manos limpias, con la frente alta, una mujer trabajadora y con mucho cariño para Hunter. El Puente Guairondo es una problemática que muchos vecinos lo están esperando. Nosotros vamos a destrabar a todos los vecinos que no cumplen respetando los espacios libres. Y vamos a ser muy enérgicos, les guste o no les guste a algunos vecinos. La solución en la basura definitivamente es una problemática, y lo vuelvo a repetir, es una concientización que deben hacer de nosotros. Sin eso no va a haber avances. Pido a los candidatos que seamos claros y concretos, viendo la realidad, porque yo vivo en Hunter, entonces yo veo cada día la necesidad. Basta de darnos cuentecitos, por favor, sin criterio, porque hay cosas que están ofreciendo que no se va a hacer realidad en corto plazo. Es todo.
1: Bien. Tenía algunos segundos más. Inmediatamente, Arequipa, avancemos. Les recuerdo a los amables oyentes que estamos en el bloque de respuesta de los candidatos y candidatas a las preguntas que le ha hecho la ciudadanía del distrito de Hunter, ¿verdad? Señor Cuarto, ¿no? Roger Andía Romero, de Arequipa, avancemos. Minuto y medio, respuestas.
4: Muy bien, con relación a la campaña limpia, yo también soy objeto de ataques a través de las redes sociales, junto con Lupe, que estamos siendo atacados, porque obviamente tenemos la mayor parte de simpatía de la población, y por eso le pedimos a los candidatos presentes, sabemos quién está haciendo esta guerra sucia, les pedimos que ganen la simpatía de la población con propuestas claras, no desprestigiando a determinado candidato con mentiras, con falsedades, con calumnias, porque realmente el pueblo merece respeto. Y nosotros en Arequipa Avancemos ganamos la simpatía de la población llevando las propuestas. Con relación al plan contra la delincuencia, desde luego que contamos con un plan contra la delincuencia, vamos a modernizar y crear el Centro de Operaciones de Seguridad Ciudadana para permitir la adquisición de los drones, la infraestructura tecnológica, el plan de gobierno, y principalmente lo que vamos a hacer durante los primeros 100 días es equipar a este trinomio de juntas vecinales, policía y municipalidad de sirenas para una lucha inmediata contra la delincuencia, por lo menos hasta que llegue todo el proyecto de el proyecto que tenemos con los drones, fortalecimiento, cámaras, adquisición y todo eso. Con relación a la cadena de Bairondo, vamos a conversar los vecinos, porque efectivamente a la altura del pueblo de Milagritos existe una cadena que interrumpe el problema del tránsito regular a todas las asociaciones que se ingresan. Con relación a la solución del problema, ya tenemos en el proyecto los tanques, los contenedores soterrados, y también de manera
1: inmediata. Señor Andía, muchísimas gracias. Inmediatamente, Acción Popular, Eric John Núñez Mamani, minuto y medio.
5: Gracias, sí, es verdad, necesitamos una campaña limpia. Hablemos de gestión, no ataques personales. Pero también, señor Roger, no se sienta ganador, poco más de humildad. Vamos a estar viendo en la verdadera encuesta hacer en las urnas. No campañas millonarias, vecinos. En Hunter ya tenemos, no hay espacio para colocar más banners. Han inundado con banners. Y yo le pregunto a todas las personas aquí, ¿cómo van a recuperar esa inversión? ¿Cuántos banners hay en Hunter? ¿Cuántas pintas? Y eso es algo de todos los días y ustedes lo saben. Vecino, analicemos cómo van a recuperar ese gasto. Dios mío, están vendiendo el distrito. Ahora, manos limpias, yo no tengo denuncias, yo no tengo sentencias, yo soy un padre responsable, no tengo ni siquiera una demanda por alimentos ni conciliación, nada. Vecino, revise mi hoja de vida. Eric Núñez viene con las manos limpias. El tema de la delincuencia, vamos a hablarlo así. Soy especialista en derecho penal, tengo estudios en criminología, trabajo como defensor público y yo te garantizo la seguridad. Soy el abogado que te va a defender de la delincuencia. Vamos a sacar a la Fiscalía Penal porque conozco las funciones y voy a exigir que las haga. Vecino de Hunter, el control de identidad y también el tema del alcoholismo, lo vamos a mitigar. Tenemos procesos para eso. Vamos a controlar la salud mental. El ingreso al puente de Guairondo será una realidad, vecino. Vamos a priorizar la obra. A pesar de que nos han dejado poco presupuesto, pero la vamos a priorizar porque es muy importante. No más muertos. He visto personas que han fallecido ahí. Y ahora, con respecto a la basura, en el breve momento, nosotros vamos a hacer un ataque frontal contra el tema de la seguridad. ¿Por qué? Porque vamos a generar contenedores subterráneos. Gracias.
1: Tiempo cumplido, señor Eric John Núñez de Acción Popular. Ahora finalizamos estas respuestas a la ciudadanía de los candidatos con Jorge Muñoz Vallejos, de Fuerza Arequipeña. Adelante.
6: Efectivamente, Fuerza Arequipeña está haciendo una campaña limpia. Y eso también le diría a los compañeros, ¿no? No hagamos la guerra sucia. Y a ti también, Renito. No hagamos la guerra sucia. Te han escuchado hablando mal de nosotros. Fuerza Arequipeña se dedica a dar sus propuestas y propuestas viables que se van a ejecutar. Con respecto a la delincuencia, efectivamente nosotros, en nuestro equipo técnico de seguridad ciudadana, lo tenemos al técnico Cano, que lo conoce muy bien la doctora Lupe, y también aquí mis compañeros. El técnico Cano es de Hunter y es un especialista en seguridad ciudadana. Y con él estamos trabajando esto de la disminución de la delincuencia. Guairondo, el puente de Guairondo es una de nuestras obras prioritarias. Se tiene que hacer sí o sí, pero existe ese problema de la cadena, como dice el vecino. Pues vamos a coordinar con los responsables para que esto sea libre, un tránsito libre, pero solo se puede ingresar cuando no hay lluvias. Es un tiempo también corto. Con respecto a la acumulación de basura, lo que tenemos que hacer es aumentar la frecuencia de limpieza y de desinfección. Ya les dije, los contenedores subterráneos no son viables, no se pueden dar por el relieve de Hunter, pero la frecuencia de la limpieza sí, y eso lo vamos a hacer, Coquito lo va a hacer. Gracias.
1: Muy bien, muchísimas gracias. Ustedes están escuchando, ya pueden percibir que sus simpatizantes, escuchen, que están ya haciendo la respectiva, propaganda por, obviamente, cada una de sus candidaturas. Vamos a hacer, antes de ingresar, porque vamos a ir a exteriores y vamos a conversar un momentito con sus simpatizantes, ¿eh? Vamos a conversar. Pero les vamos a dar un minuto adicional para que ustedes en ese minuto puedan hacer algún descargo o puedan colocar algún tema que desearían ustedes colocarlo, ¿ya? O sea, pueden hacer un descargo, o pueden hacer o plantear un tema que no han abordado y que les gustaría a ustedes señalar. Un minuto nada más. Vamos, señoras y señores, con el hemos terminado con Fuerza Arequipeña y empezamos con Fuerza Arequipeña. Jorge Muñoz Vallejos, tiene el minuto, señoras y señores. Adelante.
6: Muchas gracias. He escuchado que hablaban de un megaproyecto, de un megacomplejo deportivo. Y esto es, amigo Roger, la zona agrícola es intangible. No se puede hacer el cambio de uso. ¿Dónde lo vas a hacer? ¿Cómo lo vamos a hacer? Necesitamos 80.000 metros cuadrados para hacer un estadio. Nosotros proponemos el cuidado de nuestra área agrícola. También mejorar los canales de regadío. La capacitación constante a nuestros agricultores. Y hay algo muy especial. Traer Procompite al distrito de Hunter. Las asociaciones tienen que estar organizadas y este Procompite va a generar que los emprendedores puedan desarrollarse. Con respecto a la seguridad ciudadana, quería recalcar, el uso de la inteligencia artificial es lo del 2026 y eso con Fuerza Arequipeña lo vamos a usar y Hunter va a ser un distrito seguro y sobre todo moderno. Muchas
1: bien,
6: gracias.
1: Bien, muchísimas gracias. Aprovechen su minuto para colocar algún tema que no hablaron, alguna respuesta que querrían dar. Vamos inmediatamente con Acción Popular. Eric John Núñez Mamani, el minuto.
5: Muchas gracias. Vamos a también pronunciarnos sobre el tema de la agricultura. Es cierto, vamos a crear una oficina de desarrollo agrario y productivo, Agroideas, Procompite, Agricultura. Es importante, Hunter tiene campiña y la vamos a proteger, la vamos a defender. Vecino, te ayudaremos a tener a formalizar. Muchas instituciones tienen presupuesto, pero lamentablemente en el tema agro, con los minifundios y no están formalizados, es difícil. Nosotros te apoyaremos, soy abogado, podemos gestionarlo juntos. Ahora, con respecto a lo que queremos mencionar también, vecino, yo soy gestor público, soy especialista. El Partido Acción Popular es un partido a nivel nacional. Tengo la experiencia. He trabajado en el Congreso de la República, soy gestor de proyectos de ley, he trabajado en el más alto nivel, hemos salido de Hunter para aprender y eso lo pondremos a tu disposición. Vamos a buscar presupuesto. Actualmente la gestión nos está dejando endeudada, no me dejará mentir, pero nosotros buscaremos financiamiento del Banco Mundial, de los ministerios. He trabajado con las comisiones de presupuesto y finanzas y vamos a hacerlo. A diferencia de los demás compañeros, tenemos
1: tiempo,
5: la experiencia.
1: Señor Núñez, muy bien, avancemos. Roger Andía Romero, Arequipa, avancemos. El minuto, por favor. Adelante.
4: 23 años de experiencia en gestión pública, dominio, manejo, conocimiento y utilización de todos los sistemas administrativos del Estado, a excepción del de Tesorería y Contaduría Pública por especialidad, a pesar de que los conozco. Eso hace la diferencia, Coquito, de que sí sabemos cómo hacer el megaproyecto. También queremos decirles, estimados vecinos y amigos, que Hunter merece el desarrollo. Hunter no necesita una piscina destruida, Hunter no necesita un muro de contención caído, Hunter no necesita casetas de inseguridad que las vamos a retirar. Hunter necesita desarrollo y Roger Andía tiene la experiencia, tiene el equipo, tiene las ganas y tiene la decisión política de ejecutar. Por eso, estimado amigo y vecino, te pedimos que con firmeza y convicción este 4 de octubre marques los pollitos de Arequipa y avancemos. Doctor Benigno, al gobierno regional, provincial y distrital, tu amigo Roger Andía.
1: Muy bien, muchísimas gracias. Partido de Buen Gobierno, Yesenia Carrillo Yucra. Un minuto para lo que usted quiere exponer, responder alguna cuestión que haya salido del debate, en fin. Adelante.
3: El buen gobierno tiene representación en el Congreso. Nosotros tocaremos las puertas para que sea un Hunter nuevo. En educación nosotros vamos a impulsar las academias preuniversitarias. Las habilidades blandas llegarán para nuestros jóvenes. Inglés, oratoria y liderazgo. Los institutos técnicos para el trabajo, vamos a hacer convenio para que nuestros jóvenes estudien en Hunter, porque en nuestra gestión, el buen gobierno, los jóvenes serán los protagonistas. En transporte, vamos a gestionar nuevas rutas que son importantes. Una ruta que vamos a hacer con el equipo técnico que sea viable, la Católica, que van muchos jóvenes a estudiar ahí. Vamos a hacer para Yanahuara, que muchos vecinos se van a atenderse. Muchos vecinos van a trabajar a la Avenida Ejército y terminaremos la ruta en Cono Norte. Será realidad. El buen gobierno ofrece
1: minuto concluido. Para los vecinos. Muchas gracias por el uso de su minuto. A la candidata de Progresemos, Aurelia Lupe Pila Barrera, aproveche el minuto.
2: Amigo vecino de Hunter, yo he caminado y estoy caminando por todo Hunter. Aquí tengo mi plan estratégico. En el programa Cerca de Ti, los lugares vulnerables y las personas en estado de abandono. Tenemos aquí este plan estratégico, el programa Cerca de Ti. Hay adultos mayores que van a tener su pensión 65, pues vamos a gestionar para que se amplíe esta meta. De igual manera, tenemos jóvenes a la chamba mediante el proyecto de Traer el Gas, que se van a implementar 400 puestos de trabajo y va a ir por etapas. Este programa del gas está en Tingo y vamos a hacerlo por etapas y van a pagarlo también con el programa Bonogás. Vamos a recuperar también a nuestros hermanos subidos en el alcohol y en la droga mediante la ampliación y recuperaremos un trabajo estratégico, no más alcohol y droga en nuestro distrito. De igual manera, también tenemos niños que están sufriendo con el TDAH. Como educadora, me da pena, vamos a hacer un centro de apoyo a los niños. Por eso, Lupe es Proyectos y es una alcaldesa con rostro humano.
1: Tiempo cumplido. Tiempo cumplido. Muchísimas gracias. Y finalizamos esta ronda del minuto otorgado. Un minuto libre para Ahora Nación, René Adolfo Camargo López. Adelante y micrófono, por favor, no se olvide. Adelante.
0: Sí, amigos y vecinos de Hunter, sí hemos revisado los planes de gobierno. Mire, por ejemplo, el plan de gobierno de Coquito tiene 12 hojas y el plan de gobierno de Eris tiene 14 hojas. Entonces, no es complicado revisar un expediente. Por eso, nosotros reiteramos a los vecinos, no se dejen engañar. En el caso de nuestro compañero Roger Andía, estamos revisando, no está el Coliseo Municipal. Revise bien su propio plan de gobierno. Además, amigos y vecinos, por favor, sin interrupciones, amigos, vamos a actualizar los instrumentos de gestión, TUS, NETUPA, porque los procedimientos tienen que ser más simplificados y los costos tienen que ser a la realidad del distrito, porque ahora, hoy en día, es un lujo morirse, vecinos, porque los nichos están superando más de 3.000 soles. Además, amigos y vecinos, la veterinaria que tenemos actualmente, esos procedimientos van a ser gratuitos. Además, no vamos a cobrar ingreso a los complejos deportivos, a las losas deportivas. Vamos a ejecutar ese proyecto integral de todas las zonas, partes de atrás del distrito, como son Santa Marta, Guasacachi y todos esos sectores.
1: Su tiempo se acabó, mi querido y estimado candidato de Ahora Nación, René Adolfo Camargo López. Antes de la despedida de ustedes, vamos a la calle. Está María Luz Cruz, nuestra compañera de labores. A ver. ¿Qué es lo que dice? Porque han estado escuchando. No se vayan todavía, porque después de la participación de exteriores, la despedida de ustedes, ¿ok? María Luz Cruz, ¿cómo está el ambiente por allá? ¿Cómo notas? Coméntanos, descríbenos. Adelante, Yaraví, informa.
7: Siempre con la verdad. Gracias, Hugo Ramírez. Efectivamente, nosotros estamos en los exteriores de Yaraví, en la calle Miguel de Cervantes, y es que el día de hoy también se vive toda una fiesta aquí con las barras, con los simpatizantes. A ver, estoy aquí con la barra de Lupe Pila, vamos a escuchar.
8: Buenas tardes, buenos días, Radio Yaraví, aquí esperando la prueba, la futura alcaldesa de Hunter, la doctora Lupe Pila Barrera, una ciudadana humilde, sencilla, trabajadora de nuestro distrito. Basta ya de los partidos tradicionales. Los grupos que se juntan, los tres tríos candidatos al partido del pollo. Basta de esa corrupción, basta de la lampa que andan dejando mujeres. Basta, vecino. Votemos por un partido, el perrito de progreso de Lupe Pila. Muchas gracias.
7: Muchas gracias. Ahí está la gente de Lupe Pila. Pero ahora vamos con la gente de Roger Andía. A ver, aquí.
8: Roger Andía es una persona líder, es una persona capaz de poder gobernar Hunter. Primeramente tenemos acá a los candidatos de siempre, Lupe Pila, que hizo por Hunter. En aquel momento tenemos la obra, las rampas, que tenemos un monumento blanco en Hunter en cuanto a seguridad ciudadana.
7: Estamos con la gente de René Camargo. A ver, René Camargo.
9: Bueno, René Camargo es el candidato mejor capacitado, honesto y trabajador que nosotros le hemos puesto como nuestro líder. Es una persona que ha trabajado y tiene experiencia en gestión municipal. Una persona nueva que va a hacer mucho por Hunter.
7: Muchas gracias. Ahí está entonces, por aquí también está la gente de Acción Popular, ¿verdad? Acción Popular, ¿quién puede entrar aquí? Acción Popular. A ver, a ver, ¿dónde está? ¿Quién va a declarar? ¡Para aquí, a ver, a ver! Muy bien, muy bien. Muy bien, Hugo Ramírez. Aquí, de verdad, la calle Miguel de Cervantes es toda una fiesta.
1: Uno querido.
7: Diferente, multicolor, se podría decir, de las banderas aquí de los diferentes candidatos. Por lo que hemos podido ver, son cuatro, digamos, los grupos de los candidatos que esta mañana se han hecho presente aquí en la calle Miguel de Cervantes, ¿ah? Y este es el ánimo, aquí están esperando que salgan sus candidatos. Esta es la información, adelante en estudios.
1: Muy bien, es la fiesta electoral, bueno, la fiesta electoral, y muy bien. Les agradezco también a ustedes, señores candidatos y candidatas, su talante democrático. Y ya llegó la parte final. Tienen un minuto para despedirse, para dirigirse a cada uno de los ciudadanos y ciudadanas del distrito Jacobo Dixon Hunter. Señor René Adolfo Camargo López, de Ahora Nación, tiene usted el minuto de despedida.
0: Sí, seguramente después de esta entrevista van a empezar los ataques en las cuentas anónimas. Vecino, no creas nada de eso lo que dicen en las redes sociales. Con mucho más fuerza vamos a unirnos, porque juntos vamos a vencer a esos candidatos tradicionales que no traen propuestas, que te traen regalos como animalitos, como sanguchitos, como chalinita. Pero el pueblo de Hunter no se deja engañar, porque el pueblo de Hunter pide ese cambio verdadero. Además sabe cuáles son las verdaderas intenciones de esos candidatos tradicionales en épocas de campaña. Por eso, ¿quién hace la campaña millonaria? Miren, vecinos, hacen en papel cuché. Mientras tanto, nosotros lo hacemos en hoja simple, porque nosotros trabajamos por la ecología. Así es, amigos y vecinos, con mano firme, marquemos los casquitos de Hora Nación. Hagamos una sola fuerza, hagamos un solo equipo para hacer ese verdadero cambio que Hunter necesita, y juntos vamos a vencer a todos esos candidatos tradicionales. Muchas gracias y marca los casquitos de Hora Nación.
1: Muchas gracias, señor Camargo, de Ahora Nación. Señora Aurelia Lupe Pila Barreda, de Progresemos, su minuto de despedida.
2: Hermano, amigo, juventud, amigo emprendedor, mi querido pueblo de Hunter. Ya basta con el atraso a Hunter. Mira cómo estamos. Ha aumentado la delincuencia, ha aumentado las adicciones. Apuesta por la experiencia, por las obras que te he demostrado, por ese amor, ese cariño y ese trabajo indesmayable en nuestro distrito. Te lo he demostrado. El partido Progresemos es un partido ecologista. Vamos a trabajar también y a cuidar nuestro medio ambiente. Vamos a hacer las desparasitaciones, todo el trabajo en base a nuestro perrito. A hermano, amigo, confía en Lupe. Lupe es trabajo. Lupe es de pueblo, Lupe ha nacido en Hunter, es una mujer como tú, que ha salido adelante porque ha trabajado y conoce tu realidad. Siente lo que tú sientes, vecino de Hunter. No te dejes engañar, que no te mientan, vecino. Yo te he demostrado con obras, y Lupe es, por ejemplo, marca el perrito con firmeza, con energía y con confianza, porque Lupe salvará al distrito.
1: Tiempo cumplido, muy bien. Yesenia Carrillo Yucra, del Partido del Buen Gobierno, su minuto de despedida.
10: Llegó el sol a Hunter, de día y de noche el sol estará presente. Con el buen gobierno te ofrece un trabajo con convicción, firmeza y con un rostro humano. Este 4 de octubre, vecino, danos la oportunidad. Yo soy una mujer de Hunter y vengo con las manos limpias y una frente alta. 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El sol llegó a Hunter.
1: Muchísimas gracias. Bastante concreta. Arequipa Avancemos. Roger Andía Romero, su candidato. Un minuto.
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1: Muchísimas gracias. Turno de Acción Popular, Eric John Núñez Mamani. Despedida en un minuto.
5: Muchas gracias, vecino. Vamos juntos a trabajar. Siempre saldremos adelante. Soy joven profesional capacitado. Somos la mejor opción, vecino, y lo has visto en este debate. Estamos con manos limpias. Yo no tengo sentencias, ni siquiera mis regidores tienen sentencias o denuncias. Estamos con manos limpias y haremos un trabajo con rostro humano para nuestra población. Vecino, soy gestor de proyectos. Conozco el funcionamiento del Estado y vamos a nosotros a hacer dos proyectos de ley. El primero, para ayudar a los adultos mayores y presentar la cobertura de la pensión 65 del CISFOS, y también un proyecto de ley para que seamos zona de influencia minera. Vamos a modificar la ley, sabemos cómo hacerlo, tenemos iniciativa legislativa, apoyaremos a los adultos mayores, será nuestra prioridad, un centro de salud para los niños neurodivergentes, y vamos a gestionar la construcción de instituciones educativas, el Juan Pablo, el Federal, Mariano Melgar, Milagros y todos aquellos que están ahí. Vecino, muros y graderías de contención, nadie lo ha mencionado, nosotros lo haremos, vamos a trabajar por ti. Vecino, también, una veterinaria con rostro social, este 4 de octubre, marca la lampa del progreso, Acción Popular.
1: Muy bien, y finalmente, señor Jorge Muñoz Vallejos, de Fuerza Arequipeña, tiene usted el minuto de despedida.
6: Muchas gracias, vecinos. Han escuchado ya las propuestas y han visto qué partido, qué movimiento tiene propuestas viables, que se van a hacer. Nosotros no vendemos humo, nosotros tenemos las manos limpias y tenemos un buen equipo con experiencia, un buen equipo técnico liderado por la doctora Norma Mamani, tenemos un buen equipo de regidores que son dirigentes y que conocen la realidad del distrito. También, vecinos, este 4 de octubre, marquen sin miedo, marquen con seguridad la casita de Fuerza Arequipeña, y con el doctor Alfredo Segarra vamos a transformar Hunter. Hunter va a ser un distrito seguro, moderno, limpio y sobre todo un distrito modelo.
1: Muy bien, señoras y señores, amigos y amigas, vecinos, vecinas del distrito de Hunter. Han escuchado ustedes a sus candidatos. Sé que una campaña electoral despierta situaciones de pasión, de fuerza, está bien, pero que por encima de eso, como les han solicitado los vecinos, lo que reine son las propuestas, ¿no? Las propuestas, y que haya un Hunter muchísimo mejor de lo que hoy tenemos. Así es que, si ustedes quieren darse un abracito, darse la mano, encantadísimo, que les vaya muy bien, señoras y señores, así es como debe ser, como ustedes están observando, ¿eh? Ahí los candidatos y candidatas estrechándose las manos, y mientras ellos precisamente ya se despiden, señoras y señores, también nosotros despedimos este debate electoral de candidatos a la alcaldía de la municipalidad de Hunter. Han sido ustedes muy amables por la sintonía, por habernos visto a través de nuestras plataformas, y nos despedimos, señoras y señores, hasta nuestro próximo debate el día lunes, que vienen los candidatos del distrito de Miraflores. De parte de todo el equipo de Radio Yeraví, nos despedimos. Que les vaya bien. Hasta luego.
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3: Diez de la mañana con 11 minutos, 10:11, este es el avance de la hora. Y el debate electoral con los candidatos a la municipalidad de Jacobo Hunter se consolidó en Radio Yaraví. El candidato de Arequipa Avancemos, Roger Andía, planteó la construcción de un polideportivo que contempla una piscina olímpica, un coliseo municipal, un estadio reglamentario, canchas deportivas y sala de usos múltiples. Paralelamente, la candidata Lupe Pila de Progresemos propuso adquirir tachos recolectores subterráneos para que no haya contaminación. Y el senador Jaime Quito cuestionó el pedido de facultades legislativas solicitado por el gobierno de Keiko Fujimori y sostuvo que existe una desesperación por obtenerlas. 10:12, el coordinador del Frente de Defensa de la Plataforma Comercial Avelino Cáceres, Rubén Rojas, mencionó que integrantes de los frentes de defensa se pronuncian sobre la propuesta de los transportistas de subir el pasaje a $1.50. Y agentes de seguridad del penal de Socabaya incautaron 418 quetes con marihuana y alcaloide de cocaína durante una revisión del interno Ricky AP. Y Radio Yaraví, en una visita a la plataforma comercial Avelino Cáceres, comprobó que el precio del pollo bajó a 10 soles en diferentes mercados de este lugar. Y el gobierno declaró en emergencia 5 penales por perturbación de la paz y el orden interno. Durante el lapso que rige la medida, la Policía Nacional mantiene el control del orden interno con el apoyo de las Fuerzas Armadas. Y en Guayaquil, Ecuador, la policía detuvo a un hombre en estado de embriaguez que, en medio del procedimiento, usó su tarjeta de débito como si fuera un teléfono para llamar a su abogado. El insólito suceso se volvió viral en redes sociales. 10:13, hasta aquí con el avance de la hora.

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0: Todos y todas, ¿cómo están? ¿Cómo se encuentran? Ya estoy de regreso, porque el mes de agosto, mes de aniversario de Arequipa, nos tuvo pues con full actividades, y más para nosotros, para Radio Yaraví, que ha transmitido para todos ustedes casi todas las actividades por los 486 aniversario de Arequipa, ¿no? Son las 10:32 de la mañana y sean bienvenidos una vez más a Yaraví Contigo, el espacio que llega este sábado gracias a Radio Yaraví. Yaraví con todas las voces. Recordará, mi nombre es Milagros Rodríguez y hoy vamos a pasarla bien de lo que queda los minutos hasta las 11 del día, ¿no? Ya que se vienen los muchachos de Poder Joven, así que vamos a nosotros a disfrutar estos minutos con música variada y también con información relevante, siempre para estar al día. Y qué intenso el gran debate que se ha vivido el día de hoy en Radio Yaraví con todas las voces entre los candidatos a la alcaldía de Hunter. Esto nos va a servir mucho, o va a servir demasiado, a los vecinos del distrito de Jacobo Hunter para que definan su voto, ¿no? Porque hay muchas personas que aún no tienen definido por quién votar y seguramente hoy ya escucharon las propuestas, ya las evaluaron y más o menos ya tienen mapeados a sus favoritos. Se ha escuchado diferentes propuestas muy interesantes, viables, así que ustedes ya tienen que analizarla. Y como siempre, José Manuel ya se encuentra recorriendo las calles de Arequipa también para traernos la información de primera mano, pero por el momento vamos a informarnos acerca de un tema muy importante: cómo prevenir las picaduras de arañas, porque escuchen bien, las atenciones por mordeduras de araña casera en el Hospital Regional Honorio Delgado Espinosa han registrado un alarmante incremento, sumando 40 pacientes ya en el primer semestre de 2026 y 5 casos adicionales durante agosto. El subdirector de este nosocomio importante, José Tanco, advirtió sobre la velocidad con la que puede evolucionar pues este veneno en el organismo, y confirmó también el fallecimiento de una menor de edad, que ustedes recordarán que sufrió una mordedura de araña y por complicaciones en su salud lamentablemente falleció. La Gerencia Regional de Salud ha reportado ya 106 casos, ¿no?, de mordeduras de araña en este semestre, y es que el especialista también ha enfatizado que acudir al centro médico dentro de las primeras horas tras el ataque es crucial para frenar el avance de la toxina, la cual afecta gravemente la función renal, pudiendo provocar insuficiencia y requerir diálisis. Vamos a escuchar entonces las recomendaciones de un profesional de salud que advierte, ¿no?, cómo prevenir este tipo de mordeduras. A ver, ya lo tenemos, Gustavo. Adelante.
1: Seguramente has visto este tipo de araña en tu casa. Su nombre es la araña Loxosceles. Comúnmente se le conoce como araña casera, araña de rincón o araña violín. Tiene patas largas y delgadas,

0: puede ser mortal. Por eso, antes de usar las ropas, la toalla o los zapatos, es importante sacudir. Hay que mantener limpia la vivienda, evitar acumular objetos en desuso, y antes de hacer limpiezas en lugares oscuros, hay que verificar la presencia de esta araña. En caso de sufrir una mordedura por araña Loxosceles y presentar en la zona afectada dolor, ardor, enrojecimiento, inflamación, la piel se vuelve violácea, se pone negro, necrosado, es importante lavar la herida con agua y jabón. No usar remedios caseros, no cortar y no chupar. Y es importante acudir inmediatamente a un establecimiento de salud. Ya conociste la araña Loxosceles. Para evitar su mordedura, te recomiendo poner en práctica todas las medidas preventivas.
1: Entonces, eso es lo que deben hacer. Antes de ponerse alguna prenda de vestir, lo primero que tienen que hacer es, bueno, sacudir la ropa, ¿no? Porque a veces ahí es donde se esconden, porque ellos buscan calor. Otra cosa que debemos hacer es limpiar todos los rincones que tenemos ahí en casita, limpiar. Ahí es donde también ellos arman sus nidos. Y por otro lado, también ¿no? Prevenir cuando hay una, cuando se sufre alguna picadura, alguna mordedura de esta araña, la conocida como la araña casera, que todos los hemos visto en el rincón de nuestras casas, tener que ir inmediatamente a un centro de salud para podernos atender, ¿no? Entre los primeros signos de alerta destacan el dolor localizado y el enrojecimiento de la piel, la cual posteriormente tiende a oscurecerse hasta sufrir necrosis. También se explicó que las altas temperaturas que se está registrando en la región están acelerando el ciclo reproductivo de estos arácnidos, por lo que se insta a toda la población, a todos nuestros radioyentes, a realizar las limpiezas profundas en el hogar, ventilar las habitaciones y evitar la acumulación de objetos. Todo aquello que ya no usamos, hay que deshacernos de ello para poder evitar estos tipos de mordeduras. Así que vamos a cuidarnos y a cuidar a nuestra familia. Pero es momento de relajarnos. Vamos a relajarnos con un temita, un rock de los 80 que a todos nos encanta, a los grandes y a los pequeños.

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mañana. Ya estamos de regreso aquí en tu programación entretenida favorita para bailar ahí con la mamita, el papito, mientras cocinamos el almuerzo. Yaraví contigo. Y ahora vamos con datos curiosos, ¿no? Porque seguramente ustedes han escuchado decir a los niños, a los adolescentes, voy a farmear aura. Para muchos jóvenes es simplemente una expresión divertida, pero algunos padres ya empiezan a cuestionar estas nuevas tendencias, ¿no? ¿Es una moda pasajera o refleja algo de cómo se relacionan ahora los jóvenes? ¿Qué opinan ustedes? Pero vamos a ver qué significa farmear aura. Ahora, la curiosa tendencia que llegó al Perú, y no solamente a nivel nacional, sino también aquí en la región de Arequipa. Ahí por TikTok han circulado algunos videos de los muchachos de algunos colegios en específico farmeando aura, ¿no? Vamos a ver qué significa. A ver, la generación Z ha popularizado una expresión que puede sonar extraña: farmear aura. La frase viene del mundo gamer, donde farmear significa repetir acciones para conseguir puntos o recursos. Y en este caso, el aura representa el carisma, la presencia o la capacidad de llamar la atención. Esta tendencia incluso ha generado competencias callejeras en distintas partes del mundo, también aquí en el Perú, en los que los jóvenes, ¿no?, realizan distintas poses, distintos gestos o acciones para demostrar quién tiene más aura, como le dicen ellos, más carisma. Pero como lo vengo repitiendo, no todos lo ven esto con buenos ojos, ¿no? Algunos padres consideran, y algunos docentes también consideran, que este tipo de expresiones o tendencias reflejan una excesiva búsqueda de aprobación en redes sociales o comportamientos que pueden resultar extraños o también innecesarios. Mientras tanto, para muchos jóvenes simplemente se trata de una forma divertida de expresarse o seguir una tendencia, ¿no? Que todo esto se viraliza sobre todo a través de TikTok y Facebook. Otro dato curioso es por qué algunas personas sentimos que alguien nos está mirando, ¿no? Seguramente que alguna vez les ha pasado, están tranquilos haciendo alguna cosa y de repente sienten que alguien les está mirando, y cuando volteas, efectivamente hay una persona observándolos y uno inmediatamente piensa, ¿cómo me di cuenta? ¿O será que tengo un sexto sentido? Pues en realidad es que nuestro cerebro está constantemente atento a todo lo que ocurre en nuestro alrededor, y aunque nosotros no nos demos cuenta, podemos captar pequeños movimientos, sonidos, cambios de posición o incluso la dirección de la mirada de la otra persona. Increíble lo que hace el cerebro, ¿no? Toda esa información es procesada rápidamente por nuestro cerebrito y puede generar esa sensación de que algo nos es o alguien nos está observando. Pero esto no necesariamente se trata de algo paranormal como algunas personas lo creen, sino que nuestro cerebro está diseñado pues para detectar estas señales de entorno, y especialmente las miradas de otras personas, que es una habilidad que ha sido importante para relacionarnos y reaccionar rápidamente ante todo lo que ocurre en nuestro alrededor. Así que la próxima vez que tú sientas que alguien te está mirando, antes de pensar que tienes superpoderes o poderes especiales, quizás simplemente tu cerebro se adelantó o está funcionando como debe ser. Nuestro cerebro está haciendo su trabajo, así que importante. Por otro lado, se ha viralizado en Facebook una boda, ¿no? Una boda poco común en Filipinas, que por las lluvias intensas que se han registrado en este país, en un distrito en especial, se inundaron, ¿no?, las casas, pero también se inundó la iglesia donde se iba a desarrollar una boda. El agua llegó más o menos a la altura de la cintura, pero lejos de suspenderlo, esta pareja de novios decidió continuar con su celebración y se dieron el sí en medio de una iglesia
inundada ahí con los con sus familiares, con las personas más cercanas. Ellos decidieron continuar, se casaron, se dieron el sí, y esto demuestra, ¿no?, cómo las personas, frente a diversas adversidades, prefieren continuar con sus planes y generar, pues, recuerdos en estos momentos especiales de su vida, como es una boda. Bonito, bonita reflexión que nos deja, ¿no? Y algo que debemos hacer todos. No dejar que algunas cosas que salen mal, o si ya habías planificado algo y no salió como querías, no es motivo para cancelar unos planes y disfrutar de tu día y generar hermosos recuerdos para que puedas contarlo a tus hijos quizás en adelante. Vámonos con una nueva música. Vámonos, ¿qué les parece ahora con una cumbia para mover la caderita, para cantarla a todo pulmón allá en casita? Nuestros radio oyentes que nos acompañan día a día y por supuesto también este sábado. Así que disfruten.

0: Continuamos con nuestro segmento favorito y que no puede faltar, por supuesto, como todos los días, aquí en Radio Yaraví, con todas las voces. Venimos con un día como hoy, 5 de septiembre. Un día como hoy, en 1538, Alonso de Alvarado fundó oficialmente la ciudad de Chachapoyas como San Juan de la Frontera de los Chachapoyas, capital actual de la región Amazonas. En 1836 nació en Trujillo Justiniano Borgoño Castañeda, militar y político que ocuparía la presidencia del Perú de abril a agosto en 1894. En 1897 comenzó la administración privada del servicio de telégrafo en el Perú. Y en 1925 nació Delia Vallejos de Salinas, cantante de música criolla e integrante de las seis grandes de la canción peruana.
1: El Perú.
0: En 1941 se creó por ley en número 13789 el distrito de El Parco. En el año 2000 se crea la Reserva Nacional Tambo Pata en el departamento de Madre de Dios.
1: Perú, el mundo.
0: En el 1910, Marie Curie y André Louis informaron a la Academia de Ciencias de Francia sobre su preparado de radio en estado metálico. En 1997 murió en Calcuta la Madre Teresa, religiosa ganadora del Premio Nobel de la Paz en el año de 1979. Y bueno, esos fueron los acontecimientos más importantes que ocurrieron un día como hoy, 5 de septiembre, en el Perú y en el mundo. Pero antes de irnos con una nueva musiquita para seguir disfrutando, yo les traigo un dato que de seguro les va a generar conversación ahí en casita con todas nuestras familias, porque se han preguntado por qué cada vez se escuchan menos llantos de bebé en los pasillos de los hospitales de Arequipa, ¿no? Y no solamente de Arequipa, sino de todo el Perú. Pues las cifras no mienten y hoy les traigo esta información importante, un dato importante y que causa curiosidad también, ¿no? Resulta que en el Hospital Goyeneche, ese que todos conocemos aquí en Arequipa, las cosas han cambiado allí. ¿Y de qué manera? Pues hace apenas 3 años nacía un promedio de 12 bebés cada día. 12 bebitos diarios, imagínense. Pero hoy en la actualidad, la cifra ha caído a la mitad. Ahora estamos hablando de solo 5 o 6 partos por día. Y la pregunta que todos nos hacemos es, ¿por qué está pasando eso, no? Pues la doctora Lisbeth Nieto Valencia, que es nada menos y nada más que la jefa de servicio de obstetricia de este hospital, nos ha dado la respuesta. Porque resulta que las arequipeñas y las peruanas en general están cambiando el chip. Ya no es me caso, tengo hijos y después veo qué hago con mi vida. Ya no es ese pensamiento, ahora es al revés. Primero la carrera, primero las metas, primero cumplir mis sueños y la maternidad después, cuando ya haya cumplido todo esto. Y como bien dice la especialista, y la cito textualmente, la gente prefiere cumplir las metas, planificar su vida y postergar el embarazo, ¿no? O sea, mis queridos radioyentes, de aquí en Yaraví Contigo, estamos ante un Perú que está cambiando su reloj biológico por el reloj profesional. Las mujeres ya no quieren bebés, ya no tienen bebés entre los 15 y los 35 años como antes, ¿no? Como antiguamente era. Ahora ellas deciden cómo, cuándo y con quién. Pero ojo, no todo es de baja cantidad, ¿no? Porque aunque nazcan menos bebés, el trabajo en este nosocomio importante de Arequipa no ha bajado porque siguen llegando gestantes de alto riesgo desde toda la región del sur con embarazos complicados que necesitan una atención especializada y urgente. Así que el mensaje, ¿no?, para todas las futuras mamás que nos escuchan a través de Radio Yaraví, no dejen de ir a su control prenatal desde el primer mes. Como bien lo dice la doctora, ese primer chequeo puede salvarles la vida a ustedes y también a sus bebitos que llevan en vientre. Así que ya saben, Arequipa está con menos bebés, pero con planificación o más mujeres que priorizan cumplir sus metas y postergar el embarazo. Importante, importante dato que nos dieron a conocer hace unos días. Y los comparto ahora en Yaraví contigo. Vámonos con un temita musical para bailar en casita.

bueno, se nos fueron los minutos que compartimos juntos. Yo espero que este fin de semana esté lleno de paz y de bendiciones para todos ustedes y para todos los suyos. Los dejamos con los chicos de Poder Joven, que ellos ya vienen con una programación cargada. Conmigo nos vemos el próximo sábado de 10 a 11 de la mañana por Radio Yaraví 106.3 FM y 930 AM. Cuídense mucho, abríguense y durante el día pónganse el sombrerito y el bloqueador. Hasta la próxima.

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1: Once de la mañana con dos minutos, 11:02, este es el avance de la hora. Y Mario Ángel Barriga Málaga quedó fuera de las elecciones municipales 2026, luego de que el Jurado Nacional de Elecciones declarara fundada la apelación presentada por Víctor Hugo de los Heros y revocara la decisión del Jurado Electoral Especial de Arequipa. Y el ingeniero ambientalista David El Carpio cuestionó la actitud de algunos pobladores del Valle de Tambo al apoyar la implementación del proyecto minero Tía María. Vendrán cánceres pulmonares, fibrosis quísticas y la muerte si no paramos a la empresa más contaminadora de América Latina, mencionó. Radio Yaraví, en una visita a la plataforma comercial Avelino Cáceres, comprobó que el precio del pollo bajó a 10 soles en diferentes mercados de este lugar. Y agentes de seguridad del penal de Socabaya incautaron 418 quetes con marihuana y alcaloide de cocaína durante la revisión del interno Ricky AP. Y el debate electoral con 6 candidatos a la municipalidad de Jacobo Hunter se consolidó en Yaraví. El candidato o la candidata Lupe Pila de Progresemos propuso adquirir tachos recolectores subterráneos para que no haya contaminación. Mientras que la candidata Yesenia Carrillo del Buen Gobierno propuso hacer programas de sensibilización de limpieza con el fin de crear un cambio en las personas. Y el senador Jaime Quito cuestionó el pedido de facultades legislativas solicitado por el gobierno de Keiko Fujimori y sostuvo que existe una desesperación por obtenerlas. Y el Pleno del Jurado Nacional de Elecciones declaró infundada la apelación presentada por Ronald Wilder Castillo y confirmó la decisión del Jurado Electoral Lima, que había declarado improcedente su pedido contra la candidatura de Rafael López Aliaga. Y en Guayaquil, Ecuador, la policía detuvo a un hombre en estado de embriaguez que en medio del procedimiento usó su tarjeta de débito como si fuera un teléfono para llamar a su abogado. El insólito suceso se volvió viral en redes sociales. 11:04, hasta aquí con el avance de...

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0: Muy buenos días a todos nuestros oyentes de Radio Poder Joven. El día de hoy, un programa más informativo para toda nuestra audiencia. Y es así que iniciamos esta bonita semana con la bendición de Dios y con la total disponibilidad para nuestros oyentes. Y es así que a continuación pasamos a Crónica de la Semana.
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0: Muy bien, y nos vamos continuando con Crónica de la Semana. Nos vamos a nuestra primera noticia, que dice: Petroperú recibirá 475 millones de dólares este martes y completaría préstamo de 2.000 millones de dólares en noviembre o diciembre, afirma Proinversión. El presidente de Proinversión, Luis del Carpio, declaró a algunos medios que el primer tramo del financiamiento para la petrolera estatal será desembolsado entre martes y en dos meses se completaría hasta los 2.000 millones de dólares. Ante esto, el presidente ejecutivo de Proinversión asegura que el financiamiento privado de 475 millones de dólares va a ser reembolsado este martes 8 de septiembre, una vez que culminen los acuerdos y la firma de los documentos de la operación. Ante esto, el funcionario indicó que esta primera operación será realizada con dos bancos internacionales en primer nivel para el siguiente tramo, que forma parte del objetivo de conseguir hasta 2 millones de dólares. Esto se prevé en la participación de hasta 4 bancos internacionales. Ahora, no se venderán bloques patrimoniales. Del Carpio descartó que el proceso contemple la venta de bloques patrimoniales de Petroperú, como la refinería de Talara, pero que sí se incorpore gestión privada y nuevos socios que aporten capital. Ante esto, principalmente como análisis, la empresa estatal va a recibir un primer financiamiento de 475 millones de dólares, pero hay que detenernos un momento, querido oyente, porque la pregunta no es solamente cuánto dinero va a recibir Petroperú. La pregunta es principalmente para qué se utilizará ese dinero y sobre todo si volverá la empresa a sostenerse sin depender necesariamente permanentemente del Estado. Porque recordemos de que hay diferentes casos sociales en relación a esta empresa para que pueda recuperar su capacidad económica y que también principalmente hay cierta dependencia de recursos con respecto al Ministerio de Economía y Finanzas. Ahora, si principalmente hablamos de un financiamiento de hasta 2.000 millones de dólares, puede ser visto de dos maneras. Primero, desde una perspectiva puede representar una oportunidad para recuperar la empresa, ordenar las finanzas, mejorar la gestión y hacer que vuelva a ser competitiva. Pero desde otra perspectiva podría ser que simple se coloque más dinero sobre una empresa que todavía no ha demostrado que puede resolver sus problemas estructurales, ¿no? Algunas noticias refieren principalmente a esta empresa muy cuestionada que viene a ser Petroperú. Entonces, se pueden plantear varias preguntas y se puede entrar en un debate muy amplio. ¿Debe el Estado administrar directamente una empresa petrolera o debe reformarse profundamente la empresa antes de seguir inyectándole recursos? Entonces, principalmente, todo esto nos deja como pregunta final: ¿qué va a cambiar en Petroperú para garantizar que mañana no vuelva a necesitar otros miles de millones de dólares del Estado? Y es así que vamos a nuestra segunda noticia, donde principalmente el gobierno de Keiko Fujimori va a fortalecer la capacidad de respuesta ante el fenómeno del Niño. Y es así de que la presidenta Keiko Fujimori anunció que 5 unidades navales formarán parte de la primera respuesta ante eventuales emergencias y serán desplegadas progresivamente en el litoral peruano. Ante esto, el 4 de septiembre del 2026, la presidenta de la República, Keiko Fujimori, ha visitado la base naval del Callao y los servicios industriales de la Marina, principalmente para supervisar las capacidades operativas y logísticas que serán empleadas ante posibles emergencias ocasionadas por el fenómeno del Niño. En ese sentido, la jefa de Estado indicó que se tomará como referencia el periodo señalado por la Marina para la posible presencia de precipitaciones con mayor intensidad. Ante esto, de acuerdo con lo informado, estas unidades permitirán movilizar carga y brindar apoyos a las zonas que eventualmente resulten afectadas, mientras las nuevas se incorporan progresivamente durante los próximos meses. Y seguidamente también la presidenta va a destacar la coordinación entre los sectores involucrados en las acciones de preparación, a fin de ultimar los aspectos necesarios para atender una eventual emergencia, y también en coordinación con algunos almirantes, ¿no? Que sí, va a ser una gran ayuda, o que principalmente va a tener la cierta participación de todas las autoridades. Entonces, como parte de toda esta jornada, la presidenta va a recorrer también el centro de tráfico marino, donde va a recibir información sobre las labores de vigilancia y control, y durante su permanencia en el buque de la Armada Peruana Paita, conocido este buque, va a realizar ciertos aspectos relacionados con el desarrollo portuario del Callao. También hay que recalcar eso, y que también va a recorrer diferentes instalaciones de este buque. Entonces, como análisis, pues, principalmente estas embarcaciones van a tener una función bastante concreta, van a transportar ayuda, movilizar carga y apoyar a las zonas que eventualmente queden aisladas y afectadas por lluvias intensas. Entonces, principalmente, si nos remontamos a la memoria, el Perú tiene una memoria reciente de los efectos devastadores que puedan producir los eventos climáticos. El Niño, hay que recordar de que no solo significa lluvia, entre otro tipo de desastres. Puede significar también lo que son inundaciones, huaicos, destrucción de carreteras, interrupción de servicios básicos, pérdidas agrícolas y familias que queden incomunicadas. Por eso, desde ya hay una cierta preparación de las Fuerzas Armadas a esta emergencia, y que principalmente la prevención, como estamos viendo, no está comenzando cuando ya llegó el desastre, sino desde antes están haciendo labores de mitigación, labores de estudio para poder frenar esto. Y también sería muy importante que también entren ciertos gobiernos regionales. Podríamos medirlo también a nivel de Arequipa, ¿no? La infraestructura de drenaje, la limpieza de quebradas, los sistemas de alerta temprana, o también las diferentes carreteras. Toda esta capacidad de coordinación entre todos estos gobiernos subnacionales vendría a ser la participación de todos. Entonces, desde Radio Poder Joven, hacemos un llamado a todas estas instituciones para que hagan ciertas labores de mitigación frente a estos desastres naturales. También tenemos varios aspectos, ¿no? Durante estas visitas se va a poner en agenda el fortalecimiento de la industria naval peruana, van a tener diversos trabajos de construcción, preparación, y también va a generar un cierto empleo especializado, un desarrollo tecnológico y las capacidades industriales a mayor autonomía para mantener y construir sus propias embarcaciones. Entonces, nos preguntamos, ¿estamos realmente preparados para el fenómeno del Niño? Esta es una de las preguntas muy cuestionadas y que abre un gran debate en Radio Poder Joven. Porque bueno, finalmente creo que la prevención se mide no por la cantidad de anuncios que hacemos ante una emergencia, sino por cuántas vidas podemos proteger y cuánta investigación frente a estos desastres desde antes, las prevenciones que hacemos, y también cuánto daño podemos evitar cuando la emergencia finalmente llega. Entonces, finalmente se puede cerrar de que el fenómeno del Niño no solamente pone a prueba a las Fuerzas Armadas, sino que principal está poniendo a prueba a diferentes capacidades del Estado, ¿no? Vemos de que principalmente el Estado central ya está tomando estas medidas, pero habrán algunas medidas que tomen algunos gobiernos regionales o algunas municipalidades cuando llegue esta emergencia. Entonces, da mucho que hablar. Muy bien, siendo las 11:20, pasamos a política internacional.
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0: Muy bien, y continuando con principalmente con esa noticia de un reconocido diario de la New York Times, donde principalmente nos habla de la guerra que hoy en día se está viviendo, del análisis de Irán, Estados Unidos, y una guerra que se alarga. Desde ya, principalmente, hay un conflicto en el Medio Oriente, y esa noticia internacional merece ser mirada desde una mirada muy profunda. Porque no solo estamos hablando simplemente de un enfrentamiento militar, estamos hablando de un cierto poder, de una estrategia, de una presión política y de una capacidad de resistencia. Entonces podríamos mencionar uno de los términos muy relacionados en el área internacional, interdependencia. Mayormente algunas personas se cuestionan, la guerra está lejos, ¿qué tanto afecta a países latinos como el Perú? Entonces ahí se cita uno de estos términos que viene a ser la interdependencia. Y es así que según nuevos informes de inteligencia estadounidense, después de 6 meses de guerra, Irán estaría mucho más confiado en sus propias capacidades militares y aparentemente estaría dispuesto a prolongar el conflicto durante meses para aumentar la presión sobre Estados Unidos. Entonces, acá nos hacemos una pregunta, querido Jan. ¿Cómo puede un país que ha sufrido ataques militares considerar que su posición se ha fortalecido? Es una pregunta muy profunda. La respuesta principalmente está en que una guerra no se mide únicamente por quién destruye más objetivos, sino principalmente en quién tiene la capacidad de respuesta, quién tiene la capacidad de resistir y quién logra convertir el conflicto en una ventaja política. Desde ya hay diversos informes citados donde señalan que Irán conserva misiles y drones y que además su liderazgo estaría más unido. También habría adquirido una comprensión más precisa de sus propias fortalezas y de los límites del poder estadounidense. Entonces, actualmente, antes de la guerra por el estrecho, transitaba aproximadamente una quinta parte del petróleo mundial. Este es un dato icónico para todos nuestros oyentes. Por eso, el control o la capacidad de perturbar ese paso marítimo no es solamente una cuestión militar, sino también vamos a presentar diferentes cuestiones económicas, consecuencias económicas internacionales. Ahora, desde ya, principalmente el estrecho va a ser utilizado como una herramienta de presión, porque cualquier interrupción puede elevar los precios de la energía y generar consecuencias económicas. Entonces, por así decirlo, es una cierta llaga que están viendo o simpatizando de esta forma, y que a lo largo también se están viendo de que en el campo de batalla ya no está únicamente el Medio Oriente, también está ahora principalmente los Estados Unidos, ¿no? Recordábamos que actualmente hay diversas noticias donde mencionan que el hijo del presidente Donald Trump está recibiendo amenazas, y que también hay otras noticias acerca de los mandatarios de Irán, ¿no? Que principalmente ambas noticias son muy cuestionables, donde vemos que hay un cierto país que cuestiona esta medida y que cuestiona también, o principalmente ejerce un poder sobre otro estado. Entonces, desde las relaciones internacionales siempre se observa que Estados Unidos tiene ese poder, tiene esa capacidad para tener una cierta opresión en ciertos países. Ahora, también, se van a liberar diferentes informaciones, ¿no? Hay que recordar de que ahora también otra de las superpotencias vendría a ser China, por el lado de lo económico. Pero ante esto, Estados Unidos va a esperar una victoria rápida y decisiva, mientras que Irán parece apostar por la resistencia prolongada. Por eso, ya para pasar al corte final, la gran pregunta ya no es solamente quién está ganando la guerra militarmente. Ya no se puede medir en un ámbito militar, sino también se tiene que medir en un ámbito económico y en un ámbito social. ¿Quién puede soportar durante más tiempo el costo político, económico y militar de esta guerra? Porque desde ya en los conflictos prolongados muchas veces no gana necesariamente quien tiene el ejército más poderoso, ¿ah? Hay que cuestionar mucho esto. Puede terminar imponiéndose quien consigue que el adversario considere que continuar la guerra es demasiado costoso. Muy bien, siendo las 11:25, nos vamos a un corte. 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

0: programación de Radio Poder Joven. El día de hoy vamos a pasar al segmento de Agenda Joven. Principalmente el segmento de Agenda Joven consiste en la participación de diferentes actividades y voluntariado. Adelante.
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0: Muy bien, continuando con Agenda Joven de la semana, el día de hoy tenemos dos invitados de lujo. Vamos a presentar a Navish Arteaga Llerena. Él es profesor de lengua y literatura que cuenta con formación actoral en distintas casas de la ciudad de Arequipa. Ha participado en diversas obras teatrales, así como en cortos, en donde estuvo con una mención honorable como mejor actor en la South Cinematographic Academy Film en Chile. Cuenta con experiencia en producción y diseño de luces. Además, ha realizado diferentes locuciones comerciales y de audiolibros. También presentamos a Damodar Miranda Tejada. Él es administrador que cuenta con formación en actoral local y con maestra en actuación, dramaturgia y dirección como Alfonso Santiesteban, Jorge Costa, Laura Silva, entre otros. También ha participado en diferentes montajes teatrales y cortos publicitarios. Y es así que el día de hoy tenemos una entrevista muy importante que principalmente titula Nuestra Señora de las Nubes del Teatro Albedrío. Bueno, para iniciar, primeramente, muy, muy buenos días en nombre de Radio Poder Joven a nuestros invitados de honor. Unas palabras también para nuestro taller. ¿Cómo se sienten? ¿Cómo está esta semana? Y principalmente, ¿cómo inicia todo este proyecto? ¿Cómo inicia el proyecto de Nuestra Señora de las Nubes en Arequipa?
2: Bien, Boris, gracias por la invitación primero, y gracias a todos aquellos que nos están escuchando y viendo el día de hoy. Bueno, soy Navish Arteaga y estoy acompañado de mi compañero Damodar Miranda, director de la obra, y estamos pues para hablar un poquito acerca de esta obra que se llama Nuestra Señora de las Nubes.
3: Bueno, el proyecto realmente inicia a partir de haber leído principalmente el texto propuesto por mi compañero Navish, y le agarramos bastante cariño porque era un texto bastante latinoamericano, por así decirlo. Es principalmente cómo se funda una ciudad, cómo se funda un país, y pese a ser un texto argentino, tiene esta esencia que nos califica, creo, a todos como latinoamericanos, y también hay muchas cosas que se podrían repetir aquí en Perú.
0: Correcto. O sea, es muy importante también que hay un cierto aspecto social, ¿no? De cómo nacen o cómo se originan algunas ciudades. Y principalmente, podríamos abundar principalmente bajo qué temas se abundan. ¿Cuáles son estos temas sociales?
2: Uno de los temas principales que se aborda es el exilio, el tema de la soledad. Pero este exilio se ve desde distintas perspectivas, ¿no? El exilio no es solamente salir de un lugar, sino también salir de los recuerdos, de las personas que nos están acompañando, de cosas que nosotros consideramos importantes y que de pronto dejan de serlo por alguna u otra circunstancia, ¿no?
3: Sí, principalmente el exilio, ¿desde dónde se aborda necesariamente? Necesariamente es irte, como dijo mi compañero, o hasta incluso muchas veces el exilio ni siquiera es voluntario. Simplemente te exilian o te exilias tú mismo frente a tus propias ideas, frente a diversas situaciones.
2: Claro, y es algo que responde mucho a la actualidad, ¿no? Vivimos en una sociedad latinoamericana que está rodeada de exilio, no solamente porque tengan que salir de su país, sino porque tengan que renunciar a muchos de sus derechos, a muchas de las cosas que ellos antes consideraban importantes o que podían acceder, y ahora están limitados, bueno, por situaciones políticas, por situaciones contextuales, y la obra termina siendo un reflejo muy real de la sociedad latinoamericana en todos sus aspectos, ¿no?
0: Claro, ¿no? Y bueno, anteriormente asistí a una de las obras de teatro, no recuerdo el nombre, pero que principalmente también tenía cierta relación con el exilio, ¿no? Muchas veces de la historia del peruano a pie, por así decirlo, podríamos mencionar como parte, y que también muchas veces También se podría hablar de esta obra, principalmente cómo está diseñada, ¿no? Cómo ha sido el proceso de montaje, qué propuesta particular principalmente tiene Nuestra Señora de las Nubes para Arequipa.
2: Ok, yo puedo responder como actor, porque yo voy a estar en escena, y aquí Damodar va a responder como director. Desde mi perspectiva es un reto muy particular. Solo somos dos actores en escena, Stephanie Lizarra, que no está ahora, porque es una mujer muy ocupada y muy talentosa. El reto consiste en que nosotros dos debemos representar a cerca de 8 personajes cada uno. Cada personaje con distinta corporalidad, con distinto ritmo, distinta voz y con una historia diferente. Entonces, para nosotros representa un reto el tener que ser 2 en escena representando a toda una población completa. Y que, por supuesto, el espectador puede identificar que somos personajes distintos, contando historias distintas y pasando por emociones diferentes también, ¿no? Ahora, como dirección, Damodar.
3: Bueno, a nivel general, principalmente lo que se quiere representar, ya como lo había dicho Navich, es la sociedad en sí. ¿Qué partes hay blancas, qué partes hay negras, qué partes son grises de la sociedad? Estos distintos tipos de matices que hay, ¿qué distintos tipos de ciudadanos hay en nuestra sociedad? ¿Qué cosa es lo que aporta? ¿Qué cosa es lo que resta? Y al mismo tiempo tenemos un lenguaje bastante simbólico dentro de Nuestra Señora de las Nubes, que cuando vayan a verlo lo van a percatar inmediatamente, para que vean cómo es que el mito de esta ciudad, de este pueblo, el mito termina haciendo que la comunidad sea una sola, por así decirlo, pese a tener distintos puntos de vista, distintas personas, distintos tipos de familia.
2: Sí, es interesante que como personaje nosotros podemos identificar, como actores, identificamos en los personajes a cosas que hemos visto, personas que hemos conocido, y es lo que realmente queremos que el público también vea, ¿no? Que al momento de estar observando también pueda reconocer dentro de esta diversidad de personajes en esta sociedad ficticia lo que realmente ocurre con nosotros, ¿no?
0: O sea, principalmente

0: complicado. Sí puedo adelantarte que hay una escena con un personaje que se llama Memé, que a mí me gusta mucho, que ando con su abuelita, pero no puedo decir más si no voy a spoilear, ¿no?
1: Bueno, es que realmente la identificación que se puede ir teniendo es más que todo una identificación de la sociedad, más que decir, ok, este se parece a una persona que netamente conozco, todos al final de cuentas somos como un porcentaje de algo. Entonces, esta persona representa a este porcentaje de la sociedad. No es necesariamente que el personaje sea uno solo. Sí, pongo un ejemplo, tu tío, que yo que sé, que siempre se hace el gracioso, es el alma de la fiesta, siempre va a representar un porcentaje de un montón de otros tíos que representan el alma de la fiesta, que es súper gracioso. Es lo mismo en Nuestra Señora de las Nubes. Cada personaje va representando un porcentaje de la sociedad y cómo piensan cada uno. Y además creo que nos toca actualmente mucho como sociedad, ya que estamos viviendo en una época de mucha polarización, y lo mismo representa curiosamente Nuestra Señora de las Nubes, que se ha escrito hace varios años, pero nos sigue tocando los mismos temas. Parece que seguimos redundando.
2: Claro, ¿no? Y bueno, principalmente con Teatro de las Nubes va a ser una obra muy interesante. Si no me equivoco, va a ser el 17, 18 y 21 de septiembre, ¿no?
0: Sí, tenemos una fecha adicional que es el día 20. Entonces vamos a estar 17, 18, 20 y 21. Sí, en el Teatro Mario Vargas Llosa. Y de hecho tenemos nuestro propósito como Albedrío Teatro es acercar a las personas al teatro, a consumir teatro como tal. Durante muchos años he creído que el teatro es algo elitista, algo que está destinado para personas que tienen mayor acceso económico, y bueno, se puede observar en los precios de las entradas de distintas obras, ¿no? Que no bajan de 40 soles. Nosotros estamos buscando que las personas puedan acceder justamente a observar, y nuestros precios están bastante módicos. De hecho, para todas aquellas personas que nos estén viendo, que nos estén escuchando, les vamos a dejar un precio especial por Radio Yaraví, si vienen de parte de Radio Yaraví.
1: Más abajo que preventa incluso.
0: Sí, más abajo que preventa incluso. Les vamos a dejar el precio a 20 soles la entrada. Realmente 20 soles es algo que no... del arte no se vive actualmente. Sí. Nosotros hemos, con Damar, hemos formado Albedrío y hemos aceptado parte de soñar, parte de invertir nuestro dinero, muchas veces de no verse retribuidos, pero es algo que es necesario. Nosotros necesitamos expresarnos a través del arte, arte tan necesario para que la sociedad empiece a cuestionar la realidad como existe, ¿no? A ponernos del lado de la otra persona, a ser un poquito más empáticos, y parte de Nuestra Señora de las Nubes nos va a llevar a eso. Así que están cordialmente invitados, precios a 20 soles para todos aquellos que vayan de parte de Radio Yaraví. Informes al
1: 973-657-436 por medio del WhatsApp.
2: Sí, bueno, ya para terminar, la verdad es que tú mencionabas una palabra muy importante, ¿no? No se vive del arte, y es así de que nos mostraban las imágenes que ustedes también tenían muchas obras, una de ellas es El Principito, sí, y Mades Medus. Principalmente, ¿cómo nacen ustedes? ¿Cómo nace ese trabajo de los dos como equipo? Estamos viendo las imágenes, que principalmente ustedes ya son un equipo. ¿Cómo nace esta iniciativa? O principalmente, ¿desde qué edad nació su amor por el arte? Como pregunta final.
1: A ver, primero vamos a lo general, mejor dicho, Navich y yo, principalmente lo que nos motivó fue más que todo abarcar dramaturgia antropológica, la cual haga cuestionar muchas veces al espectador qué es lo que está pasando en la sociedad, al menos que diga, ok, hay estas cosas que hay en el lado social y por qué están pasando. Mínimamente es lo que nos gusta hacer llegar, y entre ellos por eso hicimos la obra Mades Medus de María Teresa Zúñiga, que es un texto bastante rico, bastante poético, y El Principito, que ahí hace cuestionar más que todo a un nivel personal, que está basado obviamente en el libro de Superi, que nos hace basar, que nos hace cuestionar principalmente qué es lo que nosotros hemos soñado de niños y por qué en este momento estamos perdiendo esta identidad como niños. ¿Qué es lo que no? ¿Por qué al ser grandes terminamos enfocándonos en cosas que quizás no valen la pena? Preocupándonos, correcto, por cosas que no valen la pena. Bueno, y a nivel personal, de cuando empezamos, bueno, yo empecé en el teatro, siempre el arte de alguna manera me atrajo, la música, entre otras cosas, pero llegó a mí en un momento exacto el teatro. Creo que lo recibí un poco grande, tenía 25 años más o menos, hace 6 años, 7 años más o menos, ya

0: llegó a mí, ya estaba ya un poco mayor, pero cuando simplemente ahí tomé mi primer taller de teatro, como porque estaba pasando una serie de cosas en mi vida y llegó a mí el teatro, fue como que me enamoré. Fue algo que necesitaba toda mi vida, pero no sabía que lo necesitaba. Así de simple fue.
1: Bueno, en mi caso, y en general coincidimos con Damo, que estamos tan acostumbrados a estar en el celular, en las pantallas, y a ver una serie de cosas que no cuestionamos, solamente vemos y seguimos pasando y pasando. Y el teatro es una herramienta que nos permite hacer eso, presentarte algo, pero al mismo tiempo hacer que te cuestiones. No queremos que la gente se vaya con un mensaje en específico, no queremos dar una moraleja, no hay por qué hacerlo. Cada uno es capaz de juzgarse a sí mismo, juzgar el papel que tiene en la sociedad, cuestionar qué es lo que está haciendo y qué es lo que está dejando de hacer. Entonces, particularmente para mí el teatro es eso, ¿no? Es la herramienta que nos acerca nuevamente a la humanidad, a volver a sentir, a volver a explorar nuestra humanidad como tal y darnos la licencia de, como suelo decir antes de las funciones, ¿no? Estamos a punto de soñar un sueño despiertos. Todos en conjunto, el mismo sueño. Todos saben que somos actores, todos saben que hay un texto escrito, pero hay un momento mágico en el que todo cambia y de repente el actor que estabas viendo adelante es alguien que te conmueve y te lleva a llorar, que te lleva a reír, y de pronto vuelves a ser una persona que siente y que está un poco más adentro de su humanidad, un poco más cerca de los demás. Y bueno, como albedrío creo que es lo que estamos buscando, ¿no? Que volvamos a esta humanidad que tenemos, que se está perdiendo cada día, y nos permitamos cuestionar, porque no está mal cuestionar. Muchas veces se polariza la idea de creer que no se tiene que cuestionar nada, pero es la base para que podamos crecer.
2: Muy bien, un llamado a todos los radioyentes de Radio Poder Joven, invitarlos a que se cuestionen, ¿no?
1: Sí.
2: Principalmente como obra teatral. Bueno, ya vamos a terminar. Tal vez les gustaría mandar un saludo o un mensaje final para ya promocionar.
1: Sí, Damo, tú, yo.
0: Bueno, si es que les gusta o han leído o han visto la serie de Pedro Páramo, de 100 años de soledad, esta obra está a la par de dichos relatos literarios. De hecho, creo que se han basado mucho en ello. Hay incluso realismo mágico en muchas partes. Mm. Y lo estamos llevando un poco por ahí. Así que están todos invitados al teatro y por favor consumamos arte y cuestionémonos.
1: Sí, correcto. Por mi parte, para finalizar, agradecer la invitación una vez más. Es necesario que se difunda el arte, que sea conocido por todas las edades. Y reiterar nuevamente que todas las personas que vayan de parte de Yaraví tienen un precio muy especial, que es de 20 soles. Necesitamos que se democratice el arte para todos y es lo que estamos buscando como albedrío. Saludos para todos aquellos que les gusta el arte, todos aquellos que les gusta preguntarse cosas, y aquellos que no, también saludos para que empiecen a preguntarse por qué le estoy mandando saludos, aunque sea.
3: Muy bien, muchas gracias, Damo Darnavish. Y es así que llega a la ciudad de Arequipa Nuestra Señora de las Nubes, que nos habla del exilio, la memoria, la identidad y la búsqueda, el cuestionamiento. Ustedes van a poder sintonizar esta obra teatral en el Teatro de la Casa Museo Mario Vargas Llosa el 17, 18, 20 y 21 de septiembre. Las entradas en preventa son a los números 973-657-436 a 20 soles con el código de Yaraví.
1: Correcto.
3: Muy bien, en la actuación vamos a saludar principalmente en dramaturgia Aristides Vargas, dirección Damodar Miranda, dirección de arte Renata Matos, y en actuación Estefany Lizarraga y Navish Arteaga. Muy bien, esto sería todo. Muchas gracias y nos vamos a un corte comercial.
1: Gracias.
0: Gracias.
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0: Bien, continuando con el segmento de Agenda Joven, el día de hoy tenemos también invitados de honor y principalmente con ese tema de jóvenes scouts que dejan huella. Y es así que el día de hoy contamos con la presencia de Rafael David Núñez, él es coordinador oficial de scouts de Arequipa, y también tenemos la presencia de tres caminantes scouts que el día de hoy nos van a acompañar en Radio Poder Joven: Santiago Oviedo Cabana, Leila Larrea Villanueva y Luciana Ituzaca Vázquez. Muy bien, para iniciar principalmente el programa, ¿no? Desde ya, un saludo en nombre de Radio Poder Joven al movimiento Scout, un movimiento que actualmente se está mirando o que principalmente está dejando huella en el departamento de Arequipa, y no solamente en Arequipa, tengo entendido que también es a nivel nacional, ¿verdad? A nivel mundial. Wow, qué interesante. Muy bien, para iniciar principalmente con la primera pregunta, ¿qué es el movimiento Scout? O principalmente, ¿cuál es el valor educativo de los Scouts?
1: Muy buenos días. Bueno, yo soy Rafael Núñez, soy el jefe del grupo Scout de Arequipa 480, ¿no? Y encargado de lo que son las entrevistas, ¿no? Toda la comunicación. Bueno, el movimiento Scout en sí es una organización que nace hace más de 100 años, ¿no? En 1907 en Inglaterra. Nuestro fundador es Lord Robert Stevenson Smith Baden-Powell, ¿no? Un militar inglés, ¿no? Que él en sí forma un pequeño grupo allá en Londres, y que esto, mediante el libro que escribe, se va fomentando a nivel mundial, ¿no? Primero los países de Europa y luego llega a América, ¿no? Perú es el tercer país en Sudamérica en tener scouts, ¿no? Y Arequipa tiene también más de 100 años. Justo algo muy especial, cuando se funda en 1911 los scouts en Perú, quien lo funda es un educador arequipeño, Juan Luis Rospigliosi, ¿no? Que lo funda en la escuela, en el colegio de inglés de Barranco, ¿no? Y es donde nace todo lo que es el movimiento en nuestro país. Y en Arequipa, los primeros que iniciaron esta aventura de scout fue el ejército, ¿no? Que se funda el primer grupo, la primera brigada de scout en el cuartel de Tingo.
0: Cuartel de Tingo. Claro, y es muy interesante, la verdad es que estamos sorprendidos que principalmente nace la idea con Robert Baden-Powell, ¿verdad?
1: Así es.
0: Mencionas con la idea de ser scout, y que actualmente en Arequipa está cumpliendo 100 años. Y bueno, ¿no? También
1: 110.
0: Y un poco también para romper el hielo con los chicos, también, ¿cómo inicia o cuáles han sido todas estas experiencias en los scouts? De repente, no sé si actualmente su organización se refiere por rangos o cómo inicia todo este proceso.
2: Bueno, más que todo, yo entré a los scouts hace 4 años, cuando estaba en tropa. Y ahí me explicaron más o menos que se dividía entre manada, tropa, comunidad y clan. En ese tiempo no había, en el grupo no había comunidad, solo había uno que trabajaba con tropa en general. Bueno, con las experiencias que he vivido así con los scouts fue bastante interesante. Me gustó, conocí bastante gente, sobre todo en el campamento nacional que hubo.
3: Buenos días.
0: Gracias.
3: Yo entré a los scouts hace aproximadamente 3 años. Entré también en tropa. Entré más que nada por los juegos, porque era muy callada, muy tímida. Y me gustó conocer gente nueva. También me sirvió bastante en mi desarrollo personal. Igual ahora en la Merced somos 2 caminantes, en la mayoría es manada.
4: Buenos días. En mi caso, yo entré cuando era pequeña, cuando tenía 8 años, en manada. Y era muy divertido poder relacionarme con más gente, sobre todo porque yo pertenezco a un colegio de mujeres y se me hacía un poco difícil, pero ya con el pasar de los años ya pude relacionarme más, y actualmente los 3 estamos en comunidad, y es muy bonito poder relacionarnos todos los sábados que tenemos nuestras reuniones y poder compartir experiencias, trabajar en equipo en diferentes actividades y otras más que, por ejemplo, son los campamentos que tenemos.
0: Muy bien, muy interesante, la verdad, la participación de estos chicos, y desde ya les enviamos las felicitaciones a Santiago, a Leia, a Luciana, y principalmente nos llama la atención mucho sus uniformes, ¿no? Tal vez tendrán algún significado, o principalmente cuál es la misión, visión de los scouts de Arequipa.
1: A ver, nosotros tenemos nuestro uniforme, cada país tiene su uniforme scout, ¿no?
0: Claro.
1: Comenzamos primeramente con la pañoleta, que es la muy típica, ¿no? Que nos ven en todo lugar y si se dan cuenta es de distintos colores, ¿no? Tenemos la guinda con plata, de la 480, la azul marino con amarillo y rojo, de la Merced 166, la rojo con celeste, verde y amarillo y negro, ¿no? Que es de la de Impesa. Cada uno tiene un significado, ¿no? Cada pañoleta tiene un significado, pero tampoco no es un adorno, o sea, claro, no es algo que llevamos, es una herramienta de trabajo. Una pañoleta nos puede servir para cubrirnos el sol, para hacer cabestrillos, ¿no? Como vendaje, para mil cosas, ¿no? Y las camisas scout, ¿no? Indican en qué unidades llevan las insignias según sus unidades, ¿no? Como vemos, a los chicos tienen la insignia de grupo, ¿no? Que indica qué grupo están, qué región, qué localidad, ¿no? Las de promesa, digamos, ahí la vemos a Santiago, ¿vale? ¿No? Claro. Con su insignia de caminante y la promesa de caminante, ¿no? Que ellos, nosotros no juramentamos, promesamos, queremos ser lo mejor, ¿no? Claro. Vamos a tener fallas, pero esas fallas van a indicar que tenemos que ir mejorando poco a poco, ¿no? Los parches de evento, ahí tenemos tres parches de evento distintos. A Santiago le vemos el de Taqui, ¿no? El Taqui. Último campamento. De Luciana, disculpa, está el de la Policía de Tránsito del año pasado, ¿no? Y acá tenemos uno del Calopas del año pasado, ¿no? De diferentes, son diferentes, son parches de evento que está llevando, ¿no? Y siempre en la parte izquierda, en el bolsillo, llevamos nuestro símbolo principal, que es la flor de lis, que lo lleven todos los scouts en el mundo.
0: Muy bien, y eso principalmente representa la identidad y el honor de ser un scout.
1: Exacto.
0: Y es así que de repente me gustaría hacer una pregunta muy puntual para los chicos acerca de esos eventos, ¿no? De Taquí, de la policía de tránsito, de los caminantes, calopes, o de los calopes, principalmente, ¿qué actividades han realizado en estos campamentos y cuál ha sido el reto grande, ¿no? El reto mayor.
2: Bueno, en este caso el parche que estoy usando es el Taquín, que fue el campamento nacional. Acá se hicieron bastantes actividades, juegos, ayuda social, reforestación, que también hicimos. Para mí el mayor reto que hubo durante ese campamento fue un poco el socializar o el soltarme con otras comunidades.
3: El que yo tengo yo es de la policía de tránsito. Esto es el 30 de agosto de cada año, para el Día de Santa Rosa de Lima. Como es patrona de los policías, se toman prácticamente el día. Bueno, nos apoyan de alguna forma y nosotros cumplimos con su deber, los apoyamos en ese caso.
4: En mi caso yo tengo el parche del evento Calopas, que fue un campamento del año pasado de tropa. Y fue muy bonito porque pude convivir con otras personas de mi misma comunidad, no, de mi misma tropa, pero que no me hablaba mucho con ellos. Y en este campamento, como fuimos poquitos, sí, ya me hablé, me relacioné más y pude hacer también nuevas amistades.
0: Muy bien, la verdad que son unas experiencias muy interesantes. Y principalmente, esa pregunta va para Rafael, ¿no? Principalmente, si uno quiere escalar en lo que son scouts, ¿cómo ha sido su paso, ¿no? De repente, ¿cómo usted ha iniciado en este gran movimiento de los scouts que dejan huella en Arequipa?
1: Ok, bueno, justo ahí estamos viendo una imagen donde hay dos uniformes distintos. Ahí vemos el de los scouts de Perú, ¿no? Nuestros caminantes, donde ellos han participado. Y los scouts de Alemania, también, bueno, lo que me llega a ser caminantes por edades, ¿no? Y Robert, que han llegado de Arequipa y hemos trabajado en conjunto. Sobre ascenso, en sí nosotros es, claro, hay siempre la parte
0: jerárquica,
1: jerárquica, no vertical, pero también más que todo el trabajo es horizontal, ¿no?
0: Ah,
1: ¿qué bueno quiere decir? Que sí, en el caso de los voluntarios, ¿no? Están los jefes de unidad, los jefes de unidad, los jefes de el jefe de grupo, los comisionados, el jefe nacional, ¿no? Y es como nos basamos, ¿no? En el caso de los jóvenes, según la unidad, ¿no? En el caso, ellos son caminantes, ellos ven según su edad, ¿no? ¿Cómo es su avance, ¿no? O sea, ellos son caminantes, que son chicos de 15 a 17 años, ¿no? Tenemos los pequeños, la manada, que son de 7 a 10 años, la tropa de 11 a 14, bueno, caminantes nuevamente de 15 a 17, y los rovers, ¿no? Que son de 18 a 20 años. A partir de los 21 años, si uno decide seguir en los scouts, ¿no? Ya pasa como voluntario, encargado, ¿no? O apoyando a una unidad, ¿no? Y en mi caso, bueno, yo soy scout ya justo 35 años. Yo estoy desde los 11 años, he estado en el grupo 56, después en la 480, antes de llegar a la 49, antes de llegar a la 480, ¿no? He tenido la suerte de ser ahí scout, rover, no existía caminante en esa época, muy antigua. Claro. Jefe de las cuatro unidades y jefe de grupo, ¿no? De los tres grupos, ¿no? Y bueno, y actualmente parte de lo que es la área de formación también, ¿no?
5: Claro, en área de formación y en el verdadero sentir o en la verdadera identidad de ser un scout que deja huella. Bueno, el tiempo nos ha ganado. Tal vez les gustaría dar un mensaje final a los cuatro. Si digamos hay algún joven que nos está escuchando que tiene curiosidad por entrar a los scouts, ¿qué pueden hacer y animarlos, ¿no? Principalmente a que se unan a los scouts del Perú que dejan huella.
4: Bueno, darle la invitación a todos los que nos están escuchando, ya sea de chiquitos o hasta adultos, porque nunca es tarde para poder ser scout, para poder vivir esta hermosa experiencia. Y nuestro principal objetivo, como siempre decimos, es dejar el mundo mejor de lo que estaba. Y por eso es que agradecemos también esa oportunidad de todos estar aquí y nuevamente invitarlos a que puedan venir a cada una de las reuniones de distintos grupos. Y nada, muchas gracias.
1: Sí, bueno, invitarlos a los padres de familia, a los muchachos a ser parte de los scouts, ¿no? A partir de los 7 años, a los 20, los jóvenes, nos pueden localizar por medio de las páginas, ¿no? En Scout de Arequipa, solamente Facebook, encuentran Scout de Arequipa, solamente Scout de Arequipa, y ahí les van a responder. También pueden localizarnos por el WhatsApp al 922-715-435, ¿no? Ahí yo les voy a indicar a qué grupo pueden ser. No es necesariamente que entre a nuestro grupo, obviamente es una persona que vive al otro lado del grupo donde estamos, claro. Y podemos indicarles cuál es el grupo más cercano, ¿no? Y que cuente con la unidad.
5: Claro, desde ya hacemos la cordial invitación a todos nuestros oyentes de Radio Poder Joven. Y bueno, tal vez les gustaría mandar algunos saludos a sus diferentes unidades. Sí, adelante, para ya terminar.
2: Bueno, en ese caso mando saludos a mi comunidad llamada Ruta del Chili.
6: Saludos para la comunidad Constelación del Alba, Brújula del Alba. Y por favor, invitarlos a todos, están cordialmente invitados, hoy tenemos reunión.
4: Y también saludos a mi comunidad que se llama Comunidad de Star Wars, así que cuídense.
1: Bueno, un gran saludo también a las unidades menores y mayores, ¿no? Justo el día de mañana el día de hoy estamos participando con la policía canina en una actividad donde participan los lobatos, ¿no? Y el día de mañana los mayores, justo los caminantes y los rovers, están participando con la policía de alta montaña, ¿no? En una capacitación.
5: Claro, la verdad es que también hacemos una invitación, como ya lo han escuchado, a nombre de Rafael, nuestros scouts van a estar en una capacitación con la policía de alta montaña.
1: Alta montaña mañana.
5: Y el día de hoy con la policía canina, ¿verdad?
1: Sí,
5: vamos
1: pequeños
5: a tener una gran demostración. Y bueno, también hacemos una especial invitación, si digamos a todos los jóvenes, a todos los adultos que quieran ser scouts y que quieran dejar huella, pueden comunicarse al número 922-715-435. O también a las redes sociales de Scouts de Arequipa. Desde ya, en nombre de Radio Poder Joven, le enviamos un saludo muy especial a los jóvenes que han asistido hoy, a Rafael, y también a los scouts internacionales. Muy bien.
1: Muchas gracias.
5: Muchas gracias. Esto ha sido todo. Somos Radio Poder Joven, la voz de nuestra generación al aire. Muchas gracias, queridos oyentes. Hasta luego.

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0: 12:10, titulares en esta segunda edición de Yarabí Informa. Y en el debate electoral con 6 candidatos a la municipalidad de Jacobo Hunter, se consolidó en nuestra emisora Radio Yarabí. El candidato por Arequipa Avancemos, Roger Andía, planteó la construcción de un polideportivo que contempla una piscina olímpica municipal, un parque temático, un estadio reglamentario y salas de usos múltiples. Mientras la candidata Lupe Pila de Progresemos propuso adquirir tachos recolectores subterráneos para que no haya contaminación. Paralelamente, la candidata Yesenia Carrillo del Buen Gobierno propuso hacer programas de sensibilización de limpieza con el fin de crear un cambio en las personas. El senador Jaime Quito cuestionó el pedido de facultades legislativas solicitado por el gobierno de Keiko Fujimori y sostuvo que existe una desesperación por obtenerla. Y el coordinador del Frente de Defensa de la Plataforma Comercial, Andrés Avelino Cáceres, Rubén Rojas, mencionó que integrantes de los Frentes de Defensa se pronuncian negativamente sobre la propuesta de transportistas de subir el pasaje a un sol 50. Y Radio Yarabí, en una visita a la Plataforma Comercial, Avelino Cáceres comprobó que el precio del pollo bajó a 10 soles en diferentes mercados de este lugar. Y Mario Ángel Barriga Málaga quedó fuera de las elecciones municipales 2026 luego de que el Jurado Nacional de Elecciones declarara fundada la apelación presentada por Víctor Hugo de los Heros y revocara la decisión del Jurado Electoral Especial de Arequipa. El gobierno declaró en emergencia 5 penales por perturbación de la paz y el orden interno durante el lapso que rige la medida. La policía mantiene el control del orden interno con apoyo de las Fuerzas Armadas. Y el Pleno del Jurado Nacional de Elecciones declaró infundada la apelación presentada por Ronald Wilder Castillo y confirmó la decisión del Jurado Electoral Especial Lima Centro, que había declarado improcedente su pedido contra la candidatura de Rafael López Aliaga. La bancada de Juntos por el Perú presentó una moción para interpelar al ministro del Interior, César Astudillo, por presuntas designaciones irregulares y por los resultados de su sector frente a incremento de la criminalidad. 12:13, 12:13, ampliamos estas y otras informaciones.
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0: María Luz Cruz y Juan Cervantes están listos para iniciar esta segunda jornada informativa. Después de haber vivido aquí, amables oyentes, aquí en las instalaciones de Yarabí, en la Avenida Independencia, en la calle Miguel de Cervantes, bueno, un ambiente electoral con toda la barra de los diferentes movimientos y partidos políticos que van rumbo a las elecciones del 4 de octubre de la jurisdicción de Jacobo Dixon Hunter. Bueno, hoy, amables oyentes, se consolidó el debate electoral con los 6 candidatos a esta jurisdicción y hubieron diferentes propuestas, ¿no? Desde plantear polideportivos, desde adquirir tachos recolectores, además de programas de sensibilización, de limpieza, bueno, entre otras cosas más. De eso vamos a conversar el día de hoy, amables oyentes, así que atentos porque el mediodía se torna importante. María Luz Cruz, buenas tardes, ¿cómo estás?
3: ¿Qué tal, Juan Cervantes? Saludos cordiales para todos nuestros oyentes de Radio Yarabí que nos están escuchando en los 106.3 FM, en los 930 AM. Reiterados saludos a quienes están desde temprano escuchándonos, viéndonos a través también de las redes sociales, de la página web, entre otros. Vamos en breve a presentarles el resumen de lo que ha sucedido esta mañana con los candidatos de Hunter y también esta estaremos ampliando otros temas en el ámbito local y nacional. Y ahora nos toca actualizar la portada de noticias.
0: Está José Manuel Colque en la línea telefónica para brindarnos información de una actividad muy importante que tiene que ver a realizarse aquí en nuestra ciudad. José Manuel, buenas tardes, ya le vi informa.
4: Siempre con la verdad, gracias por estar en estudios, Juan María Luz. Así es, estamos ubicados nosotros en la clínica San Juan de Dios, en el auditorio, donde tras hacer un recorrido por diferentes ambientes de esta clínica, la Teletón se está sumando justamente en Arequipa, en esta recta final, con esta movilización solidaria. Se está exponiendo básicamente algunas metas atrasadas y también cifras, ¿no?, del año pasado. Por ejemplo, antes del 11 y 12 de septiembre, lo que se busca es alcanzar la recaudación de 9.168.000 para seguir haciendo posibles oportunidades de rehabilitación, autonomía e inclusión. Aquí en el auditorio de la clínica San Juan de Dios están presentes diferentes también artistas como Mónica Ceballos, Junior Silva, Alondra Guarac y Aarón Picasso, que se están sumando a esta jornada de encuentro, alegría y solidaridad por parte de la Teletón, que bueno, en las próximas horas también se va a realizar una caravana desde este punto de la clínica San Juan de Dios hasta el parque Mayta Cápac. Son más de 40 años de historia que se trabaja por parte de esta Teletón, y bueno, a esta hora de la mañana, bueno, ya del mediodía, está tomando la palabra el señor Sergio León, que es CEO de la Teletón. Escuchemos brevemente también lo que viene exponiendo.
5: A los primos que la fuerza tiene la fuerza para que este niño vuelva a vivir.
0: José Manuel. José Manuel, si pudieras acercar el micrófono.
4: Sí, compañeros, bueno, el sonido está un poco alejado, pero
0: Yarabí.
4: En esta exposición repetimos que donde lo principal es alcanzar la meta común de 9.168.000 soles antes del 11 y 12 de septiembre. Compañeros, entonces, ya en los próximos minutos, repetimos, se va a realizar la caravana también para las personas que tengan en cuenta, desde la clínica San Juan de Dios hasta lo que es el parque Mayta Cápac en el distrito de Miraflores. Esta es la información, compañeros, desde exteriores. Adelante en estudios.
0: Bien, gracias, José Manuel. Una actividad que tiene que ver mucho con uno de los valores de la solidaridad debería estar llamando la atención a propios y extraños, a los ciudadanos de Arequipa, a las autoridades, a la empresa privada, a las empresas públicas, a las diferentes, digamos, instituciones que están aquí en nuestra ciudad de Arequipa, para hacer realidad la sanación, la curación de muchas personas que están ahí o pueden llegar a la clínica San Juan de Dios. Ojalá de que se haga realidad esta meta que se han planteado para este año.
3: Y 18. Los teléfonos de Radio Yaraví son el 21-31-72 y el 28-99-52 para que puedan participar con sus opiniones, su participación ciudadana con quejas y denuncias también. Los dos teléfonos están habilitados y también nuestro WhatsApp. Hoy en Radio Yaraví han expuesto sus propuestas, pero también han debatido, porque no se trata solamente de decir cuáles son sus planteamientos, sino contrastarlos unos contra otros. Esa es la idea, por algo es un debate. Desde tempranas horas estuvieron aquí los candidatos Eric Núñez de Acción Popular, Roger Andía de Arequipa Avancemos, Jorge Muñoz de Fuerza Arequipeña, Lupe Pila del Partido Progresemos, René Camargo de Ahora Nación y Yesenia Carrillo del Buen Gobierno. Son quienes finalmente han participado en este debate. Ojo, antes de escuchar las propuestas, este resumen que hemos hecho, antes de ello, quiero mencionar de que la invitación para los debates es totalmente público. Nosotros constantemente, y quienes son escuchas de Radio Yaraví, saben que hemos habilitado nuestros teléfonos para que los candidatos se contacten con nosotros. Y así ha sido, ¿ah? Hay candidatos que nos han llamado, hay candidatos que se han puesto en contacto con nosotros y nos han dicho desde ya, anótenme, yo quiero participar en el debate. Y hemos dado dos líneas telefónicas para que después no se diga que no me han invitado, que solamente han elegido a unos, a otros. No, la invitación es pública. Los teléfonos para coordinar su participación de los candidatos, porque todavía se vienen más debates, son el 979 973-344-291, 979-344-291 o el 979-344-296. Son esos dos números que estamos colocando a ustedes, estamos mencionando para que se puedan contactar con el área de prensa de Radio Yarabí y así poder coordinar su participación en los debates.
0: Y 20. Pero también hay de los otros, ¿ah? También hay de los candidatos que quieren poner condiciones. Hay de los candidatos que no quieren participar.
3: Se corren.
0: Sí, hay de los que se corren y hay de los que tienen miedo y no saben absolutamente nada, pero están como candidatos, ¿ah? He tenido una experiencia terrible porque querían que solamente se hable de un solo tema, si no, no participo. Ah, bueno, muchas gracias, nomás se le tuvo que decir. Pero querían poner las condiciones ellos para la realización del debate. El tema es que la ciudadanía quiere saber de uno, de otro y de siguiente tema, ¿no? Y
3: claro,
0: no solamente de una cosa. Pero también hay, como dicen, en la viña del señor hay de todo un poco. Uh-huh. Candidatos que ya la creen que la tienen segura y que no quieren, como han dicho, no quieren quemarse. Ese es el tema exactamente que han utilizado. Pero ya les daremos a conocer de quiénes son exactamente en su debido momento este tipo de candidatos. Vamos al teléfono.
3: Rosa, te escuchamos. Yarabí. Buenas tardes.
6: Buenas tardes, señorita periodista de Yarabí, y al señor también. Yo quiero decirle del debate de esta mañana del distrito de Hunter. La verdad, los candidatos que ofrecen solamente voy a hacer, pero no dicen de dónde van a sacar la economía. Bastante economía debe haber en Hunter, por eso voy a hacer, esa palabra lo repetían. Y especialmente, y el Pollo y Lupe Pila, porque ellos deberían de decir por cuánto hay de plata en Hunter, porque ha sido ya alcaldesa la señora Lupe Pila, que tanto insiste que dice que soy empresaria. Y pues gracias a quién es empresario y gracias a Hunter, pues, como ya ha sido alcaldesa, como dicen que en los distritos se roban, ahí está. Porque yo he visto promotores que han tenido colegios en Hunter, nunca, si no han sido alcaldes, no han llegado, hasta inclusive se lo cerraron. Y eso yo podría decir. Y el Pollo es
3: 12 el
6: permanente regidor de Simón Balbuena y ni siquiera vive en Hunter, trabaja en Mollendo. Entonces, que no vuelva a insistir acá con tantos propagandas de dónde saca la plata. La mina está dando, nadie habló, ni el periodista le preguntó de la mina, porque todos los de Hunter se venden a la mina y por eso ofrecen, voy a hacer esto, voy a hacer, diciendo por qué estamos cerca a la mina, los Hunter, y estamos contaminados. Cuando va a abrir ahora con Keiko Fujimori esa ampliación, nos va a matar prácticamente a los de Hunter, Tiabaya, Uchumayo, todos estos de este lado de la Hunter. ¿Eso han hablado o no han hablado? ¿El periodista le ha preguntado o no le ha preguntado? Entonces, no vayan a cantar los mismos que estaban como que hubieran ganado, que hubieran dicho mucho mejor. No, no han dicho nada de bueno para Hunter. Yo, por ejemplo, quisiera preguntar, ¿por qué en Hunter el autolur recojo de basuras cuesta? Hablaron de serenazgo, ¿y quién paga al serenazgo? El pueblo peruano. Cada año nos sube en Hunter. El más caro en Hunter el autovalú, y ni el periodista le pregunta. No le pregunta eso, porque no podía entrar yo en la mañana, y los que preguntaron en la mañana, nada preguntaron. Parece su gente, le llamó. Uh-huh. Eso es lo que podría decir.
3: Señora Rosita, una consulta. Entonces, de los que han expuesto esta mañana, han sido 6 candidatos, ¿ninguno lo ha convencido?
6: Más o menos que me convence es un joven Eric Núñez.
3: Eric, ah, ok.
6: Sí, eso es lo que podría decirle, nada.
3: Muchas gracias. Gracias a usted, Rosita, por la participación. La idea de estos debates, Juan, es que los vecinos conozcan a sus candidatos y sobre todo puedan comparar sus propuestas, ¿no? Por eso hay un tema en especial cuando hablamos de obras, por ejemplo, donde los candidatos se pueden hacer preguntas y cuestionar, porque uno puede prometer de todo. Pero como decía Rosa, ¿cómo se va a hacer realidad? ¿De dónde van a sacar el presupuesto, la plata? Eso también tiene que ser cuestionado. Vamos a ir a una pausa, pero tras la pausa ya escucharemos a los candidatos. Pero permítanme también anunciar el próximo debate. El debate del día lunes, atención. El lunes tenemos un nuevo debate con candidatos, atención, a la Municipalidad Distrital de Miraflores. Vecino, vecina de Miraflores. El día llegó. El día lunes tenemos el debate con los candidatos. ¿Quiénes participan? ¿Quiénes participan en este debate de Miraflores? Está Hipólito Arturo Valderrama Chávez, de Fuerza Arequipeña. Luis Magno Aguirre Chávez, del Partido Aprista Peruano. Power Jesús Álvarez Mamani, de Ahora Nación. Marco Antonio Centi López, del Movimiento Regional Arequipa Avancemos. Jean Robert Cama Huaricayo, de Acción Popular. Tenemos 5 candidatos confirmados para el día lunes a partir de las 8 de la mañana. Candidatos a la Municipalidad Distrital de Miraflores.
0: ¿Ya le he venido?
3: Se le ha llamado, hasta ahora no ha confirmado su participación. Igual estamos reiterando que la invitación ha sido pública. Hemos mencionado también nuestros números.
0: Bueno, veremos a ver qué ocurre. Pero también les, antes de irnos a la pausa, un momentito, Gustavo, para
3: el martes,
0: para el día martes, debate también en el distrito de Sachac, ¿no? Son 8 los candidatos, pero hay algunos que no les interesa, no les interesa y no quieren o no se ven capaces, ¿no?
3: Pero ¿a quiénes tenemos hasta ahora confirmados?
0: Confirmados. A Geraldine Abarca, de Arequipa Tradición y Futuro. A Lania Miranda Reynoso, de Perú Primero. A Mario Calderón Valencia, de Somos Perú. Y a Alexander Espinosa Valencia, de Alianza para el Progreso. Quien parece que se está corriendo, lo digo, públicamente me lo ha dicho, no quiere.
3: No va a venir.
0: Diego Sánchez, de Fuerza Arequipeña. Bueno, le digo este nombre, pero después voy a explicar. Vamos a la pausa, volvemos en breves instantes, pero este debate, martes 8, martes, en martes a las 8 de la mañana, distrito de Sachac, aquí en Cabinas de Radio Yaravía. Pausa, regresamos.
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0: con 31 minutos, 12:31, segunda edición de Yaraví Informa, en este 5 de septiembre del año 2028. María Luz Cruz, Juan Cervantes en la conducción.
1: Vamos ahora a escuchar la propuesta del candidato Jorge Muñoz. Él ha propuesto, dentro de tantos planteamientos, se podría decir que ha mencionado esta mañana, lo que ha propuesto, digamos, una de sus propuestas banderas a través de Radio Yaraví fue la construcción de un refugio canino en el distrito de Hunter. Jorge Muñoz es candidato del movimiento regional Fuerza Arequipeña. A ver, escuchemos.
2: Del refugio canil, Pet Lovers, tenemos el área. Ahora ya no hay excusa, ya no habrá perritos callejeros en las calles. Nosotros proponemos la prolongación de la Avenida Italia y el mejoramiento de todos los ingresos del distrito de Hunter. Hunter ya no va a tener huecos en las vías. La prolongación de la Avenida Italia, ¿cómo lo vamos a hacer? En el 2019 se hizo un perfil, ya tiene estudios de preinversión y esta prolongación llega al cuartel de Tingo, se conecta con un anillo vial, sale por la Torrentera, por la Avenida de la Agricultura y llega al Parque Industrial. Y respondiendo a lo que dice la candidata Lupe, sí está en el plan director, sí se encuentra en el PDM y esta es una obra que se va a hacer realidad. El puente Guairondo, claro que sí, el puente Guairondo será una realidad. Y lo vamos a hacer. En este momento se está haciendo el expediente a cargo de la Municipalidad de Hunter. Nosotros lo vamos a culminar y vamos a hacer una realidad.
1: Ahí está el candidato de Fuerza Arequipeña, Jorge Muñoz. Un refugio canino denominado Pet Lovers. Y con eso indican que ya no va a haber perros callejeros en Hunter. ¿Le cree, vecino, vecina de Hunter? ¿Qué le parece esta iniciativa, además de las otras que ha mencionado respecto a las vías, el mantenimiento, el resfaltado de las vías? ¿Qué opina? ¿Le daría su voto por esta propuesta al señor Jorge Núñez? Pero no es el único que ha expuesto su planteamiento. Ya la vi. Porque también tenemos un resumen de las propuestas de René Camargo. Durante el debate electoral organizado por Radio Yaraví, el candidato a la alcaldía de Jacobo Hunter, René Camargo, de Ahora Nación, propuso crear el cuartel de seguridad ciudadana, contando con diversas oficinas y la ambulancia atendiendo las 24 horas. Escuchemos, por favor, al candidato Camargo.
3: Y a través de esta oficina de vecinos vamos a controlar todo el sistema de cámaras del distrito. Obviamente se van a comprar más de 500 cámaras y estas van a ser instaladas en coordinación con la policía, en coordinación con las juntas vecinales y también en coordinación con los vecinos organizados. Ustedes tuvieron esa oportunidad en que te instalaban altavoces. Ahora vamos a instalar cámaras de videovigilancia con altavoces que lo va a poder controlar la cuadra de los vecinos, pero también va a estar conectado en el sistema de seguridad ciudadana.
1: 500 cámaras, ¿ah? Un proyecto también ambicioso para el distrito de Hunter. Actualmente, ¿ustedes saben cuántas cámaras tiene este municipio? Que yo consultaba a algunos ciudadanos. ¿Y cuál es el principal problema, ustedes creen, de Hunter? Y vecinos coincidían en el tema de la inseguridad. Si Hunter es inseguro también en algunas zonas, hay unas zonas un tanto peligrosas. Pero también se quejaban los vecinos de la proliferación de las huasterías, estos bares, cantinas o tiendas que tienen licencia para abarrotes, pero al final funcionan como cantinas, ¿no? Decían por allí, por ejemplo, que por el paradero 25, Juan, hay este tipo de antros que originan inseguridad ciudadana.
0: Sí, sin duda, sin duda. Yo creo que eso, y puede haber muchas cosas más que estén alterando, digamos, la armonía dentro de nuestra sociedad y otras cosas más, ¿no?
1: ¿Y se resolverá solo con la compra de 500 cámaras?
0: Bueno, eso creo que...
1: Analicen, vecinos, 500 cámaras sí son atractivo. ¿Se podrá hacer? Vamos con el siguiente candidato. En el debate también participó el candidato a la alcaldía de Hunter por Arequipa Avancemos, Roger Andía, quien ha planteado la construcción de un polideportivo que contempla una piscina olímpica, no es cualquier piscina, piscina olímpica, un coliseo municipal, un parque temático, un estadio reglamentario, canchas deportivas, salas de usos múltiples, caramba. Escuchemos.
4: La construcción del mega polideportivo que va a contener piscina olímpica, coliseo municipal, parque temático para los niños, estadio reglamentario que no lo tiene, canchas de básquet, voleibol, fútbol y un espacio multiuso. Lea bien el plan de gobierno, señor Camargo.
2: Nosotros no solamente queremos hacer una piscina, queremos hacer el coliseo municipal, un estadio reglamentario.

0: propuesta del candidato de Arequipa Avancemos, un mega poli deportivo, ¿no? Es lo que ha señalado. ¿Se podrá hacer realidad tanta promesa? ¿Tiene suficiente presupuesto el distrito de Hunter? Momento de escuchar a la candidata del partido Progresemos, que en su momento ya también ocupó el cargo de alcaldesa. Nos referimos a la señora Lupe Pila. Ella propuso adquirir tachos recolectores subterráneos para que ya no haya contaminación en el distrito de Hunter. Tachos recolectores subterráneos. También habló acerca de los niños, de la importancia de los parques. A ver, escuchemos.
1: De limpieza y áreas verdes. Nosotros, en nuestra propuesta, tenemos que la basura es un problema de no acabar. Pero venimos con la solución inmediata. Vamos a comprar los tachos soterrados, pero de acuerdo a un estudio técnico y minucioso que ya lo venimos haciendo. Ya sabemos dónde vamos a colocar estos tachos recolectores para que no haya esa contaminación y los niños que van al colegio de inicial, primaria y secundaria no estén contaminándose a su paso. Pero lo que no nos olvidemos, ojo, el serenazgo tiene que estar haciendo ronda a los parques donde juegan los niños. Nuestros jóvenes también van a tener sus losas bien techadas, bien iluminadas y bien seguras al cuidado de un serenazgo para que cuide de ellos. Hace poco han atentado con un joven, no es posible. Nuestros jóvenes son el presente, el hoy y nuestra esperanza.
0: Ahora escuchemos a otra candidata que esta mañana estuvo presente en el debate, otra candidata que aprovechó, digamos, la oportunidad para poder exponer sus propuestas. ¿La convence o no? Esa será una evaluación que usted tendrá que realizar, vecino de Hunter. Yesenia Carrillo, del Partido del Buen Gobierno, propuso hacer programas de sensibilización de limpieza. Escuchemos.
2: Limpieza. Es importante. Nosotros vamos a hacer programas de sensibilización para que nuestros vecinos utilicen de la manera adecuada. Nosotros tenemos que ser conscientes que parte de la culpa lo tenemos los vecinos. Y nosotros vamos a hacer ese programa para que cambie. Porque de nada vale que nosotros traigamos la tecnología, hagamos ciertos compromisos que están haciendo los candidatos, si no llegamos a la concientización del ser humano.
0: Y finalizamos este resumen escuchando a Eric Núñez del Partido de Acción Popular. Adelante.
3: Vamos a implementar en el sur del Perú contenedores subterráneos, contenedores que tendrán esta situación. Son casetas en la cual solamente pones la basura y por debajo ahí está el contenedor. ¿Qué es lo que sucede con esto? Eliminas el tema de los malos olores, un foco infeccioso. Ahorita hay contenedores. ¿Cuántos vecinos se han quejado de que quieren retirarlos? Porque están los perros, hasta botan escombro en los contenedores. Un contenedor subterráneo es la solución tecnológica, es la solución que tiene que ser para nuestro distrito. Ahora también vamos a poner el recojo de basura en las noches, como lo hacen en otros lugares. Vamos a replicar experiencias importantes que se hacen en otros distritos, porque Hunter merece tecnología.

0: 12:40, 12:41, ya vamos a la pausa, volvemos en breves instantes para seguir brindándole más información.
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7: Con 44 minutos, María Luz Cruz, Juan Cervantes le están presentando esta segunda edición de Yaraví Informa. Y como ya lo venimos resumiendo, amables oyentes, este debate electoral se consolidó con 6 candidatos, estos que van a la rumbo a sillón municipal de Jacobo Hunter, ¿no? Recordando y recapitulando algunas propuestas, Roger Andía ha planteado la construcción de un polideportivo que contempla una piscina olímpica municipal, un parque temático, un estadio reglamentario, canchas deportivas y salas de uso múltiple. Mientras la candidata Lupe Pila de Progresemos ha propuesto adquirir tachos recolectores subterráneos para que no haya contaminación. Paralelamente, la candidata Yesenia Carrillo del Buen Gobierno propuso hacer programas de sensibilización de limpieza con el fin de crear un cambio en las personas. Bueno, propuestas de que deben, amables oyentes, también dar a conocer cómo lo van a hacer, como lo preguntaba nuestro amable oyente a través del teléfono de Yaraví. Y desde nuestro punto de vista, creemos de que estas propuestas deberían estar refrendadas a través de un documento, una firma, para que se cumpla en el momento de que se conviertan en Yaraví autoridades. ¿Sí? Vamos al teléfono. Vamos al teléfono, lo atendemos rápidamente. 21-31-72-28-9952. Buenas tardes, bienvenida a Yaraví, ¿cómo está?
8: ¿Aló?
7: Adelante, lo estamos escuchando, está al aire.
8: Sí, buenas tardes. Justamente sobre el debate que se realizó en la mañana. Sí, se han escuchado propuestas, pero yo creo que debemos partir de analizar que cuando tenemos elecciones municipales se trata de elegir a un buen vecino. Y un buen vecino es aquel pues que vive en el distrito y que no tiene problemas con la justicia ni con los vecinos, ¿no? Las propuestas, por ejemplo, de se han hecho un camino, pero no nos han dicho dónde. Ahora proponen un cuartel. Todos los distritos tienen una central de seguridad ciudadana, es cambiarle de nombre a la misma chola, cambiarlo de pollera. Entonces, son propuestas que no dan. Peor todavía lo del polideportivo. En Hunter no hay terrenos.
3: Y 46.
8: No hay terrenos donde construir un polideportivo, porque justamente ese candidato del pollito, creo que es, fue regidor y teniente alcalde de Simón Balbuena, y en esa época se han regalado o se han dejado quitar muchos terrenos, tales así que no hay terrenos en Hunter. Lo que sí me ha parecido muy importante es construir dos vías de ingreso a Hunter, y se ha dicho bien claro que las vías ya existen, son trochas carrozales que sí se puede hacer el asfalto. Eso me parece muy importante y muy necesario para la población, ¿no? Eso es muy necesario. Y también sobre la propuesta de crear convertir la posta que tenemos en Santa Rosa García en un hospital 2.1 para que pueda tener atención primaria y se facilite, ¿no?, el acceso a la salud a la población de Hunter, y el lo que sea también en apoyo al deporte, canchas abiertas y totalmente gratuitas. Esas propuestas sí me parecen viables y las ha propuesto, ¿no?, el candidato de Acción Popular, el doctor Eric Núñez. Gracias, señores.
7: Muy amable, muchas gracias. Claro, y desde nuestro punto de vista también, estos debates, amables oyentes, permiten conocer primero al candidato, ver si las propuestas son posibles y sobre todo, creo que un poquito más allá, es promover un voto informado y responsable mediante esta confrontación abierta de ideas, ¿no? También contrarrestar a las propuestas y evaluar también las capacidades, ¿no?, de los candidatos. Esa es la idea de nuestra emisora Radio Iraví para con la realización de todos estos debates.
9: Si ustedes quieren participar, nos llaman a al 21-31-72, al 28-99-52. Vecino, vecina de Hunter, ¿ya tiene decidido su voto? ¿Este debate le ha podido aclarar a ustedes algún panorama? Faltando menos 12 de un mes.
10: Y 48.
9: Falta menos de un mes para las elecciones, se tiene que cambiar autoridades y estará en sus manos. Lamentablemente sí puede haber críticas al sistema electoral, pero son los candidatos que tenemos. Y de estos candidatos hay que elegir a uno, ya sea un hombre o una mujer, porque en el distrito de Hunter, a comparación de otros, en otros distritos hay puro varones. Pero en el caso de Hunter estamos hablando que hay dos mujeres. Por eso podríamos hablar en Hunter más adelante de una alcaldesa. Eso está en sus manos. Vamos con la participación de más oyentes a través de Radio Yaraví. Buenas tardes, le escuchamos.
11: Muy buenas tardes, señorita. Sí, como mis otros vecinos, estuve escuchando algunas propuestas de los candidatos que se están presentando para nuestro distrito. Bueno, solamente pienso yo de que ya no debemos de elegir a las personas que han gobernado y la verdad que por nuestro no han hecho nada. Tampoco debemos de estar apoyando a candidatos que en realidad están endeudando, embargando
5: ya
11: el distrito, ¿no? Campañas millonarias, están gastando por demás y la verdad que no sabemos de dónde va a salir para devolver tanto dinero que están gastando de nuestro distrito. De sus campañas. Veo de que deberíamos de apoyar por gente nueva, gente capacitada, y no, todo sea por nuestro distrito, señorita.
9: Muchas gracias, gracias a usted por la participación. Vamos a escuchar ahora a Rommel, adelante Rommel.
12: Hermano, buenas tardes. Yo estoy perfectamente de acuerdo con la señora que ha llamado. Creo que debemos hacer una campaña y tener una consigna en estas elecciones, no votar por nadie que tenga antecedentes penales, que haya tenido juicios, antecedentes penales, que hayan sido autoridades ya por muchos años, dinosaurios, que no han hecho mucho o nada por los distritos,
10: y 50.
12: No votemos por ellos, vamos a votar por gente nueva. Quien vota por un dinosaurio que no ha hecho nada, por un corrupto, por alguien que tiene antecedentes penales, es un prodelincuente, es un prodelincuencia esa persona. Y esa persona realmente no puede hablarnos de moral, de ética, y no es un buen ejemplo para su propia familia ni para la sociedad. Entonces nosotros tenemos que tomar la decisión de votar por gente que no darle oportunidad a gente nueva, sobre todo, fíjense, gente que sea ética, que tenga buen corazón, no esos calculadores. Ahí los he visto también en estos debates que ustedes realizan, que los muchos candidatos que son calculadoras. Cuando les preguntas algo, por ejemplo, ¿qué opinas de las leyes pro crimen? No, esa no es nuestra competencia, nosotros no tenemos nada que ver con eso. Esa gente que tiene ese pensamiento es una persona que ya no le interesa la ética ni la moral, ¿ya? Entonces votar por gente nueva, sin antecedentes penales, y que le importe realmente la ética y que tenga buen corazón probadamente. Muchas gracias, hermano.
9: Gracias, gracias a usted por la participación. Nuevamente los teléfonos habilitados, el 21-31-72 y el 28-99-52. para seguir escuchándolos. ¿Qué otros criterios creen que deberían evaluarse faltando menos de un mes para las elecciones regionales y municipales? Otros señalaban la viabilidad de las propuestas. El señor Rommel mencionaba que nadie que tenga alguna sentencia o proceso antecedente penal debería ser elegido por los ciudadanos. Y les diré que hay bastantes candidatos, ¿eh? Bastantes candidatos que tienen procesos judiciales, y no solo procesos en marcha, sino que ya tienen sentencias. Vamos con más llamadas.
7: Buenas tardes a la persona que está en la línea. Bienvenida, Yaraví. ¿Cuál es su opinión?
10: Sí, muy buenas tardes. Sí,
9: y 52.
10: Y me da mucha pena que los comentarios que estamos recibiendo. Mira, Hunter, ya ha procedido en cantidad. Por meter gente nueva, por tener gente inexperta, que recién van a aprender. Si ustedes tanto critican que uno tiene antecedentes o ha tenido algo, esas personas han vivido y ya han tenido que saben cómo manejar. No tampoco que es. Pero no, lo que queremos es gente con experiencia, gente que quiera trabajar, gente que sepa de una vez esa delincuencia, la basura, ¿no? Para trabajar bien en Hunter. Lo que queremos ahorita es gente de experiencia que trabaje inmediatamente en Hunter.
7: Muy bien, muy amable. Muchas gracias por su opinión. Sí, pues, ahí hay gran parte de responsabilidad del ciudadano de estar o no informado, ¿no? Entramos probablemente a un, ¿qué le podríamos decir? A un pragmatismo inmoral, ¿no? Lo que debería haber es un rechazo a la inmoralidad, un rechazo a estos dinosaurios, como le llaman algunos, ¿no? Pero parece que hay cierta confusión ahí por parte del electorado, del ciudadano, y que por falta de información, bueno, no solo del ciudadano, sino también de la misma autoridad o del candidato. Vamos al teléfono. Buenas tardes, bienvenida, Yaraví. ¿Cuál es su opinión?
13: Aló. Adelante. Sí, muy buenas tardes. Experiencia. Adelante. ¿Pero qué tipo de experiencia, pues? ¿Trabajando para la comunidad, para Arequipa, o trabajando para su bolsillo? Y lo decimos abiertamente por Alfredo Segarra. Así acá no hay que, yo voy a escoger, no, de frente, tú, Alfredo Segarra, has hecho una desgracia en Arequipa, en Bustamante y Río Grande lo has hecho. Entonces, este individuo, señor, yo creo que es el menos calificado para ser gobernador. Eso hay que decirlo así abiertamente. Vienen así con temblando.
9: 12.
13: No, señor.
9: Y 54.
13: Sol 30 que tenemos hoy día, en el pasaje, está generado por él. Él ha sido el causante del transporte y la desgracia de los arequipeños. No tenemos, señor, un medio de transporte moderno, combis nomás. Claro, pues, las combis arreglaban, ponía la bolsita. ¿Cuál era el término de Alfredo Segarra? ¿Qué decía? Ahí está la carnecita. Ahí está la carnecita con respecto al transporte. Eso decía él. Y bueno, hoy día estamos viendo, ¿no? Él es el único. Y ni decirle a su colega, a su compadre, su pataza del alma. El señor alcalde, si se le puede llamar señor alcalde, al alcalde de Cerro Colorado. Sí, sabemos muy bien quién es. Señor Vera, usted también es otro. Mire, cómo se han juntado los dos. Imagínese qué va a hacer de Arequipa si es que estos dos par de fulanos entran a gobernar. Se lo van a poner en ruedas el municipio y se lo cargará, pero igual ahora tengo el gobierno regional. Espero que la gente reflexione. No, Yaraví, ni a los pollos ni a la casita, señor. Así de claro, muchas gracias.
7: Bien, muy amable, pero como que quedó un poco corto tu discurso, Franklin, ¿no? Porque está bien referirse a los candidatos inmorales, ¿no? A los dinosaurios, como le llaman, a los de siempre. Pero, ¿qué decir también del ciudadano, del elector que elige a los candidatos inmorales, a los dinosaurios, a los que, bueno, ¿qué decir de ellos? O no están informados, los convencen fácilmente, la decepción les gana, ¿qué decir de ellos? Siguiente llamada telefónica.
9: José, adelante.
14: Aló, buenas tardes, Radio Yaraví. Le está hablando un vecino de Hunter.
7: Adelante.
14: Mire, hemos estado escuchando el debate, pero sinceramente no hay nada concreto. Miren, hay candidatos que se están presentando una, dos, tres veces. Como ha dicho el anterior vecino, son candidatos prácticamente candidatos.
9: 12 y 56.
14: ¿No? Que se presentan. Una ya, por ejemplo, ya ha sido alcaldesa, dos de ellos han sido ya tenientes alcaldes y en su momento ya tuvieron la oportunidad. Hunter está esperando candidatos nuevos, con nueva visión de futuro, preparados, con candidatos con experiencia en gestión municipal. Eso es lo que queremos, candidatos nuevos, pero con experiencia. Porque también hay candidatos que son nuevos, pero que nunca han trabajado en una institución pública. En todo caso, ellos también no van a saber qué hacer con el municipio, ¿no? Entonces, tienen que ser candidatos nuevos, capacitados y con experiencia en gestión pública, en gestión municipal. Miren, ustedes están viendo las campañas millonarias que han hecho en Hunter, han colocado paneles, afiches, han pintado las paredes. ¿Ese dinero de dónde sale? ¿Será de repente de proveedores, gente que aporta? Y cuando entra al municipio, ¿cómo van a recuperar ese dinero? La gente ya no es tonta, la gente de Hunter. La gente de Hunter sabe escoger. En esta vez va a escoger, por ejemplo, principalmente yo no voy a escoger un candidato que realmente explique sus propuestas a la población, explique su plan de gobierno. He escuchado a muchos candidatos, incluso de que han estado exponiendo y prácticamente son copias de otros, ¿no? En todo caso, cuando han publicado en el Jurado Nacional de Elecciones sus plan de gobierno, no dice nada de lo que han expuesto hoy día en el debate. ¿Y eso qué quiere decir? Que se están acomodando, se están copiando de otros candidatos, ¿no? Entonces, la población de Hunter, en realidad, la tendencia es de que tiene que ser un candidato nuevo, con nuevas propuestas, nueva experiencia, ¿no? Capacitado.
9: Muy bien, eso, José. Es lo que queremos para Hunter. Gracias, José, pero definitivamente uno 12, de los que han 59. Expuesto esta mañana podría ser elegido. Una de estas personas que han participado, que han expuesto sus propuestas, podría ser el próximo alcalde o alcaldesa de Hunter. Vamos con la siguiente participación. José, te escuchamos.
15: Muy buenos días. Acá en Pucallpata es todo lo contrario. Hay mucha gente que dice candidatos nuevos, ¿no? Pero en Pucallpata hemos tenido 3 candidatos nuevos. El Supo, el Pollo y ahora Marco Antonio. Esos 3 candidatos la gente pensaba que iba a hacer cosas buenas. No han hecho nada. Se han llevado todo el dinero. Ahora tenemos un candidato a Zavala con proceso judicial de los terrenos de Salaberry. ¿Y sabes quién asumiría si es que lo bajan este candidato? Asumiría la esposa del Cornejo Nova. La esposa del que es candidato a Pucallpata, que no ha hecho nada, se llevó toda la plata del Pucallpata, ella asumiría. ¿Y usted piensa que esa señora, cuando hay poder, no lo puede procesar a su mismo candidato? Porque tiene un proceso judicial. Por eso es que la gente de Pucallpata tiene que pensar bien, tiene que entrar un candidato que tiene un buen equipo técnico. El principal es el equipo técnico, porque hay muchos candidatos que se presentan y al momento cuando salen están buscando equipo técnico y no saben qué hacer. Ahí es donde comienzan los errores. Muchas gracias.
7: Bien, muy amable. Me sonó eso a golpe bajo, ¿eh? Bueno, pero así están las cosas. 1:00 p.m. en punto, amables oyentes. Lo cierto, y lo reiteramos, amables oyentes, que el objetivo principal de estos debates políticos que organiza nuestra emisora Radio Yaraví es con la intención de que usted se informe, conozca a sus candidatos y sobre todo emita un voto pensado, informado y responsable. Esa es la idea central.
9: La idea también es de que usted vote, defina su voto, analice para bien o para mal, porque no todos pensamos igual, no todos tenemos el mismo criterio de evaluación, pero decidamos. No dejemos que otros decidan por nosotros. Lo digo por lo que ha pasado, ejemplo, con la encuestadora Maquella. Ayer hemos publicado resultados de Maquella. Y allí, por ejemplo, se señala que hay un porcentaje del 33%, y si sumamos los votos blancos nulos, estamos hablando del 50% de ciudadanos que no sabe por quién van a votar o van a votar nulo y blanco. Si se toma esa posición de ignorar, ser indiferentes, ¿quiénes crees que van a decidir por ti? Si te pones en esa posición de, ay, no sé por quién voy a votar, no quiero saber, no sé, soy indiferente. ¿Quiénes van a decidir por ti? Los pocos. Aquellos probablemente que ya tengan mayor afinidad, los simpatizantes, los pocos van a decidir por ti. tú pudiendo hacerlo, ¿ah? Porque nadie te impide tomar una decisión, evaluar los criterios, analizar.
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9: Reitero, lo ideal es tener al mejor, una mejor decisión. Pero si te equivocas, bueno, finalmente has tomado una decisión. Ya después, el hecho también de que tú elijas a un candidato no supone de que vas a dejar que el candidato, cuando asuma la alcaldía, ponte ese escenario, lo vas a dejar o le vas a dar carta abierta, carta blanca, para que haga lo que mejor le parezca. No, el hecho de dar el respaldo, la confianza a un candidato, que yo creo que sí debemos hacer, que sí debemos hacer, significa más bien, o nos obliga a nosotros a exigirle. O sea, no el hecho de que yo le dé la confianza al candidato, le dé mi voto, significa que después me olvido. No, con mucha más razón. Con mucha más razón, yo te he dado la confianza y tú me debes a mí la rendición de cuentas de lo que estás haciendo. Pero reitero una vez más.
17: Una, vecina, y tres.
9: Vecina, toma una decisión. Tú. Escucha las radios, no solamente Radio y la Villa. Escucha las radios, medios confiables, eso sí. No te vas a dejar guiar solo por las redes. Pero infórmate, conversa con tus... Mañana es domingo, probablemente tengan un día con la familia, conversen, evalúen, pero toma una decisión tu decisión. No que el otro vote por ti. No que el otro decida por ti. Tenemos una comunicación más antes de irnos a la pausa. ¿Cómo está? Buenas tardes, le escuchamos.
18: Muy buenas tardes, señorita periodista. Bueno, lo cierto es de que no debemos olvidarnos de muchos aquellos candidatos que anteriormente hasta de víctimas se daban, ¿no? Que les habían disparado, si ustedes se recordarán, de Alfredo Segarra, hizo un show de que quedaba herido y que
9: se iba a morir,
16: cansado,
18: ¿no? ¿Se acuerda usted? Y después, cuando dijo, cuando estaba en gobierno, cuando estaba gobernando y no hacía nada y el pueblo lo criticaba, dijo: bueno, denme tres mesecitos más, nada más, que me queda de vida, que ya se iba a morir. ¿Y qué ha pasado? Ha venido la buena, ¿qué le digo?
9: Milagro.
18: Alguien que lo ha salvado y que ahora está en pleno, baila, canta, corre, y ese Ferreira, ¿dónde fue? Esos mentirosos no deben de volver, porque esos son los que van engañando. Engañan simplemente porque se quieren llenar los bolsillos del dinero de todos los arequipeños, vendiendo la campiña arequipeña, dando títulos de propiedad a esos malos dirigentes que simplemente van porque les den el título de propiedad para que tengan sus servicios, a pesar que están en zona de riesgo, pero no les importa llevar otra gente que después está con toda la situación de emergencia. Pero, ¿quiénes son los que inician todo esto? Estas malas autoridades. Por eso, ojalá, olvidémonos de estos malos candidatos, estos candidatos mentirosos. Gracias, señorita.
9: Muchas gracias, gracias a usted. Pausa, regresamos.
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4: Tarde con 9 minutos, 1:09. María Luz Cruz, Juan Cervantes le están presentando esta segunda edición de Yaraví Informa, aquí en los 106.3 de la FM y los 9:30 de la amplitud modulada. Bueno, vamos a conversar, amables oyentes, ahora sobre un tema que tiene que ver mucho con el comportamiento de el Ejecutivo, ¿no? Keiko Fujimori ha presentado 66 solicitudes de facultades legislativas ante la Cámara de Diputados, ¿no? Bueno, proyecto que sin duda, pedido que sin duda debe permitir emitir decretos legislativos en áreas claves para atender los principales problemas del país, ¿no? Pero creo que va a beneficiar eminentemente, quizás por la rapidez de lo que se pueda ejecutar, pero también hay que ver ambos lados, ¿no? El otro lado, el tema de la pérdida del control del Congreso, el tema de estar principalmente, a ver, controlando, a ver qué se hace y qué no se hace. ¿Se debe otorgar facultades legislativas a Keiko Fujimori o no? ¿Qué dicen ustedes, amables oyentes? Vamos a conversar en estos instantes con el analista político Gilberto Aguilar, que hace en la línea telefónica, para que nos dé su opinión con respecto a las experiencias pasadas que hemos tenido cuando se ha dado facultades especiales al Ejecutivo. Señor Gilberto Aguilar, buenas tardes, bienvenido a Yaraví.
5: Muy buenas tardes, prestigioso plantel de periodistas de Radio Yaraví, a sus oyentes.
4: A ver, la primera y de cajón, ¿no? ¿Se debe o no otorgar facultades legislativas a Keiko Fujimori?
5: Bien, si la señora Keiko Fujimori ha dicho que va a gobernar como su padre, entonces, si es así, ¿no?, y lo está haciendo, no se le debería otorgar facultades legislativas. ¿Por qué? Porque en el oficio que ha presentado al Congreso, es el oficio número 245-2026-PR, aparentemente hay cosas que pueden ser, parecerían positivas, ¿no? O sea, la modernización, nueva tecnología, ¿no?, el avance de la ciencia, pero detrás de eso, evidentemente, hay serias observaciones que hay que hacer. Por ejemplo, ya prácticamente los gobiernos regionales, a pesar que tienen funciones limitadas, prácticamente van a tener funciones nulas, van a ser figuras meramente decorativas.
4: A ver, pero, ¿no?, pero vayamos por partes, señor Gilberto Aguilar. ¿No sería bueno, por la rapidez en resolver algún problema, como por ejemplo el de la inseguridad en el país?
5: Yo creo que el problema de la inseguridad se ha podido resolver hace mucho tiempo con medidas adecuadas. No soy especialista en el tema, pero en vez de resolver el problema de seguridad, no hay que olvidarnos que los gobiernos anteriores de la señora Boluarte, Geriba, Alcázar, han sido digitalizados por Fuerza Popular, el partido de la señora Fujimori. Y este partido ha aprobado pues una serie de leyes que favorecen a los criminales.
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4: Las leyes pro crimen.
5: Como en sí. Bueno, diputados tiene mayoría, una oposición no tan consolidada, pero están planteando o pueden plantear tranquilamente la derogatoria de estas leyes.
4: Ahora, pero insisto, señor Gilberto Aguilar, teniendo en cuenta que, bueno, nuestro Congreso, nuestras entidades públicas, incluido ahí el Congreso, tienen un sistema burocrático lento, vamos a paso de tortuga, pero necesitamos reformas urgentes para atender problemas carcelarios, tributarios, económicos, sin esperar esos prolongadísimos debates en el Congreso. ¿No ayudaría eso para ayudar a las reformas urgentes?
5: Pero, ¿por qué no presenta la señora Fujimori un proyecto de ley derogando todas esas leyes pro crimen y que nuevamente se vuelva a dar las garantías necesarias a quienes están combatiendo el crimen, no protegiendo a los delincuentes, que es lo que se ha dado en estas últimas leyes pro crimen, eliminando en la práctica a quienes se acogen a la confesión sincera para que condonar sus penas y que se agilicen los procesos? Con todas las leyes que ha dado, prácticamente se está obstaculizando que haya una adecuada represión a la criminalidad. Y ya hemos visto también todas las leyes.
4: ¿Cuál es el principal temor? ¿Cuál es el principal riesgo de otorgarle facultades legislativas a Keiko?
5: Mire, en el caso específico de seguridad ciudadana que usted me pregunta, en el acápite A, artículo 10, dice textualmente, vamos a leer, dice modificar el decreto legislativo 1095, decreto legislativo que establece reglas de empleo y de la fuerza del uso de la fuerza por parte de las Fuerzas Armadas en el territorio nacional, a fin de fortalecer y optimizar el marco normativo para la intervención de las Fuerzas Armadas en apoyo a la Policía Nacional del Perú frente a amenazas, acá viene lo bueno, que afecten el Estado de Derecho, la seguridad ciudadana y orden interno de conformidad con el marco constitucional vigente. ¿Qué nos está diciendo? No, la famosa defensa del Estado de Derecho es defender los privilegios de quienes tienen el poder. Ya hemos visto, ¿no?, que aplicar el orden contra quienes atenten contra el Estado de Derecho es la protesta puede ser de trabajadores, la última protesta que se tuvo a raíz de la vacancia de Castillo en el año pasado, y los muertos que subsiguientes tuvieron. Todo esto, ¿no?, o sea, se está refrendando, y yo no confío sinceramente en que la señora Fujimori o este gobierno sea más apegado a una ley y más apegado a los derechos humanos, porque no toca en absoluto prácticamente derechos humanos en este caso, ¿no? Y lo que va a haber es una represión indiscriminada con cualquier pretexto que afecte el orden establecido y la constitución vigente.
4: O sea, ¿hay riesgo de la pérdida de derechos laborales y quizás también ambientales?
5: Hay también, evidentemente, en la cuestión de derechos laborales. Es preocupante porque, aparte de algunas declaraciones totalmente, digamos, sin un contenido, por ejemplo, sobre el empleo juvenil, la señora o el Ejecutivo están planteando legislar para promoción del empleo, ¿no es cierto?, para los jóvenes, fundamentalmente, dice, ¿no?, la problemática del empleo juvenil, con la finalidad de promover la generación de oportunidades laborales y de desarrollo laboral y profesional, incluyendo la formación para el trabajo, la información de oportunidades laborales y financiamiento. Ahí no tiene absolutamente nada de contenido, es una declaración formal. No nos está diciendo qué medidas va a tomar para esa enorme cantidad de jóvenes que entran al mercado anualmente.
4: ¿Cree usted que se repita la historia de Fujimori con incentivos, se den despido de trabajadores?
5: ¿Cómo?
4: ¿Cree usted que se repita la historia de Alberto Fujimori, que despidió cantidad de trabajadores a través de los incentivos?
5: Sí, Porque, mire, también anuncia que dará incentivos económicos a quienes deseen retirarse y que estén en la ley 728. La ley 728 de trabajo, de los que están acogidos a esta ley, son trabajadores del sector privado o trabajadores, en algunos casos, que están en el Estado, pero se realizan actividades de tipo privado. Entonces, hay incentivos.
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5: Y esto lo hizo Fujimori para despedir. Es más, cuando haya, acá viene el peligro, una nueva ola de privatizaciones, ¿no? En la práctica se le está diciendo a las empresas privadas que van a venir de afuera.
4: Y ahí en las privatizaciones, señor Gilberto, en el tema de las privatizaciones estaría la del agua.
5: ¿Cómo dice?
4: Ahí en las privatizaciones estaría la del agua.
5: Sí, hay bastantes artículos sobre el agua, ¿no? O sea, sobre el agua están, hay una serie de dispositivos, unos que están hablando de específicamente de Sedapal, ¿no? De Sedapal, la empresa de Lima, del agua, dice, dictar medidas de manera excepcional y por razones de necesidad pública permitan la reestructuración del servicio de agua potable y alcantarillado de Lima.
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5: Más abajo, ¿no? Esto es en materia de vivienda y saneamiento, en el acápite H, ¿no? Nos habla, por ejemplo, de modificar el decreto legislativo 1280, que aprueba la Ley de Servicio Universal de Agua Potable y Saneamiento, a fin de establecer el marco regulatorio para la creación del esquema integral de subsidios cruzados finalizados en los servicios de agua potable y saneamiento.
4: Bien, y usted es economista, señor Gilberto Aguilar. ¿Cree usted que haga algo sobre el tema de las tasas de intereses en la banca privada a favor o en contra de la población peruana?
5: Mire, las tasas de interés en este momento en soles, acá en nuestro país, es 114,13%. Y en dólares o moneda extranjera en general dice 99,84%. Lo que está haciendo es liberar, ya no hay topes. O sea, pueden la banca, las entidades financieras, elevar estos topes indefinidamente. ¿Y cuál es el pretexto? El pretexto es que esto permite, dice, que sectores de alto riesgo, que pueden ser pequeñas empresas o personas individuales, ¿no?, se puedan acoger, porque con los topes no podían darles los préstamos que es necesario, o que estas empresas o pequeñas empresas necesitaban. Ahora, como son de alto riesgo, pueden darles, o pueden poner cualquier tipo de interés, o sea, subirlos. Y hay que tener en cuenta una cosa, no es medida nueva. Esto se ha aplicado ya en la Argentina, si miramos en nuestro entorno, incluso mucha gente que se prestó por la crisis económica para solucionar su problema alimenticio, ¿no?, hoy día no pueden pagar. Y la respuesta del gobierno de Milei ha sido, ¿para qué se prestaron si no pueden pagar?
4: Entonces,
5: el problema es que mucha gente por necesidad puede recurrir a préstamos de urgencia y después no va a poder pagar. Con las consecuencias de afectación económica.
4: Y finalmente, señor Gilberto Aguilar, muy breve porque ya nos ganó la hora. En el tema de las zonas mineras, ¿cuál cree usted que pudiera ser en estas entregas de facultades legislativas de Keiko Fujimori de las zonas mineras?
5: En las zonas mineras hay dos aspectos que habría que tomar en cuenta. No, uno, que se reducen en la práctica las medidas de control medioambiental, ¿no? Porque dice que los trámites administrativos son burocráticos y están en contra en la práctica de la inversión privada, porque ellos hablan de facilitar la inversión privada.
4: O sea, no va a haber control.
5: En la práctica no va a haber ningún control. Si ahora el control es mínimo, ahora va a ser mucho más grave.
4: Qué terrible.
5: Si es que se otorga estas facultades.
4: Bien, en una palabra, ¿usted cree que revisen las leyes pro crimen? ¿Cree usted que revise las leyes pro crimen ahí, en estas facultades legislativas?
6: Ya la vi.
5: Yo no creo, sinceramente. Así como no toca en absoluto, por ejemplo, las exoneraciones tributarias, no las van a revisar, van a seguir dándole facilidades al gran capital, tampoco van a revisar las leyes pro crimen. Ya hubiese presentado el proyecto hace mucho tiempo, o desde el inicio de su gobierno, que dijo que iba a trabajar desde el primer día, ha debido presentar esto, la derogatoria de este tipo de leyes para comenzar a cambiar las cosas. No creo en absoluto en lo que está planteando en este decreto legislativo, en esta petición de facultades legislativas, porque aparte de que aparentemente hay cosas de modernización, reitero, de tecnología, la ciencia, ajá, detrás está ocultando evidentemente grandes favores y privatizaciones para las empresas transnacionales.
4: Señor Gilberto Aguilar, muy amable, muchas gracias por esta diferencia con Yaraví, gracias.
5: Muchas gracias a Juan Cervantes y al prestigioso plantel de periodistas de Radio. Buenas tardes.
4: Bueno, ahí hemos tenido un breve análisis de lo que puede significar la entrega de facultades legislativas a Keiko Fujimori. Probable privatización del agua, probable despido de trabajadores a través de incentivos, eliminación de las tasas de interés, no va a existir control en las zonas mineras, no se va a revisar las leyes pro crimen, y tampoco hay poco, o diré mejor, hay poco interés en combatir la criminalidad organizada. Lo que se trata aquí es de reprimir, reprimir y reprimir, y nada más que reprimir.
7: Bueno, y por otro lado, también los gobiernos regionales, porque hay una Asociación Nacional de Gobiernos Regionales, ha emitido el día de ayer un pronunciamiento donde le están pidiendo, yo diría prácticamente exigiendo y de manera urgente, una reunión a Keiko Fujimori. ¿Pero por qué? ¿Qué ha pasado con los gobernadores regionales? ¿No? Ahí está incluido también el de Arequipa. ¿Por qué le están pidiendo reunión urgente? Y no solo es pedido, dice aquí, gobernadores regionales, exigimos al Ejecutivo que convoque una reunión urgente. Dice este pronunciamiento de que el gobierno de Keiko Fujimori, en primer lugar, no los ha convocado para justamente hablar de estos temas que los involucra, ¿no? Las consecuencias o impactos del fenómeno del Niño, el tema de la inseguridad ciudadana, no los ha convocado. Pero no solo eso, lo que están denunciando los gobiernos regionales es que para el año 2027 les han cortado el presupuesto. Hay un recorte de presupuesto para el 2027. Están alertando que el recorte del 18.7% en el presupuesto de inversiones de las regiones para el año 2027 va a provocar la paralización de obras estratégicas. Atención, esto también involucra a las futuras autoridades. No van a tener dinero los gobiernos regionales. Dice que este recorte que ha originado el gobierno de Keiko Fujimori va a provocar paralización de obras estratégicas que se encuentran actualmente en ejecución, lo cual será responsabilidad, y así lo dicen, ¿no? Nos recortas el presupuesto para el siguiente año y se paralizan las obras, si por ahí se paralizan las obras, va a ser culpa de Keiko Fujimori. El recorte drástico solo se ha aplicado a los gobiernos regionales, quienes se han visto afectados en ajustes de hasta el 100% de sus recursos ordinarios. Por eso, exigimos tratar esta situación directamente en el Consejo de Estado Regional. No queremos heredar a las nuevas autoridades regionales obras que terminen paralizándose y conflictos sociales producto de la inacción de algunas autoridades nacionales. Advertimos que muchos ministros de Estado siguen sin atender a los gobernadores regionales. ¿Qué pasó? ¿No que era puerta abierta el gobierno? Dice, pese a que somos autoridades electas democráticamente, hasta ahora no nos ha atendido los ministros. Hasta el día de hoy el gabinete ministerial no sostiene un diálogo horizontal. Y dicen aquí que está actuando, el gabinete está actuando a espaldas de las demandas urgentes que la población requiere a través de sus gobiernos regionales.
4: Pero lo más probable es que eso esté centrado en una cosa, en que ya no las obras las hagan los gobiernos regionales, sino el gobierno central. O sea, lo que Keiko está promoviendo a través de el nuevo presupuesto, va, claro, con la plata se puede hacer muchas cosas, ¿no? Una gestión centralizada. Que todo el mundo me venga a estirar la mano a mí, inclusive los gobiernos regionales. Es lo más probable. Eso es lo más probable.
7: Eso es lo que están denunciando. Pausa, regresamos.
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12: Dando cumplimiento a lo dispuesto en la Ley de Concesiones Eléctricas, Decreto Ley NO 25844, artículo 87, informamos de una interrupción eléctrica en el sistema eléctrico Valle de Majes por causa de fuerza mayor, alimentador en 13.2 kV, Torán, desde el seccionador CC 810132, día inicio 03/09/2026, hora inicio 15:01 hora, día fin, hora fin. 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
4: Una de la tarde con 31 minutos, una 31 minutos. María Luz Cruz, Juan Cervantes le están presentando esta segunda edición de Yaraví Informa. José está en la línea telefónica. Buenas tardes, bienvenido a Yaraví. ¿Cuál es su opinión?
15: Sí, buenas tardes, Juan. Te visita María Luz. Un tema muy importantísimo y preocupante. El por qué o el rechazo a la delegación de facultades. Miren, todo está concatenado. ¿Por qué la permanencia de Berni Navarro, el embajador? Está en todo, ¿no? ¿Por qué no se quiere investigar el caso de Trujillo? Las muertes. ¿Por qué se niega a sacarlo del cargo a Oscar Arriola? Todo está concatenado con él, ¿no? Acá lo que quieren es reprimir a la gente, sí, para el saqueo, como lo que pasó en Venezuela. Delcy Rodríguez es el remedio de Keiko. Igualita, ¿sabes? Está pasando lo mismo. el petróleo que se está llevando Estados Unidos acá, que pretende ser lo mismo con el saqueo, ¿no? Y para eso, ¿qué cosa quieren? Reprimir. No quieren derogar la ley procrimen. Claro, como Dios, le dan las facultades y empieza la reprimenda. Acabo de decirlo, Gilberto. Los despidos mediante las renuncias voluntarias. ¿Qué ocurrió en los 90? Aquellos que renunciaron fueron a comprar taxis para incrementar esa población de taxistas. El comercio ambulatorio. Y así por el estilo. Eso es lo que se estaría repitiendo si es que el Congreso le da las facultades a este gobierno corrupto, sí. Casi Bengolea.
16: Una.
15: Luis Galarreta, que entra a su esposa. Carlos Tubino, se va a embajador a Argentina. Y así, pues, ¿de qué gobierno estamos hablando? Una organización criminal que desde el primer día que anda subiendo al gobierno se está viendo actos de corrupción. Y así se va incrementando esto. Muchas gracias, José.
4: Bien, tardes. Muy amable. Sí, eso se dice dentro del ambiente político, ¿no? Aunque no hay básicamente, digamos, una relación, algún registro oficial, ¿no? Pero se dice que la presencia de Bernie Navarro, embajador de los Estados Unidos, como que le ha venido a colocar la hoja de ruta ahí, ¿no? A Keiko Fujimori en este tema. Lo reitero, ¿ah? No existe, digamos, un registro oficial, pero los políticos ahí están interpretando de que hay cierta presión por parte de Estados Unidos para que dentro de las medidas que se vaya a tomar estén las sugerencias que ha dado Estados Unidos.
16: Ya la vi. Tenemos comunicación. Adelante, Percy.
17: Buenas tardes, señorita periodista y a su colega, y a todos los oyentes de Radio Yaraví. Gracias por la cobertura. Bueno, aquí yo creo que si me ha atrevido como... concuerdo con todo ello, pero hay que recordar cuando me duele decir que ella es presidenta, pero la voy a poner un adjetivo. Creo que todos, la mayor parte de los peruanos, estamos decepcionados, quienes han votado o quienes no han votado por ella, la ociosa, la mentirosa, la vaga, que está desde el Congreso, desde la presidencia, pidiendo facultades, que no es que tenía capacidad, que se ha preparado no sé cuántos años. Entonces yo creo que aquí todo, ¿no? Todo coincide, ¿no? Desde que ha capturado el poder,
16: 35.
17: Todos los poderes del Estado ha capturado desde, ¿no? Le ha puesto a la maniquí de Dina Boluarte, ¿no? De ahí comienza, ¿no? Entonces, ahí tiene el Poder Judicial, Tribunal Constitucional, ¿no? La Fiscalía de la Nación, la Policía, el Ejército. Ahí están los que han comprado de Estados Unidos. Ahí está, no, poco le ha interesado, ¿no? Lo que es el presupuesto de Ministerio de Salud, ¿no? Poco le ha interesado, ¿no? No, se compra, aquí sí se compra los aviones, sí o sí. Que estamos en guerra, no es prioridad, no era prioridad el tema de salud, atender a la población, los gobernantes, quienes gobiernan, a los gobernados, por favor. Aquí yo creo que de una vez los diputados ya deben pedir su vacancia, porque es inoperante, porque ella nunca ha trabajado, porque ella ha vivido del Estado. Ella ha vivido de los peruanos, que el delincuente Fujimori ha dejado como si fuera su herencia el Perú. No, pues, aquí yo creo que aquí los peruanos tenemos que decir, por eso decía en uno de sus alocuciones o en los debates, decía,

0: diríamos, un debate intenso en la ciudadanía, en los políticos, y para ver exactamente si se le otorga o no. Y creo que ya la balanza se va inclinando, pero veremos cuál será el comportamiento de los políticos de turno para ver y determinar exactamente si es que ya se le va a dar o definitivamente se le va a decir que no. Los próximos días serán vitales en este tema.
1: Continuamos con más en Radio Yerabí sobre el tema de inseguridad, lo que ha ocurrido en Trujillo, lo que ha ocurrido en esta parte del norte del país es realmente lamentable y todavía no se ha podido dar con los responsables, ¿no? Por más que digan que han detenido a personas, señalaba el representante de la policía, el jefe de la policía Rebodero, que son 12 personas detenidas, que de esas 12 personas tal vez unas 2 o 3 han sido los que han disparado, pero no tiene nada claro. La verdad, lo que está haciendo la policía respecto a poder llegar con la verdad, dar con la verdad de lo que ha ocurrido en el norte, lo que está haciendo la policía es una pantomima. Creo que esta semana hemos hablado bastante de ese tema respecto a que los chicos que primero detuvieron no tenían, al parecer, nada que ver con esta masacre.
0: Era gracioso.
1: Era gracioso, ¿no? Porque los chicos eran baja estatura y los que habían cometido este asesinato, y se ha visto además imágenes, hay videos, que son personas pues altas, agarradas, desde ahí partimos mal, ¿no? La policía presenta a unos sujetos que dicen que son los que han disparado cuando al final no lo son, y la misma familia incluso de los detenidos ha demostrado, más allá de las palabras que han negado ser los responsables de este asesinato, han demostrado videos que respalda pues sus argumentos, ¿no? Que la policía nos ha querido vender humo con este caso de que han atrapado, que los delincuentes nada.
0: Y que incluso le engañaron a la misma presidenta de la República indicando de que...
1: El papelón que ha hecho Belaúnde, ¿no? El ministro de Defensa.
0: Qué
1: que él,
0: terrible.
1: Que lo han interrogado. ¿Han visto esa fotografía que se ha viralizado también en las redes donde se ve a Arriola sentado en su escritorio? A un costado también está Belaúnde y otros policías. Y al frente está sentado en una silla como que hablando, ¿no? Cara a cara Belaúnde con este chico que supuestamente era el asesino. Pero ese tipo, ese es el interrogatorio que hace la policía. No, ese chico es el responsable porque según Belaúnde dice, no, es que él me ha dicho que ha disparado. Pero hay una declaración oficial con abogado que realmente sea así. Además, el propio ministro del Interior lo ha desmentido, ¿eh? No es que estos chicos hayan dicho claramente que ellos son los asesinos. No sé de dónde ha sacado también esa
0: declaración. Es que los han obligado pues a firmar. ¿Firmas o...? Peor va la cosa. Vamos al teléfono. Buenas tardes, bienvenida Yarabí. ¿Cuál es su opinión?
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3: Aló. Adelante. Buenas tardes, señores periodistas de Radio Yarabí, con todas las voces. Buenas tardes a toda la amable audiencia. Sí, toda esta situación de la masacre de Trujillo está muy, ¿qué le digo? Más que oscura, pero al mismo tiempo ya se va a ir aclarando porque indican que la misma camioneta que fue y que participó en esta masacre figura a nombre de un policía. Eso es lo que están indicando. Que esa camioneta Toyota Hilux identificada, está la placa original, está a nombre de un policía. De modo tal que aquí pareciera, por todos los datos y ellos mismos tratando de tapar alguna situación que ya la saben, porque la Policía de Investigaciones pues tiene a su cargo y no creo que ellos mismos tengan que revelarse o a su gente, pero es tan
1: evidente. 4
3: personas fallecidas, uno que fue secuestrado, que ya está liberado, pero ya dan nombres de sus oficiales que estaban involucrados en la División de Seguridad de la Policía Nacional del Perú. Dan nombres que de pronto uno no puede alegremente darlos, dado que se puede manchar la honorabilidad de algunas familias, están terminando siendo vinculadas, uh-huh. Y quizá se merezca una investigación más exhaustiva. Y en cuanto a las facultades legislativas que el actual gobierno solicita, y escucha atentamente las explicaciones del analista Gilberto Aguilar, del señor Gilberto Aguilar, pues preocupan porque pareciera que es un tiempo que si es que se otorgan

0: estas facultades, pues nos va a explotar en la cara. Y qué lástima si así sería. Parece que este gobierno nunca estuvo capacitado para gobernar, desconoce la palabra gobernar, de modo tal que pide estas facultades para hacer y terminar de deshacer nuestra patria y, lo peor, a los millones de peruanos. Sus generaciones que, la verdad, habían confiado, creo que hasta la juventud, creyeron, pero lastimosamente nos damos cuenta que no, que fue, discúlpenme, un cuento chino. Que tengan buena tarde, feliz fin de semana, dentro de lo que cabe. Muy amable, gracias, sí. Señores de Radio Yarabí.
1: Probablemente sí, no un cuento, sino un cuentazo. Un cuentazo chino. Buenas tardes a la persona en la línea. Bienvenida, Yarabí.
2: Hermanos, la delincuencia no va a acabar durante este periodo de este gobierno, porque lamentablemente parece, presuntamente, que esta delincuencia es necesaria para este gobierno, porque a través de ella se sirve como instrumento para pedir facultades.
3: Entonces, facultades, por ejemplo, para
2: que los bancos no tengan tope para cobrar sus intereses. Pide facultades, de repente, para invadir industrialmente Paracas, ¿no? La Reserva Natural de Paracas y otras reservas naturales del Perú. Entonces, es la perfecta excusa que tienen. No les conviene, es igual que la pobreza. ¿Le conviene al gobierno desaparecer la pobreza? No. ¿Le conviene desaparecer la ignorancia? Tampoco. ¿Le conviene instalar cursos de liderazgo en los colegios? Tampoco. ¿Le conviene tener periodistas libres, idóneos, libres, éticos? No. Porque si no, no les cae también a las radios, a la televisión, no los apoyan con presupuesto. Entonces los tienen de cierta forma los podrían tener condicionados, ¿no es cierto? Tienen que portarse bonito, mover la colita y las orejitas, así como un perrito, para que le caiga su chorrito de monedas. Si no, no tiene presupuesto. Entonces, definitivamente, no necesita facultades el Ejecutivo para poder controlar la delincuencia. Miren las leyes pro crimen. Casualmente, desde que existen las leyes pro crimen, la policía se está recontrapervirtiendo. Miren lo que cada día salen las noticias, que asaltan a los policías, asaltan a los ciudadanos, dicen, les quitan su dinerito, y cada vez se hace esto más común, este tipo de denuncias. Entonces, las leyes pro crimen, si tuviera el Ejecutivo la intención, ya las hubiera retirado. No las quiere retirar, porque no quiere, en el fondo, retirar la delincuencia
1: y
2: del
1: no
2: país.
1: Las va a revisar. Parece tampoco. Que es un negocio. Gracias, Rommel. Siguiente llamada telefónica. Buenas tardes, bienvenido a Yarabí.
4: Buenas tardes, Radio Yarabí. Mira, si en la Cámara de Diputados no le otorga facultades legislativas al Ejecutivo, ahí queda. El Senado no va a poder hacer nada. O sea, ahí se queda. Ahora, si le das seguridad ciudadana, bueno, ahí te aprobará en la Cámara de Diputados, pasará al Senado y le dará las facultades. Pero yo no entiendo por qué en el Perú mayormente, para gobernar, piden facultades legislativas. Supongo si el Congreso o la Cámara de Diputados no está haciendo una ley para la seguridad ciudadana, porque el responsable, inclusive, de derogar las leyes pro crimen es la Cámara de Diputados, de pasar a revisión del Senado, ¿no? Y se deroga. Yo supongo que la Cámara de Diputados estaría legislando sobre la seguridad ciudadana. O sea, si existe la Cámara de Diputados y Senadores, con mayor razón, no hay razón de otorgarle para nada facultades legislativas al Poder Ejecutivo. ¿Facultades legislativas para qué? Para que la policía vaya contra el ciudadano mayormente, ¿no? Porque la policía tiene cierta cobardía para enfrentar a la delincuencia. Lo que ha pasado en Trujillo, y para mí es sospechoso todo, ¿no? De repente, como no le va a dar las facultades legislativas al Ejecutivo, de repente por ahí va a haber otro atentado más, otro crimen más, otro acto de sicariato. Y para así, de esa forma, presionar a la Cámara de Diputados o al Senado. Qué lamentable, señores. Acá la policía está cometiendo muchos abusos de autoridad con los ciudadanos. No tienes tu documento de identidad, te llevan a la comisaría, te meten al calabozo cuando la ley no dice nada. Te pueden identificar, insisto, en el lugar donde te ha dicho el policía, estoy haciendo control de identidad, entrégame tu DNI, punto, ahí te pueden identificar, le das el número, tu nombre, listo, y se acabó, no llevarte a un calabozo. Hay muchos abusos de autoridad. Para eso quiere facultades especiales de seguridad ciudadana la señora Keiko. Lo que pasa es que la señora Keiko no sabe nada de gobernar a un país como el Perú. Gracias.
1: Bien, muy amable. Bueno, cerramos aquí este tema. Ya le dimos también la posibilidad a la ciudadanía que participe frente a, bueno, darle o no esas facultades a Keiko Fujimori, teniendo en cuenta ya el entorno que se está viviendo. Bueno, volteamos la página y vamos a recibir información de exteriores.
5: Está José Manuel Colque, ya la vi, informa.
3: Y 48.
6: Siempre con la verdad, gracias por el espacio en los estudios, compañeros. Conversamos con Sergio León, gerente general de la Teletón, para conocer un poco más de los detalles sobre esta campaña. Escuchemos.
7: Nuestra última ciudad de esta gran gira Teletón, esta gira solidaria que estamos terminando acá, en preámbulo a que este 11 y 12 comienza la Teletón. 11 de septiembre, viernes 11 de septiembre, 10 de la noche, todos conectados por América Multimedia, por TV Perú, acompañados también de Mónica y de otros conductores, también influenciadores que nos están viniendo a acompañar. Estamos acá rindiendo cuentas, estamos diciéndoles que tenemos una meta de 9.168.510 soles, un sol más que el año pasado, y que el 70% de ese recaudo se hizo gracias a la ciudadanía, del sol a sol, del peruano a pie. Entonces es fundamental mover la voz, el sentido de urgencia está. Debemos lograr la meta, debemos movilizarnos ya, el sentido de urgencia para que estos niños puedan seguir continuar su rehabilitación. Sin este esfuerzo ciudadano, la Teletón no sería posible, ¿ya?
8: Esta meta, Yarabí, ¿la población cuántos niños van a poder beneficiar?
7: Ahorita estamos cruzando y hoy anunciamos que el 2026 vamos a cruzar las 180 mil atenciones a nivel nacional. Estamos cruzando la barrera de más de 1,000 niños a nivel nacional y adicionalmente hay 480 en lista de espera a nivel nacional. ¿A dónde van los dineros de la Teletón? Van a estos niños que ya están actualmente en rehabilitación, van a conseguir, depende de lo que crezcamos, a que estos 480 niños que están en lista de espera puedan acceder a rehabilitación de calidad y adicionalmente seguir creciendo el impacto a nivel nacional. Recordemos que la Teletón, todos los niños de la Teletón están 100% subsidiados con dineros que se recaudan en la Teletón. Todos los niños de la Teletón son becados, que se atienden en clínicas privadas, que también las clínicas tienen privados que pagan sus terapias, pero los niños de Teletón son 100% subsidiados por la Teletón con dineros del país.
6: ¿Cuáles son los números de recaudación también que usted brindaba por parte de la Teletón? De recaudación, números.
3: Una.
7: La recaudación, ¿cuánto hemos recaudado, dices tú? El año 2025 recaudamos 9.168.509 soles. Este año le estamos agregando un sol a esa meta, porque donde quiso la ciudadanía que llegáramos, estamos arrancando la meta 2026.
6: Hoy día también se va a hacer una caravana, ¿no?
7: Una caravana. De hecho, Mónica ha estado en varias caravanas, nos ha acompañado también. Mónica, cuéntanos un poquito qué estamos haciendo.
9: Estamos felices. Nosotros estamos felices de estar en Arequipa, del recibimiento que hemos tenido, de poder haber visitado la clínica. Nosotros nos acerca mucho y podemos, y me parece que eso es maravilloso por parte de la Teletón, que no es contarnos una historia, no es como contarnos un cuento. No, es contar una historia, venir y ver que es real, que es verdadera. Vemos el trabajo que hacen aquí los terapistas, los licenciados, los médicos, pero sobre todo y encima de todo el trabajo que hacen los padres de estos niños y los niños en sí para tratar de salir adelante, para ser felices, para dar un pasito más cada día y para que esto funcione, pues depende de...
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9: Faltan niños, como lo dijo Sergio, hay 480 niños en lista de espera y eso es lo que tenemos que apuntar. Entonces, ¿cómo nos sentimos? Felices, satisfechos, honrados, ¿no? Yo siento, para mí es un honor estar en Arequipa y formar parte de esto que vamos a hacer más tardecito. Realmente creo que lo vamos a pasar súper. La gente de Arequipa es súper linda, así que todos estamos bien entusiasmados con irnos de fiesta con ellos. Vamos por las calles de fiesta, como debe ser.
7: Mira, este año tenemos adicionalmente un reto. El año pasado hicimos una apuesta por el tema digital. Recordemos que la Teletón lleva más de 40 años en el país de historia, ¿ya? Y lo que antes era la televisión, hoy se convierte en un mundo multipantalla. Y le apostamos a hacer un reto digital, que de hecho acá nos acompañan dos influenciadores y también un actor influenciador, y también nos acompaña Alondra, Guara y Catalina también. Y ellos, todos ellos tienen un reto este año también de cumplir una meta, que le va a apostar a la meta nacional de casi más de 1,000,000 de soles a través de las
3: redes sociales,
7: a través de los
3: y 52.
7: Y por eso están acá también ellos, están cada uno de ellos llevando el mensaje, utilizando todas sus comunidades para amplificar ese mensaje. Y pues es maravilloso ver cómo la Teletón crece a las nuevas generaciones, a esas generaciones Z también, a esas generaciones que también están en el mundo digital, y ahí está apostando la Teletón este año también.
6: Bien, compañeros, declaraciones de la gerente general de la Teletón también respecto a estas cifras y las actividades que van a realizar en los próximos días. Adelante en estudios.
5: Muy bien, muchas gracias. Gracias, José Manuel Colque, allí con toda la información respecto a la Teletón. Continuamos con más en Radio Yaraví con todas las voces y vamos a escuchar ahora brevemente también a un dirigente, el señor Rubén Rojas. Él es coordinador del Frente de Defensa de la Plataforma Comercial Andrés Avelino Cáceres, quien se ha pronunciado sobre esta propuesta de los transportistas, porque hubo una reunión esta semana,
1: sí,
5: antes que Ruxi Osco deje la alcaldía provincial, tuvo una mesa de diálogo con los transportistas.
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5: Ruxi Osco señalaba que el pasaje debe mantenerse en un sol, pero los transportistas dijeron que un sol 30 incluso no cubre sus gastos operativos y que el pasaje debería estar un sol 50. Escuchemos la posición de los dirigentes, representantes también de la Plataforma Comercial Andrés Avelino Cáceres.
10: Nosotros el pueblo, porque son nuestros clientes los que vienen acá a la Plataforma Andrés Avelino Cáceres, es inaudito que estos transportistas, con el trato que nos dan, insistan en subir el pasaje. No solamente quieren contentar con un sol 30, ahora están proponiendo un sol 50, efectivamente, pero ellos tienen que demostrar, porque tanto que dicen que no ganan, que demuestren técnicamente, económicamente, que justifica una suba. Hasta ahora no lo demuestran, simple y llanamente que subió la gasolina y asunto arreglado, los combustibles, ¿no? Pero eso no, pues, eso no justifica, pues, para que suban, pues, ahorita el 30% y pretenden subir el 50%, ¿no? De lo que cobraban anteriormente. Y ahora la población, ¿acaso con un solo pasaje se moviliza todo el día? Son dos, tres pasajes, la familia, o sea, ya se siente la pegada, si estos señores van a mantenerse con un sol 30 y la pretensión de un sol 50, ¿no?
11: Sobre todo la plataforma Andrés Avelino Cáceres, una gran cantidad de ciudadanos se movilizan por aquí, ¿no? No solamente comerciantes, sino también compradores.
10: Sí, nosotros nos preocupamos por los compradores, más que nada, ¿no? Porque acá la población que viene acá, no solamente con un solo pasaje viene haciendo dos, tres rutas para poder llegar, ¿no? Entonces ya el costo a ellos les perjudica, si hablamos de diario, semanal o mensual, ya va sumándose y les va a quitar el poder adquisitivo, el dinerito como para poder hacer sus compras, ¿no? Todo por eso que nosotros reclamamos de que no debe subirse el pasaje ni a sol 30, sino mantenerse en un sol 20 hasta que ellos demuestren que verdaderamente, pues, no es justificable técnicamente y económicamente ese precio, ¿no?
11: Aquí a la plataforma llegan de diferentes distritos, ¿no? De casi todo, no solamente al sur, sino al cono norte también.
10: De todos los distritos, principalmente del cono norte, del cono sur, de la parte oeste, todos vienen acá, ¿por qué? Porque acá encuentran mejores precios, mejor calidad y mejor atención, y la cual no me cansaré de agradecer a nuestra querida población, a pesar de las dificultades que tienen, siempre nos acompañan con su preferencia, y nosotros como comerciantes tenemos que retribuir para defenderlos y también tratándolos como se merecen en cuanto a la calidad y precio de los productos.
5: Muy bien, hasta ahí las declaraciones del dirigente Rubén Rojas de la plataforma Andrés Avelino Cáceres, que está en contra de que el pasaje se pueda incrementar a un sol 30 o un sol 50, por ahí mencionaba incluso podría ser hasta un sol 20, pero más no. Este tema del pasaje, yo creo que va a quedar la discusión, Juan Cervantes, en stand-by. ¿O qué sensación te ha dejado ayer las declaraciones del alcalde encargado? Porque, reitero, ya no va a estar Ruxi Osco. Ahora, el alcalde encargado que tendrá que seguir viendo este tema es Rolando Bedregal.
1: Bueno, sencillamente que está haciendo jujuy nomás, porque en un mes no va a poder hacer absolutamente nada. La próxima reunión probablemente se está hablando que sea el 20 de este mes. ¿Y qué va a poder resolver en una reunión? Absolutamente. Y que recién va a recibir también por esa misma fecha es el informe en qué situación está la municipalidad. ¿Va a poder hacer algo, resolver algún problema en la ciudad? No, va a vegetar nada más que vegetar Rolando Bedregal.
5: ¿Qué ha dicho Rolando Bedregal? Él ha dicho que este problema del pasaje, de cuánto debería ser, es un problema eminentemente técnico y legal. El alcalde no debería estar diciendo cuál deberá ser el precio del pasaje. Yo no critico a nadie, pero yo no voy a decir. Quienes tienen que determinar son los especialistas.
1: ¿Ya? O sea, lavada de manos. ¿Sí? Yo no, sino los técnicos y la ley.
5: Lo que se ha señalado es que Johnny Calle va a quedar, no va a hacer cambios hasta ahora, lo que ha señalado Bedregal, y que será el gerente de transportes Johnny Calle quien va a continuar con las negociaciones con los representantes de las empresas concesionarias del Sistema Integrado de Transportes. El burgomaestre también ha señalado que va a solicitar informes a las distintas gerencias, incluidas al de transporte, para conocer cuál es la situación y evaluar las medidas que correspondan con el asesoramiento adecuado. Respecto a su equipo de trabajo, porque Rolando Bedregal, reitero, ahora es el alcalde encargado. Mira cuántas autoridades, nombres tenemos que grabarnos, ¿no? El alcalde encargado es, ha señalado, ha descartado realizar cambios entre los actuales funcionarios durante el periodo que permanezca en el cargo. Mi persona no va a hacer cosas por apetitos o intereses, afirmó Rolando Bedregal, que se quedará a cargo un mes de la Municipalidad Provincial de Arequipa. Y eso también está sucediendo en las diferentes municipalidades distritales donde hay alcaldes, hay regidores, hay consejeros que están postulando. Uh-huh. Oficialmente, desde el día de ayer, ya están con licencia.
1: Cuatro consejeros.
5: Están con licencia.
1: Con licencia.
5: Ahora tienen que llamar a los accesitarios.
1: Ya los han hecho juramentar.
5: Lo mismo sucedió en las municipalidades, ¿no? En el caso de Pocarpata, por ejemplo, el alcalde Marco Antonio Anco ya está en plena campaña porque ayer ha entrado con licencia y han tenido que también juramentar accesitarios. ¿Dónde más? Estamos hablando del distrito de Alto Selva Alegre,
1: también,
5: el distrito de Yura, Cerro Colorado, Socabaya, entre otros distritos más que se han quedado sin alcaldes porque están postulando.
1: Y con reelección camuflada.
5: Reelección.
1: Está prohibida, ¿no? Pero ahí está. Bueno, no vamos, amables oyentes, siempre mostrando nuestro agradecimiento a todos ustedes por la sintonía prestada. A nombre de María Luz Cruz, Juan Cervantes, les damos las gracias a ustedes por la sintonía prestada. A nombre también de Gustavo. Gustavo, quien está en los controles técnicos ahí dándonos a conocer todo, o dando a conocer todo el manejo de los micrófonos para que salga muy bien la señal.
5: Y continúen siempre atentos a la programación de Radio Yaraví. Mañana tenemos nuestra edición dominical desde las 6 de la mañana hasta las 10. Además, siempre constantemente con información, reportes de nuestras unidades móviles. Y reiteramos una vez más la invitación para que sigan escuchando Radio Yaraví, porque el día lunes tenemos el gran debate con los candidatos a la municipalidad distrital de Miraflores. ¿Eh? Debate en Miraflores. Y el martes tenemos debate Sachaca. En Sachaca. Y el miércoles en Caima. Así que no paramos, ¿ah? No paramos en Radio Yaraví, porque la idea, el objetivo es que usted, vecino, conozca a sus candidatos y conozca también cuáles son sus propuestas y que estas también sean contrastadas. Nos despedimos, Juan.
1: Bueno, despedimos mostrando siempre nuestra gratitud. Gracias, gracias, gracias y muchas gracias por la sintonía prestada. Hasta luego.

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0: Amigos de Radio Yerevi, tengan ustedes muy buenas tardes. Bienvenidos a su programa de sábados y domingos con guitarra y con cajón. 2:00 p.m. ya con 7 minutos. Los embajadores criollos iniciaban el programa el día de hoy. Y bueno, nosotros, como siempre, sábados y domingos, en este horario de 2 a 3, a través de la señal de Radio Yerevi con todas las voces, 106.3 de la FM. ¡Listo! La princesita de la canción criolla en los siguientes minutos, Marixa Rodríguez.
1: Se te antoja.

0: Marixa Rodríguez en el programa, 2 de la tarde con 10 minutos. Marixa Rodríguez, Marixa Victoria Rodríguez Castillo, cantante peruana que ha desarrollado su carrera artística en la música criolla, obteniendo la popularidad en los años 60 y 70. Bueno, Marixa Rodríguez nació un 8 de mayo de 1945 en el distrito de Casagrande. Proveniente de una familia de clase media, mostró su interés por la música desde temprana edad y a los 13 años participó en el programa concurso radial Fantasía Infantil por la extinta emisora Radio Victoria de Lima, demostrando sus dotes en el canto. 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
0: 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Muy bien, y ahora llega el León del Norte, Panchito Jiménez, sobre las 2 de la tarde con 13 minutos. Y para todas las Juanitas llega la canción El León del Norte. Para su adorable Juanita.

Muy bien, 2 de la tarde ya, mis amigos, con 16 minutos, 2 con 16 para todas las juanachas, llega esta canción. Y ahora viene Pedrito Tiniano para encargarnos en los siguientes minutos y la canción Suéltala, Majeño, suéltala, suéltala. Para todas las pescadoritas, 2 con 17.

0: Listo, pescadorita. Ahí nomás, pescadorita. Vamos a enviar un saludo cordialísimo a nuestro nuevo auspiciador del programa, Manos Norteñas.
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0: Muy bien, un saludo cordialísimo para su gerentota Jacqueline Flores. 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Y para que Manos Norteñas bailen con el guanchaquito. ¡Qué rico se come! Del norte para Arequipa. Esas manazos.
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0: Los romanceros criollos, Julio, Guillermo y Lucas, para que bailen en Manos Norteñas. El guanchaquito negro.

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2: Ya me dio sed, me voy a comer algo agradable. ¿A dónde me voy a comer? 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
2: A comer rico en Manos Norteñas. Un abrazote grandototote para mi gran amiga Jacqueline Flores Toledo, su tremenda gerentota de Manos Norteñas. 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
2: 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Y ahora me voy rápido porque se me hace agüita la boca. Tengo un antojo. 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
2: 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Me voy ya al toque a una breve pausa comercial de la radio y regreso con tu programa con

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6: Gracias, secretaria. Y ahora llega mi tía Cecilia. Y llega alborotando. Me voy a comer a manos norteñas.

0: La tía Cecilia en el programa, la tía Cecilia Barraza y la canción El Toro, Toro para el Vivo. El Toro Mata, 2:35. Saludos cordiales a toda la gente que está escuchando la radio en diferentes partes de Arequipa y dándole la bienvenida a nuestro nuevo sponsor del programa, A Manos Norteñas. Un abrazote grandototote. Sabemos que le están dándole el volumen necesario para sintonizar su programa de sábados y domingos de 2 a 3 con guitarra y con cajón. Toro Mata es una obra musical desarrollada inicialmente por los esclavos africanos en el Valle de Cañete, en el Perú. Así es. Una de las recopilaciones más famosas del Toro Mata fue realizada por Caitro Soto. Es una canción influenciada por estilos musicales afroperuanos. Fue popularizado como un tema del género lambó. Y con el pasar de los años se ha hecho conocida por muchos como el himno de la cultura negra en el Perú. Bien, 2:36 y ahora llega el turno a nuestro Cholito Lindo, a ese Cholito cordillerano, hijo del Sarasara. Aquí está el Cholito Berrocal. Marinera sureña. Marinera de Quipeña.
1: A bailar todo el mundo.
0: Para que baile Jacqueline Flores Toledo en Manos Norteñas.
1: Hecho.
0: Canta el Chololo Isidoro Berrocal.

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0: ¡Ay, toma, toma, toma, que te quiero dar una naranjita dulce de mi naranjal! 2:40 p.m. Un saludo para la señora Charito, mamá Charo, Rosario Espinosa, que ha pasado ya al récord Guinness, dice, con el pastel de papa más grandototote del mundo, mamá Charo, ahí en el mercado San Camilo. Un abrazo inmenso para el mercado de abastos San Camilo y para la mamá Charo, Rosario Espinosa, que ha pasado al récord Guinness. 2:40 p.m. Este es el sentimiento arequipeño, este es el sentimiento characato, un characato como tú, un mestizo como tú, un serrano como tú, con que pica, pica como un rocoto relleno, dice, famoso pastel de papa. Me voy a la pausa rápidamente, ¿sí? Secretaria.
1: 2:41.
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1: Usted, usted está escuchando con guitarra y con cajón. En los siguientes minutos canta mi tía Edith Barr. Para la mamá Charo, Rosario Espinosa, aquí está tu canción, Charito.

Te estoy buscando, mamá. 2:00 p.m. ya con 49 minutos en la radio de todas las voces. ¿Cómo aumentar, mis amigos, la oxitocina? Esa hormona del amor. La hormona multifacética. Hormona que aumenta. ¿Qué cosa aumenta? La confianza y la empatía. Primero, generar abrazos, besitos, con las personas del entorno. Segundo, mantener el contacto e intercontacto visual sostenido. Tercero, aumentar la dosis con los afectos principales. ¿Y cuáles son esos afectos principales? La ternura, el cariño, ¿no es cierto? Esos son los afectos principales. Luego, ejercicio. ¿Y qué importante es? ¿Qué cosa? La meditación. Bueno, 2:50 p.m. La vida que quiero vivir, de su autora Marta Pasos, descubrí en su libro una frase que me impactó. Así es, hasta los tuétanos. ¿Y cuál es esa frase? El amor nos abre la puerta. Pero, ta ta ta tan, ¿cuál escogerías tú? ¿Cuál? El amor nos abre la puerta, pero ¿cuál escogerías tú? Buen interrogante, ¿verdad? Una novela romántica actual. La autora escoge contar una historia de amor. ¿Para qué? Para expresar para expresar los efectos que podemos vivir y sentir en nuestra vida cuando nos amamos un poquito. Así es. La percepción que tenemos de nosotros mismos. Eso es autoestima. De ahí la importancia de cómo aumentar esa autoestima a través de la oxitocina, que es la hormona del amor, hormona multifacética, hormona que aumenta la confianza y la empatía. Muy bien. ¿Y qué es empatía? Es ponerte en el lugar de los demás. Pero hay un segundo componente, que es el querer ayudar a esa persona. Eso es la compasión. Y ahora, un suspiro de mi pecho, amor. Lo recordamos a los Haces del Perú. Eddie Martínez y Osvaldo Campos. Un suspiro de mi pecho, amor.

Solo 5 minutos nos separan de las 3 de la tarde. Los haces del Perú, Eddie Martínez y el chiclayano Osvaldo Campos. Este valsecito criollo, Suspiros, fue compuesto por el célebre músico chiclayano don Pedro Augusto Bocanegra Poamapie, ¿no? Y popularizado de manera inolvidable en las voces de el dúo de los Haces del Perú, integrado por don Eddie Martínez y don Osvaldo Campos. Pedro Augusto Bocanegra, oriundo de Chiclayo, reconocido creador de valsecitos y pasillos dentro del cancionero de la música criolla peruana. Este vals criollo tradicional de corte romántico y nostálgico, considerado una joyita clásica del repertorio costeño. Si quieres vivir una vida feliz, átala a una meta, no a una persona o a un objeto. El genio se hace con 1% de talento y un 99% de trabajo. Si buscas resultados distintos, no hagas siempre lo mismo. La vida es como andar en bici, en bicicleta, y para mantener el equilibrio tienes que seguir avanzando. La lógica te llevará desde A hasta B, y la imaginación te va a llevar a cualquier parte. Y con esa imaginación nosotros vamos a, no cualquier parte, vamos a ir a escuchar este lindo valsecito de Irma y Osvaldo, que lleva por título Imaginación. El mejor dúo que tuvo el Perú indudablemente es Irma y Osvaldo. Irma Céspedes, limeña, y Osvaldo Campos, chiclayano. Un valsecito hecho canción.

Lo mejor de Irma y Osvaldo. Lindo valsecito, imaginación. 3 de la tarde en punto. Cuando hacemos cosas buenas para los demás, mis amigos, el cerebro, en vez de dopamina, produce oxitocina y serotonina, que son hormonas que, en vez de darnos placer, nos dan felicidad. ¿Ustedes se han dado cuenta qué bonito está diseñado nuestro cerebro y cómo está hecho para que las personas más felices y más saludables sean las personas que tengan esa actitud de servicio, de poner sus dones y talentos al servicio de los demás? Y para eso tenemos la responsabilidad de identificar qué dones nos han sido dados y cómo podemos convertirlos en habilidades y en conocimientos que nos permitan aportar un valor diferencial. ¿Y qué cosa es un valor diferencial? Se refiere a aquello que distingue a un producto, servicio o empresa de la competencia, haciéndolo más atractivo y valioso para los clientes. Y en esencia, es lo que te hace destacar y te proporciona una ventaja competitiva en el mercado. En resumen, el valor diferencial es la clave para el éxito en un mercado competitivo, permitiendo a las empresas atraer clientes, generar lealtad y construir una posición sólida. Y con esa posición sólida vamos a concluir el programa del día de hoy, escuchando a Eduardo de El Perú. Suéltalo. El tema de mi compadre Franklin Cabrejos. Con esta canción le ponemos punto final al programa. Mañana de 2 a 3, no se olviden, mañana domingo, con guitarra y con cajón, canta Eduardo del Perú. El teléfono.

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8: 3:10.
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0: 3:35.
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3: 3:42.
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0: 4 y 1.
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4: 4 y 9.
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0: 4:43.
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0: 5 y 4.
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6: 5 y 8.
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0: 5 y 12.
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3: 5:32.
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0: 5 y 35.
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1: 5:41.
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0: 5 y 54.
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2: 6 y 7 en Radio Yaraví.
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3: 6:42.
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0: 6:48.
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0: 6:54.
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0: 6:58.
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